0: de televisión, plataformas digitales, en vivo en estos momentos también en YouTube a través de Grupo Fórmula y los comentarios, como siempre, a través de mis plataformas Pérez Díaz MX, Pérez Díaz MX en la que usted prefiera. Hoy es el sábado 13 de junio de 2026 y estas son las noticias en Fórmula. ¿Qué está pasando en Oaxaca? Fue asesinado a balazos Joel Ángel Bravo Martínez, alcalde de San Miguel Amatitlán, Oaxaca. Pero también fue asesinada una asambleísta estatal. Vamos con Lupita Tomás, corresponsal de Grupo Fórmula en Oaxaca. ¿Tienes tú la ampliación, Lupita, de estos dos crímenes? Justo en la semana donde también se registró un ataque contra un alcalde que por fortuna sobrevivió. Pero este alcalde, este presidente municipal y esta asambleísta no corrieron con la misma suerte. Lupita Tomás, buena tarde.
1: Buena tarde, así es, Juan Pablo. Pues en Oaxaca estos tres hechos que han ocurrido que tienen que ver con las autoridades municipales y bueno, pues con un tema que no se sabe si es de inseguridad o de algún otro tipo. Pero bueno, José Ángel Bravo Martínez, presidente municipal de San Miguel Amatitlán, él era electo por el Partido Acción Nacional, fue asesinado a balazos. Hay dos versiones. En la mañana, la primera que se mencionó es que un comando había ingresado a su domicilio y había hecho disparos cuando él estaba pues ya casi saliendo para iniciar sus actividades. La Fiscalía de Oaxaca menciona que es un solo tirador a quien ya tienen identificado como presunto autor material, es decir, hay una persona detenida. Después de que se conoció este hecho, hicieron un cerco para cerrar los accesos a esta población ubicada en la región mixteca y bueno, pues se logró ya la detención de una persona que será puesta a disposición de las autoridades para que hagan la investigación correspondiente. Él, José Ángel Bravo, había denunciado ya algunos hechos de la delincuencia en esta zona, también había sido víctima de un secuestro, de hecho, la fiscalía inició una carpeta de investigación por este hecho que ocurrió en la colindancia de Oaxaca con Puebla, y bueno, pues él advertía en ese momento que estaba en riesgo su vida en la mesa de seguridad que hubo en Guajuapa apenas hace un mes. Él mencionaba que era necesaria la seguridad para su persona. Hoy fue asesinado a balazos y está abierta la investigación. En Pinotepa Nacional, esto en la región de la costa, también el Partido de la Revolución Democrática dio a conocer el homicidio de Isela Lisbeth González López. Ella era integrante del PRD aquí en Oaxaca. Es un partido que, bueno, pues no tiene ahorita mucha presencia en la cuestión política, pero en la zona de la costa siempre ha sido relevante su participación. También la fiscalía mencionó que inició una carpeta de investigación para determinar cuál fue el móvil de este homicidio, que el PRD está pidiendo que se tipifique como feminicidio y que además se considere pues toda la línea política que pueda tener en la zona esta persona. Y si se suma a este atentado que tuvo el presidente municipal de Miahuatlán de Porfirio Díaz, Isidro César Figueroa Jiménez, este fue el pasado 11, él resultó lesionado de un balazo. Y se suma todo esto, Juan Pablo, a 7 personas que fallecieron, pero esto en un accidente, en un choque de camionetas urbanas en la carretera Oaxaca-Puebla.
0: Bien, Lupita Tomás, un alcalde asesinado, ya hay una persona detenida, una asambleísta del PRD también asesinada, otro alcalde atacado a balazos esta misma semana, una situación complicada en Oaxaca respecto a los ataques políticos. Lupita, una asambleísta, Lupita, es básicamente una diputada integrante del Congreso local.
1: No, es activista, o sea, ella es integrante del PRD, okay. Militante, pero tiene una responsabilidad en el Consejo Estatal del PRD, Isela Lisbeth González López, y ya el PRD, pues bueno, envió sus condolencias, pero además también pidió el esclarecimiento del caso, ¿no?
0: Bien, Lupita Tomás, gracias por esta ampliación.
1: Gracias, Juan Pablo, estoy a la orden, buenas tardes.
0: Buena tarde. A propósito de amenazas y ataques contra políticos, en Sinaloa, la diputada local del PRI, Paola Gárate, consideró insuficiente la protección que le ofreció la Guardia Nacional luego de que el jueves Una corona fúnebre fue dejada con su nombre afuera de su casa como amenaza. La priista explicó que la Guardia Nacional solo le brindará acompañamiento con traslados oficiales rumbo al Congreso o si reporta una situación de riesgo, pero no en una vigilancia permanente. Esta corona fúnebre se la dejaron en su casa, es decir, urge protección. La diputada 24-7 en este espacio incluso hizo algunas declaraciones complejas sobre la ingobernabilidad y la inseguridad en Sinaloa. Geraldine Bonilla, gobernadora justo interina, dijo que Paola Gárate ya cuenta con protección. Protección que la opositora, insisto, ha dicho que es insuficiente.
2: Ya se le está brindando seguridad federal a la diputada Paola Gárate, al igual que también estatal, es lo que se informó el día de hoy en la mesa por medio de rondines.
0: Los maestros no se van. La sección 22 de la Coordinadora Nacional de los Trabajadores de la Educación rechazó de madrugada hacer una pausa en la huelga nacional. Por apenas 165 votos de diferencia entre más de 6.000 votantes, los maestros de Oaxaca ratificaron que mantendrán el paro, el plantón y las movilizaciones. En la Ciudad de México, las fuertes lluvias provocaron la inundación del Hospital Regional de Psiquiatría Dr. Héctor Tobar Acosta en San Fernando, Tlalpan. El agua ingresó a pasillos, áreas de circulación, obligando a reubicar a 35 pacientes. Personal de emergencia realizó labores de desalojo y limpieza. El IMSS aseguró que las afectaciones fueron temporales y que los servicios continuarán operando con normalidad. ¿Ya registró su teléfono? Está por vencer el plazo para el registro de las líneas de telefonía móvil en el país. Los usuarios tenemos hasta el último día de junio para vincular nuestro número con la CURP y nuestra identificación oficial. Quienes no hagan este trámite podrían quedarse sin servicio de llamadas, mensajes y datos a partir del 1 de julio hasta que se regularice la situación. En Nuevo León, el Congreso dio el primer paso para un posible juicio político contra Samuel García. Y es que la Comisión Anticorrupción aprobó iniciar el proceso, a petición de Morena, por presuntas transferencias de más de 1,000 millones de pesos de recursos públicos a empresas presuntamente vinculadas al gobernador. El caso todavía deberá ser discutido y votado en el Pleno del Poder Legislativo Estatal. En asuntos del mundo, Donald Trump aseguró que mañana podría firmarse el acuerdo de paz entre Estados Unidos e Irán, luego de meses de conflicto y negociaciones fracasadas. Trump afirmó que de concretarse se reabrirá de inmediato el estratégico Estrecho de Hormuz, clave para el comercio mundial de petróleo. Sin embargo, autoridades iraníes han pedido cautela y aún no han dado por hecho este acuerdo. Y después de las 7 de la tarde, la mesa mundialista en Somos Locales desfilan en la Ciudad de México por el Mundial. La gira de la presidenta Sheinbaum por Colima. Trágico accidente carretero en Guanajuato dejó 5 muertos. De esto y más platicaremos hasta en punto de las 8 de la noche por estas todas las frecuencias de Grupo Fórmula. Y en asuntos más amables, Alberto Campos y un avance en los deportes.
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4: Juan Pablo, un gusto saludarte. Así es, vamos con la información de este torneo veraniego y es que la selección mexicana de fútbol se encuentra concentrando en el centro de alto rendimiento de cara a lo que será este duelo ante Corea del Sur el próximo jueves en el Estadio Guadalajara. Recordar que el equipo mexicano venció 2-0 a su similar de Sudáfrica en el Estadio Ciudad de México y que este sábado Javier Aguirre decidió darle salida a los jugadores para que puedan convivir con sus familias, insisto, de cara a lo que será este duelo ante Corea del Sur. Tendrán que reportar en la concentración a las 8 de la noche, tiempo del centro de nuestro país. En más resultados del día de hoy de la Copa del Mundo, destacar el resultado que termina consiguiendo la selección de Qatar, que después de 2 Copas del Mundo ya pudo sumar su primer punto, terminó empatando a 1 con la selección de Suiza, un gran resultado para el equipo que dirige Julen Lopetegui. En otros temas, Suecia ya está en Monterrey de cara a lo que será el duelo ante la selección de Túnez el día de mañana, Juanpa.
0: ¿Qué opinas del día libre para los seleccionados nacionales? Ha sido blanco de críticas, he leído algunas críticas en redes sociales de que les den la oportunidad de salir del CAR, reunirse con sus familias. ¿Qué opinas, Beto?
4: Me parece que es una buena decisión, tomando en cuenta la presión con la que cuentan en este momento los jugadores. Lo hace Javier Aguirre, evidentemente, para tranquilizar un poco a los jugadores, que tomen pila para de cara a lo que será este duelo ante Corea del Sur, porque evidentemente no va a ser fácil, lo platicamos hace algunos días. Me parece que el rival más difícil de México en esta primera fase es la selección de Corea del Sur, así es que me parece una buena decisión el hecho de que Javier Aguirre le haya dado oportunidad a sus jugadores de una salida para convivir con sus familias, precisamente para poder tener energía de cara a lo que será este duelo.
0: 7:30 p.m. se sumará a la mesa Alberto Campos junto con Alfredo González para hablar de toda la jornada sabatina del Mundial, lo que viene mañana domingo, que también está cargada la agenda en cuanto a la programación mundialista, y por supuesto lo que viene para México la próxima semana. Acá te esperamos, Beto.
4: Buena tarde.
0: Gracias, es Alberto Campos, y un avance en los deportes. Voy a la pausa, al regreso, ¿qué está pasando en Oaxaca? Una fuente me reporta que es el grupo de los Rojos, estos delincuentes, los que están matando políticos en Oaxaca.
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4: Son las 6 de la tarde con 15 minutos, 6 con 15, tiempo del centro de la República. Qué tristeza lo que ocurre en Oaxaca. Tan solo en esta semana, que está por concluir, dos políticos han sido asesinados y uno más fue atacado a balazos, claro, bajo el propósito de asesinarle. Esta serie de ataques iniciaron el pasado, fue justo entre miércoles y jueves. Y es que con lo del Mundial, esta noticia se arrastró hasta el viernes, pero ocurrió antes. El alcalde de Miahuatlán, Isidro César Figueroa, fue atacado a balazos mientras participaba en una obra, en la presentación de una obra, en las labores para la excavación de una calle. Fue herido en el brazo izquierdo. Un trabajador de su ayuntamiento también recibió un disparo. Por fortuna, ambos están a salvo. Pero ese fue el primer ataque esta semana, Avenida Hidalgo, barrio Arriba, en esta población de la Sierra Sur de Oaxaca. Insisto, el alcalde de Miahuatlán, Isidro César Figueroa, fue atacado a balazos. Y este sábado nos enteramos del asesinato del alcalde Joel Bravo. Él era alcalde de San Miguel Amatitlán. Llegó un solo tirador a su casa. Ahí le disparó en reiteradas ocasiones, 53 años. El sujeto que lo mató ya fue detenido. Y más tarde se confirmó un hecho que tuvo registro el día de ayer. El asesinato de una integrante de la Asamblea Estatal del Partido de la Revolución Democrática en Oaxaca. Isela Lisbeth González López, contadora de profesión, asambleísta estatal del PRD, fue asesinada también ayer en céntricas calles del municipio de Santiago Pinotepa Nacional. Y hay una serie de alcaldes y de funcionarios públicos amenazados en Oaxaca. Pudimos contactar a uno de ellos, le insistimos que nos otorgara una entrevista esta tarde. Al principio accedió, lo iba a hacer de manera anónima, le íbamos a distorsionar la voz. Sin embargo, faltando algunos minutos antes del noticiero, nos dijo que de plano, teme por su vida y que por esa razón prefería no dar declaraciones. Incluso nos decía que el alcalde asesinado el día de hoy, Joel Bravo, fue asesinado luego de alzar la voz y luego de denunciar amenazas, luego de denunciar una privación de la libertad el pasado mayo de este año. El alcalde que hoy fue asesinado, Joel Rojo, hago la corrección, sí, Joel Bravo, jefe municipal de San Miguel Amatitlán, Joel Bravo, fue privado de su libertad apenas en mayo pasado. Sí, el 15 de mayo acudió a la mesa de seguridad, ahí expuso la alarmante expansión de las operaciones de la delincuencia organizada, dijo que se sentía en riesgo, es decir, hace qué, un mes y cachito, no un mes, hace un mes fue privado de su libertad, fue liberado, alzó la voz, dijo que la situación era compleja para los alcaldes y las alcaldesas de Oaxaca, y 3 semanas después lo matan, tal cual, así como usted lo escucha. Esta persona que pudimos contactar, que encabeza una de las cientos de alcaldías en Oaxaca, nos dio algunos datos importantes y alarmantes. Esta persona anónima, y claro que mantendremos el anonimato por su seguridad, nos dice que es el grupo delictivo de los rojos, los que tienen con la soga al cuello a los políticos en Oaxaca, y que este grupo delictivo opera desde Izúcar de Matamoros hasta Acatlán de Osorio, Puebla. Y son ellos, según lo que nos dice esta persona, los encargados de amenazar y de secuestrar no a uno, sino a varios alcaldes de Oaxaca tan solo en este año. Incluso esta persona que nos dio este testimonio escrito nos dice que hace algún tiempo, y no diré cuánto tiempo, por su propia seguridad, también fue víctima de un secuestro exprés. Le exigían 4 millones de pesos para ser liberado, y gracias a la intervención de la Fiscalía de Oaxaca y de la Guardia Nacional, logró la liberación sin la necesidad de soltar, pues, los 4 millones de pesos que se le solicitaban. Esta persona denunció secuestros y robos cotidianos en Oaxaca, insisto, adjudicados al grupo delictivo de los rojos. También afirma que hay omisión de las autoridades estatales e incluso posibles vínculos de la policía con la delincuencia, y urge al gobierno federal poner atención a la situación y a la relación de acoso, de intimidación, de violencia y asesinatos que hay entre la delincuencia organizada y la política en Oaxaca, insisto. Este testimonio que nos comparte esta persona, pues no es en vano, y tan no es en vano que esta semana la delincuencia quiso matar a 2 alcaldes en Oaxaca, lo consiguió en un caso, en el caso que hoy le narro, Joel Bravo, alcalde de San Miguel Amatitlán, y también dentro de las noticias donde políticos oaxaqueños se ven involucrados, el crimen de Isela Lisbeth González, asambleísta del PRD en Oaxaca, asesinada ayer en Santiago Pinotepa Nacional. Y le agradezco de verdad, nos tome la comunicación esta tarde a Tomás Basaldú Gutiérrez, él es dirigente estatal del PRD en Oaxaca, y sobre todo el agradecimiento es partiendo, pues, de la intimidación, del acoso y de las amenazas que han sufrido otros políticos ahí en Oaxaca. Dirigente Tomás Basaldú, gracias por su tiempo, buena tarde.
5: Buenas tardes, mi estimado Juan Pablo Pérez, un gusto poder estar en su programa, pero desde luego con la tristeza de estos hechos lamentables, como es el caso del asesinato de nuestra compañera Isela Lisset González, el día de ayer por la tarde, en plena calle céntrica, entre 5 y 6 de la tarde, con la luz del día, en la ciudad de Pinotepa Nacional, Oaxaca. Muy lamentable lo ocurrido, y como acertadamente lo mencionabas, el día de antier también sufrió un atentado un presidente municipal de Miahuatlán. Afortunadamente está ileso, está a salvo, pero también el caso de la pérdida de un presidente municipal de Amatitlán, que fue asesinado también el día de hoy. Son hechos muy violentos, muy lamentables, que están ocurriendo en Oaxaca. Ya no puede andar uno con tranquilidad en el estado, en las regiones, y es triste lo que está ocurriendo en nuestro estado.
4: Ahora, Tomás, nos decía nuestra compañera corresponsal Guadalupe Tomás hace un momento que el PRD ha pedido investigar el crimen de su compañera Isela Lisbeth González bajo el protocolo de feminicidio. Es decir, el punto de partida de esta investigación estaría quizás relacionada con una situación de género y no con una situación política en el caso de Isela Lisbeth.
5: Mira, no queremos descartar ninguna hipótesis. Nosotros hemos estado pidiendo que se investigue como feminicidios por el hecho muy violento que se dio en el caso de la compañera Isela Lisbeth González. Le hemos pedido a la Fiscalía Hemos tratado de localizar al fiscal desde el día de ayer, hemos tratado de estar en contacto con él, no nos ha recibido la llamada. Así ha ocurrido en otros casos, hemos estado intentando sobre este caso de violencia, pero estamos pidiendo que se investigue como un caso de feminicidio por el tema de la violencia que se dio en plena luz del día a este hecho tan lamentable. Y bueno, no es el caso nada más, ya han documentado organizaciones no gubernamentales, sí, más de 17 casos en el caso del estado de Oaxaca, y la mayoría de estos casos han quedado en la impunidad. Por eso nosotros el día de ayer empezamos a exigir a través de los medios de comunicación y a través de el día de hoy, lo cual agradezco mucho, mi estimado Juan Pablo, que nos des el espacio para exigir justicia. Claro. Y pedirle al gobierno federal que, si el gobierno del estado no puede, que el gobierno federal tenga que intervenir en el tema de Oaxaca. La situación está muy grave, muchos dirigentes estamos bajo amenazas, muchas sí. personas están bajo amenazas.
4: ¿A usted lo han amenazado?
5: Sí, sin duda alguna, sin duda alguna, nos han amenazado, pero pues no nos sorprende porque pues sabemos que andamos en la actividad política en el estado de Oaxaca y que estamos propensos a este tipo de hechos. En el caso de la compañera Isela, es una contadora joven de 35 años, se dedicaba a su profesión, no tenemos conocimiento que haya tenido ella algún problema hasta ahorita, ¿no? Por eso le exigimos a la Fiscalía del Estado que investigue y se detengan a los responsables, sea quien sea el responsable.
4: Claro. Ahora, Tomás, nos queda un minutito antes de ir a la pausa. Me gustaría que nos permitiera poner la pausa para poder preguntarle a usted por qué cree, y es una situación generalizada en todo el país, pero en las últimas horas se ha acentuado en Oaxaca. ¿Por qué cree usted que los políticos están siendo blanco de crímenes, de ataques y de amenazas en otros casos por parte del crimen organizado? Es decir, ¿qué buscan los criminales? ¿Me permite poner una pausa breve y regresamos?
5: Claro que sí, Pablo.
4: Gracias. Estoy platicando con el dirigente del PRD en Oaxaca, Tomás Basaldú Gutiérrez. Fue asesinado un asambleísta del partido el día de ayer, pero también un alcalde de Oaxaca el día de hoy y otro más que fue atacado a balazos hace apenas algunos días. Hoy a la pausa es breve y retomamos la comunicación. Pérez Díaz MX, la conversación en las redes. Espero su mensaje.
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4: Son las 6:30 de la tarde. Estoy platicando con Tomás Basaldú Gutiérrez. Él es dirigente estatal del PRD en Oaxaca. Le preguntaba a Tomás antes de la pausa, ¿por qué cree usted que la delincuencia organizada pues está teniendo como blanco a los políticos en Oaxaca respecto a amenazas, hostigamiento y en el caso de su compañera asambleísta y de otros dos alcaldes, ataques mortales?
5: Hay muchos factores, mi estimado Juan Pablo, ¿no? La violencia se ha disparado por muchos factores. El tema de drogas, sin duda alguna, en el estado de Oaxaca ha incrementado el consumo en algunas regiones de nuestro estado, pero déjame decirte muy brevemente que uno de los problemas que tenemos en Oaxaca se llama impunidad. Cuando no se detiene a los responsables de un crimen, sea cual sea el motivo del crimen, cuando no se detiene a un responsable, pues cuando, como goza de impunidad, esta persona va y asesina aquí, asesinan allá y asesinan en todos lados y no pasa nada en el estado de Oaxaca, ¿no? Eso es un factor muy importante, la impunidad. Si nosotros hemos exigido a la Fiscalía del Estado, a los tribunales, para que no se dejen la impunidad los que son responsables de homicidios tan graves en nuestro estado de Oaxaca. Tienen que detenerse y tienen que llevarse a la justicia, no hay de otra. Si le damos carpetazos, si dejamos ahí, si tenemos órdenes de aprehensión y si no los detienen, pues gozan de impunidad y hacen lo que quieren en nuestro estado de Oaxaca y amenazan a políticos, amenazan a dirigentes sociales, sí. Hacen lo que quieren en el estado de Oaxaca. Es la realidad que está pasando y es muy lamentable.
4: Tomás Basaldú, le agradezco nos haya tomado la comunicación. Sé que es complejo hablar, alzar la voz, estando allá y viviendo bajo las amenazas del crimen organizado. Gracias y cuídese mucho.
5: Gracias, Juan Pablo, a ti por darnos la oportunidad de conversar de esos temas tan delicados.
4: Gracias, es Tomás Basaldú, él es dirigente del PRD en Oaxaca. Un alcalde asesinado hoy, le reitero, Joel Bravo, alcalde de San Miguel Amatitlán. Esta semana, el alcalde de Miahuatlán, Isidro César Figueroa, la libró, pero fue atacado a balazos. Y ayer fue asesinada Isela Lisbeth González, asambleísta del PRD en Oaxaca. E insisto, teníamos pactada una entrevista con un alcalde que se ha dicho víctima de amenazas y de un secuestro exprés en los últimos meses. Al final nos dijo que por seguridad prefería no hacerlo, pero nos pone los datos sobre la mesa y acusa a la agrupación delincuencial de los Rojos de estar detrás de todo esto. Víctor Sánchez, investigador de la Universidad Autónoma de Coahuila, especialista en temas de seguridad. Gracias, Víctor, como siempre, un gusto.
19: Hola, ¿cómo estamos, Juan Pablo? Un placer de nuevo contestar contigo.
4: Hoy te hemos convocado para un interesante tema del cual has hecho un análisis profundo, pero imposible no preguntarte sobre esta ola de violencia contra políticos en Oaxaca. Hemos platicado muchas ocasiones, tú y yo, Víctor, en este espacio, cómo los funcionarios municipales se vuelven blanco de la violencia y de los intereses de los grupos delictivos.
19: Sí, lamentablemente los procesos de expansión de organizaciones criminales, o sea, en este caso, por ejemplo, en Oaxaca, con la irrupción abrupta del Cártel Jalisco Nueva Generación hace 5 años, con algunos grupos provenientes del vecino estado de Guerrero. Tú mencionabas hace un momento a los rojos, o sea, pero también está la lógica de los ardillos que pues prácticamente están pegados ya a Oaxaca. Y evidentemente, pues ya de larga data se encontraba ahí el cártel de Sinaloa. Entonces, cuando empiezan a colisionar los procesos de expansión de estas organizaciones, pues buscan precisamente controlar los diferentes municipios y a los alcaldes, y estos terminan convirtiéndose en víctimas de esta tendencia.
4: Bueno, ahora sí veamos, gracias por esta ampliación en la información y en el comentario, Víctor Manuel Sánchez Valdés. Vamos con el tema el cual nos ha llamado la atención esta semana y has hecho un importante análisis. Arrancó el Mundial, arrancó la Copa del Mundo, México, Canadá, Estados Unidos, 3 sedes en nuestro país, y has escrito, Víctor, sobre la probabilidad de que la Copa del Mundo sea un incentivo para el incremento en la trata de personas y en la explotación particularmente de las mujeres en su clasificación de prostitución.
19: Sí, pues sobre todo se basa en lo que se observó en otros países que fueron sede, como Sudáfrica y Brasil, que tienen condiciones parecidas a la mexicana. Y el hecho de que pues en México ya existen redes de control de trata y de prostitución en estas 3 ciudades. Yo hacía un mapeo general de los corredores de estas ciudades y qué organizaciones los controlaban. Y obviamente encontré 10 organizaciones criminales que tienen presencia en diferentes corredores, o sea, es decir, hay escenarios muy hiperconcentrados con un monopolio, como es el caso del Cártel Jalisco Nueva Generación en la sede de Guadalajara, una competencia discreta en la sede de Monterrey, en donde hay un dominio del Cártel del Noreste, pero otra organización local llamada Los Billys, que se desprendió de los Beltrán Leyva, le hace competencia sobre todo en los corredores de Madero, Colón, Reforma, que es la parte centro de Monterrey, mientras que en la Ciudad de México ahí es donde encontramos un mayor número de organizaciones y distintas combinaciones. Obviamente la más fuerte es Unión Tepito, pero pues también está la presencia de Tren de Aragua, de origen venezolano, de la familia michoacana, de Cártel Jalisco Nueva Generación, del Cártel de Sinaloa en su vertiente de la Malleza, del Cártel de Tláhuac o de los Tanzanios.
4: Sí.
19: Lo preocupante es precisamente que incluso quienes se dedican de forma voluntaria a esta actividad tienen que pagar derecho de piso a estas organizaciones criminales. Entonces, tenemos el problema de la trata, donde hay una subvertiente que es la más peligrosa de todas, que es la trata infantil, pero también quienes se dedican de forma voluntaria son víctimas al tener que pagar derecho de piso.
4: Es decir, en alguna zona en específico, no sé, Calzada Zaragoza de la Ciudad de México, donde tú detectas que es la Unión Tepito la que opera, quizás hay quien de manera independiente decide dedicarse a la prostitución y va y toma este punto como lugar de trabajo, tendría que pagarle a la Unión Tepito un porcentaje de pago de piso.
19: Exacto. Llega un emisario de la Unión Tepito y le dice que le tiene que dar el 10, el 15% sí, de lo que cobra por cada uno de los servicios. Entonces, algo que puede suceder o que seguramente está sucediendo en el marco del Mundial es que se está incrementando el costo de estos servicios y la frecuencia de estos servicios, pero pues parte de la ganancia no se lo quedan las personas que realizan estos servicios, sino la organización criminal que controla este corredor.
4: Ahora, Víctor Sánchez, ¿cuál es el modo de operar respecto al reclutamiento en la trata? Es decir, ¿cómo una chica llega a manos de las organizaciones criminales para ser explotada sexualmente?
19: Bueno, hay dos grandes flujos de trata de mujeres en México. Uno que es internacional, que sobre todo controla Tren de Aragua, o sea, es decir, esta organización lo que hace es, mediante engaños, traer mujeres de Venezuela, de Colombia, de Perú, incluso van a certámenes de belleza, les dicen que les van a conseguir trabajos de modelo en México, las traen a México y luego son obligadas a prostituirse. Y luego hay una red nacional que opera desde Tenancingo, Tlaxcala. No quiere decir que todas las mujeres sean de esa zona, sino que las bandas de trata del sur de Tlaxcala lo que hacen es ir a Puebla, Oaxaca, Veracruz y un largo etcétera, y llevan a mujeres de estas zonas a las ciudades más pobladas, entre ellas obviamente Ciudad de México, Monterrey, Guadalajara, pero también a Ciudad Juárez, a sí. Cancún, a Tijuana, etcétera.
4: ¿Las vigilan? Es decir, ¿ya en la labor de la prostitución las vigilan para que no escapen? ¿O cuál es, digamos, el chantaje o la advertencia?
19: No, claro. O sea, es decir, hay lo que le llaman tradicionalmente padrotes. Digo, no me gusta esa palabra, pero a final de cuentas lo que pasa son personas que están cuidando y personas que muchas veces van armadas, que obviamente tienen amenazas de muerte estas mujeres, que no las dejan comunicarse con sus familias, de tal manera que muchas de ellas incluso aparecen en registros de personas desaparecidas.

0: Se lo cuento al regreso, no se vaya.
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6: La planta de bambú puede crecer hasta un metro en un solo día, siendo una de las más rápidas.
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7: El partido Morena dio a conocer que durante el fin de semana encabezará más de 200 asambleas informativas en defensa de la transformación y la soberanía nacional a lo largo de los 32 estados del país. Autoridades sanitarias de Estados Unidos ampliaron su estrategia contra el gusano marrenador del ganado tras detectar en 8 condados de Texas nuevos casos en ganado bovino, caprino y un perro. Hasta el momento se han detectado 6 casos en Texas y un caso en Nuevo México. La Comisión Interamericana de Derechos Humanos pidió garantizar la protección de niñas, niños y adolescentes frente al reclutamiento forzado del crimen organizado a través de redes sociales, videojuegos y plataformas digitales. Señaló que las principales víctimas tienen entre 13 y 15 años. Informó Itzel Vanegas. 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
0: 15 minutos serán las 7 de la tarde, tiempo del centro de la República. Gracias de verdad por acompañarnos en esta tarde de sábado a través de todas las estaciones de Grupo Fórmula. En cada rincón de esta gran República Mexicana, a usted que nos sigue en Telefórmula, a quienes están, como siempre, en el chat de YouTube, en Grupo Fórmula, María del Pilar, Juan Francisco Durán, Irma Caballero, gracias, Angélica Aguilar, Lenny Morales, gracias a todas y a todos, y por supuesto a usted, paisana, paisano que nos sigue esta tarde en Estados Unidos. Pues ya sabe usted que ya arrancó la Copa Mundial de la FIFA 2026 y en nuestro país, según la Asociación Mexicana de Empresas de Seguridad Privada e Industrial Satelital, por sus siglas AMESIS, la Copa Mundial impulsará una mayor demanda de servicios de seguridad privada, tanto para la protección de personas como de empresas, por ejemplo, monitoreo electrónico, videovigilancia, control de acceso, escoltas, blindaje vehicular, blindaje corporal, rastreo, monitoreo satelital, en fin, son datos que ha dado la propia AMESIS y le agradezco esta tarde nos tome la comunicación a Raimundo Mancera, él es presidente de esta asociación, la Asociación Mexicana.

0: de Empresas de Seguridad Privada e Industrial Satelital. Raimundo, gracias por su tiempo. Buena tarde.
1: ¿Qué tal? ¿Cómo estás? Buenas tardes, Juan Pablo, y buenas tardes a todo tu auditorio.
0: Pues es una buena noticia para sus agremiados. Esto significa que tendrán más trabajo durante la Copa.
1: Sí, bueno, sin duda se espera este incremento en los servicios. De hecho, ya se han venido presentando, porque principalmente, bueno, una de las herramientas que va a ser fundamental en todo este evento y que está siendo muy importante es la parte de la videovigilancia, que se da a nivel por parte de las autoridades todo lo que tiene que ver con la videovigilancia urbana. Y lo que hacemos como asociación y como empresas particular con nuestros clientes con respecto a sus instalaciones y a todas sus áreas estratégicas, básicamente hay un fortalecimiento en la parte de controles de acceso, monitoreos remotos, pasivos, con trazabilidad activa. Entonces hay una serie de mecanismos y de modelos preventivos que permiten que se mitigue en caso de que se pudiera presentar algún tipo de riesgo, y pues nosotros colaborar básicamente con las autoridades, que ellos ya implementan un operativo importante.
0: Claro, si pensamos en el Mundial, pensamos en los estadios, pero el Mundial trae turistas que van a museos, que van a empresas particulares, plazas comerciales, restaurantes. En fin, quisiera que nos explicara con detalle, Raimundo, ¿dónde han notado ustedes un incremento como asociación? ¿En qué tipo de servicios durante esta Copa Mundial?
1: Bueno, básicamente se ha presentado más en el tema de la protección, que le llamamos protección ejecutiva, que tiene que ver con ejecutivos que vienen de empresas transnacionales o visitantes importantes, que requieren que se les dé un tipo de protección adicional a la que ya se brinda de manera, digamos, global por parte de las autoridades. Sí. Y nosotros lo que hacemos es pues proporcionar ciertas tareas y ciertas actividades en donde podamos proteger a esta gente y que bueno, pasen su estancia lo más tranquila posible.
0: Claro. Yo tengo 3 años viviendo en la Ciudad de México, Raimundo, y de la ciudad en la que vengo, para mí era poco común observar a personas con escoltas, pero en la Ciudad de México cada vez es más común que un particular decida traer seguridad desde uno hasta incluso 2 o 3 vehículos detrás del vehículo particular.
1: Bueno, en ese sentido, ese es un fenómeno que se ha venido presentando ya de tiempo atrás. Desafortunadamente, los índices de criminalidad han aumentado y eso ha obligado a que ciertas empresas, ciertos ejecutivos, ciertos empresarios, pues fortalezcan y refuercen sus modelos preventivos, sus modelos de protección, y eso ha incrementado que la parte de la protección ejecutiva, pues bueno, tenga un auge más grande, porque hoy en día pues mucha gente requiere de protección personal, requiere de carros equipados con un blindaje, que puedan ser, no sean susceptibles de que la delincuencia los pueda atacar de fácil manera. Y bueno, pues evidentemente quien tiene la posibilidad y tiene la necesidad, y por la importancia que reviste sus puestos en sus lugares o en sus empresas, pues pueden acceder a este tipo de servicios. Son servicios especializados, son servicios que dan una protección muy importante, pero que al final del día también son servicios que no están al alcance de todo el mundo, ¿no? Sin duda hay que perfilar muy bien este tipo de situaciones. Y creo que lo más importante es la forma en que se contratan este tipo de servicios, porque hoy en día existen una sinfín de empresas que no están reguladas, que no tienen los permisos, las autorizaciones, ni cuentan con el personal preparado y capacitado para este tipo de actividades. Sí. Y bueno, pues puede uno exponerse ahí, sobre todo los clientes que intentan buscar quizás modelos más económicos, y pues bueno, no les permiten tener la protección que realmente requieren.
0: A mí me han llegado mensajes a través de las redes sociales de empresas ofreciendo este tipo de servicios y evidentemente me causan dudas. Es decir, una empresa establecida que cuenta con todas las licencias y los permisos oficiales para el otorgamiento de un servicio de escolta que entiendo va desde el acompañamiento hasta un escolta armado, según el análisis de riesgo, pues no anda ofreciendo sus servicios así nada más en las redes sociales. Es decir, es importante fijarnos si queremos contratar este tipo de servicios, ¿a quién nos vamos a acercar?
1: Sí, bueno, existe dentro de todas las asociaciones una serie de requisitos que tienen que cumplir todas las empresas que nos dedicamos a este tipo de servicios, pero sobre todo hay 6-7 puntos que son fundamentales. Existen registros autorizados tanto por la Secretaría de Seguridad Federal como la Secretaría de Seguridad Ciudadana y estatales, en donde se tiene que cumplir con todos los lineamientos que exigen este tipo de dependencias, primero para poder tener un registro y poder operar como empresa de seguridad privada. Y bueno, hay otro tipo de mecanismos que pueden evaluar, digo, un pequeño due diligence que se hace dentro de las empresas, pues en donde se ve que sean empresas formales, que cuenten con actas constitutivas, que tengan un antecedente, que cuenten con un lugar donde operan, un lugar real físico. Y bueno, toda la evaluación que se hace incluso dentro de las empresas a través de sus áreas de compliance, sus áreas de compras, en donde se valida que las empresas realmente cuentan con todas las acreditaciones y todos los registros y cumplen con toda la normatividad, tanto social, fiscal y judicial, que se requiere para poder operar. Entonces, aquí ya el que se presten luego servicios que pueden parecer muy atractivos o muy económicos y los clientes los tomen, pues bueno, van corriendo un riesgo porque, digo, hay un dicho que dice que lo barato sale caro, y ahí es donde pueden exponerse a contratar empresas no regulares.
0: Estoy platicando con Raimundo Mancera, presidente de la Asociación Mexicana de Empresas de Seguridad Privada e Industrial Satelital. Dentro de este reporte que hacían ustedes como asociación, Raimundo, me llamaba la atención el monitoreo electrónico y el monitoreo satelital. Es decir, un particular o una empresa, un lugar, ya no es regla que tenga a una persona cuidando de él o del lugar, sino hay monitoreo a distancia que puede permitir blindar con seguridad a una persona o a un lugar.
1: Sí, bueno, te comento, en este sentido, digo, la tecnología ha venido avanzando, hay una innovación importante en el tema de telemetría, y lo que nosotros hacemos como asociación es poder hacer una trazabilidad remota con un monitoreo continuo de toda la ruta de los vehículos, de los transportes, de vehículos ejecutivos, de transportes de carga crítica, en donde podemos garantizar prácticamente toda la ruta minuto a minuto, todo el comportamiento de la unidad y poder generar reacciones a distancia para hacer una atención, una reacción oportuna. Y en este caso sí apoyarnos definitivamente con la autoridad federal, la autoridad municipal, la autoridad estatal, que puede ser el primer punto de contacto que nos brinden respuesta para poder reaccionar ante un evento de algún incidente. Pero ya hoy en día el monitoreo remoto, el monitoreo a distancia, el combinar los esquemas híbridos es la tendencia a lo que va la seguridad, en este caso a lo que nos dedicamos los que hacemos toda la parte de rastreo satelital, y es muy efectiva y tiene una garantía muy alta porque lo estás haciendo a través de equipos electrónicos y el riesgo de que haya una desviación es muy corto. Sin embargo, sí, siempre hay una persona que está ahí coordinando los esfuerzos, que ese ya es un elemento humano. ¿Sí? Y dependemos sobre todo de la reacción que nos dan las autoridades en este caso.
0: Bien, Raimundo Mancera, gracias. Gracias por su tiempo y por esta explicación, y enhorabuena. Digo, si no tuviéramos que recurrir a estos servicios, significaría que viviríamos en un país completamente tranquilo. No lo es así. Y cuando digo enhorabuena, le digo a usted por el aumento en su trabajo durante esta temporada.
1: Bueno, desafortunadamente así es, pero sí, esperemos que las cosas con el tiempo vayan mejorando. Y pues muchas gracias, Juan Pablo, y gracias a tu auditorio.
0: Gracias, es Raimundo Mancera, presidente de la Asociación Mexicana de Empresas de Seguridad Privada e Industrial Satelital. Y el incremento durante esta Copa del Mundo en la demanda de servicios de seguridad privada, tanto para la protección de personas como de empresas. Estamos terminando esta primera hora de información. Hay mucho todavía hasta las 8 de la noche. Voy a la pausa, no se vaya.
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2: Santa Claudia Sheinbaum celebró la respuesta de la Federación Mexicana y todos los equipos de fútbol al llamado que hizo para, desde la infancia, impulsar, detectar y formar jugadoras y jugadores que logren desarrollar su potencial deportivo e incluso representar a su país como seleccionados nacionales.
3: Si recuerdan, hace algunos días hice un llamado que desde todos los rincones de México se promueve el fútbol desde las niñas y los niños, los jóvenes, y que a partir de ahí salgan los talentos para la selección. Pues me llamó la Federación Mexicana de Fútbol a partir de estos llamados y dijo, le entramos al reto.
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4: Y así iniciamos esta segunda hora de información a través de todas, pero de todas las estaciones de Grupo Fórmula en cada rincón de la República Mexicana. Claro, también a través de la señal de Telefórmula y de todas las plataformas de Grupo Fórmula, YouTube, X, Facebook, en fin. Gracias a usted por acompañarnos. Saludos especiales a usted, paisana, paisano que nos sigue desde Estados Unidos. Soy Juan Pablo Pérez Díaz y aquí a las 8 de la noche hay mucho, pero mucho para contarle, compartirle, platicarle y debatir juntos. En este sábado, sábado 13 de junio de 2026, pasaditas las 7 de la tarde, esto es algo de lo más importante ocurrido en las últimas horas. En Oaxaca, la violencia cobró la vida de otro presidente municipal, Joel Ángel Bravo, alcalde de San Miguel Amatitlán, fue asesinado a balazos dentro de su domicilio por un grupo armado que irrumpió en la vivienda y abrió fuego. Ya hay un detenido. El crimen ocurre apenas unos días después de que César Figueroa, alcalde de Miahuatlán, fue atacado a balazos mientras supervisaba una obra pública y resultara herido. También este sábado se reportó el crimen de otra política en Oaxaca. Se trata de Isela Lisbeth González, 35 años, asambleísta del PRD Oaxaca, en pleno centro de Santiago Pinotepa Nacional. Controversia en Puebla. La Fiscalía investiga a policías de San Andrés Cholula por presunto abuso durante la detención de una mujer y dos menores en un parque. Autoridades aseguran, y así lo han constatado en videos que circulan en redes sociales, que la mujer detenida se encontraba en estado de ebriedad, y no poquito, andaba hasta las chanclas. Pero sin duda los videos del caso han desatado polémica. Carla Murillo, tienes tú la ampliación. Carla, ¿cómo estás? Buena tarde.
5: ¿Qué tal, Juan? Muy buenas tardes. Así es, continuó la polémica en San Andrés Cholula tras la detención de una mujer en el parque intermunicipal, un hecho que quedó grabado en video y que ha generado un intenso debate en redes sociales, pues de acuerdo con información, la mujer habría ingresado a una zona restringida del parque, por lo que fue intervenida por elementos de la Secretaría de Seguridad Ciudadana. Sin embargo, lo que más ha llamado la atención fue la forma en que se realizó el aseguramiento, ya que ocurrió frente a sus dos hijos menores de edad, quienes presenciaron esta escena. Las imágenes se viralizaron rápidamente y provocaron cuestionamientos sobre el uso de la fuerza por parte de los uniformados, así como llamados para revisar los protocolos de la actuación policial. Ante esta situación, como bien comentaste, tanto la Fiscalía General del Estado como la Comisión de Derechos Humanos confirmaron que ya iniciaron investigaciones para esclarecer estos hechos y determinar si existió o no alguna irregularidad durante esta intervención. Justamente hoy a la controversia se sumó la difusión de nuevos videos en los que presuntamente se observa a la mujer durante la aplicación de una prueba de alcoholemia, la cual habría arrojado un tercer grado de intoxicación. No obstante, usuarios en redes sociales también han cuestionado la divulgación de este material al considerar que la atención debe centrarse también en el actuar de los elementos de seguridad. Te comento, Juan, que hasta el momento el Ayuntamiento de San Andrés Cholula no ha emitido como tal una postura amplia sobre la actuación de los policías involucrados mientras las investigaciones continúan. Es la información que tenemos, Juan.
4: Bien, sí, los videos evidencian que la mujer estaba en un complejo estado de ebriedad. Lamentable por los pequeñitos que seguramente no olvidarán este capítulo y también por respeto a ellos no les subimos al video, pero es un lamentar terrible el de los pequeños asustados ante el actuar de la policía. Carla Murillo, gracias.
5: Excelente tarde, Juan.
4: Tragedia en Guanajuato, un fuerte choque entre un autobús de pasajeros y dos tráileres sobre la carretera federal 57 a la altura de San Luis de La Paz. Dejó un saldo preliminar de 5 personas muertas y al menos una veintena de heridos. Autoridades ya investigan las causas de este accidente. Los maestros no se van. La sección 22 de la Coordinadora Nacional de los Trabajadores de la Educación rechazó de madrugada hacer una pausa en la huelga nacional. Por apenas 165 votos de diferencia entre más de 6.000 votantes, los maestros de Oaxaca ratificaron que mantendrán el paro, el plantón y las movilizaciones. La caseta de Tlalpan en la México-Cuernavaca ha sido epicentro de protestas violentas en los últimos días. Ayer al acabose, estudiantes normalistas de Ayotzinapa vandalizaron todo lo que pudieron porque la policía impidió su paso hacia la Ciudad de México. David Galván estuvo ahí este sábado, el día después de la protesta.
6: Este sábado se mantuvo un importante dispositivo de seguridad en la caseta México-Cuernavaca, ubicada en las inmediaciones de San Pedro Mártir, dentro de la alcaldía Tlalpan, en los límites de Xochimilco, luego de la confrontación de las fuerzas de seguridad federales y locales con estudiantes normalistas de Guerrero, que al ver impedido el paso a la Ciudad de México el día viernes, procedieron a vandalizar las garitas de cobro para acceder rumbo a la autopista hacia Acapulco y retornaron hacia Chilpancingo en los autobuses en los que se trasladaban. Cientos de elementos mantienen vigilancia de esta vía de cobro, desplegados por la Secretaría de Seguridad Ciudadana Capitalina, entre personal de Fuerza de Tarea de Grupo Zorros, policías metropolitanos y de tránsito, apoyados por efectivos de la Secretaría de Seguridad y Protección Ciudadana, así como la Guardia Nacional, corporación que está a cargo de la vigilancia en esta carretera concesionada. A lo largo de este sábado se han mantenido las plumas abiertas de la caseta con 4 garitas que permiten el paso libre hacia Cuernavaca y solamente 2 para ingresar hacia la ciudad rumbo al anillo periférico.
4: Juan Pablo, y esta tarde así luce la caseta México-Cuernavaca en inmediaciones de la alcaldía Tlalpan después de los hechos de vandalismo que sufrió estas garitas debido a cuando fue el retiro de los estudiantes normalistas. En estos momentos se mantiene un fuerte dispositivo de seguridad que está sobre todo haciendo un filtrado a través de un carril para las personas que vienen de Morelos y desean acceder a la Ciudad de México para evitar nuevos incidentes. En ellos participa la Policía Capitalina y la Secretaría de Seguridad y Protección Ciudadana.
6: La presencia de elementos con equipo antimotines, tanto federales como locales, es permanente y se mantiene en ambos lados de la vía de cobro, si bien en el sentido hacia el centro de la CDMX, donde al menos 4 camiones de la policía reducen parcialmente el tránsito a manera de filtro para supervisar que no accedan a la ciudad grupos violentos en el marco del Mundial de Fútbol y por la proximidad con el Estadio Azteca. Aún no han sido reparadas las plazas de cobro vandalizadas el día viernes y solamente algunas de ellas fueron cubiertas con plásticos, a la espera de que sean reparados los cristales y repuestas las computadoras dañadas por los manifestantes. Con imágenes de Oscar Rea, reportó para Grupo Fórmula David Galván.
4: Está por vencer el plazo para registrar las líneas de telefonía móvil en México. Los usuarios tienen hasta el 30 de junio para vincular su número con su CURP e identificación oficial. Ojo, porque quienes no realicen el trámite podrían quedarse sin servicio de llamadas, mensajes y datos a partir del 1 de julio hasta que regularicen su situación. Este sábado, desde su gira por Colima, la presidenta Sheinbaum defendió su inasistencia a la inauguración del Mundial el pasado jueves. Israel Aldave, como siempre, con la marca personal presidencial, nos amplía. Israel.
7: Hola, ¿qué tal, Juan Pablo? Gracias. La presidenta de México, Claudia Sheinbaum, inauguró en el puerto de Manzanillo, Colima, esta central de ciclo combinado, con la cual se avanza, Juan Pablo, justamente en la estrategia del gobierno federal para generar cada vez más energías amigables con el medio ambiente, reducir la huella de carbono y también, por supuesto, al mismo tiempo, reducir la emisión de gases de efecto invernadero en la generación de energía. La presidenta Sheinbaum Pardo destacó justamente el trabajo que llevan a cabo todos y cada uno de los integrantes de la Comisión Federal de Electricidad, empresa que afirma se está fortaleciendo en su administración, y da cuenta del porqué.
8: Esto no se podría hacer nunca si no fuera por las y los trabajadores de Comisión Federal de Electricidad, que son los que sostienen la empresa. Y lo digo más, porque sin Comisión Federal de Electricidad no habría soberanía energética y no habría soberanía nacional. CFE, fortalecer a la Comisión Federal de Electricidad, significa amar a México. Fortalecer a la Comisión Federal de Electricidad significa fortalecer la soberanía nacional. Y eso es lo que estamos haciendo con la inauguración de esta planta.
7: Se destacó, Juan Pablo, que con la inauguración de esta planta, que pertenece justamente a la Comisión Federal de Electricidad, equivale al retiro de la circulación de cerca de 300,000 vehículos, lo cual, por supuesto, es un tema favorable con el cuidado del medio ambiente. Agenda de la presidenta Sheinbaum Pardo esta tarde, viaja justamente al estado de Aguascalientes, en donde va a tener distintos actos que tienen que ver con la inauguración de infraestructura hospitalaria. Por el momento, reporte con las imágenes de Uriel Rivas.
4: Gracias, Israel Aldave. Son las 7:10 p.m, tiempo del centro de la República. La Ciudad de México registra esta tarde lluvias en Iztapalapa, en la Gustavo Madero, en Tláhuac, en Azcapotzalco. Ha sido un día lluvioso, insisto, en algunas partes de la Ciudad de México, pero han sido los últimos dos o tres, si usted quiere, los últimos dos o tres días han sido bastante complejos para la ciudad, especialmente ayer antier fue en el poniente, ayer fue al sur de la Ciudad de México. Días de mucha lluvia, tal y como el pronóstico estaba pactado, de que los días mundialistas serían los peores en cuanto a precipitaciones, no solo en la Ciudad de México. También le puedo decir, y estas imágenes que vemos son del Estado de México, una tormenta que ha inundado el Estado de México, especialmente Catepec, Cuautitlán, Izcalli. Ahí en Cuautitlán, Izcalli, el agua ha salido, ha brotado de las coladeras, especialmente en la zona de las Tinajas, reportan medio metro de altura. En Ecatepec, la vía José López Portillo también se reporta anegada a la altura de la colonia Fobiste. Y especialmente en la Ciudad de México, yo me pregunto, ¿dónde están esos 50 camiones Vactor que la jefa de gobierno, Clara Brugada, dijo que estarían listos y que estarían incluso guardados en zonas estratégicas para, en cuanto cayeran las precipitaciones, sacarlos a la calle y bombear a través de estos camiones Vactor el agua que provoca inundaciones terribles en algunas zonas de la ciudad? ¿Dónde están? ¿Dónde están esos camiones Vactor, jefa de gobierno? Vaya usted a saber. La pausa es breve. ¿Ya registró su teléfono? Al regreso con esto.
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4: 7:15, 7:15 p.m, tiempo del centro de la República. Ya registró su línea telefónica ante su compañía, ya la vinculó pues con su CURP, con su identificación oficial. Le recuerdo que si no lo hace antes del 30 de junio, pues ya, ¿qué faltan? 17 días. A partir del 1 de julio usted podría ver suspendida su línea telefónica, su servicio de datos, en fin, quedarse sin teléfono básicamente. A mediodía, mi compañera Michelle Rivera platicó al respecto de este asunto con Lourdes Santaolalla. Lourdes Santaolalla, ella es la coordinadora de supervisión de cumplimiento, directora de supervisión de cumplimiento de la Comisión Reguladora de Telecomunicaciones, y esto fue lo que le dijo.
27: La fecha límite establecida es el 30 de junio. Ese día tendrán que estar registradas todas las líneas telefónicas. En caso de que no estén registradas, habrá una suspensión temporal de servicios. Solo se podrán hacer llamadas al 911 de emergencia y a la compañía. Sin embargo, es importante señalar que una vez que se haga el registro, puedes recuperar tu servicio de manera total.
4: Y le agradezco la comunicación esta tarde para el análisis de esto que está a punto de ocurrir a Ernesto Piedras. Él es director de Competitive Intelligence Unit. Gracias por tu tiempo, Ernesto. Buena tarde.
28: Juan Pablo, un gusto siempre estar contigo. Oye, me sorprende que diga con tal ligereza esta servidora pública de la CRT, como dijiste, Comisión Reguladora de Telecomunicaciones, ¿sí?, que 90 o 100 millones de líneas pues quedarían sin servicio de telecomunicaciones móviles, que por cierto es un derecho consignado en la Constitución. Juan Pablo, estamos hablando de 90 o 100 millones de líneas por las que, como ahorita yo estoy transmitiendo para conectarme, ¿sí?, contigo, para comentar con tu audiencia, para hacer banca en línea, para pedir el supermercado, taxis de todo lo que hacemos todo, ya hoy todo, día.
4: Todo. ¿Te acuerdas de aquel apagón analógico que pasó un minuto y ¡pum!, se apagó lo analógico? Pues así ocurriría termina el 30 de junio, comienza el 1 de julio y ¡pum!, vendría el apagón celular. Serían millones de usuarios los que se quedarían sin servicio.
28: Si quieres le ponemos número a nuestro comentario. En el país hay números redondos, 160 millones de líneas, son 158.9 millones de líneas operando, de las cuales solo un tercio, según nos ha reportado la CRT, 58 millones se han registrado, o sea, dos tercios. ¿Tú crees que en esos 17 días de aquí al final del mes se van a registrar? Yo no veo esas filas en las tiendas de los operadores, yo no veo a la gente. Te puedo dar estadísticas. Dos terceras partes de la gente sabe que se tiene que registrar. Tú lo estás informando, es una labor muy importante informarlo. Pero de la gente que lo sabe, solo 45% se ha registrado. O sea, hay tres T's que son muy importantes por las que la gente no se registra. No se registran, uno, por desconocimiento; dos, por desconfianza; tres, por desinterés. Ojalá sí se registraran, pero en prácticamente medio año no lo han hecho. En 17 días, como lo describiste, lamentablemente no lo van a hacer. La aritmética para estos 90 o 100 millones de líneas no nos da para hacerlo en estas poco más de dos semanas.
4: Ahora, yo he detectado, y te digo que yo, porque me pasó, tuve que ir a la empresa que me proporciona el servicio telefónico bajo un plan celular. Cuando llegas, seguramente ha sido alguna vez en algún año, te piden tu teléfono para el registro en el ingreso. Y cuando yo di mi teléfono, mocos, ahí me registraron.
28: Fíjate que yo tuve que hacer también con mi operador, por la línea que llevo teniendo 30 años, traté de hacerlo en línea en mi computadora. Me dijo, no, hazlo en tu celular. Lo hice en mi celular y me dijo, ve con tu operador. Fui a la oficina y quien me atendió tenía un muy amplio desconocimiento. O sea, no está siendo fácil cuando debería ser dar un clic. E insisto, llevo prácticamente 30 años con esa línea y tienen mi información. Pero ojo, porque hay también un campo de ignorancia. Dicen, si es una empresa en donde tienen tus datos de la tarjeta de crédito y has sido cliente, en automático, no es cierto. Los mismos operadores han salido a decir, no es cierto, no los estamos registrando automáticamente. Tienes que llevar tu CURP y que tengan tu tarjeta de crédito, tu domicilio, no significa que ya tengan la CURP, como tú dijiste. Eso se le llama vinculación y tienes que adjuntarlo, presentarlo. Entonces, sí hay que emprender una acción. Volvemos a lo mismo. Imagínate quedarnos sin esos servicios que hacemos todo el día, todos los días, todos los mexicanos. Hay más líneas celulares que personas en el país. Sí. Va a ser un caos. Y hoy que, déjame mencionar el Mundial. El Mundial se está viendo por plataformas más que por la televisión aérea, por ejemplo. Va a ser un caos y no había necesidad de caer en este riesgo.
4: Ahora, yo entiendo, por ejemplo, el gran argumento del gobierno es, uno de los grandes argumentos, es que desde las prisiones, a través de este aparatito, vienen las extorsiones. Es cierto, es una realidad. Pero no es esta la forma correcta de combatir ese tipo de extorsiones, Ernesto, o no andan acertados?
28: No es cierto, porque esas líneas por las que se hacen las extorsiones, así tuvieran hoy el registro, esas líneas se adquieren en el extranjero. Te debe suceder, estimado Juan Pablo, que te entran llamadas del estado de Colorado, del estado de California.
4: De Pensilvania, me han llegado llamadas de Pensilvania, imagínate.
28: La semana pasada me pasó, el fin de semana, y te vienen de ahí las extorsiones. No es ahorita darle una receta, porque ellos lo saben. Cualquiera puede entrar en este momento a un supermercado de Estados Unidos y comprar eSIMs, líneas digitales, y ponerlas a operar. Son las que usan. Un ampón no va a un operador de telecomunicaciones y compra 100 líneas para ponerlas a operar. Las granjas de líneas de este tipo que se usan líneas que se compran en otros países. Hay mil formas, Yo pienso que lo que sí debería hacer la Comisión Reguladora de Telecomunicaciones es tener una campaña permanente de educación digital para prevenir cómo día a día hay nuevas formas de intentos de extorsión. Un registro no va a servir de nada. Ojalá lo logren, ojalá ya se tenga éxito, pero lo que también es muy importante, ojalá el 1 de julio no se prive a 100 millones de mexicanos de este servicio fundamental.
4: ¿Hay riesgos de dar estos datos a las compañías telefónicas, Ernesto? Porque hay extremos, hay quien dicen van a tener nuestros datos y van a poder hacer con ellos lo que quiera, es que el gobierno... ¿Hay riesgos realmente o es un extremo muy radical?
28: Eso es de lo paradójico, Juan Pablo, porque los datos se van a quedar en posesión de los operadores, no van a ir al gobierno. Curiosamente, cuando esta labor debió haber sido emprendida por el gobierno, ¿por qué le llaman registro nacional cuando no va a ser un registro nacional, va a ser un registro privado con los operadores? Desde mi conocimiento, y hablo todos los días con los operadores, ellos los van a tener bajo su resguardo, no se le va a transferir al gobierno ni la autoridad regulatoria, pero la gente ya tiene mucho miedo por registros automotrices, por dos intentos previos y fracasados de este tipo de registro de celulares. Entonces escuchan el término registro y prefieren no darlo. Entonces la respuesta a tu pregunta es no hay un riesgo, porque queda como cuando queda en un supermercado, como cuando los damos a plataformas de mensajería instantánea, como cuando los damos a bancos, etcétera. No habría un riesgo bajo esa visión, pero la gente o no lo sabe o no lo quiere compartir por desconfianza de experiencias previas.
4: Ahora, por último, Ernesto, a quien nos escucha en ese momento, ¿recomendarías entonces ir esta misma noche o el lunes a primera hora a registrar su línea telefónica?
28: Yo recomendaría que sí, que entren a las páginas de los operadores. Es muy fácil. Esta semana muchos amigos me han hecho la pregunta. Yo digo, sí, háganlo, entren. Si son líneas de persona física, es muy fácil. Entran, dan sus datos, pueden subir en línea o pueden hablar por teléfono o, como tú dices, pueden concurrir mañana mismo. Esos establecimientos casi siempre abren los domingos, lleven su INE, lleven su CURP y dense de alta y déjense de incertidumbres para que no tengan el riesgo, porque la autoridad insiste en que el día 1 de julio van a desactivar el servicio comercial de las líneas telefónicas.
4: Ahora, por último, Ernesto, nos quedan 40 segunditos. ¿Crees que rumbo al 1 de julio haya alguna prórroga? Que de última hora diga el gobierno, bueno, vamos a aplazar este asunto.
28: Ellos han dicho que no. Esa pregunta se las he hecho a las autoridades, a los CEOs de las empresas, y dicen la orden es que vamos a seguir adelante, y si nos dan la orden la tenemos que acatar.
4: Sí.
28: Entonces, ¿para qué vivir con esa incertidumbre? Claro. Hagamos ese registro y olvidémonos de una vez por todas de esta necedad que no va a servir de nada, insisto.
4: Ernesto Piedras, director de Competitive Intelligence Unit, gracias por tu tiempo, buena tarde.
28: Juan Pablo, le seguimos dando seguimiento a este trámite.
4: Sin duda, de aquí al 1 de julio. Voy a la pausa, al regreso, la mesa del Mundial.

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14: 7:30, pero también junto a Alfredo González y Alberto Campos. Señores, bienvenidos, ¿cómo están?
15: ¿Cómo estás, Juan Pablo? Qué gusto saludarte, Alberto Campos, el músculo del deporte, ¿sí? Acuérdese.
14: ¿Cómo te fue allá en Jalisco?
16: ¿Cómo estás, Juan Pablo? Alfredo, amigos de Fórmula Noticias.
14: ¿Te tocó bolillo duro?
16: Me tocó bastante bien.
14: ¿Bolillo duro con las ahogadas?
16: Y sobre todo con el sol.
14: Sí, está canijo.
16: Con el sol está bastante fuerte y mira que la mayoría del tiempo estuvo nublado.
14: Ah, chinito, ¿y entonces cómo? Bueno, aunque a veces, aunque está nublado, la resolana
15: es fuerte, sí.
14: No, y aparte la reporteada siempre te cambia.
15: Sí,
14: te cambia la tez.
16: El color, ya estamos del color del señor González.
14: Y has estado en el CAR también en los últimos días, en el centro de alto rendimiento.
16: Sí, también hemos estado en el centro de alto rendimiento los últimos días con el tema de la selección mexicana, que desde el lunes se hizo el abanderamiento del equipo mexicano por conducto de la presidenta Claudia Sheinbaum. Y bueno, habrá que recordar que el día jueves el equipo mexicano terminó consiguiendo la victoria 2-0. Día a día, el tricolor ha abierto el entrenamiento a los medios de comunicación y esta vez no fue la excepción. Ya lo habíamos platicado en el primer bloque, ¿sí? Juan Pablo, este permiso que le da Javier Aguirre a sus jugadores para que se pudieran distraer después de pues toda la presión y las emociones que se generan con este tema del Mundial.
14: ¿Qué hubieras hecho tú, Alfredo González, si te dicen, tienes el día libre?
15: Pues irme con la familia, sí. Irme a echar pues no una cervecita, yo creo que al
14: final... ¿Se podrá?
15: Yo creo que sí se puede, pero al final, yo creo que al final, después de 2, 3, pues va mermando el tema físico. Sí. Y en un torneo tan cercano, tan corto, pues yo creo que sí afectará. Yo creo que familia, distraerse un poco, salir un poco de compras, yo creo que eso podría ayudar un poco para sí. Alivianar la presión que tienes y además de un mundial, ser local.
14: Ya regresaron, van regresando poco a poco, veía Fidalgo fue sí. El primero que se reportó. ¿Tienen hasta qué, 8 de la noche?
16: Pues ya. 8 de la noche, tal cual como ver, sucedió.
17: ¿Otra vez como relojito?
14: A ver quién llega rayando.
16: A ver quién llega al último, seguramente Alexis Vega y Jesús Gallardo. Seguramente.
15: ¿Por qué lo dirá usted? ¿Por qué lo dirá? No,
16: pues porque fueron los últimos en reportar esa última.
14: Oiga, ¿les parece si vamos hasta el CAR? Allá estuvo sí. José Luis Cuevas.
15: Es ¿cierto? Correcto. Exactamente, vámonos hasta el CAR, José Luis Cuevas, con todo el reporte justamente de la selección nacional.
18: ¿Cómo estás, Beto? Qué gusto saludarte desde el Centro de Alto Rendimiento, donde el equipo mexicano hoy trabajó un espacio a puerta abierta a los medios de comunicación y después se encerró para comenzar con los trabajos tácticos. Así también señalar que Javier el Vasco Aguirre sigue en la búsqueda de lo que va a ser ese jugador central por derecha que pueda acompañar a Johan Vázquez en la central. Todo apunta a Edson Álvarez, sin embargo, vamos a ver qué termina decidiendo el Vasco Aguirre. Será este domingo cuando trabaje a puerta cerrada y cuando prácticamente defina esa situación. Vamos a estar atentos a lo que suceda con el equipo mexicano y con esta particularidad, porque el juego ante Corea es de máxima, pero máxima concentración. Si México no llega a ganarle a Corea, se complica mucho o deja en el aire el liderato del sector, y es algo que el equipo de Javier Aguirre no quiere que suceda. Vamos a ver qué es lo que termina pasando, y será el lunes quizá cuando se vuelva a abrir a los medios con algún tipo de zona mixta y posteriormente ya con todo lo que tendrá que ver con FIFA y las conferencias previas al partido. Es el reporte, Beto, Juan Pablo, les mando un fuerte abrazo.
16: Gracias a José Luis Cuevas por el reporte de la selección mexicana. Ahora existe la duda, Alfredo, del tema de quién será el defensa central que ocupe el lugar de César Montes.
15: Es un tema interesante, ¿no? Porque uno puede pensar sí. Que puede ser Edson Álvarez, ¿no?
14: ¿Es el único defensa central natural?
15: Digamos que él va como mediocampista.
14: Sí, pero ¿no? A inicios de su carrera...
15: A inicios de su carrera fue central. Pero digamos que Ricardo Antonio La Volpe lo fue adelantando un poquito, sí. Siendo como mediocampista y de pronto metiéndose como una... Como en una línea de 4, metiéndose como en una línea de 5. Yo creo que lo más probable y lo que creo que tendría que hacer Javier Aguirre, sin jugarle al técnico, evidentemente, yo creo que tendría que recorrer un poco a Israel Reyes y jugar con Jorge Sánchez. ¿Por qué? Porque Edson Álvarez ha jugado pocos minutos desde su lesión, desde su operación, a la fecha ha jugado muy pocos minutos. No está en ritmo aún.
14: Sí.
15: Y lo reconoce Javier Aguirre. Entonces, ponerlo ante la presión, la rapidez y la dinámica que tiene Corea del Sur, sí. Creo que va a ser muy complicado. Y Jorge Sánchez, a pesar que no es el mejor defendiendo, es muy rápido.
14: Mateo
15: Chávez es por izquierda.
14: Es por izquierda, sí, es por la otra banda.
15: Exactamente, es por izquierda y ahí no, pues, prácticamente no quitarías sí. a Gallardo.
14: Digamos. O sea, hay de dos, o recorren a Israel
15: ajá.
14: Y meten a Jorge Sánchez a la banda o se queda Edson.
15: Edson, exactamente, porque Romo a lo mejor no tanto, ah, claro, ¿no? Porque Romo de pronto también. Podía jugar, pero...
14: Sí.
16: No, y Romo también es una posición del lado izquierdo, entonces sí. Es muy complicado sí. Que pueda utilizarlo.
14: Oye, y dentro de las críticas que hubo a la convocatoria del Vasco era justo, no llevas a otro defensor central
15: sí,
14: natural.
15: Exacto.
14: Y tómala, que es la primera necesidad.
15: Es la primera necesidad.
16: Sí, que lo habíamos platicado, ¿no? Antes de esta lista que se hace oficial, el caso de Berardo López, ¿no? Porque no, también no tiene un reemplazo natural de Johan Vázquez, que correcto. Es un de central izquierdo. Ahí sí puede disponer de Luis Romo, pero en una de esas te toca un rival complicado, veloz, como lo es Corea del Sur, y vaya que va a sufrir Luis Romo, porque evidentemente su juego no es como, o no es el de la velocidad que precisamente tienen los coreanos.
15: Ese es el tema, ¿no? O sea, poner o no a, yo, a Edson Álvarez, que insisto, no viene con el ritmo de juego, sí. No está al 100% y Edson es un poco más lento, inclusive que César Montes. Entonces, yo creo que, insisto, lo que tendría que pasar es Israel Reyes recorrerlo, porque Israel Reyes comenzó su carrera siendo defensa central, de pronto jugaba por derecha, de pronto jugaba como medio centro en el Puebla, y también en el América en algún momento jugó ahí. Entonces, tampoco lo desconoce y su posición, digamos, natural es defensa central.
16: Y que se ve más cómodo jugando ahí.
15: Claro, claro.
14: Bueno, veremos seguramente en los entrenamientos previos al jueves, podríamos descifrar cuál será finalmente la alineación del Vasco Aguirre. Brasil, Marruecos, un buen partido. Bueno, a ver, yo lo vi solo la primera mitad. Yo no sé cómo fue el desarrollo del segundo tiempo, pero el primer tiempo estuvo bueno.
16: Cumplió con las expectativas este encuentro, ¿no? Tomando en cuenta la calidad que tiene el equipo marroquí en los últimos años, ha demostrado, por supuesto, este gran nivel que tiene, los grandes jugadores con los que cuenta, como Brahim Díaz del Real Madrid, Hakimi del Paris Saint-Germain, en fin, una gran cantidad de estrellas que actualmente tienen, y le terminan por complicar este partido a la selección brasileña. Recordar que Saibari había adelantado a los marroquíes y después vendría el jugador de la polémica, en este caso Vinicius Junior, para ponerla igualada, Alfredo.
15: Es una realidad que Marruecos, mucha gente podría decir, no, es que ¿cómo Brasil empata contra Marruecos? Marruecos es el séptimo del ranking.
14: Y hay muchos españoles, entonces, por cierto.
15: Sí, pero es una selección que sí ha encontrado algunos futbolistas de otros países, pero que viene jugando, bien lo dice Beto, algunos torneos muy bien, es campeón africano, ¿no? Por rebote, ¿no? Puede ser. Pero ya tuvo éxitos en categorías menores. Es un equipo reconocible y de pronto en África les dicen el Brasil africano. No es por cualquier cosa. Juegan muy bien. En el primer tiempo prácticamente pudieron haber terminado 4-5-0 sin ningún problema a favor de Marruecos. Uno podría pensar que Brasil tendría que pasarles por encima, pero no. Creo que Marruecos hizo un gran partido. Y a ellos me parece que el empate le sabe a derrota por todo lo que hicieron en el primer tiempo.
16: Totalmente de acuerdo, y no solamente los datos que compartías, Alfredo, el tema de Marruecos es cuarto del Mundial de 2022, fue cuarto.
15: Exacto.
16: Entonces,
15: exacto.
16: Eso te habla del gran nivel con el que cuenta la selección de Marruecos, un gran plantel, insisto, con el que cuenta, con jugadores de diversos países que habías comentado, Juanpa, el tema de que hay españoles, hay franceses, y habrá que recordar que Francia es el país que domina los jugadores que están disputando el Mundial, que nacieron en Francia, sí, pero sí, que disputan con una selección distinta del Mundial.
15: Y además, el único jugador que no está en Europa, por ejemplo, es Bono, que es el arquero que juega en Arabia Saudita, sí, y todos los demás posiblemente no jueguen todos en un equipo top, pero todos juegan en equipos que son reconocibles, que son equipos de media tabla hacia arriba y que son competitivos. Y eso se refleja en una selección que es muy buena, que hoy le dio un paseo a Brasil, que entendamos también, Brasil no es el mismo Brasil del 2002, del 98, del 94, no lo es, ni inclusive del 2006, tampoco lo es. Pero sí creo que Brasil, por historia, jerarquía, tenía que haber jugado mucho mejor el partido.
14: Tuvo que haber ganado, claro.
15: Claro.
14: Ahora, ¿qué opinan del estadio? ¿Cómo se veía? Ahí va a ser la final.
15: Ahí va a ser la final.
16: Sí, me parece muy bueno, ¿no?
15: Sí, yo diría una cosa. A mí me sorprendió un poco que la cancha se ve un poco pequeña, okay, ¿no? O sea, en cuanto a lo ancho, lo vi muy pequeño, la grada muy encima.
14: Justo, la barda de la grada está...
15: Está luego.
14: Luego de la línea de saque.
15: Exacto. Sí. Y de pronto te da una imagen, una perspectiva, ilusión, que está muy pequeña la cancha. Entonces, y no sé si coincidan conmigo, platicábamos también ahorita que veíamos el partido, que de pronto ayer que veíamos Estados Unidos-Paraguay, nos da la impresión que por el ambiente, por la gente, que estamos viendo como si fuera una Copa América, okay, o una Copa Oro, ¿no? Con una Copa Oro que Estados Unidos, pero que se le agregan algunos equipos de Conmebol. no me parece que estamos viendo casi casi como si fuera un mundial.
14: Sí, la verdad es que está raro.
15: Está raro.
14: Sí. Bueno, vamos a ir a la pausa, al regreso, entre otros temas y entre otros asuntos. Pues claro, rescatamos algunos memes del mundial.
15: Sí.
14: Pero no de Estados Unidos, no de Canadá. Aquí, el cotorreo está aquí.

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4: La piel de los tiburones está cubierta de escamas diminutas que actúan como dientes.
5: La responsabilidad de jugar en casa. Ser anfitrión de un mundial representa un privilegio, pero también una enorme responsabilidad. México vuelve a vivir la emoción de organizar la máxima competencia del fútbol y sus jugadores ya sienten el respaldo de millones de aficionados. 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
4: El primer despertador solo podía sonar a las 4 de la mañana, hora necesaria para los trabajadores de la época.
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7: Ya está en marcha la temporada de pasto en el circuito profesional de tenis y el ATP 250 de Stuttgart en Alemania ya tiene la final definida. Ben Shelton derrotó a Jiří Lehecka, a quien venció después de salvar dos puntos de partido en un encuentro de tres sets que terminó por definirse en dos tiebreaks. Shelton ha sufrido en cada ronda, ha perdido el primer set en todos sus partidos, pero ha encontrado la forma de ganar y ahora buscará su tercer título de la temporada. En la final se enfrentará a Taylor Fritz, su compatriota y actual campeón del torneo, quien venció con autoridad a Alexander Bublik en sets corridos. Fritz intentará defender con éxito su corona en Stuttgart y sumar así su primer título del año. Además, se trata de una revancha de la final de Dallas que se disputó en febrero, en donde Shelton se quedó con el campeonato tras salvar tres puntos para partir. Esto es 1540, yo soy Mauricio Ávila en Fórmula Deportes.
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8: Incidirán las 8, Beto Campos.
9: Así es, Juanpa, seguimos con el tema de la Copa del Mundo y nos enlazamos hasta Monterrey con Betsabé Rosales porque Suecia estará enfrentando a la selección de Túnez. Adelante, Betsa, ¿cómo estás?
10: Saludos, compañeros, pues ya pues reportando estas últimas actividades del día. Mañana el partido a las 8 de la noche. Estuvimos presentes en las conferencias de prensa de ambos equipos, tanto de Suecia como de Túnez. Túnez, que por cierto ya lleva más tiempo aquí en la ciudad haciendo entrenamientos y está más adaptado al menos a las condiciones. Suecia llegó hoy, no hizo reconocimiento de cancha, simplemente acudieron a la conferencia de prensa, entrenaron en el barrial, les cayó la lluvia y más adelante les platico qué pasó ahí con el entrenamiento de Suecia. Vamos a escuchar parte de lo que dice el entrenador de Suecia, Graham Potter, porque él, bueno, le preguntaron sobre Edson Álvarez, mucho se habló de cómo se dio la salida del mexicano del West Ham. Él era el técnico cuando estaba Edson Álvarez y bueno, esto fue lo que contestó de el mexicano.
11: Con relación a Edson, nunca tuve ningún tipo de problema con él. Es un individuo fantástico y sumamente competitivo. Sé por qué es un gran jugador de la selección mexicana. Trabajé mucho con él, era uno de nuestros principales jugadores. Al final, yo creo que él decidió que tal vez lo mejor sería optar por otro ambiente y se dio cuenta de la importancia que él tenía para México y cuáles serían las consecuencias de su decisión, pero mi mayor respeto para él porque es un gran jugador.
10: Así que bueno, mucho se habló de que había pasado algo ahí internamente con Edson Álvarez, lo descarta, señala que bueno, fue decisión del mexicano tomar la oportunidad fuera de el West Ham, así que bueno, es lo que señala el director técnico de Suecia, y también

0: habló en conferencia Víctor Lindelöf, por cierto, también tuvo pues un acompañamiento con Raúl Jiménez cuando militaban justamente en Benfica. Él conoce al mexicano y habló sobre todo sobre qué sintió de que su compañero pudo ya conseguir esta primera anotación dentro de una Copa Mundial. Vamos a escuchar al capitán de la selección de Suecia.
1: Primero, es una gran, gran persona. Lo admiro, admiro su desempeño. Y básicamente nos fuimos juntos del Benfica. Un gran jugador. Ya vi su primer juego y me parece que su desempeño fue fantástico. Estoy muy contento por él. Es un jugador, un delantero de la mejor calidad.
0: Así que bueno, hay parte de lo que se comentó esta tarde, parte de lo que se comenta esta tarde en la conferencia de prensa de Suecia. Los equipos que, bueno, están listos para el partido de mañana, ambos con algunas revanchas personales para poder tomar más pues espacio, más protagonismo en una Copa del Mundo. Y fuimos después de las conferencias de prensa al Barrial, que mira que yo no conocía Monterrey, está del otro lado totalmente del estadio. Llegamos pues a la hora exacta, digamos, y no nos dejaron entrar, nos cayó la lluvia y con nosotros se quedó bastante prensa de Suecia. Y el tema con ellos es que, bueno, ellos solo llegaron hoy a Monterrey, ellos ya no regresan, ¿no? O sea, ellos simplemente llegaron a este entrenamiento y no pudieron entrar, así que pues nos quedamos ahí con ellos. Estaban muy molestos, evidentemente, nos pedían un contacto, la gente de seguridad, ellos mismos le hablaron a la federación de su selección y no los dejaron pasar. Incluso en las imágenes vemos a un joven de negro, es de FIFA, y tampoco lo dejaron pasar. Así que bueno, no sé qué pasó ahí, pero bueno, nada más nos mojamos en este entrenamiento y bien, ya no pudimos ver a Suecia.
2: Voy a sonar muy papá, Betsa, pero si te mojaste, por favor, si ya estás en el hotel, vete a bañar, sí, por sí, favor, sí, sí. No te me vayas a enfermar y mañana no llegamos al partido, por favor.
0: Sí, lo primero que ahorita vamos a ver. Justamente me voy, mira, bajando de mi Uber y justamente voy aquí.
3: Gracias, llegando. Betsa.
0: Muchas gracias, muy buenas noches.
2: Abrazo.
3: Es Betsabe Rosales desde Monterrey. Y está también Francisco Villalobos en Estados Unidos. No lo tenemos todavía. Bueno, ahorita iremos con Francisco, que anda también en la cobertura de Fórmula Deportes. Exacto. En Estados Unidos. Antes de ir con Francisco, pues hay que ver los memes, uno de los cuantos
2: perfecto
3: memes de la semana.
2: A ver.
3: Porque hay a montones. Y ya sabe usted que en México tenemos la firme tradición de al que veamos echando pachanga va para
2: sí,
3: arriba.
2: Exacto.
3: Y a nuestro hermano coreano, entre nada decenas más y decenas de mexicanos, ¿cómo se llamará esta jugada?
2: Pues
3: literalmente aventando.
2: Sí, solo aventar.
3: ¿Sabes que
4: el aventado?
3: ¿Sabes que en mi boda me aplicaron esta?
2: Sí.
3: Y en la primera que volé, todo bien. Y en la segunda, creerás que no me agarraron.
2: ¿No?
3: Me fui de madrazo de espalda. No. Sí.
4: Esos no son tus amigos.
3: Esos no son mis amigos.
2: Aguas con los padrinos, ¿eh?
3: Aguas.
2: No, qué cosa. Sí. Bueno. Y también a un italiano, un periodista italiano también en el estadio, se lo hicieron increíble.
3: Ah, sí, claro, sí lo vi. Sí, y también al que se lo aplicaron fue a nuestro gran amigo, el doctor Simi, que también lo agarraron dentro de uno de los festejos de la selección mexicana. Y para arriba. Y ¡ay, no puede ser! Y se les cayó.
2: Alberto Campos iba en la botarga.
3: Iba dentro de la botarga. ¿Cómo andas, Beto? ¿Todavía andas molido?
4: Aún sigo fracturado.
3: Pero el doctor sí me ha sido un personaje también dentro del Mundial. Donde quiera que lo ven, lo agarran y para arriba. Otra de las imágenes que le ha dado la vuelta a las redes sociales es esta. Es una transmisión de nuestros amigos de Fox Sports.
4: Saludos a Carlos Rodrigo, el reportero.
3: Y a Cristian Elguea, también el Pibu, que está ahí. Le pregunta, ¿cómo va todo? ¿Sigue el ambiente por allá? Y resulta que nuestro compañero Carlos Rodrigo, se llama, el compañero reportero. Detrás de él pasan dos canijos que se andan agarrando a golpes. Mira, vámonos.
2: Pero aparte el tipo le dice, la gente festejando, sí, la gente festejando, pero dándose con todo, ¿no?
3: Híjole, bueno, quién sabe qué fue lo que calentó los ánimos entre estos dos mexicanos que se agarraron a trompadas. Y la última imagen ha generado mucha controversia. Cae uno de los goles de México en el Estadio Ciudad de México y dos sujetos deciden grabar con la cámara frontal de su teléfono su reacción ante el gol, que para mí es ridículo. Ahora, si los señores son influencers y estaban trabajando para una marca, como decía Wherever Tomorrow en redes sociales, pues es lo que le piden, es lo que hoy está en boga, grabarse reaccionando. Si son influencers, fregón.
2: Sí.
3: Si eran aficionados comunes, disfruta el gol, chinga.
2: Es que al final de cuentas eso es lo que pasa hoy, ¿no? Hoy los influencers, pues básicamente te piden tanto la marca como tú mismo vives ya de las redes sociales. Entonces, y es una realidad que si ellos postean algo de la cancha, se los van a bajar.
3: Sí, sí, sí.
2: No
3: sí.
2: les va a servir. Entonces, al final de cuentas, si en algún momento ellos se graban, es mejor y la gente entra a sus perfiles y ven que al final están festejando y de eso viven. De los clics.
3: Claro.
2: Entonces, pues lo van a hacer, sin duda alguna.
3: Sí, bueno. Bueno. Vamos a Estados Unidos, Francisco Villalobos. Nos queda un minutito y medio. Seguramente con Fórmula Deportes ampliarás tu reporte. Cuéntanos qué novedades hay. ¿Estás en donde? ¿En Houston? ¿En Dallas? ¿En Los Ángeles? ¿En dónde? En ningún lugar se me hace.
4: Se congeló. Hace tanto frío que se congeló.
3: y no, está haciendo un terrible calor, ¿no? En algunas ciudades de Estados Unidos.
5: Ahora que hablabas de los coreanos, en Guadalajara recibieron más de 20,000.
3: ¿Sí? Más de 20,000
5: coreanos en Guadalajara.
2: No, y el señor Alberto Campos ya viene hablando coreano.
3: ¿Ah, sí?
2: Sí, ¿no?
3: A ver, dime algo.
5: Ojalá y hablara coreano.
3: ¿No agarraste ni hola?
5: No, ni el hola.
3: No, de plano. Bueno, creo que no está Francisco Villalobos, pero en Fórmula Deportes seguramente lo tendrán a continuación.
2: Sí.
3: Con la ampliación, ¿dónde anda él? En
5: Houston.
2: En Houston
5: para el duelo entre Alemania y Curazao el día de mañana.
3: ¿Qué otro duelo hay mañana?
2: También Países Bajos. Mañana tenemos buenos partidos. Tenemos Costa de Marfil, Ecuador, a las 5 de la tarde, Países Bajos contra Japón y Alemania contra Curazao, decía Alberto Campos también, y el de Suecia contra Túnez, en donde estará precisamente Betsabe Rosales.
3: Bueno, pues ahí la cartelera para el día de mañana.
2: Y más tarde, a las 10 Australia, de la noche. Sí, a las 10 de la noche hoy, Australia contra Turquía.
3: ¿Ese en dónde es?
2: Ese, ahora te digo, es en...
5: Es en Vancouver.
2: Vancouver.
3: Con razón.
2: Vancouver,
3: se me hace...
2: Canadá.
3: Que allá, bueno, allá es una hora menos que en la Ciudad de México.
2: Exacto.
3: Iniciará a las 9 de la noche. Yo prefiero el fútbol nocturno.
2: Sí.
3: Convivo más con
2: el fútbol. Sí, la verdad es que sí. Escocia también está al medio tiempo ganando 1-0 frente a Haití. Un Haití que presenta a Placid, ese arquero del
5: preolímpico. Preolímpico, cierto.
2: Del 2008. Exactamente.
3: Bueno, nos vamos, se queda a continuación también con Fórmula Deportes, la ampliación de esto y más, señores.
5: Buenas noches, Juanpa.
2: Hecho.
3: Gracias. Maná, ¿les gusta Maná?
5: ¿Cómo prendió el día jueves al estadio?
3: Hay muchos críticos de Maná, especialmente en la Ciudad de México. Yo no sé por qué no quieren a Maná. En las queridos amigos chilangos, odian a Maná y a Chespirito. Ya no sé por qué.
2: Pues es que los chilangos a veces son un poco complicados.
3: Sí.
2: Sí,
3: lo dice un poblano.
2: Son un poco complicados.
5: Se me olvida que no eres poblano.
2: Sí, exacto. Maná me parece que es una buena banda, pero hay mucho hate dentro de ellos porque unos dicen que ya son viejos, otros dicen que nunca ha sido rock, ¿no? O sea, muchos rockeros dicen, no, es que Maná no representa el rock mexicano.
3: ¿A quién le importa el género mientras Maná suene?
2: Exacto.
3: Y haga a 80,000 personas cantar, oye.
2: Exactamente, y Fer con su Botox está fantástico.
3: Bueno,
2: sí. Por supuesto.
5: Pónganme piso, dicen por ahí.
2: Póngame tantito, ¿no?
3: Tantito. Bueno, suena Maná porque anunciaron su gira, regresarán a los escenarios con su gira. ¿Cómo es ese? Vivir sin aire, supongo. Vivir sin aire, celebran 40 años de carrera musical y el anuncio lo dieron claramente en el contexto de haberse presentado en el Mundial. Oye, mi amor, en Fórmula Noticias, mañana, 6 de la tarde por radio, televisión y plataforma. Soy Juan Pablo Pérez Díaz. Buena noche, pásela bien.

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2: En 1993, George Michael lanzó este poderoso mashup en vivo. Unió el hit electrónico de Adamski, Killer, con el clásico Soul de The Temptations, Papa Was a Rolling Stone, creando algo explosivo. Debido a complicaciones con las licencias de las dos canciones originales, el remix no estuvo disponible en plataformas digitales hasta años después, apareciendo finalmente en el álbum de grandes éxitos Ladies and Gentlemen de 1998. Dos clásicos en una voz inigualable.

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1: Brasil 2014 dejó una de las imágenes más comentadas de la historia reciente. Luis Suárez mordió al defensor italiano Giorgio Chiellini durante un partido y el incidente generó titulares en todo el planeta. Incluso hubo un afortunado apostador que había predicho algo similar. El fútbol siempre supera la ficción.

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2: El primer animal que viajó al espacio exterior fue la perra Laika, lanzada por los rusos en 1957.
1: Territorio animal.
2: El tigre de Bengala es uno de los depredadores más majestuosos de las selvas de la India. Con su pelaje naranja y rayas negras únicas, se camufla perfectamente entre la vegetación para acechar a sus presas. Es un animal solitario y territorial, que posee una fuerza impresionante, siendo capaz de derribar presas mucho más grandes que él. Actualmente es una especie protegida debido al peligro crítico de extinción que enfrenta.
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3: Gisela González López, asambleísta estatal del PRD, fue asesinada por un grupo de hombres armados que disparó en su contra este sábado mientras conducía una motocicleta en el municipio de Pinotepa Nacional, Oaxaca. El gobierno de Monterrey, encabezado por Adrián de la Garza, puso en marcha la Regiorruta Mundialista, un sistema de transporte gratuito y seguro para los aficionados al fútbol. Este servicio especial operará mediante dos circuitos estratégicos que conectarán la zona hotelera, la Macroplaza y el Parque Fundidora directamente con el estadio donde se realizan los partidos de fútbol. El secretario de Educación Pública, Mario Delgado, informó que la Universidad Abierta y a Distancia de México abrirá el próximo 20 de julio el periodo de registro para su convocatoria de ingreso 2026, mediante la cual se ofrecerán 20.000 espacios.
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11: Se ha revelado una de las historias más curiosas y desconocidas de Michael Jackson. El rey del pop dedicó parte de su tiempo a desarrollar un videojuego original de fantasía oscura que incluso incluiría música compuesta especialmente para el proyecto. La información fue compartida por David Perry, fundador de Shiny Entertainment. El juego llegó a conocerse como Dark Rim. La historia evolucionó desde una aventura de fantasía con magia y reinos hasta una propuesta más psicológica sobre sueños, conciencia y mundos ocultos. La idea más ambiciosa era lanzar el siguiente álbum de Michael exclusivamente a través del videojuego. El proyecto nunca se completó, pero demuestra que Michael Jackson imaginaba nuevas formas de conectar música y tecnología mucho antes que muchos otros artistas.
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11: Un guionista asegura que la franquicia John Wick fue construida a partir de una idea originalmente desarrollada por él. Jeffrey Ryan Wicker presentó una demanda contra Derek Costa, escritor de las primeras películas de la saga, alegando que el guion Scorn tomó elementos de su libreto Blood for Escobar. Según la acusación, ambas historias comparten aspectos clave. Un asesino profesional ligado a una organización secreta, marcado por la muerte de su esposa y arrasado por una espiral de violencia y venganza. Como parte de la demanda, solicita una compensación de $10 millones. Por ahora, ninguna de las partes acusadas ha emitido comentarios. Porque esta vez, la batalla más importante de John Wick podría librarse lejos de las pantallas y muy cerca de un tribunal.
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13: Falco, Rock Me Amadeus.

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2: Durante la inauguración de la central de ciclo combinado en Manzanillo, Colima, la presidenta Claudia Sheinbaum señaló que esta central fortalecerá el suministro eléctrico y aseguró que sin la Comisión Federal de Electricidad no habría soberanía energética. El Gabinete de Seguridad informó que en Zapopan, Jalisco, fue desmantelado un laboratorio para la elaboración de metanfetaminas. Durante el gateo se aseguró aproximadamente un kilo de fentanilo, lo que evitó la producción de alrededor de 625 mil dosis de droga. La policía de Kansas City recuperó la mayoría del equipo robado a la selección de Inglaterra cuando era trasladado desde Florida hasta su base permanente para el Mundial de Fútbol en Kansas. Informó que dos personas fueron puestas en custodia. Informó Itzel Vanegas. 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
3: Por la fiebre mundialista, aparecen más economistas de apuestas con más fe que datos.
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6: No todas las historias mundialistas ocurren dentro de la cancha. En Francia 98, la selección de Túnez tuvo que comprar camisetas réplica en una tienda local porque su equipamiento oficial no llegó a tiempo. Una solución improvisada para competir en el máximo escenario. La creatividad también juega a los mundiales.
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6: El Papa León XIV lanzó una advertencia sobre los riesgos de la inteligencia artificial. En su manifiesto Magnifica Humanitas, el pontífice mostró especial preocupación por la aplicación de IA en sistemas militares, afirmando que decisiones irreversibles y letales no deben quedar en manos de algoritmos. El documento también advierte sobre el peligro de que unas cuantas empresas o grupos determinen los valores morales que guiarán estas tecnologías y llamó a una participación más activa de la sociedad. Entre los asistentes al evento estuvo Chris Ola, cofundador de Anthropic. Porque para el Papa, la pregunta más importante sobre la inteligencia artificial no es qué puede hacer, sino quién tendrá el poder de decidirlo.
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4: Los caballitos de mar machos son los que quedan embarazados. Dan a luz hasta 1,500 crías por cada embarazo.
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4: El gol más rápido del Mundial. La velocidad también puede hacer historia. El gol más rápido registrado en la competencia futbolera internacional llegó apenas 11 segundos después del silbatazo inicial. Lo consiguió el turco Hakan Şükür en el 2002 ante Corea del Sur. La justa de verano futbolera está llena de momentos inesperados que permanecen para siempre en la memoria colectiva. Un simple descuido puede convertirse en un récord histórico. Seguro recuerdas un gol que te dejó completamente sorprendido.
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0: Definitiva. En el grupo L, Adalberto Carrasquilla regresó a los trabajos de cancha después de sufrir una lesión en la final entre Pumas y Cruz Azul en la Liga MX. El mediocampista hizo trabajo físico y de balón, sin estar al parejo de sus compañeros. La selección de Panamá enfrentará a Ghana en Toronto este miércoles. En el grupo F, Graham Potter, entrenador de Suecia, descartó una mala relación con el mexicano Edson Álvarez cuando lo dirigió en el West Ham. Agrega que el mexicano es un jugador de élite. El sector E inicia la jornada dominical con el duelo entre Alemania y Curazao en Houston, a las 11 de la mañana, tiempo del centro de México. Soy Alberto Campos y en Grupo Fórmula somos locales.
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2: ¿Recuerdas la última vez que te reíste tanto que te dolió la panza?
3: ¿O esa tarde en que comiste con toda tu familia y sin saber por qué sentiste que todo estaba bien en el mundo?
2: Eso que sentiste tiene nombre, tiene ciencia, y aunque parezca increíble, se puede medir. Hoy hablamos de la felicidad. La Organización Mundial de la Salud dice que la felicidad no es solo una emoción bonita. Es un estado que causa bienestar, que alarga la vida y que nos protege frente al estrés, la depresión y los golpes duros que trae la existencia. La felicidad involucra emociones positivas que nos ayudan a mantener relaciones sociales y laborales más sanas. No es que los felices no tengan problemas, es que cuentan con herramientas emocionales para enfrentarlos sin quebrarse. Según el Informe Mundial de la Felicidad 2025, impulsado por la ONU y la Universidad de Oxford, México entró por primera vez al top 10 de los países más felices del planeta, en el lugar número 10 entre 147 naciones. Sí, lo escuchaste bien. El país que inventara el taco, la fiesta de 15 años y el no te preocupes, todo se arregla, resultó ser de los más felices del mundo.
3: Y no es casualidad.
2: Ese informe mide cosas como el ingreso, la salud, el apoyo social, la libertad, la generosidad y qué tan libre de corrupción se siente la gente. Pero los investigadores descubrieron algo que a los mexicanos no suena familiar.
4: Y por acá están saliendo las tostadas, están los chiles, no pueden faltar los chiles porque si no... ¿Qué tenemos ahí, jóvenes?
2: Compartir la mesa con otros es uno de los factores que más felicidad genera. Comer acompañado, tener a alguien de confianza para los momentos difíciles, saber que no estás solo, eso que en México hacemos casi sin pensarlo, resulta ser oro puro para el bienestar. Ahora, la ciencia también se ha transformado. Durante décadas, la psicología se enfocó casi exclusivamente en estudiar lo que nos hace sufrir: las enfermedades mentales, la ansiedad, la tristeza profunda. Pero a finales del siglo XX, surgió un nuevo enfoque llamado psicología positiva, que le dio la vuelta a la moneda y se atrevió a preguntar: ¿qué nos hace fuertes? ¿Qué nos hace convivir mejor?
3: ¿Y qué experiencias nos llenan de sentido?
2: Estos estudios también buscan identificar los obstáculos que nos impiden sentirnos bien y cómo superarlos para vivir en armonía. Y en México ya tenemos quien estudie esto de cerca. Desde 2018, la UNAM cuenta con un laboratorio de la felicidad, ubicado en el Centro Regional de Investigaciones Multidisciplinarias en Cuernavaca. Ahí se investiga cómo construir bienestar en escuelas, familias y comunidades. Trabajan con terapia del reencuentro, talleres de manejo de emociones y algo tan sencillo como revolucionario: promover el buen trato entre las personas. Cada persona construye su felicidad de manera distinta, sí, pero la ciencia ya nos confirmó un secreto que las abuelas de este país siempre supieron. La felicidad no está en tenerlo todo, sino en compartir lo que se tiene. Así que hoy, antes de dormir, manda ese mensaje, haz esa llamada, comparte esa cena. Porque ser feliz, más que un golpe de suerte, es un acto que se cultiva todos los días con los demás. Con información de Una Mirada a la Ciencia, publicación de la Dirección General de Divulgación de la Ciencia de la UNAM. Les saluda Mónica Genis.
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0: pero muy buenas noches. Bienvenidos a este programa Estilo de Vida de Jerry Medina. Nos da muchísimo gusto que nos estén acompañando como noche a noche en este su programa Estilo de Vida. Gracias por estar con nosotros. Estamos más que contentos de saber que siempre nos están acompañando y gracias a todos ustedes por decirnos que siempre están escuchando el programa, que a través de el programa de radio están escuchando Estilo de Vida. Se conectan, se comunican, van a las reuniones y todo. ¿Verdad, Mirita?
1: Pues sí. La verdad, como siempre, les damos las gracias por escucharnos, por estar en su preferencia, por dejarnos entrar en sus casas, acompañarlos en sus trayectos, en sus trabajos, y les prometemos nosotros que hemos buscado un tema y un invitado de calidad para todos ustedes, para que realmente aprendamos a tener y a vivir en un estilo de vida saludable, que conozcamos nuestro cuerpo y a qué nos podemos enfrentar en cuanto a padecimientos y cómo poder evitarlos también, ¿no?
0: Así es, exactamente. Y para eso tenemos el día de hoy al doctor Víctor López Ocampo. Él es especialista médico de los consultorios que están en la calle de Ferrocarril de Cuernavaca, número 218. Buenas noches, doctor. ¿Y cómo se llaman los consultorios? Porque la gente, antes decíamos consultorios Polanco y la gente los busca. Exactamente, como tal. Y me dices que son, digo, no son esos. Mejor díganos el nombre de los consultorios y el teléfono para que la gente sepa.
2: Así es. ¿Cómo no? Claro que sí. Muchas gracias. Antes que todo, muy buenas noches, Miriam Díez, Marco Antonio Silva, un placer estar con ustedes. 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Entonces, en los cortes de del programa.
0: Exacto.
2: Pero de alguna manera, qué bueno que lo mencionas, Marquito, porque sí, luego es difícil llegar. Sobre todo, ya ves que está medio complicado el desplazarte a nuestra ciudad.
1: Claro.
2: Únicamente podemos decir Ferrocarril de Cuernavaca 218, sobre Ferrocarril de Cuernavaca entre Homero y Horacio. Ya con esto está muy sencillo de llegar.
0: Exactamente. ¿Ya para que lleguen? ¿De qué hora a qué hora están?
2: Estamos de las 7 de la mañana a las 7 de la noche. Y para consulta ya programada de las 9 de la mañana a las 3 de la tarde.
0: Doctor, ¿de qué vamos a hablar el día de hoy?
2: Vamos a hablar de un tema muy importante, Miri y Marquito, porque es muy importante. Vamos a hablar de un tipo de cáncer, pero es de un tipo de cáncer que desafortunadamente ha venido en aumento, ha venido ascendiendo. Era un cáncer que anteriormente estaba en el 15º lugar, en la actualidad se encuentra dentro de los 5 principales cánceres que a los que nos enfrentamos. Vamos a hablar del cáncer de colon. El colon viene a ser una de las estructuras del aparato digestivo que estrictamente viene a ser el intestino grueso.
0: ¿Qué hace? ¿Qué función realiza el intestino grueso en el cuerpo?
2: Para esto entonces vamos a mencionar, Marquito, lo que hace el intestino grueso. El intestino grueso es parte de lo que es el aparato digestivo. El aparato digestivo, como el nombre lo va mencionando, se va a encargar de desde que nosotros comemos por parte de la boca, lo que es masticar, lo que es, hay algunas enzimas en la boca, masticamos, después pasa por un tubo que viene a ser el esófago, llega al estómago. En el estómago hay algunos ácidos, principalmente el ácido clorhídrico, empieza a fracturarse los alimentos después de, bueno, se siguen fracturando porque inicialmente en la boca con la masticación. Después de lo que viene a ser la boca, pasa a lo que viene a ser intestino delgado, lo que es el duodeno, y terminamos en el colon. A tu pregunta, Marquito, de cuál es la función del colon, en el colon ya vienen a ser principalmente material de residuo, material de desecho. De lo que viene a ser la parte derecha, estaríamos hablando que es una porción del colon que viene a ser colon ascendente. Este va de abajo hacia arriba. Imaginémonos a la altura de la ingle, que sube todo lo que es el costado derecho hacia la parte que, imaginémonos hacia la altura del hígado. Aquí empieza lo que es el colon transverso. En el colon transverso va de lo que es la parte derecha a la parte izquierda, y aquí nuevamente ya va con más residuo, y llegamos a la parte izquierda que va de arriba hacia abajo, colon descendente, y aquí ya estamos preparándonos para la expulsión total del material de desecho.
1: En una de estas partes del colon no están los importantes prebióticos. y de alguna manera ya no hay ningún tipo de absorción.
2: Sí, sí, todavía, Miri, efectivamente, hay una poca de absorción, pero ya no tanta. Aquí estaríamos hablando que la principal absorción se va a dar en intestino delgado, y en lo que viene a ser el colon ascendente, todavía vamos a estar absorbiendo líquidos en colon transverso y en colon descendente. Pero en colon descendente ya nos estamos preparando para, pues, expulsar lo que viene a ser la materia fecal. También esto nos lleva de la mano a algo que un poquito más adelante vamos a mencionar, que es una zona donde se forman principalmente los pólipos, y un pólipo viene a ser una estructura, imaginémonos un tumorcito, que viene a ser regularmente previo a lo que es el cáncer de colon. Pero sí, todavía, a tu pregunta, Miri, aquí todavía hay algo de absorción, principalmente de líquidos y algunos electrolitos.
1: ¿Y los probióticos?
2: Los probióticos los vamos a tener en la absorción más adelante. Más bien anterior a esto, viene a ser principalmente en la primera porción del duodeno, intestino delgado. En lo que viene a ser el intestino delgado se va a dar fundamentalmente lo que viene a ser toda la absorción. Para esto hablábamos de que se encuentra después del esófago el estómago es una bolsa en donde hay unos ácidos, se fracturan más los alimentos, y ya después de que están fracturados totalmente por la masticación, por los ácidos del estómago, pasan totalmente casi líquidos al duodeno, y en el duodeno intestino delgado, principalmente la porción de la absorción. Y sí, efectivamente, en colon, lo que a veces en el intestino grueso todavía hay algo de asimilación, pero no, la principal función de intestino delgado va a ser la absorción, y es aquí donde se va a absorber los probióticos, pero también vamos a absorber otro tipo de elementos. Aquí vamos a absorber principalmente fósforo, magnesio, el calcio, pues evidentemente sales, proteínas, lípidos. Entonces todo esto va a ser principalmente en intestino delgado.
1: No, yo me refería a que dónde viven los probióticos.
2: Ah, bueno.
1: O sea, dónde se reproducen, dónde andan ahí.
2: Ah, ok, estoy entendiendo tu pregunta. ¿Cuál es su hábitat?
1: Exacto,
2: estrictamente,
1: ¿el intestino grueso o no?
2: Viene a ser todo el intestino, desde lo que es intestino delgado e intestino grueso. Es una parte fundamental donde todo el aparato digestivo está preparado con muchas vellosidades para estar asimilando. Y efectivamente, a tu pregunta, sí va a ser en la mayor parte de duodeno y en la primera porción de intestino grueso. Es en donde se van a alojar lo que vienen a ser los probióticos. Pero aquí hay que mencionar, por ejemplo, si pudiéramos estirar o elongar o deshacer un poquito lo que viene a ser el intestino grueso y estirarlo, tan solo el intestino grueso va a medir aproximadamente poco más de un metro. Si lo agregamos al intestino delgado, el intestino delgado mide como 9 metros.
1: Dale.
2: Entonces estaríamos hablando.
1: Es un megatubo desde la boca hasta
2: si agregáramos intestino grueso, delgado, esófago, estómago, hasta la boca, estaríamos hablando en un promedio 12 metros. Efectivamente, es un megatubo, pero lo mencionaste muy acertadamente, Miri. Es un tubo, efectivamente, es un tubo.
1: Absorción
2: y
1: drenaje.
2: Como tal, absorción, desde lo que es la boca, la masticación, el paso por el esófago, destrucción un poquito y fragmentación de lo que es el bolo alimenticio. Después viene totalmente la absorción y la excreción. De aquí viene un poquito el problema en intestino grueso, de por qué ahí se presentan algunas situaciones. Se presentan principalmente porque ya lo que se encuentra en intestino grueso es materia de residuo, poco menos líquida, está un poquito más estacionada, y aquí nos enfrentamos a diferentes situaciones que agregadas, y vamos a verlo también un poquito más adelante, a la situación de una mala digestión ocasionada también por una mala dieta, nos va a llevar de la mano a la elevación de la que estábamos mencionando, de por qué cada vez se presenta con más frecuencia el cáncer colorrectal.
1: Espérame, vámonos un pequeño
0: exacto
1: corte, y yo tal le pregunto.
0: ¿Pero qué les parece si nos vamos a una brevísima pausa y regresamos a ese su programa
3: Estilo de Vida?
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4: Los probióticos equilibran tu flora intestinal, fortalecen tu sistema inmune y mejoran la absorción de nutrientes. Los probióticos pueden ayudarte a recuperar el equilibrio. Tu intestino es tu segundo cerebro. Vamos a una breve pausa y regresamos a su programa Estilo de Vida. 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
2: Y ya estamos de regreso en este su programa Estilo de Vida, de Jerry Medina aquí en Grupo Fórmula, abriendo la conversación. Estamos con el estupendo doctor Víctor López Ocampo. Y bueno, Miriam me estaba haciendo una pregunta.
3: Así es. Te decía que nos comenta siempre Gerardo que los probióticos pues están principalmente en el intestino grueso, que ese es el intestino, es el segundo cerebro, que en parte del intestino es donde se produce más o está mejor el sistema inmunológico, donde se reproduce o no.
4: Así
3: sé,
4: es, tú sí, me tal dirás. Cual.
3: Entonces debe de ser fuertísimo para las personas que tienen problemas en el colon, como cáncer o el pólipos o todo esto, porque debe de bajarles pues todo lo que es la absorción de los alimentos, ¿no? El terminar de absorberlos y todo esto. Y el sistema inmunológico bajo, los prebióticos que no saben qué onda, entonces a lo mejor otras bacterias, bichos y demás que conviven dentro de nosotros, en nuestro gran zoológico,
4: así
3: pues
4: es.
3: Les estás dando que también proliferen, no sé, ¿no?
4: Sí, todo lo que estás mencionando es acertado. Hay que tomar en cuenta que si habláramos, por ejemplo, de cualquier parte de las estructuras del organismo, siempre están en estrecha relación con lo demás de la economía. En este caso, si habláramos de lo que es el aparato digestivo, sí, efectivamente, el cáncer de colon viene a ser una de las partes, una de las cuestiones que se van a afectar y que se van a ver inmiscuidas. Pero el aparato digestivo tiene infinidad de funciones, dentro de todas ellas las que tú mencionaste, importantísimas, las inmunológicas, la de absorción, tiene otras cuestiones que son las placas de Peyer, todo esto va de acuerdo con el sistema inmunológico. Entonces, sí, estamos hablando de un aparato que estrictamente tiene infinidad de funciones. Pero, ¿verdad? De alguna manera, cuando este se ve agredido como otras partes del cuerpo, te va a afectar más funciones. Por ejemplo, si nos adelantáramos un poquito, desafortunadamente, cuando no se detecta a tiempo el cáncer de colon, tiene etapas, van del 1 al 5, a veces hasta el 6. En la etapa 1 y 2 es, digamos que todavía está controlada la situación. En el 3 y en el 4 es cuando ya tenemos problemas. Y cuando el cáncer está en el nivel 4, en la mayoría de las veces es porque hay metástasis. Y cuando hay metástasis, por la inervación y la irrigación que tiene el aparato digestivo, muy estrecha y cercana a hígado y a pulmón, es de las primeras estructuras que me va a invadir, por ejemplo, en un cáncer avanzado, lo que va a ser el pulmón, lo que va a ser el hígado. Ahora, otra de las cuestiones que va a agredir mucho, por ejemplo, el cáncer de colon, va a ser lo que es el sistema linfático. Y el sistema linfático lo tenemos en todo el organismo. Entonces, sí, efectivamente, como bien lo estás mencionando, Miri, hablar del cáncer de colon, pues es para cuestiones didácticas, académicas, de una parte de la que nosotros estamos mencionando. Pero si habláramos estrictamente de las funciones que tiene el aparato digestivo, pues son multitud de ellas, ¿no? La verdad, y todas muy, muy importantes.
3: Sí, pues es que este tipo de enfermedad, de padecimiento, pues te genera todo un trastorno sistémico.
4: Totalmente. Como bien también lo has dicho, y Gerardo en repetidas ocasiones lo ha mencionado, el aparato digestivo es como nuestro segundo cerebro, pero aquí, saliéndonos un poquito de lo que es el cáncer de colon, resulta que, por ejemplo, una persona que está emocionalmente muy activa, que anda con mucho estrés, o que así es su personalidad, porque también hay que tomar en cuenta que hay personas que nacen con un temperamento determinado, se les va formando un carácter. El temperamento nosotros nacemos con él. Con el tiempo nosotros vamos formando un carácter. Y la unión de estas dos cosas, temperamento con carácter, nos da una personalidad. Y hay personas que tienen una personalidad, pero demasiado explosiva, ¿verdad? En donde se incluye lo que es el temperamento. O hay quienes son muy preocupones, o hay quienes
3: acelerados.
4: Entonces, todo ese tipo de situaciones influyen en el aparato digestivo, y el aparato digestivo empieza a reaccionar con lo que es la colitis, que viene a ser una inflamación e irritación de intestino grueso, la gastritis, lo que viene a ser la cuestión del estómago. Pueden empezar con cuestiones en el esófago, con el esófago de Barrett, por las cuestiones del ácido, pero aquí estaríamos hablando efectivamente de las cuestiones emocionales. Qué bueno. Y aquí sí lo puedo mencionar, qué bueno que todo quedara ahí. Pero cuando esta irritación es muy importante y estamos avanzando, y el paciente, tenemos ahora que hablar estrictamente de lo que es la presentación del cáncer, no lleva una buena dieta. Dentro de que no lleva una buena dieta, se ha visto que la presencia o la presentación del cáncer de colon tiene mucho que ver con el consumo muy elevado de carnes rojas.
3: No me digas.
4: El tabaco. Uh-huh. El alcohol, poco consumo de verduras, y efectivamente una personalidad bastante, bastante intensa. Aquí es donde nosotros nos vamos a dar cuenta. Por ejemplo, hay otro tipo de cánceres, pero podemos mencionar en la mujer el de mama, en donde la dieta tal vez no tenga mucho que ver, simplemente hay la genética. Aquí en el cáncer de colon, la genética se va de la mano con la personalidad y se va con la dieta. Aquí sí tiene mucho que ver
3: la dieta
4: con que se presente un cáncer de colon. Entonces, aquí es en donde nosotros debemos de ver la manera de llevar una muy buena dieta, hacer ejercicio, tratar de no fumar, tratar de no tomar. Luego recuerdo, Miri, que en algún programa mencionábamos algo así como bájenle un poquito al cigarro, y Miri dijiste, pues como que bájenle, ¿no?
3: No, quítenlo, de verdad, miren, por experiencia propia, quítenlo. Yo les digo, quítenlo.
4: Es que eso de bájenle sí es relativo, o efectivamente.
3: O sea, bájenle, no, mejor quítenlo. Fumar uno o dos o tres,
4: predisposición,
3: te va a hacer un daño de la fregada.
4: Te va a hacer un daño. Ahora, por ejemplo, tengo pacientes
3: eso que, es
4: que te fuman hasta una cajetilla diaria.
5: Diaria, claro.
4: Entonces, para ellos, bájenle, que vamos a dejarlo en 10 al
3: día. No,
4: pues
3: que lo dejen,
4: doctor. Altísimo.
3: Pueden ir a muchos lados donde de verdad los ayudan. En serio, en el INER, que es donde yo fui, y mira que no lo podía dejar ni por nada, pues lo logré. Entonces, de verdad, no sabes cómo te ayudan. Déjenlo,
5: sí, porque
3: lo más pronto
5: en
3: posible.
5: El aspecto, como en el espejo de Jorge Ortiz de Pinedo, que hoy en día lo que está padeciendo, porque él se fumaba, como dice, hasta dos cajetillas diarias durante sus años mozos,
3: sí,
5: que era joven,
3: sí,
5: todavía.
3: Sí, yo me acuerdo, en la oficina de enfrente le estaba en Televisa y no se veía ahí en
5: la cantidad de humo.
4: Entonces, eso estaba fuerte.
5: Entonces, como ese Miri, todo
3: sí,
5: en la composición.
3: Sí.
5: Oiga, doctor, ¿pero qué viene? A ver, ¿cómo empieza el cáncer de colon?
4: Regularmente el cáncer de colon...
5: ¿Síntomas que piensa?
4: Tiene... esa pregunta que haces también es interesante en este sentido. ¿Cómo empieza? ¿Cuáles son los síntomas? Desafortunadamente, Marquito, estamos hablando de que este tipo de cáncer, como muchos otros, no te dan sintomatología. Ese viene a ser el problema. De aquí lo importante de que si tú fumas, pues no fumes. carnes, bájale un poquito a tu consumo de carnes rojas, haz ejercicio. Si tienes algún grado de obesidad, también tienes que tratar de llegar a la dieta ideal, a tu peso ideal. Yo sé que no es fácil, pero todo esto encaminado a que no da muchos síntomas. En la mayoría de los casos, cuando te está dando síntomas, es porque realmente ya está establecido. Ahora, cuando ya está establecido, ¿qué es lo que va a pasar? Pero para esto hay que mencionar que ya pasaron también un dato que no quiero que se me pase. Pudieron haber pasado desde que este cáncer pudo haber sido detectado hasta que ya tiene síntomas casi 10 años.
3: ¡Ay!
4: Exacto.
3: Híjole.
4: Es un cáncer.
3: ¡Ah!
4: Es que efectivamente es un cáncer que pudo haber empezado hace 10 años y hasta hoy estoy teniendo yo sintomatología. De ahí la importancia de la medicina preventiva. Aquí también tenemos que tomar en cuenta, por ejemplo, si en mi familia, en línea directa, papá, mamá, algún hermano, abuelo, llegó a presentar cáncer de colon, cuidado, yo debo de estarme haciendo los estudios para detectar una posibilidad de la presencia de cáncer de colon, porque si yo me espero hasta tener la sintomatología, puede ser que pasen estos 10 años y que cuando se detecte ya esté en una fase 3, en donde probablemente el tratamiento ya no sea muy efectivo. Y si estoy en fase 4, ya con metástasis, pulmón, hígado, paquete linfático, desafortunadamente podríamos decir que ya no hay nada que hacer. ¿Qué es lo que tenemos que hacer cuando estamos en esta situación? Ahorita lo vamos a mencionar.
5: Exacto, pero ¿qué les parece si nos vamos a una brevísima pausa y regresamos a ese programa Estilo de Vida?
0: 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Enzimas digestivas. El sistema digestivo produce enzimas digestivas de forma natural para ayudar a transformar los alimentos en sustancias que el propio cuerpo pueda absorber y utilizar nutrientes como los carbohidratos, las proteínas, las grasas, las vitaminas y los minerales de los alimentos. Las enzimas digestivas son generadas en su mayoría por el páncreas, en pequeñas cantidades desde el intestino y la saliva, en específico para ayudar a descomponer los hidratos de carbono, las grasas y las proteínas de los alimentos, de modo que nuestro cuerpo pueda absorber los nutrientes a través de la barrera intestinal y llegar al torrente sanguíneo para que lleguen al órgano que los necesite. Vamos a una breve pausa y regresamos a su programa Estilo de Vida.
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18: 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Ya estamos de regreso en Estilo de Vida.
2: Ya estamos de regreso en este programa Estilo de Vida de Jerry Medina aquí en Grupo Fórmula, abriendo la conversación. Estamos con el doctor Víctor López Ocampo. Doctor, ¿cómo empiezan estos síntomas, la sintomatología de el cáncer de colon?
4: Sí, esto es importante por lo que estábamos mencionando Miri y Marquito, en el sentido de que pueden pasar años sin que nosotros tengamos sintomatología. Sí, hombre, pero entonces nos podemos adelantar, y si, como también estábamos mencionando, si en la familia alguien tuvo cáncer, y sobre todo en especial este, hay una prueba que es muy sencilla de hacer, que es sangre en heces. Esto lo deberíamos de estar haciendo cuando menos una vez al año, si no es que hasta dos veces al año.
2: Sangre en heces.
4: Sangre en heces.
3: Porque antes sí estaba el coprocultivo y ya desde hace muchos años lo quitaron.
4: Lo que pasa es que es diferente, Miri. El coprocultivo, tú llevas la muestra de excremento al laboratorio, pero este es para detectar algún tipo de bacterias.
3: De bichos.
4: De bichos, efectivamente, sí, parásitos.
3: ¿Pero no pueden ver ahí que llegó sangre?
4: Ahí lo tienes tú que pedir. Estrictamente llevas tu muestra de excremento, pero no vas a pedir un coprocultivo, sino vas a pedir que se localice sangre en heces. Esto también es importante porque muchas de las ocasiones, a simple vista, tú ves que tu excremento va bien, va normal, el color, la textura, todo va bien, ¿verdad? ¿Por qué menciono color, textura, dimensiones? Porque también cuando viene a ver ya la presencia del cáncer de colon, todo esto cambia. El color puede ser que de haber sido un café claro se vuelva a un negro. ¿Por qué? Porque hay un sangrado por ahí. También puede disminuir las dimensiones del bolo fecal, porque ya puede haber pólipos, porque puede haber un tumor, ¿verdad? Puede ser que ya no tengan las dimensiones en la longitud. Médicamente se dice esíbalo, lo que es la complexión de lo que viene a ser el bolo fecal. Y en este sentido, todo esto va a cambiar, pero entonces, como mencionábamos, puede ser que de inicio estemos pidiendo sangre en heces.
3: Okay.
4: Es lo primero. ¿Por qué? Porque por ahí en alguna parte, cuando ya se ha establecido este cáncer, el intestino va a empezar a sufrir alguna irritación y puede empezar a tener un sangrado microscópico. No se va a ver, pero nosotros, adelantándonos, sobre todo si tenemos factores de riesgo, lo vamos a pedir. De aquí puede ser que más adelante el paciente empiece a perder peso, precisamente por este sangrado. Va a cambiar sus hábitos de alimentación, va a presentarse eventualmente episodios de diarrea, de astenia, o sea, de cansancio, de que no quiero moverme, de vómito. El vómito inclusive puede llegar a ser muy frecuente. Pero un dato importante, y esto se presenta casi que en cualquier tipo de cáncer, pérdida de peso. Cuando una persona empiece a perder peso
3: sin razón
4: efectivamente aparente, tenemos que pensar y empezar a buscar algún tipo de cáncer. Yo en lo particular, cuando tengo algún paciente que me dice, doctor, es que estoy perdiendo peso y yo sigo comiendo bien, pero pues todo lo veo bien y todo sale bien, yo con mucho cuidado, con mucha cautela, porque también no puedes ir de directo y de lleno.
3: Sí, que además tienes que primero verificar.
4: Pero ¿no? Algo que tenemos que empezar a buscar es algún tipo de cáncer en alguna parte.
3: Fíjate que eso que estás diciendo es bien sabio, porque pueden ser mil factores, ¿no? Uh-huh. Y algo que a mí me sorprende todavía de la medicina, digo, quizás en algunos otros lados ya estén mucho más avanzados para esto, es que para los órganos internos existen pruebas, pero muy caras y más complicadas. O sea, si tú quieres ver cómo está tu vesícula, o tu hígado, o tu estómago,
4: claro,
3: o tu intestino, pues tienes que hacerte una colonoscopía, o una endoscopía, o yo qué sé.
4: Aquí viene la cuestión. Yo lo platico mucho con mis pacientes, en el sentido de que desafortunadamente, cuando, de acuerdo a la gravedad de la enfermedad, casi que son los costos de los estudios. ¿A qué voy? Por ejemplo, el día de ayer tuve un paciente en donde estábamos sospechando una esclerosis, pero para la esclerosis empezamos a pedir algún tipo de prueba de anticuerpos. Hay veces que pides resonancias, tomografías y demás. El paciente evidentemente me decía costos. Doctor, ¿cuánto cree? Le digo, mire, desafortunadamente su enfermedad, podemos decir que es una enfermedad de difícil diagnóstico y aparte de también tratamiento costoso, diagnosticarla también va a ser costoso. Y lo que estás mencionando, Miriam, en este sentido, por ejemplo, y adelantándonos porque ya lo has mencionado, para el diagnóstico uno de los principales estudios, sangre en heces, hasta ahí vamos bien porque no es un estudio costoso, pero imaginémonos que sale efectivamente positivo, que hay algo de sangrado en ese. Ya de ahí tenemos que pedir una rectosigmoidoscopía, que es meter por lo que es el recto un aparato, ¿verdad? Es como una cámara que va en un tubo y vamos a empezar a estudiar lo que va a ser todo el colon, todo el intestino grueso, evidentemente, y para esto hubo una preparación previa para que esté vacío totalmente lo que viene a ser intestino grueso y se pueda visualizar. Aquí ya por medio de este estudio, que puede ser nada más en la primera porción o en las tres porciones del colon, pues vamos a ver por medio de esta cámara si hay pólipos. Esto es un dato importante. Se ha visto que la presencia de pólipos casi que en el 90% de los casos anteceden a lo que viene a ser el cáncer de colon. También, por ejemplo, podemos encontrar divertículos, que son bolsitas, que por el aumento de la presión en el intestino grueso se pueden hacer y se pueden formar, pero esto nada tiene que ver con el cáncer. Eso nos va a dar problemas de otro tipo. Pero, por ejemplo, una persona que se detecta un pólipo, si se puede, por medio de este aparato, se toma una biopsia. En la biopsia puede ser que salga benigno, pero al paciente le tienes que decir, señor o joven, como sea, ¿verdad? Pero regularmente es después de los 40, usted tiene un pólipo. Ahorita es benigno, pero la posibilidad de que este pólipo algún día se malignice es importante.
3: ¿No
4: que
3: te
4: es
3: lo
4: un pólipo?
3: ¿Quitar de una vez?
4: Sí,
3: cuando
4: efectivamente.
3: ¿Están haciendo la colonoscopia?
4: Sí, muy bien, exactamente.
3: O sea, ya para que él ni le hagas la. Bueno, sí, hácela, pero ya quítalo primero.
4: Llévatelo,
3: por sí, llévatelo y luego averigua quién fue.
4: Ándele.
3: ¿No?
4: Así decía
3: si
4: Pancho
3: no, otra
4: Villa.
3: Vez, imagínate.
4: Sí, quítalo y luego averiguamos, ¿sí? ¿No? Aquí lo que pasa es que si los tienes a la mano, los puedes quitar. Hay veces en que se quitan, pero entonces aquí ya estamos teniendo la cuestión de que le estás quitando esos, lo cual no quiere decir que más adelante no te salgan más. Pero si estamos quitando pólipos, aquí esta es una señal importante para volver a hacer una colonoscopia tal vez en 1 o 2 años. Si ya tuvo pólipos y un pólipo casi que siempre viene a ser en el 90 de los casos un paso atrás del cáncer de colon, entonces me está avisando de que yo tengo el riesgo. Y de aquí vienen entonces ya los estudios. También podemos hacer una resonancia magnética, puede ser contrastada o no contrastada, podemos hacer una tomografía y de base los que siempre yo menciono, biometría, química general de orina, pero aquí en este caso no nos van a dar mayores datos. Estrictamente primero sangre en heces y después una colonoscopia.
3: Sastres. Oye, y una pregunta, es que digo, normalmente cada año te haces tu mini check-up.
4: Así es.
3: Porque, bueno, tampoco tenemos así como tantísimo dinero para hacer un check-up completísimo, ¿verdad? Porque si cuestan una lana un check-up completo, te cuesta una lanota.
4: Sí, sí, sin duda.
3: Y esto sí lo tienes que pedir aparte, o sea, no es como que cada año, ay, sí me los voy a hacer todos completos, pues no.
4: Así, sí, efectivamente, por ejemplo, biometría química general de orina en el hombre es bien importante que después de los 40 años se haga el antígeno prostático. La mujer empieza a hacerse lo que es el Papanicolaou, la mastografía. La densitometría vendría un poquito después, pero estrictamente la mujer tiene que hacerse biometría química general de orina, perfil tiroideo, lo que viene a ser la mastografía.
3: Exacto.
4: Y el Papanicolaou.
3: Eso es como que el check-up general.
4: ¿Por qué? Porque la mujer, por ejemplo, el cáncer de mama y cérvico-uterino están en el 1 y el 2 de presencia de todos los cánceres en México.
3: Claro.
4: Estaríamos hablando que sería cáncer de mama, cáncer cérvico-uterino, después por ahí ya nos viene el cáncer de próstata, y en el cuarto o quinto lugar estaríamos hablando cáncer de colon.
5: Ay, qué terrible. Pero bueno, ¿qué les parece si nos vamos a una brevísima pausa y regresamos a ese su programa Estilo de Vida?
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2: Y ya estamos de regreso en este programa Estilo de Vida, de Jerry Medina, aquí en Grupo Fórmula, abriendo la conversación. Estamos platicando con el doctor Víctor López Ocampo de exactamente el cáncer de colon. Adelante, doctor.
3: Sí, gracias. Estamos hablando, Marquito, Miri, que efectivamente es un cáncer que puede no presentar síntomas, pero cuando está presentando síntomas, aparte de que hemos estado tal vez por ahí descubriendo que hay sangre en heces, debemos de ver que, por ejemplo, la condición física de lo que estamos expulsando, las heces pueden cambiar, recordemos. También puede haber disminución en la frecuencia o aumento en la frecuencia de cuando yo voy al baño. Puede haber náusea, puede haber vómito. Recordemos que es importante que el paciente puede estar perdiendo peso. Para todo esto, y si tenemos la sospecha, tenemos que empezar a hacer estudios muy importantes. Aquí es en donde viene a hacer la biometría hemática, porque ahí me sale lo que es la hemoglobina, el hematocrito, para ver si no tengo anemia. Todo esto va de la mano con los factores de riesgo.

0: ejercicio que tú hagas es lo que tú vas a consumir. No es así como que a libre demanda, pero estrictamente así que se haya visto que te pueden dar un problema con el cáncer de colon, pues
1: No.
0: no, no hay una relación definitivamente. E inclusive puedo mencionar lo que son las bebidas azucaradas, pues tampoco tienen mucho que ver con esto. ¿Qué es lo que sí se ha visto? El aumento en el consumo de carnes, obesidad, tabaco, alcohol. Eso sí,
1: Eso sí.
0: definitivamente, 50%. Y el
1: Y
0: otro
1: falta, me imagino, de
0: 50%,
1: fibra, ¿no? También.
0: eso es cuando lo que tenemos que hacer, sí consumir fibra. Esto es, me da el 50%. Y el otro 50%, los factores genéticos. Ya cuando tenemos todo esto, entonces recordemos nuevamente los estudios de laboratorio, los de gabinete, lo que viene a ser el ultrasonido de inicio, luego vamos a hacer resonancia, tomografías, ¿verdad? Cuando logramos extraer un pólipo por medio de la colonoscopia, este pólipo se tiene que mandar a
1: Al
0: patología,
1: laboratorio.
0: ¿verdad? Para que se haga el estudio. Regularmente viene a ser un adenocarcinoma lo que se presenta. Si se llega a presentar eso, entonces ya dentro del tratamiento y dependiendo del momento, la etapa y la fase en la que se encuentre el paciente, es cuando ya el médico va a decidir cuál va a ser el paso a seguir. Puede ser que se dé quimioterapia más cirugía o cirugía más quimioterapia. Regularmente la quimioterapia es el punto inicial porque hay pacientes en los cuales la cirugía luego no está totalmente indicada. Se puede empezar con quimioterapia. Ahora, si se tiene bien localizado el cáncer, la tumoración, puede ser que se decida empezar con lo que es la cirugía más la resección del pólipo o del tumor. Entonces estaríamos hablando cirugía más quimioterapia. Si en un momento dado estamos en una fase más avanzada, puede ser que se dé cirugía, quimioterapia y radioterapia. Todo esto es importante porque si no se detecta a tiempo, llega el punto en donde se puede estar dando algún tipo de quimioterapia, pero ya se podría decir que paliativa y definitivamente no curativa. De aquí la importancia de hacerse los estudios, de adelantarnos un poquito al cáncer, si estoy perdiendo peso, náusea, vómito, si yo veo que mi excremento no está teniendo las condiciones adecuadas, físicas,
1: Obstrucción
0: inclusive de...
1: intestinal.
0: Una obstrucción intestinal se puede dar evidentemente por la cuestión de que esta tumoración sea grande. Entonces, pero para que lleguemos a esta obstrucción MIRI, estaríamos hablando de que hemos dejado pasar el tiempo y de que cada vez estoy teniendo periodos de estreñimiento con diarrea más frecuentes.
1: Entonces eso
0: Aquí
1: también tiene
0: es
1: que echarle ojo.
0: totalmente de acuerdo. Hay que ponernos con mucho cuidado y adelantarnos a la sintomatología. Si nosotros detectamos a un paciente en etapa 1 o 2, se puede decir que estamos todavía en una etapa curativa. Si lo encontramos en una etapa 4, pues muchas de las veces el tiempo se nos fue y ya no podríamos hablar de una etapa curativa. Tal vez únicamente algo paliativo.
2: Hay algunos elementos que nos pueden ayudar a reforzar nuestro pues sistema inmunológico, nuestro intestino grueso, delgado y demás, doctor.
0: Así es, efectivamente. Para esto, definitivamente nosotros vamos a estar consumiendo los probióticos. Los probióticos, a mí me gusta recomendarlos después del desayuno y después de la comida, dependiendo, ¿verdad? También las actividades del paciente. Puede ser el Jaidelén después del desayuno, comida, cena, los omegas antes del desayuno, comida y cena. Aquí puedo estar yo manejando lo que es el ácido glutámico antes de comida y cena por las cuestiones un poquito de estabilidad. En un momento dado, si yo estoy muy a tiempo y mi paciente lo requiere, puedo usar también el factor de transferencia para estabilizar lo que hablábamos hace un momento de lo que es el aparato inmune. Y definitivamente va a ser el pre-G, puede ser antes del desayuno y la comida. Entonces, si me lo permiten, vamos a repetirlo: pre-G, ácido glutámico, Jaidelén, los omegas y lo que vienen a ser los probióticos. Estrictamente, esto sería de base.
1: Doctor, ¿y alimentación y estilo de vida?
0: Eso es fundamental. El estilo de vida, lo tenemos que modificar. Debemos de tratar de estar de acuerdo a nuestra talla en nuestro peso normal. Reducir un poquito el consumo de carnes rojas. No es, que quede muy claro, no es de que

0: alguna manera las carnes rojas me vayan a producir un problema de este tipo. No, pero si en la familia alguien por ahí tuvo cáncer y sobre todo cáncer de colon, aquí sí de forma directa, entonces sí, yo debo de tener mucho cuidado con el consumo de carnes. Pero, por ejemplo, si a alguien le gusta las carnes y demás, y pues en la familia no hay antecedentes, pues no, no hay ningún problema. Aquí va de la
1: Bueno,
0: mano
1: puede
0: los
1: variar
0: antecedentes
1: su
0: genéticos.
1: menú, o sea, un día pollo, otro día carne, otro pescadito, ¿verdad? No
0: Sí,
1: todos los días
0: claro, o
1: carne.
0: sea, siempre hay que estar conscientes en que hay que variar, consumir fibra. También se ha visto que hay una relación un poquito cercana en lo que viene a ser el consumo del gluten, ¿verdad? Que es el trigo, centeno, cebada, ¿verdad? Que puede producirnos una irritación al interior del intestino. Entonces, aquí también debemos de tomar agua, hacer ejercicio, cuidarnos, pero entonces, sobre todo, estar atentos a los antecedentes. Dentro de los antecedentes, si alguien en la familia tuvo cáncer de colon, empiecen a hacerse, sobre todo, sangre en heces. Si esto va saliendo negativo, qué bueno, pero si no, más adelante hasta se valoraría inclusive hacer una colonoscopia.
2: Claro. Pero bueno, doctor, ¿qué le parece si nos vamos a una brevísima pausa y regresamos a ese programa Estilo de Vida?
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1: Pues ya estamos de regreso en ese programa Estilo de Vida de Jerry Medina aquí en Grupo Fórmula. Nos da muchísimo gusto que continúen con nosotros en estas felices y amables madrugadas, ¿verdad, mi queridísima Miriam Díez?
2: Sí, la verdad que sí, porque el tema que sigue, fíjense que estábamos hablando con el doctor ahorita en el corte, de que pues, los temas dan como para un montón de programas,
1: mucho.
2: Porque se pueden ver de diferentes puntos de vista o de diferentes etapas.
1: Sí, son amplísimos.
2: Condiciones, sí, la verdad que sí.
1: Es amplísimo.
2: Y el cáncer de colon estaba comentando que es el quinto en México.
1: De los más recurrentes.
2: De los que más dan. Uh-huh. Entonces, pero ya le prometió el doctor que luego va a venir y va a abordar otra vez el tema, pero ya desde con otros puntos diferentes.
1: Exacto.
2: Porque hoy tenemos el tema de
3: dolor abdominal agudo.
2: Eso es.
1: ¿Qué es eso? A ver, doctor.
3: Bueno, aquí estrictamente y coloquialmente todos siempre luego decimos tenemos dolor de panza, por decirlo de esta forma, ¿verdad? Y este dolor del abdomen, estrictamente ya dicho de forma correcta, va a ser un dolor muy frecuente. Yo creo que casi que todos llegamos en un momento dado a tener dolor. Siempre decimos me duele el estómago, me duele el abdomen. Coloquialmente, insisto, decimos tengo dolor de panza. Pero este dolor abdominal puede ser desde un dolor totalmente común, frecuente, hasta un dolor incapacitante que puede inclusive llegar a tenernos al borde de la muerte.
2: Ay, híjole. A ver, échele.
1: ¿Cómo empieza?
3: Sí. Estamos hablando, doctor, de que el dolor abdominal, y en este caso vamos a enfocarnos al dolor abdominal agudo. Cuando tenemos un dolor abdominal agudo, viene a ser un dolor de presentación súbita. Quiere decir muy rápida. Nosotros cuando tenemos este tipo de dolor en casa, aún antes de que vayamos con el médico, debemos de tratar de diagnosticar. Yo creo que de aquí es un poquito la importancia de que lo platiquemos, Miri Marquito, en el sentido de que debemos de saber cuándo acudir a un médico. Para esto hay que hablar de que hay personas que tienen un umbral al dolor muy alto, quiere decir que aguantan mucho, y hay personas que tienen umbral al dolor muy bajo, o sea que aguantan muy poquito y demás. Pero aquí sí podemos decir varias cosas en el sentido de que debemos de saber y estar conscientes qué tipo de dolor tengo.
2: Sí, por ejemplo, yo lo que he visto en mí, porque nunca se me va a olvidar, que me empezó a doler, y se me puso dura, pero toda la zona.
3: A eso se le llama vientre de madera. Ese es un signo quirúrgico, pero síguenos platicando. ¿Y qué pasó?
2: Qué susto que me pegué, entonces me llevaron al doctor y que si es peritonitis, que no, que mira, que tú, que yo, una piedra en el riñón. Una piedra,
3: pero
2: en, el,
3: entonces
2: una piedra
3: operaron,
2: en el camino.
3: ¿Te operaron?
2: Salió la piedrita.
3: Ah, bueno, tuviste la suerte.
2: Fue cuando me dolió, hasta vi estrellas y me acordé de todo el universo.
3: Dicen que el cólico biliar es de los más fuertes que hay.
2: No, o sea, me dice el doctor, del 1 al 10, ¿cuánto te duele? Le digo, como 49,900. O sea, ¿qué pregunta es esa? Me duele un todo.
3: Sí, es cierto. O sea,
2: luego, un montón. Y luego ya me vieron.
3: Bueno, y tu umbral, ya que estamos hablando de esto, tu umbral al dolor, ¿tú consideras que
1: es
3: aguantas,
1: alto?
3: Que no aguantas? ¿Cómo eres tú referente al dolor?
1: No, es alto, porque ya están las jeringas, están miedo nada más de verlas.
2: Me dan miedo, pero no quiere decir que me duelan, te estoy diciendo que me dan miedo.
1: Por eso, pero ya nada más te ponen el piquetito y ya está, ¡ay, doctor!
2: Pero porque me da miedo, ¿sabes? Cuando te
1: el
2: cortan.
1: Pinchazo.
2: Cuando te pasan la piel, esa sensación.
1: Extraño.
2: ¿No te ha pasado, por ejemplo, con el pizarrón y las uñas?
1: Sí.
2: Bueno, pues esa sensación para mí es tremenda, pero bueno, independiente, pues no sé, doctor, a veces sí aguanto y a veces no, depende qué tan
1: doloroso esté
2: y qué tanto haya descansado o no. Mi umbral del dolor va mucho con mi descanso previo o no.
3: Si yo lo pudiera transferir, y si me lo permites, a otras palabras,
2: ajá,
3: yo diría que tienes un umbral al dolor del 0 al 10 en el 5.
2: Ándale.
3: Porque ¿por qué te quiero decir esto? Porque hay personas que tú les dices, ¿cómo es tu umbral al dolor? No, doctor, muy alto. Tiene ser muy fuerte el dolor para que yo tenga que aguantar.
2: No, yo soy cobarde para el dolor.
3: Por eso, exactamente, si lo transfiero o lo transcribo, estaríamos hablando un 4 al 5.
2: Exactamente.
3: Entonces, sí, pero hay personas.
2: No, pero la piedra
3: pero, en el pero riñón. ¿Por qué te lo quise preguntar, Miri? Porque se comenta mucho de que la mujer aguanta más el dolor. Y sí, efectivamente, el organismo de la mujer está un poquito más adaptado. De ahí viene aquello que siempre se dice, a ver, que aguante el hombre el parto o este tipo de cosas, ¿no?
2: No aguanta.
3: Entonces, si es cierto, la mujer puede ser que esté más adaptada para aguantar más el dolor y precisamente de ahí viene en que su umbral al dolor esté un poquito más alto, pero en este caso tú estaríamos hablando que estás en un 5, pues es un intermedio, ¿no?
2: Es que es como que depende, como que si es un accidente.
3: Si me toman de buenas o de malas.
2: No, mira, si estás más descansado, aguantas más. Si estás físicamente más fuerte, también aguantas más. Si es un accidente, te lo digo en lo que a mí me ha pasado, como que se te adormece la onda. Pues cuando me rompí la costilla, nunca me enteré hasta después. Pero estuve 4 o 5 horas sin que me doliera y luego ya ni que me tocaran. Claro. ¿No? No sé en qué consiste eso, pero sí consiste.
3: Sí, entonces estamos aquí mencionando que depende mucho de la cuestión de la aparición del dolor, pero aquí el punto
2: el dolor
3: crítico,
2: abdominal agudo.
3: Agudo, efectivamente, ¿qué tan intenso es? Porque también desde casa la persona o el familiar mismo debe de saber en qué momento acudir al médico, porque hay personas que podemos decir tienen un umbral muy alto, que aguantan mucho, pero eso en cierta forma tampoco es bueno, porque puede ser que ya estén cursando un problema abdominal agudo quirúrgico o algo importante y se están aguantando. Entonces está pasando el tiempo que cuando lleguen al hospital y haya sido por una cuestión de una perforación, de una obstrucción intestinal, un apéndice ya perforado,
2: ándale,
3: alguna cuestión de este tipo, el tiempo pasó. Estamos hablando de que regularmente cuando nosotros tenemos el dolor abdominal agudo es porque alguna de las vísceras intraabdominales en el 90%, y ahorita voy a decir por qué en el 90%, están dándonos esta situación. ¿Por qué digo que en el 90%? Porque también hay otro tipo de enfermedades que me pueden hacer que me duela muy fuerte el abdomen, por ejemplo un herpes, que viene a ser una cuestión dermatológica. Se ha visto, bueno, no se ha visto, se sabe perfectamente que el herpes va a ser una situación en donde se va a recorrer, el herpes va a recorrer las vías nerviosas, de ahí que duela tanto. Uy. Inclusive nosotros podemos ver muchas veces cómo se ve perfectamente la línea de las costillas porque está totalmente ahí el herpes. Entonces, este tipo de cuestión, por ejemplo, en el hombre, una torsión testicular me puede dar un dolor abdominal muy fuerte. Estaríamos hablando que efectivamente el testículo está fuera de lo que viene a ser el abdomen, pero una cuestión de torsión testicular, que estrictamente es eso, que el testículo por alguna cuestión deportiva o algún movimiento, hay veces que por algún tipo de hernia se tuerce, entonces empieza a haber menor irrigación. Ese es un proceso quirúrgico que va a irradiar el dolor al abdomen. Para esto entonces nosotros debemos de saber de qué forma estoy teniendo este dolor. El dolor, tú mencionaste también hace rato un signo muy importante. Se te puso el vientre, el abdomen
2: duro.
3: A esto se le llama abdomen de madera. Este viene a ser un signo regularmente quirúrgico. Tú, y en este caso, Miri, porque alcanzaste a arrojar esta piedra. Si no la hubieras arrojado esa piedra, definitivamente te hubieran pasado a quirófano y te hubieran extraído lo que es la vesícula. ¿Por qué? Porque cuando una piedra llega a ocluir el conducto que viene a ser el colédoco, no hay forma de quitar ese dolor más que quitar ya lo que viene a ser la vesícula.
1: ¿Pero qué les parece si nos vamos a una brevísima pausa y regresamos a este su programa Estilo de Vida?
0: 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Ácido alfa lipoico. El ácido alfa lipoico es un antioxidante que se produce de forma natural en el cuerpo. También se puede ingerir en alimentos y en suplementos. Es considerado como el antioxidante universal, ya que es tanto soluble en agua como soluble en aceite. Algunos de sus beneficios son brindar protección al cerebro y también ser útil en ciertas enfermedades del hígado, como la neuropatía diabética. El ácido alfa-lipoico reduce los síntomas de neuropatía diabética, principalmente dolor, entumecimiento en extremidades inferiores y ardor. En la dieta de diabéticos tipo 2, aumentó un 30% los niveles saludables de insulina, incrementando notablemente la utilización de glucosa en la sangre. Para el caso de los diabéticos en particular, es un nutriente que mejora notablemente su calidad de vida. El manganeso te ayuda a conservar una buena audición, refuerza los tejidos conjuntivos, conserva los huesos fuertes, ayuda a la función nerviosa y cerebral. El manganeso ayuda a tener buenos niveles de hormonas sexuales y metaboliza de forma óptima todo lo que comemos, las proteínas, los hidratos de carbono y las grasas. El organismo también necesita manganeso para mantener un sistema inmunitario sano. Vamos a una breve pausa y regresamos a su programa Estilo de Vida. Territorio Animal.
4: El dromedario habita en zonas desérticas y solo tiene una joroba en su espalda. Puede soportar temperaturas extremas de frío y calor. Cuando corre, alcanza una velocidad de 65 kilómetros por hora y es capaz de cargar 170 kilogramos. No almacena agua como se piensa, sino que la obtiene metabolizando grasa almacenada en tejidos, principalmente en la joroba, misma que funciona como aislante de la radiación solar. Aunque está hecho para soportar la sequía, si no toma agua en un gran tiempo, pierde fuerza y peso. El dromedario puede estar sin comer hasta 7 días, pero se recupera si beben hasta 100 litros de agua en un solo día.
0: Explorando la naturaleza.
4: Considerada el segundo pulmón del mundo, la selva del Congo es la segunda selva tropical más grande tras el Amazonas. Se extiende por 6 países africanos y es famosa por ser el hogar de gorilas de montaña y los chimpancés. Sus densos bosques son esenciales para la lluvia regional y el sustento de millones de personas. La conservación de este ecosistema es prioritaria para proteger especies endémicas y mantener la biodiversidad.
0: Cuida lo que comes.
4: La hoja santa es una hierba que se utiliza con fines gastronómicos y médicos. Su forma de corazón es perfumada con un fuerte aroma, pero de sabor dulce. Forma parte de la familia de las pimientas. En la cocina, se usa para preparar carnes, salsas, caldos y quesos. Por su aroma, se usa también para aromatizar tamales y chiles rellenos, entre otros platillos. En la medicina, contribuye a disminuir la fiebre e inflamación de los riñones. La infusión de hoja santa es usada para tratar problemas respiratorios como el asma.
5: Monterrey y la pasión del norte. Monterrey será otra de las sedes mexicanas del verano de este 2026 y promete ofrecer un ambiente espectacular. La ciudad es reconocida por su pasión por el fútbol y por contar con algunos de los estadios más modernos del continente. Su infraestructura y capacidad organizativa serán claves durante el torneo. Además, el entusiasmo de los aficionados regiomontanos garantizará una experiencia inolvidable para quienes visiten la ciudad. El norte del país también quiere dejar huella en este certamen internacional.
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4: En Suiza es ilegal tener un solo conejillo de indias, porque son animales sociales que necesitan compañía de su especie.
6: Información sorprendente.
4: El corazón del camarón se encuentra ubicado en su cabeza, cerca de su sistema digestivo y sus órganos sensoriales principales.
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1: Y ya estamos de regreso en este programa Estilo de Vida de Jerry Medina. Estamos con el doctor Víctor López Ocampo y está hablando precisamente de qué tema, doctor.
3: Estamos hablando de dolor abdominal agudo.
2: ¿Por qué la vesícula si fue en el riñón?
3: Bueno, en este caso tú me mencionaste de que habías tenido un cólico vesicular, fue lo que entendí. ¿Qué habías tenido?
2: En el riñón, no fue, me dolió y se me puso duro.
3: Pero entonces, ¿dónde estuvo la piedra?
2: En el riñón, lo eché del riñón porque me había dado la ginecóloga calcio de más esas 2 meses.
3: Bueno, aquí lo que está pasando entonces es que tuviste efectivamente también una piedra, que viene a ser estrictamente lo mismo. Tuviste una piedra que se formó en el riñón, que no estaba pasando fácilmente.
2: No.
3: ¿Verdad? Por lo que vienen a ser los ureteros.
2: Que está más delgado de lo normal del mío.
3: Esto se ha visto que cuando pasa esta situación, cabe la posibilidad de que lo arrojes por uno de los ureteros. Aquí tenemos el problema de que pasa por el uretero y llega a la vejiga, pero la vejiga todavía tiene que desalojar esta piedra por la uretra. Hasta donde tú la pudiste haber arrojado. Entonces, esto nos sirve como ejemplo para darnos cuenta de varias situaciones. Puede ser por una piedra, puede ser por diferentes órganos, puede ser por diferentes localizaciones y puede ser una situación en donde pueda haber una corrección, ¿verdad? De acuerdo a que tú arrojaste la piedra. Hay que tomar en cuenta que si tú formaste esta piedra, por ejemplo, en lo que viene a ser el riñón, cabe la posibilidad de que la vuelvas a formar.
2: No, ya no, porque ya no tomes esa cantidad de calcio.
3: Ya no.
2: Ya no, ¿eh? Cállate, no me eches la
3: sana. O sea, dices...
2: ¡Míralo!
3: No, es que hay
2: que... Te estás agerardando.
3: No, es que hay que tomar en cuenta, Miri, de que si yo soy una persona que llego a producir cálculos, la posibilidad de que los esté produciendo siempre es importante. Entonces, hay veces, pero mira, muchas veces los comentarios que expresamos sirven para decir otras cosas, como cuáles. Por ejemplo, en este caso, no, definitivamente no es que yo te lo decía para nada, pero que sí quede claro que si tú llegas a producir piedras de calcio, aunque arrojaste esa, tú eres de las personitas que llegan a producir estas piedras. Es decir, hay personas, hombre o mujer, que producen colesterol o triglicéridos, no son hipotiroideos, no son hipertiroideos, no consumen muchas carnes, sin embargo, producen colesterol, triglicéridos. Entonces, son características innatas genéticas de alguna de las personas.
2: Que puedes llegar a ser, claro.
3: Y entonces, tú te estás cuide y cuide, bajas tu colesterol, tu triglicéridos, en un descuidito, pum, van otra vez para arriba. Ya son tus condiciones así genéticas, es, naturaleza es. Humana.
2: Y luego también, ¿por qué más se te puede poner tan duro el abdomen?
3: Aquí hay que tomar en cuenta, entonces, de que ya que estamos hablando de lo que viene a ser el dolor abdominal agudo, es importante que desde casa el paciente empiece a hacerse ciertas preguntas. Estas ciertas preguntas vamos a dividir el abdomen en lo que viene a ser el flanco derecho, lo que es el flanco izquierdo, lo que es el centro, y aún así lo vamos a dividir en cuadrante superior, medio e inferior. Si estuviéramos hablando, por ejemplo, de lo que es el flanco derecho, ajá, cuadrante superior, ajá, estaríamos hablando que probablemente, si ahí tengo el dolor más intenso,
2: sí,
3: tal vez esté teniendo un problema vesicular, porque ahí es en donde se encuentra la vesícula. Podría ser una piedra, podría ser un cálculo.
2: ¿Está aquí arriba?
3: Está del lado superior, en el lado derecho.
2: Acá.
3: Exacto. Entonces, si por ahí empezó el dolor, probablemente estaría yo ubicando la cuestión de una situación vesicular. Si estamos del lado derecho, un poquito más abajo, probablemente sea un divertículo, probablemente sea alguna cuestión del colon, probablemente sea el duodeno o el estómago. Si me fuera también del lado derecho, más hacia abajo, podríamos estar hablando muy probablemente de de la cuestión del apéndice. El apéndice se encuentra del lado derecho a la altura del ingle. Entonces estaríamos hablando de esa situación. Si me fuera a la altura del ombligo y hacia arriba, probablemente estaríamos hablando de una situación del vaso, del estómago, de colon transverso. Si me voy del lado izquierdo totalmente, estaríamos hablando nuevamente del vaso, podría ser el riñón, podría ser el colon, podría ser el recto, podría ser un divertículo, podría ser también una obstrucción intestinal en cualquiera de estas partes. Aquí hay que mencionar dos o tres cositas. Una de ellas, en que cuando el dolor es intenso, es difícil que yo diga muy certeramente, me duele del lado izquierdo, derecho, arriba, abajo. Hay veces en que el paciente me duele y me duele todo.
2: Sí.
3: Pero sí es importante un poquito tratar de ver en dónde me duele más, si del lado izquierdo, si del lado derecho. Ahora, esto también hay que tomar en cuenta que no siempre es muy estrictamente certero. ¿Por qué? Por la inervación que tienen los órganos. Los órganos pueden tener una inervación parietal, una inervación visceral. Estamos hablando de las raíces de los nervios.
2: Sí.
3: Entonces puede ser que la localización externa y superficial, pensemos del lado de derecho a la altura del hígado, no sea precisamente un cólico vesicular, sino sea otro origen.
2: O el
3: pero,
2: hígado.
3: El hígado efectivamente podría ser un absceso. Entonces, pero sí importa hacer un estudio muy certero de en dónde me está doliendo. También hay que tomar en cuenta de qué se acompaña. Regularmente puede ser náusea, vómito, sudoración, puede haber fiebre y demás. Ahora, no necesariamente puede ser alguna cuestión de vísceras. También puede ser por un herpes, como ya lo estábamos diciendo, una cuestión metabólica. Una persona que tiene, por ejemplo, una diabetes descompensada puede tener un dolor abdominal agudo muy importante. Se puede llegar a dar que una persona que tiene una cetoacidosis alcohólica, estaríamos hablando que se puso pues una muy buena borrachera, se descompensó, pudo haber tenido vómito, diarrea, cayó en cetoacidosis alcohólica y también eso nos puede dar problemas. También puede ser una persona que tiene algún tipo de pancreatitis. Ya habíamos mencionado una torsión testicular. También podríamos hablar de una cuestión de enfermedades dermatológicas. Entonces,
2: ovarios.
3: También efectivamente.
2: Porque también cuando tienes la menstruación, también de repente te duelen así como.
3: Puede ser un quiste. Aquí estaríamos hablando estrictamente.
2: Y se te pone duro también.
3: Ya que lo estamos hablando, una urgencia quirúrgica es un quiste torcido de ovario. Estaríamos hablando de que el ovario puede formar un quiste. Un quiste es pues una bolita que se forma también alrededor del ovario. Si este quiste se tuerce, sería una urgencia también quirúrgica. Estamos hablando que en muchas de las cuestiones del dolor abdominal agudo, fuerte, intenso, puede ser una cuestión ya quirúrgica. ¿Qué está pasando? Imaginémonos, por ejemplo, en una porción del intestino, vámonos a lo que es el intestino grueso, lo que es colon descendente, estaríamos hablando del lado izquierdo, y hablo de en esta parte porque es en donde por el aumento de la presión y al interior del intestino grueso se pueden formar unas bolsitas que son los divertículos. Un divertículo es una bolsita que se forma al exterior del intestino grueso. Este divertículo, y esto es importante mencionarlo, ahí está, no pasa nada, pero de repente se inflama, se infecta, puede reventar.
2: ¡Ay, hijo!
3: Cuando llega a reventar, entonces parte de lo que hay al interior de esta, de este órgano que es intestino grueso, cae a lo que viene a ser cavidad abdominal, me va a llevar a una peritonitis, urgencia quirúrgica, dolor intenso. Esto que estamos hablando del divertículo puede ser que me reviente también lo que viene a ser el apéndice, también viene a ser una peritonitis. Ahora, podríamos estar hablando también de sintomatología de acuerdo a la edad. Por ejemplo, en bebés que están de poco tiempo de haber nacido, puede haber una situación que se llama intosucepción. ¿Qué es esto? Que el intestino no ha tomado totalmente su posición y una parte del intestino se mete en el mismo intestino. esto puede hacer una obstrucción. Entonces, también de acuerdo a la edad, de acuerdo a los antecedentes de cada paciente, vamos a ver qué es lo que se nos puede presentar.
2: Ay, ya dije, de acuerdo a la edad, ya se va a empezar a meter ahorita, a ver.
1: Pero bueno, ahorita que hablando de la edad, ¿qué les parece si nos vamos a una brevísima pausa y regresamos a este programa Estilo de Vida?
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8: El colágeno es la principal proteína componente del tejido conectivo. Constituye de 25 a 35% de las proteínas totales que forma fibras, las fibras colágenas. Es el componente más abundante de la piel y de los huesos. Las moléculas de colágeno tienen distintas formas y funciones. En tendones, forman fibras rígidas encordadas, resistentes a la tensión. Por otro lado, en la piel, permite la expansión en todas direcciones sin deformaciones. El colágeno se encarga de dar estructura, firmeza y elasticidad a la piel y mantiene la salud de tus músculos, ligamentos, tendones y articulaciones. Vamos a una breve pausa y regresamos a su programa Estilo de Vida.
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5: Inglaterra y la eterna ilusión. Cada 4 años, Inglaterra revive el sueño de volver a ser campeona del mundo. Desde 1966, no logra levantar el trofeo, pero siempre cuenta con una de las ligas más competitivas del planeta y jugadores de enorme calidad. Este 2026 representa una nueva oportunidad para romper décadas de frustración y demostrar que está lista para regresar a la cima. Sus aficionados mantienen intacta la esperanza de ver un nuevo capítulo histórico. Los ingleses buscarán imponerse este verano.
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11: En plena ciudad de Colima, el majestuoso Palacio Federal destaca por su arquitectura neoclásica. El terreno de este inmueble fue un cementerio, después una finca y una botica. Pero fue hasta 1908 cuando el entonces presidente municipal Blas Ruiz Díaz y un propietario del inmueble construyó ahí su casa. Sin embargo, desde 1928 el edificio estuvo en pugna por diferencias políticas, por lo que el gobierno estatal lo confiscó. Su interior está adornado con pinturas y murales de artistas como Mercedes Zamora o Antonio Cedeño, entre otros.
5: Curiosidades que pocos conocen del Mundial 2026. El torneo más importante del fútbol internacional en este 2026 será histórico por muchas razones. Es el primero en ser organizado por 3 países. Cuenta con 48 selecciones participantes y tiene la mayor cantidad de partidos jamás celebrados en un torneo. Además, millones de aficionados viajarán para vivir una experiencia sin precedentes en Norteamérica. Todo apunta a una edición que romperá récords dentro y fuera de la cancha. La historia está lista para escribirse una vez más.
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5: Los mejores momentos de México. La selección mexicana ha protagonizado episodios memorables en la historia del torneo más importante del fútbol internacional. Desde el histórico Mundial de 1970 hasta las grandes actuaciones de figuras como Hugo Sánchez, Jorge Campos, Rafael Márquez o Guillermo Ochoa, el tricolor ha dejado imágenes imborrables. Aunque el ansiado quinto partido sigue siendo una deuda pendiente, México ha construido una tradición respetable en la justa de verano futbolera. Cada nueva edición renueva la ilusión de millones de aficionados.
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14: Walt Disney tenía miedo a los ratones, irónicamente después de haber creado al personaje más famoso del mundo, Mickey Mouse.
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1: Y ya estamos de regreso en este su programa Estilo de Vida de Jerry Medina aquí en Grupo Fórmula. Estamos platicando con el doctor Víctor López Ocampo. Adelante, doctor.
3: Gracias. Todo esto es importante saberlo por la sintomatología. Dentro de los estudios que el médico va a hacer, pues va a observar esto que se mencionaba, vientre en madera, va a hacer algunas pruebas. Nosotros hablamos, por ejemplo, lo que si hay un rebote positivo, tú vas a presionar el abdomen, y hay veces que al presionar el abdomen no hay mucho dolor, pero vas a soltar rápidamente y a esto puede ser que al momento de que tú sueltes haya un dolor intenso. Eso puede ser que estamos hablando de una irritación peritoneal. Esto ya va a ser definitivamente en consultorio, en un hospital, en donde el médico te va a estar haciendo algún tipo de pruebas para que veamos si tú tienes estos signos positivos o negativos. Dentro de todo lo que viene a ser las cuestiones del doctor, de problemas de dolor en abdomen, por ejemplo, también algo que no se nos debe de pasar es el famoso infarto. El famoso infarto es una situación también muy rápida de urgencia, es torácica, pero luego siempre cuando hablamos de infarto pensamos regularmente dolor en la área precordial, para que nos demos una idea, viene a la altura de lo que viene a ser el pezón del lado izquierdo. Esa sería el área precordial, para decirlo de una forma un poquito general. Pero no siempre es ahí y no siempre se corre el dolor hacia el brazo izquierdo. Es lo más característico, sí es cierto, pero puede ser que sea ahí y que se me corra al lado derecho. ¡Sastres! Puede ser que me duela también el abdomen. Entonces, todo esto nos está llevando a darnos cuenta que estrictamente estamos hablando por donde quiera que se le vea, por una cuestión de urgencia. Ahora, nosotros también podemos ver que aparte de lo que es la cuestión del dolor, tenemos ya que empezar a localizarlo, tenemos que empezar a hacer estudios. Si se puede, luego acudir al hospital. Hay enfermedades, yo en lo particular, Miri, Marquito, he aprendido muchas de las veces en qué momento tú como médico tienes que remitir a tu paciente a un hospital. Esto es importante. También uno como médico debes de saber hasta dónde puedes tú atender a tu paciente, claro, ahí en el consultorio, sin que este corra riesgo. También uno como médico debe de valorar, este paciente es de hospital y hay que transmitirlo, hay que remitirlo a un hospital. Entonces, en el consultorio uno hace ciertas pruebas, ciertos estudios, y debes de saber decirle a tu paciente en qué momento, de qué forma, remitirlo a un hospital.
2: Colitis.
3: La colitis viene a ser una situación de dolor abdominal, pero crónico. Aquí estaríamos hablando.
2: ¿No se te infla mucho así y se pone durísimo y duele mucho?
3: No, sin embargo, es una muy buena observación. Una persona que tiene una colitis regularmente va acompañada de una gastritis, y es una persona que puede, ¿qué te parece bien? Si le vemos recurrencia y periodicidad, hay veces que la tienen dos veces por semana. O sea, hay pacientes que ya saben que es un decir dos veces por semana, hay veces que hasta saben los días por ciertas dietas, ciertos horarios,
2: claro,
3: y les va a arder el estómago, puede ser que les duela, pero definitivamente no va a ser una cuestión
2: de urgencia.
3: Pero a eso iba, qué bueno que lo mencionas, a eso iba, efectivamente, hay que tener cuidado porque una colitis, una gastritis, viene a ser una irritación de la mucosa, evidentemente, interior de estos órganos, pero esta colitis, esta gastritis, puede ser que al cabo de los años, ¿verdad?, ya pasó de ser una leve irritación a ser una úlcera.
2: Sí, claro.
3: Esta úlcera cabe la posibilidad que potencialmente algún día se perfore.
2: ¿Sí?
3: Y si se perfora, entonces nuevamente nos va a llevar a la salida de líquido del aparato digestivo a lo que viene a ser cavidad abdominal. Entonces, esta colitis, gastritis, que era un dolor abdominal crónico, recurrente, no muy importante, frecuente, y que el paciente hasta ya se había acostumbrado, un día cabe la posibilidad de que sí se vuelva en una urgencia aguda. ¿Por qué? Por la perforación de esta úlcera.
1: Sí, mira nomás.
2: ¿Sí?
1: Oiga, doctor, ¿y entonces este tiene grados, este nivel de precisamente de dolor?
3: Sí, los grados es una situación también, qué bueno que lo mencionas. Estábamos hablando un poquito en la cuestión de la susceptibilidad de los pacientes. Ajá. Hay pacientes que son muy susceptibles al dolor, que de alguna manera llegan a tener un dolor pero vamos, comparando dos personas, puede ser que el mismo dolor a la persona A la está tirando y en cama y con muchísimo dolor. Y ese mismo dolor en la persona B, pues la persona B anda trabajando. Entonces aquí sí nuevamente viene la susceptibilidad al dolor. Pero aquí empiezan ya los signos, las características, si se acompaña de un abdomen rígido, de vómito, diarrea, de fiebre, estaríamos hablando que independientemente de la tolerancia del paciente al dolor, puede ser que ya estemos hablando de un problema quirúrgico. También cuando estamos haciendo el estudio del dolor, tenemos que preguntarle, por ejemplo, al paciente, ¿en qué posición le duele más? ¿Parado, sentado, de lado izquierdo, de lado derecho, boca arriba, boca abajo? Hay pacientes.
2: Todas, doctor, de todas.
3: Sí, bueno, es que eso, yo creo que sí.
2: En todas partes me duele, ya no me estoy preguntando.
3: No, es que sí suena efectivamente a broma, pero hay personas en donde yo creo que tú le estás haciendo el estudio y el paciente ha de decir, doctor, ya no me pregunte de la forma que usted quiera, pero me está doliendo.
2: Quíteme el dolor, luego métame que me hagan, ¿cómo se llama eso?
3: Una resonancia, una tomografía. Regularmente
2: todo, ¿no?
3: El primer estudio que hacemos es una simple de abdomen, que quiere hacer una placa de rayos X, ¿verdad? Para ver el abdomen. Se le llama simple de abdomen. Esto debe de ir acompañado regularmente del estudio de laboratorio, que es lo que hemos mencionado, biometría química general de orina, para ver, por ejemplo, niveles de amilasa, de lipasa, para algo pancreático, para algún otro tipo de cuestión. La acompañaríamos del electrocardiograma, ¿verdad? Para ver que no tuviéramos algún problemita por ahí, pero sí tenemos que estar haciendo los estudios precisamente de laboratorio, de gabinete, para empezar a determinar. Mencionaste un poquito esto de doctor, quíteme el dolor. Ajá. Aquí, pues varias veces durante la carrera te dicen, no puedes tú darle, por ejemplo, un analgésico al paciente.
2: Sí, lo sé.
3: Porque técnicamente
2: porque oculta el dolor.
3: Se oculta el dolor. Entonces, por ejemplo, si te llega un paciente con un dolor muy fuerte de abdomen, regularmente se indica no darle analgésico.
2: Hasta saber
3: regularmente qué tienes, porque puede ser que tú le bajes el dolor y eso hace que tú pienses como médico de que probablemente no era un problema tan delicado. Entonces, de ahí viene eso a lo que mencionabas, Miri. Usted quíteme el dolor, pero regularmente no se quita. O sea, quiero decir, no administras analgésico.
2: Pero yo lo que quiero es que lo quites.
3: Sí, efectivamente. Pero aquí es en donde podemos decir muchas de las veces preferible que tu paciente se aguante un poquito ese dolor hasta que tengas un poquito. Que sufra, dices. más bien va encaminado a la integridad de tu paciente, ¿verdad? Se dice no enmascares el signo, los síntomas, porque puede ser que tú le quites el dolor y él esté ya muy tranquilo.
2: Y se mueva o haga algo que le vaya peor.
3: Entonces tenemos que estar muy certeros, muy seguros en la cuestión médica de por dónde me vino el dolor y si efectivamente ya puede ser que se le esté administrando un analgésico físico después de que tú tienes el diagnóstico de que tal vez no es ningún proceso quirúrgico, claro, de que fue alguna diverticulitis. Pensemos, una diverticulitis es que no se perforó el divertículo que habíamos mencionado, esta bolsita, que no se fracturó ni nada, entonces lo vamos a desinflamar. Ahí sí ya podrías dar un analgésico.
2: ¿Cuál es la diferencia entre divertículo y pólipo?
3: Esto es interesante, qué bueno que lo preguntas. Las dos cuestiones se presentan regularmente. El divertículo se puede, así como el pólipo, se puede presentar en cualquier parte del intestino. Un divertículo viene a ser una bolsita que se hace hacia el exterior de lo que viene a ser regularmente intestino grueso.
2: Como imaginémonos, una llanta, sí, que se le sale.
3: Más que una llanta, imaginémonos un dedito que se hace hacia afuera. Un dedito hueco.
2: No, bueno,
3: hueco.
2: Sin una llanta no me imaginaba. Las llantas, cuando de repente...
3: Un chipote.
2: Se les hace un chipotín.
3: Bueno, imaginémoslo. Okay. Nada más que este chipotito sería más grande, ¿verdad? Entonces, sí, sería como un chipote de una llanta, pero un poquito más grande y más alargado, de forma tal que ahí podría entrar algo de alimento.
2: Ok.
1: ¿Pero qué les parece si nos vamos a una brevísima pausa y regresamos a ese programa
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8: Vamos a una breve pausa y regresamos a su programa Estilo de Vida.
5: Francia y una generación de estrellas. Francia se ha convertido en una de las grandes potencias del fútbol moderno. Campeona en 1998 y 2018, además de finalistas en 2022, cuenta con una generación capaz de competir contra cualquiera. Su profundidad de plantilla y la calidad de sus futbolistas la colocan entre las favoritas para conquistar el campeonato 2026. La historia demuestra que los franceses saben responder en los grandes escenarios. Sin embargo, la presión será enorme. ¿Podrá Francia sumar una tercera estrella o se quedará nuevamente a las puertas de la gloria?
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5: Los máximos goleadores mundialistas. Marcar goles en el gran torneo internacional es un privilegio reservado para pocos. A lo largo de la historia, figuras legendarias han dejado su nombre grabado gracias a sus anotaciones. El récord absoluto pertenece al alemán Miroslav Klose, con 16 goles, superando a grandes íconos como Ronaldo Nazario o Gerd Müller. Cada evento ofrece nuevas oportunidades para que aparezcan delanteros capaces de escribir su propia historia. Anotar en la máxima competencia es un sueño compartido por millones de futbolistas.
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14: En plena ciudad de Colima, el majestuoso Palacio Federal destaca por su arquitectura neoclásica. El terreno de este inmueble fue un cementerio, después una finca y una botica. Pero fue hasta 1908 cuando el entonces presidente municipal Blas Ruiz Díaz y un propietario del inmueble construyó ahí su casa. Sin embargo, desde 1928, el edificio estuvo en pugna por diferencias políticas, por lo que el gobierno estatal lo confiscó. Su interior está adornado con pinturas y murales de artistas como Mercedes Zamora o Antonio Cedeño, entre otros.
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5: Diego Armando Maradona contra Inglaterra, 1986. Arrancando desde su propio medio campo, Maradona eludió a 6 jugadores ingleses con un control celestial antes de anotar el gol del siglo. Esta obra de arte inmortal definió la genialidad argentina en el Mundial de México.
15: La importancia del saber.
16: El ornitorrinco es uno de los pocos mamíferos que ponen huevos y además posee un eslabón venenoso en sus patas.
15: Información sorprendente.
16: Las vacas tienen mejores amigas y sufren altos niveles de estrés cuando las separan de sus compañeras de establo habituales.

0: háblanos un poquito sobre el pólipo y sobre también los suplementos que podríamos tomar.
1: Así es. Entonces, mencionábamos lo que viene a ser el divertículo. El divertículo es esta bolsita que se forma como un chipote en el intestino grueso principalmente.
2: Hacia afuera.
1: Y estamos hacia afuera. Esta es también una buena observación. ¿Por qué se forma el divertículo? Por el aumento de la presión al interior del intestino.
2: Entonces, es ese... Esa hendidura se hace, pero por dentro.
1: No. El divertículo es una hendidura, un chipote hacia afuera. Como el chipote
2: el
1: de la llanta.
2: El divertículo es el chipote hacia afuera.
1: Exacto, hacia afuera. Bien, ahora, el pólipo. El pólipo viene a ser como un tumor, no como un tumor, de hecho es un tumorcito que puede ser benigno, maligno. Una bola que se te haga en alguna parte del cuerpo es un tumor. Que puede ser benigno y que puede ser maligno. Un pólipo es una bolita, un tumorcito que se te hace al interior del intestino regularmente en este caso. Puede haber en otras partes, pero ahorita estamos hablando del aparato digestivo y del abdomen. Entonces se te hace al interior de lo que viene a ser el intestino grueso. Aquí la diferencia entre el divertículo y el pólipo, el divertículo es una bolsa externa, pero desde luego conectada al intestino.
2: Sí,
1: el pólipo se hace en la luz del intestino, pero el pólipo viene a ser una cuestión en la cual debemos de tener una observación muy certera, muy centrada, muy cercana, porque el divertículo en un momento dado hay pacientes que tienen divertículos toda la vida y ni cuenta se dan. En cambio, el pólipo, la posibilidad de que se malignice, sí existe.
2: Okay.
1: Entonces, esta sería una principal función o diferencia entre divertículo y pólipo. El pólipo se puede malignizar. Aparte, el pólipo puede crecer y no solamente crecer, sino irritar también al interior del intestino. Sino también nos va a dar un dolor abdominal, no necesariamente de abdomen agudo, en donde tú tengas que correr al quirófano. Pero aquí es entonces donde nosotros tenemos que tener cuidado, porque algún día sí te puede desencadenar en un cáncer. Aquí lo que nosotros tenemos que hacer es estar atentos, observar bien el dolor, saber cuándo yo debo de acudir al médico. Y el médico, también siempre lo menciono, debe de saber en qué momento puede y debe de remitir a un paciente al hospital. Hay veces en que el médico de consultorio dice, mi paciente, yo lo voy a remitir al hospital y yo le puedo dar la atención, pero ya de forma intrahospitalaria.
2: Hijo, no sé qué, tener mucho cuidado. A ver, dinos ahora, estilo de vida, alimentación, cuidados, ¿y qué suplementación nos puede ayudar?
1: Sí, aquí nosotros lo que debemos de tener mucho en cuenta es de que, pues primero que nada, estamos hablando de varias estructuras que se encuentran en el abdomen. Estaríamos hablando lo que es el hígado, la vesícula, los riñones, lo que es el bazo, ¿verdad? Algunas estructuras que están fuera del abdomen. Entonces, nosotros debemos de tener pues una dieta muy sana, muchas verduras, líquidos, hacer ejercicio, mantener buenos niveles de acuerdo a nuestra talla y nuestro peso. Y pues aquí sí te puedo decir una cuestión, Miri, a ti, Marquito, en el sentido de que pues estar un poquito atentos a la sintomatología, porque hay veces, y sí lo debo de decir, claro está que si el paciente lleva una buena dieta, es sano, hace ejercicio, van a bajar las posibilidades, pero aquí sí cabe la posibilidad de que una persona sana, una persona con buena dieta, una persona que no tiene ningún grado de obesidad, te pueda formar una piedra, por ejemplo, en vesícula.
2: Claro.
1: Simple y sencillamente porque la formó. O sea, aquí ya tendríamos que hacer el estudio, bueno, ¿por qué la formó? Si eres sano, hace deporte,
2: sí, pero
1: la formó.
2: Sí, puede haber a cualquier edad.
1: Exacto. Los divertículos. Puede ser que esté llevando una buena dieta, fibra y demás, pero te formó divertículos. Puede ser de que coma bien, pero algún día, pues no falta que alguna cena, sin querer, te excediste un poquito y al otro día amaneciste con una pancreatitis que te está dando un dolor abdominal importante. Pero, ¿qué estoy diciendo? De que puede ser que yo sea una persona sana, pero de cualquier forma, un dolor agudo
2: puedes tener por ahí.
1: Exacto, voy a tener una complicación. Pero, de alguna manera, ¿qué debo de hacer? Pues vamos, voy a reducir, voy a ir a urgencias, ¿verdad? Pero voy a reducir mucho las posibilidades de que esto se me presente

0: si me suplemento bien, si hago ejercicio, si mantengo de acuerdo a mi talla, a mi peso. Es importante que tomemos probióticos. Esto es bien importante. Estamos hablando nuevamente de que en abdomen lo principal que vamos a tener son estructuras, ¿verdad? Del aparato digestivo nuevamente, que es el duodeno, que es el estómago, que es el intestino grueso. Entonces, de aquí van a ser los probióticos. Debemos de tomar también algo para la digestión. Nuevamente sería Haidelén, 3 veces al día. Los omegas van a ser también 3 veces al día. De acuerdo a la sintomatología, si el paciente es diabético, también debemos de tener siempre a la mano las cuestiones del control, porque recordemos que un abdomen agudo también me la puede dar una cetoacidosis diabética, también me lo puede dar una cetoacidosis alcohólica. Hay varias cuestiones, pero entonces de base nuevamente, probióticos, Haidelén y omegas. Eso siempre será de base para que yo esté atento a que no se me presenten estos cuadros.
1: No, pues la verdad, muy interesante.
2: Y hay que, como dice el doctor, siempre es importante, pues como dice, además de, es que los hábitos, hay que cambiar hábitos. Eso es lo que puede marcar la diferencia de tener mejor salud. Digo,
1: Sí,
2: muchas
1: cierto,
2: cosas vienen por genética, sí, pero también por muy malos hábitos. Y si dice, haz ejercicio, mantén tu peso como debe de ser,
1: Sí.
2: come frutas, verduras, aliméntate sanamente, o sea, todas las cosas que son básicas y que son elementales de toda la vida de la naturaleza. O sea, no necesitamos cambiar
1: Así
2: nada.
1: es, así
0: Claro,
1: es.
2: pero si revertimos los buenos hábitos por los malos, tomar mucho de más, fumar,
1: No tomar
2: una vida
1: mucha agua, no
2: sedentaria.
0: A ver, nuevamente,
1: moverte, no
0: dinos, Miri,
1: dormir.
0: no bajarle al alcohol ni al tabaco. Quítenlo.
1: Quitarlo.
0: Así es.
1: Yo no sé si una copilla de vez en cuando no te
0: Una
1: pase.
0: copa de vez en cuando es buena, inclusive se recomienda, te activa la circulación.
2: ¿Pero de qué,
0: Entonces,
2: doctor? ¿Qué exactamente?
0: Regularmente
1: Pero
0: se
1: no con
0: recomienda.
1: refrescos y todo el rollo, porque entonces ya
0: Es
1: la fregaste,
0: una
1: ¿no?
0: copita, por ejemplo, de vino tinto, puede ser un tequila derecho, puede ser el brandy,
1: Mezcalito.
0: un mezcalito, desde luego, ¿por qué no? O sea,
1: Con
0: aquí sí
1: naranjita y
0: cabe
1: sal
0: esto
1: de
0: de que
1: gusano.
0: todo con moderación, pero eventualmente que te tomes una copa de vino, un tequila, eventualmente no, definitivamente es bueno
1: Pero el
0: para la
1: cigarro no,
0: digestión.
1: con uno ya te
0: El
1: estás
0: cigarro
1: fregando.
0: es otra cosa. Sí, desafortunadamente ahí sí no podemos que eventualmente te fumes un, ese
1: ¿Y
0: sí,
1: sabes
0: para
1: qué
0: nada.
1: pasa con el cigarro? Que como no te das cuenta porque no pierdes el sentido, no andas caminando, trotando, ni andas diciendo tarugadas, ni nada de eso, no te cambia el ánimo en ese sentido, no te das cuenta el gran daño que te hace. Porque es tan pequeñito, empieza pequeñito, pequeñito, hasta que te parte la
2: Bueno,
1: mandarina
2: dice
1: en gajos.
2: Miriam que hoy en día ya no lo tolera el
1: Ya
2: olor.
1: no lo
2: Y yo digo, pues
1: tolero.
2: si ella fumó
1: Se me
2: tantos
1: tapa la
2: años.
1: nariz.
0: Bueno, lo que pasa
1: Se
0: es
1: me
0: que
1: tapa la nariz, me lloran los ojos.
2: pues
0: tú has
2: sí.
0: comprendido muy certeramente y desafortunadamente tuviste alguna pequeña complicación por ahí.
1: Pequeña, ¿no? Pues ya de por vida.
0: Ándale.
1: Y valoras mucho, dices, híjole, Manora, resulta que. Pues o me dedico de veras a cuidarme o me acorto la vida en ya. O sea, si yo no me cuido bien, en 4 años pelo. Si hago el ejercicio, si hago todo lo que te mandan de terapias de rehabilitación pulmonar, si estás con tus medicamentos, si tienes tu dieta, si tomas agua, si duermes bien, si tururú, o sea, cambias tus hábitos a pura salud. Pues sí puedes durar hasta 15 años o 20 más, ¿no?
0: Sí, aquí hay que mencionar que efectivamente, para lo que estábamos mencionando, cuando hay un dolor abdominal agudo, que es una urgencia quirúrgica, ahí en cuestión de horas se resuelve la vida, ¿eh? Estamos hablando
1: Sí.
0: de que si el
1: Es
0: paciente no
1: agudo.
0: se hace un buen diagnóstico, tuvo una peritonitis, tuvo una obstrucción intestinal o alguna cuestión, no se da el tratamiento médico quirúrgico adecuado, que hay que tomar en cuenta que muchas veces es quirúrgico, en cuestión de horas o este paciente sale adelante o en cuestión de horas, este paciente ahí se nos queda.
2: Pues doctor Víctor López Ocampo, le agradecemos en el alma que nos haya acompañado el día de hoy.
0: Como siempre, te agradezco mucho, Marco Antonio Silva, Miriam Díez, qué placer estar con ustedes, David, Rocío de la Mora, como siempre les agradezco mucho esta invitación.
2: A nombre de Jerry Medina, les agradecemos que nos hayan acompañado en este su programa
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5: Quiero invitar invitar a todos mis amigos de Nuevo Laredo a que me manden un mensaje. 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Así que todos los que puedan estar interesados en estar en nuestra próxima reunión de Nuevo Laredo, mándenme un mensaje al 5523354774, 5523354774, y contemos con su muy agradable presencia.
4: El ácido hialurónico aporta múltiples beneficios esenciales para nuestra salud y apariencia. Permite mantener una piel hidratada, suave y radiante. Ayuda a reducir arrugas y líneas de expresión, mejorando la elasticidad y la apariencia general de la piel. Este compuesto también contribuye a mantener saludables nuestras articulaciones, funcionando como un eficaz lubricante que mejora la movilidad, reduce la rigidez y el dolor. 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
7: Estambul, Turquía. Ubicada entre dos continentes, su cocina es un puente entre Oriente y Occidente. Los kebabs especializados, los mese variados y los dulces baklavas de pistacho son solo el comienzo. Sus bazares de especias ofrecen aromas que transportan a la época del Imperio Otomano. Es una gastronomía rica en matices, donde el té y el café acompañan cada charla social.
6: El apunte del día.
7: Diego Armando Maradona contra Inglaterra, 1986. Arrancando desde su propio mediocampo, Maradona eludió a seis jugadores ingleses con un control celestial antes de anotar el gol del siglo. Esta obra de arte inmortal definió la genialidad argentina en el Mundial de México.
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7: Los caracoles tienen miles de dientes microscópicos situados en su lengua, una estructura llamada rádula que utilizan para raspar alimentos.
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8: Los diamantes son trozos de carbón que soportaron una presión extrema y calor intenso bajo la superficie de la Tierra.
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7: El país con más islas en el mundo es Suecia, contando con más de 200.000 en todo su territorio.
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8: El ornitorrinco es uno de los pocos mamíferos que pone huevos y además posee un eslabón venenoso en sus patas.
6: Datos relevantes.
7: Los elefantes son los únicos mamíferos terrestres que no pueden saltar. Esto debido a su enorme peso y su estructura ósea.
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8: El inventor del bolígrafo, Laszlo Biró, se inspiró en la tinta de los periódicos para su diseño.
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8: Los astronautas no pueden llorar en el espacio porque las lágrimas no caen, solo forman burbujas alrededor de los ojos.
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8: El ajedrez fue inventado en la India hace siglos y su nombre original era Chaturanga antes de llegar a Europa.
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3: Muy buenas noches, bienvenidos a este programa Estilo de Vida de Jerry Medina. Nos da muchísimo gusto que nos estén acompañando como noche a noche en este su programa Estilo de Vida. Gracias por estar con nosotros, estamos más que encantados, ¿verdad, Mirita?
4: La verdad que sí, y como siempre, que nunca nos vamos a cansar de decirlo, es estar agradecidos porque nos dejan entrar en sus hogares, acompañarlos en los trayectos y en sus trabajos, y mandarnos siempre tantos saludos, ser de su preferencia. La verdad, para nosotros, pues es un gran orgullo y un compromiso el estar con ustedes y el preparar temas y traer invitados que nos puedan aportar muchísimo para que nosotros podamos conocer acerca de muchos temas y cómo afrontar, ¿no? También es. Eso es lo importante para poder tener un buen estilo de vida. Y por eso el día de hoy les tenemos un tema muy interesante con una especialista que seguramente les va a encantar. ¿Y ella es, Marquito?
3: Exacto, ella es Angie Silveira Baquedano. Ella es especialista en educación especial, mejor conocido como autismo. ¿Cómo estás? Bienvenida, muy buenas noches,
5: Angie. Encantada de estar aquí con ustedes. Muchísimas gracias por la invitación y muchísimas gracias por tocar estos temas de suma relevancia.
3: Oye, para Miri está muy interesada en el tema porque lo ha estudiado Miri también.
4: Sí, entonces ella. Yo estudié pedagogía y mucho me fui a niños con problemas como el síndrome de Down, todo eso que vi en tu currículum, que también estás muy comprometida y has trabajado mucho en ello. Y la verdad es que es una gran oportunidad que tú nos puedas hablar de esto porque mucha gente lo desconoce y yo creo que el poder tratar con este tipo de niños que tienen pues estas características, debemos de conocer cuáles son para poder tener una convivencia sana y de desarrollo con ellos. Entonces, ¿dijimos bien tu nombre?
5: Sí, todo en orden. No, todo perfecto, okay, no te preocupes.
4: Muy bien. Entonces quisiera que nos platiques un poco de ti con estas experiencias para después ya entrar un poquito al tema de lo que es el autismo.
5: Claro que sí, te agradezco mucho que abras esta puerta porque es una realidad que tenemos mucho por desmitificar, ¿no? Exacto. Tenemos que abrir al campo, no solamente de la inclusión, que a mí en lo particular no es mi terminología favorita, porque inclusión y exclusión, pues no podemos incluir así a alguien es que ya forma parte así de un es mundo en el que lo que queremos es calidad de vida, así en es el que lo que queremos es que se puedan adaptar. Y justamente creo que somos nosotros los que tenemos que hacer un mundo más amable para ellos.
4: Exacto.
5: Y uno de los mitos y barreras que tenemos que romper es no son personas especiales, no son personas con capacidades distintas, diferentes, son personas con discapacidad. Y en el momento en el que nosotros le quitamos el miedo y la barrera a la palabra discapacidad, claro, podemos abrir la puerta a verlo con muchísimo más respeto y responsabilidad que con pincitas, con miedo, con compasión o hasta con lástima.
4: O hasta entonces, con morbo.
5: O hasta con morbo, por supuesto. Entonces, agradezco mucho que se abra esta puerta. Me preguntabas sobre mi experiencia. Bueno, pues tengo 20 años trabajando en eso y 16 años de haber fundado Educación Especial Más. Soy directora y fundadora de esta asociación civil que se dedica a trabajar con niños, jóvenes, adultos y, por supuesto, con sus familias. Somos un centro escolar. Esto quiere decir que los acompañamos en su proceso de certificación de primaria, secundaria o preparatoria, o en su proceso de autoayuda, de autonomía, todo lo que requieren para obtener calidad de vida. Esa es nuestra meta máxima, que nuestros jóvenes tengan calidad de vida y que puedan desarrollarse de manera óptima, sobre todo potenciando sus capacidades al máximo. Y también somos un centro terapéutico. Si los chicos no vienen con nosotros a la escuela, se pueden incorporar con nosotros a terapias de manera individual. Lenguaje, aprendizaje, audición, terapia física, neurodesarrollo, integración sensorial, psicología. Y les decía mucho, ¿no? La terapia está también basada y centrada en la familia, en los apoyos y en los acompañamientos que requieren ellos como familia, porque sabemos que una sesión de 50 minutos a la semana no es suficiente. Tenemos que hacerlos coterapeutas para que de esta forma garanticemos que el desarrollo se vea rápidamente, porque creo que es lo que queremos todas las familias para
4: nuestros chicos. Y en cuanto antes, mejor.
3: Oye, ¿qué es la discapacidad y por qué le tememos tanto al término? Porque si son personas diferentes, personas, o sea, utilizamos muchos sinónimos.
4: Cada persona es diferente.
3: Exactamente, ¿verdad? Pues cada persona somos diferentes, pero ¿por qué discapacidad? O sea, decirlo como son, como dices, digo, personas con discapacidad. ¿Qué
5: y se ha luchado mucho ancestralmente. Ver, mira, la raíz etimológica de la palabra discapacidad es diferente capacidad. Sin embargo, pues a pesar de que es lo que ahora la terminología que está ahorita vigente, es una realidad que todos, absolutamente todos, tenemos capacidades diferentes. Habrá quienes tocan el piano increíble, yo desafino tocando el timbre, habrá quienes son muy buenos hablando como ustedes, habrá quienes son muy buenos escritores. Todos tenemos capacidades diferentes y nos tenemos que enfocar en expandirlas. Sin embargo, es una realidad que una discapacidad es todo aquello que sale de la norma por arriba o por abajo. ¿A qué me refiero? Por ejemplo, las altas capacidades cognitivas también están clasificadas como una discapacidad.
4: Así es. Y hay pocas escuelas para ello.
5: Así es. Otro día, si quieren, podemos hablar de altas capacidades cognitivas, que es muy difícil de
3: diagnosticar. ¿Pero son los niños especiales? No, estos...
5: Son los niños que antes se conocía como sobredotados o niños genio. Sin embargo, nos vamos a desviar, pero sin embargo esto... Sí, claro. Cambió, ahora cambió. Antes eran sobredotados, gifted o... hubo otro en el Inter. Actualmente la taxonomía o la clasificación que nos marcan los manuales diagnósticos son altas capacidades cognitivas. Y... ¿Por qué es una discapacidad? Porque a su vez trae muchos temas sociales, muchos temas emocionales, muchos temas de pertenencia, por lo mismo muchos temas conductuales, y la crianza tiene retos extraordinarios a partir de esta situación. Entonces, todo lo que salga hacia arriba o hacia abajo de la norma se cataloga, se clasifica como discapacidad. Y hay cuatro tipos de discapacidad. Puede ser la sensorial, que es todo lo que tenga que ver con vista, oído, etcétera, etcétera. La cognitiva, que es altas capacidades cognitivas o discapacidad intelectual, lo que antes se conocía como retraso mental, que ya cambió el nombre. Hay discapacidad motora, que va desde las personas usuarias de silla de ruedas hasta personas amputadas, hasta personas que tienen dificultades de movilidad. Porque nosotros pensamos en discapacidad y ¿a poco no lo primero que te viene a la mente es una silla de ruedas?
3: Sí, claro.
5: Que es el logo universal.
4: Sí, claro.
5: Y no, hay muchos tipos de discapacidad y la discapacidad se manifiesta de muchas formas diferentes.
4: Así es.
5: Otra de ellas es la discapacidad psicosocial, que impacta directamente en la conducta y en el procesamiento sensorial, y es ahí donde está el autismo, justamente.
4: Y esa, fíjate, qué bueno que lo diferencias así para que la gente lo sepa, porque estamos acostumbrados a que hay conductas sociales aprendidas, o sea, hay unas reglas sociales de convivencia, de cómo debes de actuar y cómo debes de responder. En el momento en el que hay un pequeño que es autista, que ahorita nos platicarás qué es, él no sabe que eso existe y no sabe responder a eso.
3: Claro.
4: Él se está encerrado en su mundo. ¿Y qué nos pasa a todos los demás? No sabemos cómo actuar.
3: No, porque están...
4: Porque esas reglas nunca nos las enseñaron.
3: Así es.
4: ¿No? Igual que ves a un niño con síndrome de Down, igual que ves a un niño que tenga parálisis cerebral, igual que ves a cualquier persona que no estemos acostumbrados en nuestras reglas aprendidas, en nuestras pobres reglas aprendidas al trato con el de al lado, que luego ni sabemos cómo tratar al vecino, por cierto, o a tu hijo, a tu esposo, a tu esposa, nos saca de onda, no sabemos qué hacer, ¿no? Por eso es que está hoy con nosotros Angie, porque primero, fíjense que estaba yo leyendo que los niños que tienen autismo, desde hace unos años para acá, está aumentando los niños con este tipo de comportamiento. Y a mí me gustaría mucho que contaras qué es, porque hay muchas dudas. ¿Es hereditario? ¿No es hereditario? ¿Es del entorno? ¿Es la alimentación en la madre? ¿Es, bueno, no sé qué tantas cosas hay alrededor? Entonces, quisiera que nos aclararas esto y sobre todo, ¿en qué puntos nos podemos dar cuenta lo más temprano posible para que de volada lo mandemos a un lugar como el tuyo para que ese niño pueda después desenvolverse lo mejor posible?
5: Claro que sí. Mira, el autismo si bien ya lo mencionamos, está dentro de la discapacidad psicosocial. Uh-huh. Ahora, me preguntabas cuáles son las señales de alerta y cómo detectarlo. Creo que durante el desarrollo, que a mí es algo que me ha llamado siempre la atención, los papás no tienen como esta claridad de cómo es el desarrollo esperado de un niño. Y entonces, sobre todo, aquellos que están iniciando maternidad, paternidad con su primer hijo, no tienen como este parámetro para definir, híjole, ya se tardó en hablar, ya se tardó en caminar, en gatear, en moverse, etcétera, etcétera. Estamos hablando de que actualmente aún el autismo está dentro de los trastornos del neurodesarrollo. Nos da para otro tema, pero después hablaremos que ahora la corriente nos marca el lenguaje neuroafirmativo. Esto quiere decir que queremos quitar palabras como trastorno, problema, padecimiento, déficit y todo lo que tiene una connotación no tan agradable para las personas que lo viven.
4: Claro.
5: Eso es algo sumamente importante.
3: ¿Pero qué les parece si nos damos una brevísima pausa y regresamos a este su programa Estilo de Vida?
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7: ¿Sabías que tomar agua antes de las comidas puede ayudar a controlar el apetito y mantener un peso saludable?
2: Vamos a una breve pausa y regresamos a su programa
1: Territorio Animal.
8: El dromedario habita en zonas desérticas y solo tiene una joroba en su espalda. Puede soportar temperaturas extremas de frío y calor. Cuando corre, alcanza una velocidad de 65 kilómetros por hora y es capaz de cargar 170 kilogramos. No almacena agua como se piensa, sino que la obtiene metabolizando grasa almacenada en tejidos, principalmente en la joroba, misma que funciona como aislante de la radiación solar. Aunque está hecho para soportar la sequía, si no toma agua en un gran tiempo, pierde fuerza y peso. El dromedario puede estar sin comer hasta 7 días, pero se recupera si beben hasta 100 litros de agua en un solo día.
9: Las mascotas más famosas. Cada gran evento futbolero tiene una mascota que representa la identidad del país anfitrión y conecta con los aficionados más jóvenes. Desde el León Willy en Inglaterra 1966 hasta el Armadillo Fuleco en Brasil 2014. Estos personajes se han convertido en símbolos inolvidables de cada torneo. Más allá del marketing, ayudan a transmitir valores como la amistad, el respeto y la pasión por el deporte. Muchas permanecen en la memoria durante generaciones. El Jaguar Sayú es la mascota de México en este 2026.
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9: Brasil y su regreso al protagonismo. Hablar de Brasil es hablar de la selección más ganadora en la historia del torneo más importante del fútbol. Con 5 títulos en sus vitrinas, la canariña siempre llega como favorita, aunque su última conquista fue en el 2002. Desde entonces ha vivido eliminaciones dolorosas que aumentan la presión sobre cada nueva generación. Para 2026, Brasil apuesta por una mezcla de juventud, talento y tradición para recuperar la gloria perdida. El mundo espera ver nuevamente el jogo bonito que lo hizo legendario. ¿Será este el año del regreso brasileño?
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1: Explorando la naturaleza.
8: Parque Nacional Redwood, Estados Unidos. Situado en la costa de California, este bosque es el hogar de los seres vivos más altos del planeta, las secuoyas rojas. Estos gigantes pueden superar los 100 metros de altura y vivir durante siglos. El ecosistema costero, envuelto frecuentemente en niebla, proporciona la humedad necesaria para su crecimiento monumental. Caminar entre estos árboles centenarios ofrece una perspectiva única sobre la majestuosidad y la resistencia de la naturaleza frente al tiempo.
1: Información sorprendente.
12: Las hormigas no tienen pulmones, respiran a través de pequeños orificios en sus costados llamados espiráculos, distribuidos por su cuerpo.
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12: La ópera más larga jamás escrita dura más de 24 horas y se representa en varios días.
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3: Y ya estamos de regreso en este programa Estilo de Vida de Jerry Medina, aquí en Grupo Fórmula, abriendo la conversación. Estamos con Angie Silveira Baquedano. Ella es especialista en educación especial, mejor conocido como autismo. Y te quedaste en una parte, por favor.
5: Claro, Angie. Estábamos platicando justamente sobre cómo detectar el autismo, y creo que las señales más claras que tenemos, las señales más claras que tenemos es el contacto visual. El juego nos da mucha claridad. Atraso en la adquisición de ciertos hitos del desarrollo, el lenguaje y sobre todo las intenciones comunicativas. Porque a veces nos quedamos únicamente con sí habla, dice mamá, dice papá. Sí, pero a lo mejor no tiene esta intención de comunicarse conmigo, de enseñarme las cosas, de señalarme algo, de pedirme algo que requiere, de pedirme que lo abrace, de pedirme que lo apapache, que le dé un juguete, sino que son niños que se convierten autónomos. Y otra de las características que podemos observar son la forma en la que juegan y la forma en la que mueven su cuerpo. Si exploran mucho de manera sensorial, si exploran mucho de manera oral, si huelen mucho, si les cuesta trabajo comer ciertas texturas, si les molestan algunos ruidos, pueden ser señales de alerta. Ahora, algo aquí importante es, como especialistas, nosotros le sugerimos a la familia sacrificar especificidad por sensibilidad. ¿Qué quiero decir con esto? Lo más importante es que si tu instinto de mamá o de papá te dice, ah, algo está raro, algo no me cuadra, algo me preocupa, si yo ya veo que entra al kinder y no interactúa con sus compañeros, prefiere aislarse, se mete abajo de la mesa, entonces
4: repite las cosas muchas veces,
5: podemos tener una sospecha. Ahora, ojo, muchas veces los papás me dicen, no, es que no puede tener autismo porque sí me ve a los ojos, o porque no camina de puntitas, o porque no aletea. Hay muchos mitos, y el autismo, como lo conocemos, es un espectro. Esto quiere decir que puede ir de muchas formas. El autismo se presenta de maneras tan diferentes como granos de arena ahí en la playa.
4: Y hay diferentes niveles también.
5: Niveles de autismo como tal, no. Hay niveles de apoyo. Si quieres, ahorita vamos a ese punto. Pero el autismo es uno solo. Okay. Lo que hay son diferentes niveles de apoyo y diferentes manifestaciones clínicas en las tres áreas. Cuando les digo a los papás, fíjense en estas señales de alerta y en estos signos, lo que yo quiero que vean es, hay un desfase en el lenguaje. Que a lo mejor no es autismo, pero que es importante que ese niño requiere el apoyo para que pueda desarrollar o podamos salir de dudas. ¿Qué queremos? Queremos tener una intervención y una detección oportuna.
4: Exacto.
5: Eso es lo más importante. Entonces, a lo mejor no tenemos la triada, y bueno, aquí ya viene como el redoble de tambores. ¿Cuáles son los tres puntos que sí o sí se tienen que presentar para decir este chico o esta chica tienen autismo? Punto número uno, un desfase en la adquisición de las habilidades del lenguaje y la comunicación. Y puede, como les decía, puede que hable, pero a lo mejor habla para sí mismo, a lo mejor habla en otro idioma, pero no habla conmigo. O a lo mejor no es no hablante, o a lo mejor su habla es ecolálica, quiere decir que hace eco o que solo repite, como bien decías. La parte social, no le gusta señalar, no le gusta mostrar, no le gusta compartir por el simple hecho y por el simple gusto de compartir con nosotros. A lo mejor, porque no es algo reglamentario, a lo mejor no le gusta que lo abracen, a lo mejor no le gusta que lo toquen. Hay muchos que sí, porque esto, ojo, no todo es contundente. Tenemos que abrir el panorama para observar cada uno de ellos. Pero ya hablamos del lenguaje y comunicación, ya hablamos de la parte social, y algo muy importante son los intereses repetitivos, restrictivos o estereotipados. ¿Qué son intereses repetitivos? Solamente le gusta jugar con bloques, y solamente le gusta apilarlos, alinearlos, tirarlos, meterlos y sacarlos. O es muy estricto con las rutinas. No le gusta o entra en crisis o se angustia mucho si mamá toma otra ruta para ir de la escuela a la casa. O solamente puede salir a cierta hora. O para salir se tiene que lavar las manos, cerrar tres veces la puerta, secarse los piecitos en el tapete y entonces ya puede salir. Y si no puede hacer esa rutina, entra en angustia o en una crisis emocional o sensorial. Y todo lo que tiene que ver con el procesamiento sensorial también, ¿no? Hiper o hiposensibilidades auditivas, visuales, necesidad de mucho movimiento, entre otras muchas cosas. Entonces, si no están marcadas estas tres juntitas, no podemos hablar de autismo. Si solamente tenemos un tema de lenguaje, entonces nos estaríamos yendo a una cuestión específica del lenguaje.
4: Así es.
5: Si solamente tenemos, es muy melindroso para comer, muy selectivo, picky eater, o él le molestan los ruidos fuertes, o se estimula mucho, se acerca mucho a las pantallas o a las luces, podríamos hablar solamente de un trastorno del procesamiento sensorial. Si solamente le cuesta mucho trabajo interactuar con sus pares, podríamos enfocarnos a un tema social, ¿no? A una fobia social, sobre todo nuestra generación de chiquitines que crecieron entre los 0, los 3 a 6 años en pandemia.
4: Que les costó
5: tuvieron
4: mucho
5: esa
4: etapa de interacción con otros
5: pequeños. Con otros compañeros, con otros pares. Entonces podemos tener estas cuestiones sociales. Pero si se dan las tres, entonces ya estamos hablando de un diagnóstico contundente de autismo.
4: Y normalmente sí se ve que manifiestan las tres, o sea, sí puedes observarlas juntas.
5: Sí, así es, aparecen ahora comúnmente juntas.
4: Esto, ¿por qué se da?
5: Como bien decías, hay factores tanto ambientales como factores genéticos. Antes se hablaba de una etiología, de una causa desconocida. Actualmente la investigación nos habla de que sí tiene un factor heredofamiliar, un factor genético que marca una predisposición. Y por esta misma razón, actualmente, lo que decías de los diagnósticos, ¿no? Pareciera que ahora hay más personas autistas. No, lo que sucede es que ahora el diagnóstico está muchísimo más, es mucho más oportuno y es mucho más claro. Y antes lo que solamente brincaba como algún desfase en el lenguaje o así, ahora ya está dentro de las características del autismo.
14: ¿A qué edad empiezan a...? Bueno, como dices, son diferentes, pero los primeros síntomas que dices, esto ya habías narrado algunas cosas, pero ¿hay alguna edad promedio que ya digas, esto ya no está correcto porque un niño de su edad tendría que exactamente ya hacer esto, de acuerdo al desarrollo de cualquier ser humano?
5: Actualmente se busca que el diagnóstico se dé desde los 18 meses o antes. Incluso la investigación está buscando hacerlo entre los 12 y los 18 meses. ¿Por qué? Porque antes había este mito o esta idea de que el autismo solo se podía diagnosticar a partir de los 6 años. Luego bajó a partir de los 3 años. Esto es porque correspondía o estaba alineado al ingreso a la escuela. Entonces digamos que si en casa pues no veías que socializaba porque no había otros niños, no había tanto problema. Pero una vez que entraban a la escuela, como que se destapaban más aquellas conductas en las que no estaba alcanzando los hitos del desarrollo. Entonces, ahorita lo ideal es encontrar signos y síntomas desde los 12 hasta los 18 meses para poder dar un diagnóstico. Sin embargo, sí es una realidad que dependiendo de los niveles de apoyo que requieran estos chicos, el diagnóstico se retrasa. Hay chavitos que, por ejemplo, me llegan y me dice la mamá, es que desde los 2 años y medio habla inglés, francés, italiano y español y es autodidacta y lo aprendió viendo YouTube y ya se sabe todas las letras y todas las vocales, pero solo repite lo que le gusta, los diálogos de las series que ve. Pero no me pide una leche, solo me toma la mano y me lleva al refrigerador, ¿no? Entonces hay como estas discrepancias en donde tenemos que ser muy muy, muy sensibles para poder dar un diagnóstico de manera oportuna. Sin embargo, pues sí estamos buscando que se dé lo más temprano posible para poder garantizar que el trabajo que se haga con ellos, iba a decir intervención, pero no me encanta la palabra, el acompañamiento que hacemos con ellos sea desde el momento en que encontramos cualquier situación.
4: Claro, porque tienes a alguien que sabe manejar el desarrollo de este tipo de niños, ¿no? Y además, algo también importante es que le hagan caso al pediatra, porque muchos pediatras sí se dan cuenta y les dicen a los padres, oye, pues se me hace que tiene un problema, lo que sea, y los padres también lo niegan. Entre muchos pediatras que no se quieren meter y muchos padres que no quieren aceptar, no sé por qué, me imagino que ya será cuestiones psicológicas, sociales diferentes, pero sí es, hay que ser lo más temprano posible cuando ves que tu hijo, si lo estás comparando con los otros, que tu vecinito o con el hijo de tu prima o con el del, no sé, estás en una comunidad, en la tele, pues ves cómo se comportan los niños, y el tuyo no, pues busca ayuda, ¿no?
5: Sí, te puedo dar mi opinión muy, muy personal sobre el tema de los médicos.
4: Sí.
5: Creo que lo que falta, y lo digo cada que puedo, con mis colegas y con los compañeros, no son mis colegas médicos, pero con los pediatras sobre todo, es tacto. Fíjate que me ha tocado mucho
4: tacto,
5: y mucho
4: lo que decirles a los papás también.
5: Lo que las mamás se quejan es que el día que el pediatra me dijo es que usted lo chiquea mucho, lo tiene muy consentido, no habla porque no lo estimula, es que claro, lo tiene pegado, usted lo carga demasiado, lo ha hecho muy apegado. Y desafortunadamente esto es algo recurrente cuando llegan las mamás conmigo a consulta y me exponen esta situación.
3: Exacto, pero bueno, ¿qué les parece si nos vamos a una brevísima pausa y regresamos a este su programa Estilo de Vida?
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3: Vamos a una breve pausa y regresamos.
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9: Guadalajara vuelve a recibir al mundo. En este 2026 volverá a convertirse en un punto medular del magno evento del balompié para demostrarle al planeta su tradición deportiva, su cultura y la pasión de sus aficionados. Además de los partidos, miles de visitantes podrán conocer su gastronomía, música y hospitalidad. El gran torneo de verano representa una oportunidad única para proyectar la riqueza cultural de Jalisco hacia todos los rincones del mundo. La Perla Tapatía está lista para vivir y disfrutar de otra gran fiesta futbolera.
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9: Los mejores momentos de México. La selección mexicana ha protagonizado episodios memorables en la historia del torneo más importante del fútbol internacional, desde el histórico Mundial de 1970 hasta las grandes actuaciones de figuras como Hugo Sánchez, Jorge Campos, Rafael Márquez o Guillermo Ochoa. El tricolor ha dejado imágenes imborrables. Aunque el ansiado quinto partido sigue siendo una deuda pendiente, México ha construido una tradición respetable en la justa de verano futbolera. Cada nueva edición renueva la ilusión de millones de aficionados.
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8: La soya es un alimento versátil. A partir del frijol de soya se obtiene la soya texturizada, tofu, bebida de soya, entre otros alimentos. Contiene 9 aminoácidos esenciales como la lisina y la metionina. Aporta omega 3 y 6, así como vitamina K1 y vitamina E. Esta leguminosa tiene una gran concentración de isoflavonas, mismas que benefician la salud cardiovascular. También ayuda a disminuir los niveles de colesterol.
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8: En plena ciudad de Colima, el majestuoso Palacio Federal destaca por su arquitectura neoclásica. El terreno de este inmueble fue un cementerio, después una finca y una botica. Pero fue hasta 1908 cuando el entonces presidente municipal Blas Ruiz Díaz y un propietario del inmueble construyó ahí su casa. Sin embargo, desde 1928, el edificio estuvo en pugna por diferencias políticas, por lo que el gobierno estatal lo confiscó. Su interior está adornado con pinturas y murales de artistas como Mercedes Zamora o Antonio Cedeño, entre otros.
16: Conoce más.
9: El Sol es tan grande que dentro de él podrían caber 1,000,000 de planetas como la Tierra de forma muy holgada.
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3: Y ya estamos de regreso en este programa Estilo de Vida de Jerry Medina, aquí en Grupo Fórmula, abriendo la conversación. Estamos con Angie Silveira Baquedano. Ella es especialista en educación especial, autismo. Adelante, Angie, por favor, te cortamos por el corte.
5: No te preocupes, justamente estábamos hablando antes de irnos a corte de que a veces lo que falta es el tacto y el amor a decirle a los papás que están ante una posible, ante un posible diagnóstico de autismo.
4: Claro.
5: Y es que entonces, o si yo te digo, ve a que te den el diagnóstico de autismo, pues obviamente generas resistencia. Entonces, este punto que decías, ¿no? La parte psicológica, claro, no quiero pagar, porque además un diagnóstico de autismo no es barato, es difícil de acceder en el sector público. Y entonces, si a mí me dice el pediatra, vaya que le den el diagnóstico, resistencia automática, y no, seguro está chiqueado, no, seguro le está costando trabajo, no, seguro hay algo que podemos hacer, no, me voy a poner las pilas para estimular su lenguaje. Y muchas veces no es nada más eso, ¿no? Realmente hay.
4: Claro.
5: Pero si los pediatras o las maestras, porque también me pasa mucho, ¿no? Que la maestra no es que algo trae su niño, es que no se está quieto, es que, y automáticamente las mamás es, la maestra no puede. ¿Sabes? Entonces creo que sí hace falta él. Hay algo que me preocupa, me gustaría que nos apoyara a revisar cómo podemos hacer equipo. Con más sensibilidad, con más tacto, con más apapacho, puede lograr más. Además, no dejarlos a la deriva. Otro de los factores que oigo recurrentemente es viacrucis. Me mandaron de aquí para acá, y lo que decías hace ratitos, los especialistas se avientan la bolita. Muchos pediatras no se avientan porque no les corresponde dar un diagnóstico. Sin embargo, tampoco saben a dónde derivar. Es más, si tú le preguntas a un pediatra, a veces ni siquiera sabe quién es el especialista adecuado para diagnóstico de autismo, ¿no? Y desafortunada o afortunadamente, el autismo no es un diagnóstico de gabinete, un diagnóstico clínico, un diagnóstico que puedas hacer con un cariotipo como la trisomía 21, con el APGAR, como es el caso de la parálisis cerebral. Claro. No es algo que visualmente se note, como el caso de los fenotipos de otros síndromes. Es algo que tienes que analizar de manera médica y de manera clínica, y sobre todo haciendo todo un cotejo de descarte. Descartar epilepsia, descartar otros factores para llegar al punto de que sea autismo. Entonces, me voy a adelantar. ¿Quién es el especialista adecuado para dar un diagnóstico de autismo? No es uno solo. Es un equipo interdisciplinario. Es un terapeuta de lenguaje. Hablábamos de que está involucrado el lenguaje y la comunicación. Es un psicólogo que revise la parte conductual, emocional. Es un terapeuta ocupacional que revise la parte del procesamiento sensorial. Y ya de ahí vamos viendo si se requiere un ortopedista, si se requiere una terapeuta física, dependiendo del esquema de cada niño. Y una vez hecha la observación clínica, sí o sí se tiene que derivar a un neurólogo pediatra o a un paidopsiquiatra, para que en conjunto todos estemos de acuerdo y no recaiga en el ojo clínico únicamente de una sola persona.
14: ¿Pero se puede considerar una enfermedad o no enfermedad?
5: No es una enfermedad, porque la enfermedad tiene la connotación de que se cura. Ahora, hay toda una encrucijada de ¿es una discapacidad o es una condición de vida? Y la respuesta es, depende a quién se lo pregunte.
4: Sí, porque yo he oído que es condición.
5: Depende a quién se lo preguntes, es que, ¿no? De si es un, como decías hace ratito, si es una persona autista no hablante, de 12 años, que aún no logra consolidar el control de esfínteres, así que es, tiene crisis sensoriales que lo llevan a desbordes donde a lo mejor se puede autoagredir o puede agredir, o donde necesita gritar, o donde no puede regularse de manera autónoma, pues sí forma parte de una discapacidad, porque así no es, está siendo sencillo que se incorpore a las actividades cotidianas, no está siendo sencillo que se incorpore en actividades escolares. Pero si se lo preguntas a un adulto autista que es abogado con maestría y doctorado, muy probablemente él lo viva como una condición. Depende de a quién le preguntas. Y es la misma historia cuando hablamos de que la discapacidad no se padece. Depende a quién le preguntas. Si es una mamá que tú le ves sus brazos y está llena de moretones, pellizcos, porque su hijo se regula a partir de estrujarla, pues seguramente sí lo padece.
14: Entonces, clínicamente, ¿cómo está considerada?
5: Es un trastorno del neurodesarrollo
14: trastorno.
5: Aún. Un
4: trastorno.
5: Todavía es
4: pero
5: un trastorno
4: del neurodesarrollo. Pero aquí me surge una duda. Dices, según yo, son grados de autismo. El que tú me mencionas, el que todavía no puede ni tener control de esfínter, no puede salir de su casa, y el que ya es abogado, ¿no? O sea, ahí se ve que hay un no sé cómo sería, un retraso, un pero que ese es un límite, es como me pasaba con los niños con síndrome de Down. Había unos que, pues no, sí tenían un retraso mental también, y otros que no.
5: Súper bien, súper buena pregunta. Antes, no sé si recuerden, y antes se hablaba del autismo y pensábamos automáticamente en Asperger.
4: Sí.
5: En síndrome de Rett, que es solamente con las niñas, y en niveles de autismo. Antes el diagnóstico se daba como autismo leve, autismo moderado o autismo severo.
4: Exacto.
5: Esa era la tipografía, ¿no? Ahora no tipografía, más bien la taxonomía. Ahora cambió en el manual vigente, que es el manual en la edición número 5, cambió, y entonces ahora se quita el enfoque en el autismo o en el nivel de autismo que tiene la persona y se pone el foco en los niveles de apoyo que requiere para desempeñarse socialmente. Entonces, para dar un diagnóstico de autismo actualmente ya se descartó el Asperger, por ejemplo, o el autismo de alto funcionamiento, para quitar estos modelos capacitistas. Actualmente todo se englobó en trastorno del espectro autista, que de pronto tampoco ha sido tan benéfico, pero ahora todo se engloba en trastorno del espectro autista. Y para dar un diagnóstico no te puedes quedar ahí. Tienes que especificar si es con un desfase en las habilidades de comunicación, sí o no, y si existe una discapacidad intelectual o un desfase en las habilidades cognitivas.
4: Acompañado de...
5: Y entonces ahí tú marcas si es nivel de apoyo 1, que es un nivel de apoyo poco considerable.
4: O sea, cambiaron la palabra para el...
5: Fíjate que lo que sucede o lo que queremos sí es quitar el peso en la persona y hablar y potenciar el que el entorno es el que genera las barreras para el aprendizaje y la participación.
4: Sí, pero una persona que tiene todas esas condiciones al mismo tiempo, por más que quieras hacer que se desarrolle y llegue a ser el abogado, no lo va a poder hacer.
5: No, claro.
4: Entonces sí hay niveles.
5: De ayuda, no de autismo.
4: No, no.
5: No, bueno, eso no lo digo yo, lo dicen los libros.
4: No. No te digo a ti que no.
5: Yo sé.
4: Sino mi cerebro está tratando de... Si yo... ¿Quieres ayudar a un niño que tiene algún tipo de retraso mental? En este momento decirlo, ¿no? Pero tienen un... Hasta aquí llegan. Por más que luego quieras... porque además te emocionas, ¿no? Ya... Ahora sí ya pudo hacerlo, ya pudo aprender, ya dijo hasta... Pero hasta ahí llegó. Y por más que quieras desarrollarlo, llevarlo, traer... Hasta ahí fue su capacidad. Y hay otros que no evolucionan más. A este que se quedó ahí, por más que le brinques, lo lleves a Harvard, lo lleves a Acapulco, no va a pasar de ahí. Ese es su nivel. Hasta ahí pudo aprender. Y sin embargo, el otro, pues pudo haber sido estrella de... No sé, lo que tú quieras, ¿no?
5: De la profesión.
4: Y tuvo toda la estimulación, pero su capacidad física...
5: Cognitiva,
4: sí tenía la posibilidad de un proceso de desarrollo mayor. Eso es a lo que me refiero.
5: Y justamente es el punto, ¿no? Es el nivel de apoyo que requiere. Y creo que estamos en la misma sintonía, sin embargo, la capacidad no está topada a hasta aquí puede llegar. Nunca vamos a saber hasta dónde puede llegar, porque justo creo que no es que el niño tenga o no tenga la capacidad. Hacia donde vamos es que el especialista tenga la capacidad de darle las herramientas, las estrategias y la metodología para llevarlo a la estratosfera. Y ahí es donde recae la diferencia. ya no es el niño no puede porque no tiene la capacidad, es el entorno no le está dando los requerimientos que tiene. Hasta donde llegue, ahí es donde estoy de acuerdo contigo, hasta donde él pueda alcanzar, pero al máximo potencial, desarrollo máximo de su potencial. Y sí, claro, los objetivos para unos, y yo lo veo en la escuela, los objetivos para unos es que aprenda a limpiarse después de ir al baño, y los objetivos para otros son que termine su certificación de la preparatoria. Pero esto no es excluyente del autismo. Esto es de cada persona. Hay personas que llegan a ser abogados y con maestría y doctorado, y hay unos que ni siquiera acaban la licenciatura y se quedan a la mitad. Entonces, justo es esta parte de poner el peso mayor en que quien está a cargo de ese niño haga todas las, lo que tenga que hacer, estrategias, metodologías didácticas y todo, para lograr potenciar. Y no es, él no puede porque ya no dio para más.
14: ¿Qué efectos causa el autismo, por ejemplo? Pero ahorita me lo dices nada más para poder rápidamente irnos una brevísima pausa y regresamos a ese programa Estilo de Vida.
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2: El colágeno es la principal proteína componente del tejido conectivo. Constituye de 25 a 35% de las proteínas totales que forma fibras, las fibras colágenas. Es el componente más abundante de la piel y de los huesos. Las moléculas de colágeno tienen distintas formas y funciones. En tendones, forman fibras rígidas encordadas, resistentes a la tensión. Por otro lado, en la piel, permite la expansión en todas direcciones sin deformaciones. El colágeno se encarga de dar estructura, firmeza y elasticidad a la piel y mantiene la salud de tus músculos, ligamentos, tendones y articulaciones.

0: Vamos a una breve pausa y regresamos a su programa Estilo de Vida.
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2: En plena ciudad de Colima, el majestuoso Palacio Federal destaca por su arquitectura neoclásica. El terreno de este inmueble fue un cementerio, después una finca y una botica. Pero fue hasta 1908 cuando el entonces presidente municipal Blas Ruiz Díaz y un propietario del inmueble construyó ahí su casa. Sin embargo, desde 1928, el edificio estuvo en pugna por diferencias políticas, por lo que el gobierno estatal lo confiscó. Su interior está adornado con pinturas y murales de artistas como Mercedes Zamora o Antonio Cedeño, entre otros.
1: Cuida lo que comes.
2: La hoja santa es una hierba que se utiliza con fines gastronómicos y médicos. Su forma de corazón es perfumada con un fuerte aroma, pero de sabor dulce. Forma parte de la familia de las pimientas. En la cocina, se usa para preparar carnes, salsas, caldos y quesos. Por su aroma, se usa también para aromatizar tamales y chiles rellenos, entre otros platillos. En la medicina, contribuye a disminuir la fiebre e inflamación de los riñones. La infusión de hoja santa es usada para tratar problemas respiratorios como el asma.
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3: Nápoles, Italia. Cuna de la pizza margarita, esta ciudad rinde culto al producto local y a la sencillez perfecta. El secreto reside en su masa elástica, tomates de San Marzano y mozzarella de búfala fresca. Caminar por sus calles es dejarse seducir por el olor a masa horneada y frituras tradicionales. En Nápoles, comer es una religión que celebra la alegría de vivir.
1: El apunte del día.
3: Mario Götze contra Argentina 2014. En el tiempo extra de la gran final en el Maracaná, Götze ingresó desde el banquillo para decidir el torneo. Controló un centro con el pecho y sin dejar caer el balón, realizó un tiro cruzado para darle el campeonato a Alemania.
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2: El estornudo viaja a una velocidad de 160 kilómetros por hora, expulsando aire y partículas hacia el exterior rápidamente.
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2: El inventor del bolígrafo Laszlo Biró se inspiró en la tinta de los periódicos para su diseño.
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3: Los cerdos no pueden mirar físicamente al cielo debido a la forma y musculatura rígida de su cuello y espalda.
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2: El cubo de Rubik tiene más de 43 trillones de combinaciones posibles, pero solo una solución correcta final.
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4: Y ya estamos de regreso en este programa Estilo de Vida de Jer Medina, aquí en Grupo Fórmula, abriendo la conversación. Estamos con Angie Silveira Baquedano, ella es especialista en educación especial autismo. Yo quiero preguntarte nada más, ¿qué es lo que provoca en el cerebro el autismo? O cómo, a ver, no logro relacionar todavía bien esta situación.
5: Si tú haces un estudio de gabinete o haces una tomografía, haces un mapeo, haces un electroencefalograma, haces un cariotipo, que es el estudio genético, por ejemplo, con el que se diagnostica el síndrome de Down, no vas a encontrar absolutamente nada. Absolutamente nada. Si acaso vas a encontrar situaciones como ondas o frecuencias cerebrales, en algunos casos, porque no en todos, ligeramente alteradas, y hay que descartar epilepsia. Pero algo así en el cuerpo, físicamente o en el cerebro, no hay. Por eso la dificultad del diagnóstico.
4: Claro.
5: No hay un estudio de gabinete, no es como que vas a una audiometría o a una timpanometría y ¡tarán! Tienes diagnóstico de sordera o hipoacusia. Vas a hacerte un cariotipo o incluso en la pancita de mamá hacen el estudio en donde le sacan un poquito de líquido amniótico que se llama amniocentesis, ¡tarán! Salió el síndrome Down. No esas. Revisas la movilidad de cadera, revisas el tono muscular, ¡tarán! Tienes parálisis cerebral. No, esto es multifactorial. se le achacó muchísimo y hay muchísimos mitos de que si las mamás deprimidas, de que si las mamás con poco apego, que fue... La alimentación, las pantallas, también luego dijeron que si las pantallas causaban autismo. Las vacunas, la triple, que es la que se pone más o menos a los 3 años, por la carga de plomo y mercurio también causó autismo en algún momento de la vida. Nada. Eso son factores ambientales, es un tema multifactorial y sobre todo en línea heredofamiliar o genética.
6: Y, por ejemplo, ¿tú puedes hacerte una prueba genética y sabes si tú vas a tener un hijo con autismo?
5: No.
6: ¿Tampoco?
5: Tampoco. No sale como en un mapeo genético, nada, como tal, una mayor predisposición. Ahora, si tú o alguien de tu familia tuvo déficit de atención o atención neurodivergente, si tuvo autismo, si tú mismo estás diagnosticado o tú misma estás diagnosticada con autismo, síndrome de Tourette, o algún otro que entre dentro de la categoría psicosocial, tienes una predisposición genética.
6: Pero no puedes saber si tu hijo va a tener...
5: A nivel mapeo, todavía.
6: No lo vas a tener.
5: No, y sobre todo porque se tiene que revisar no solamente papá o mamá aislados, sino ya el combo genético que se hace cuando es el 1+1.
6: Claro, oye, el combo genético.
5: El combo genético de mamá y papá.
7: ¿A los niños con autismo se les da muchos medicamentos?
5: No necesariamente todos tienen que tener la...

0: tiene que ver con el perfil del niño. Punto número uno. Punto número dos, no te puedes tampoco negar. Yo no soy profármaco porque yo siempre les digo a las mamás, ¿qué pasaría si tú, si en lugar de autismo fuera diabetes? Vas a decir, no le voy a dar su medicamento y hay que le haga como quiera con el azúcar. Es un tema de la bioquímica cerebral, que si requiere apoyo, pues requiere apoyo. Y lo que sí siempre voy a estar a favor es la suplementación alimentaria. No necesariamente una dieta restrictiva, pero sí suplementar con zinc, con magnesio y con omega, para mí es crucial. Y autismo y no autismo, para cualquier niño, lo ideal es suplementar. Desafortunadamente ahorita, pues la alimentación ya cada vez está más difícil. Ay, sí, las verduras por las verduras, ya no sabes si tienen pesticidas, si tienen no sé qué, la carne por las hormonas, la del pollo, la del todo, ¿no? La del pollo, la de la vaca, la del cerdo, total que todas tienen hormonas, los huevos también tienen hormonas, pesticidas,
1: huertos.
0: Exactamente, ya ves las etiquetas y todo dice tipo queso americano, ¿no?
1: Sí, ya son.
0: Tipo leche, bebida tipo leche, sí, las lechadas, ya no sabes qué darles. Entonces, cada vez estamos teniendo más temas de nutrición que valdría la pena tomar. Y para otro programa nos da nutrición y autismo. Le quito gluten, le quito caseína, dieta de restricción, lo trato como alergia, como celiaquía. ¿Le ayuda? ¿No le ayuda?
1: Claro.
0: ¿Me genera más barreras de participación social o qué onda? Entonces, cada caso es un mundo y cada caso merece ser tratado con el especialista de manera única y exclusiva.
1: Fíjate qué increíble, déjenme decirles rápido, no me acuerdo exactamente el nombre de este reportaje, pero hablaban de una niña que tenía autismo, y era un niño, o niña no, niño, dibujaba de nada más ver los edificios, los impresionante. Entonces los papás lo metieron a estudiar arquitectura. No sabes las cosas que hacía, pero no se podía comunicar.
0: Sí. Hay un libro de Naoki, no me voy a acordar su apellido, pero su nombre de pila es Naoki. El libro se llama La razón por la que salto. Efectivamente, es un joven autista no hablante, es un adulto, que escribió un libro, que no necesariamente por no comunicarse de manera verbal, no quiere decir que no tenga un estilo de comunicación. Hay tableros de comunicación, hay lectoescritura que nos puede ayudar y beneficiar en este sentido. Entonces, él explica justamente lo que siente a nivel físico, la impotencia de no poderse comunicar y, sobre todo, como todo el potencial que ahí había ahí dentro sin poderse comunicar de manera verbal.
1: Vas a tener se los que recomiendo. Venir como a cuatro programas. Ay, sí, más. Sí,
0: yo encantada y feliz.
1: También nos falta el cómo ayudarlos y qué tipo de terapias.
0: Por supuesto.
1: Un resumen antes.
0: Resumen rapidísimo, de manera integral. Creo que, ¿sabes? Una pregunta que me hacen mucho es, ¿cuál es el primer paso si ya tenemos un diagnóstico de autismo? Y siempre te dicen, el lenguaje, la estimulación. No, el primer paso es la familia. Si mamá y papá no están bien, no libraron el proceso de duelo, que es un tema que también nos da para un programa entero, si ellos no superaron la tristeza, la culpa, el enojo, la frustración, el miedo, y además están conscientes de que esto es cíclico, mi niño con el diagnóstico no va a lograr salir adelante porque siempre hay una barrera. Yo era muy muy crítica y muy juiciosa con las mamás. Esta señora, ¿por qué no? Un cuaderno me tiene que traer a la terapia y no lo trae. ¿Por qué? Porque está deprimida, porque está angustiada, porque no le interesa la emoción. Claro. Y si no voy y apapacho a esa mamá y si no me enfoco en esa mamá, pues obviamente nos va a costar muchísimo más trabajo. Pero aquí estamos a la orden. Yo seré la más encantada de estar aquí con ustedes.
2: ¿Contactos o qué? A ver, ¿qué
0: por tienes? Supuesto que sí. Me encuentran en Educación Especial Más. Es un centro escolar y terapéutico. Nos pueden buscar en Facebook, en Instagram, en TikTok. Y les dejo el teléfono
2: despacito
0: de recepción.
2: Dilo, porque
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1: Voy a apuntar yo, a ver.
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2: Ahí te pueden localizar.
0: Ese es el teléfono de recepción de Educación Especial Más.
1: Educación Especial Más.
0: Así es.
2: Oye, entonces ahí se puede comunicar de qué hora trabajan también.
0: De 8 de la mañana a 7 de la noche, ahí estamos. Si tienen dudas sobre qué hacer, a dónde acudir, terapia de lenguaje, no sé a dónde llevarlo, en la escuela en la que estoy, a lo mejor no me están dando todo lo que mi niño requiere, nos pueden buscar. Y estaremos encantados de recibirlos.
2: Muchas gracias, Angie Silveira Baquedano. Te agradecemos muchísimo, licenciada en Educación Especial Más. Un verdadero placer.
0: Muchísimas gracias a ustedes por la invitación. Estaré feliz de estar aquí abriendo más puertas y tirando más mitos sobre el autismo y otras discapacidades.
2: ¿Pero qué les parece?

0: Si nos vamos a una brevísima pausa y regresamos a este programa Estilo de Vida.
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5: Lionel Messi contra Francia 2022. En la final más dramática de la historia, Messi anotó el 3-2 en la prórroga empujando un rebote agónico. Este gol coronó su legendaria carrera y encaminó a Argentina hacia su ansiada tercera estrella mundial en Qatar.
4: Una vuelta al mundo.
5: Oaxaca, México. Considerada el alma de la cocina mexicana, destaca por sus 7 moles legendarios y sus coloridos mercados. Aquí, el aroma a chocolate y maíz recién nixtamalizado inunda las calles empedradas. Desde las tlayudas crujientes hasta los exóticos chapulines, cada bocado cuenta una historia ancestral de mestizaje. Es un destino donde la tradición indígena y colonial se fusionan con maestría.

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1: Muy, pero muy buenas noches. Bienvenidos a este programa Estilo de Vida de Jerry Medina. Nos da muchísimo gusto que nos hayan acompañado como noche a noche en este programa Estilo de Vida. Gracias por estar con nosotros, ¿verdad, mi queridísima Miriam Díez?
2: Así es. Muchísimas gracias por estar con nosotros. Y bueno, pues como siempre en este programa tratamos de tener expertos y tener temas que les puedan ayudar a mejorar ese estilo de vida para que tengamos pues salud en nuestras vidas, ¿no?
1: Que es lo importante. Fíjate que el día de hoy tenemos a nuestra invitada, que es la doctora Lucía Guerrero Gudini, y ella es odontóloga y habla también de endodoncia y tiene una maestría en láser dental, y nos va a hablar de esto y más, y la importancia de tener pues obviamente una pues encías y dentadura sanas, ¿verdad? Yo,
2: sí, tú nos tienes que contar muchas cosas.
3: Sí.
1: ¿Cómo estás? Buenas noches.
3: Hola,
1: doctora.
3: ¿Qué tal? Buenas tardes, noches.
1: ¿Cómo te va?
3: Bien, muchas gracias.
1: Oye, pues a ver, empecemos un poquito como eso. Miriam tiene la primera pregunta, porque es que Miriam tiene muchas dudas.
2: Siempre. Yo siempre tengo muchas dudas, porque fíjate que el otro día que me fui a hacer mi limpieza, me dice la doctora, me dijo bajando la encía, pero yo más bien será subiendo la encía en vez de no bajando, uh-huh, ¿verdad? Uh-huh. Y ella, según ella, que nada más cambiando el cepillo y que no sé qué. Y luego otra persona que también se dedica a esto, me dijo que no, que lo que se hace son unas operaciones. Y otra dijo, no, ¿cómo crees operaciones? Lo que se hace es poner de esta resina, no sé qué, para que no duela. O sea, cada quien tiene la propia historia de la encía. Pero fíjate, Marky, que esta historia de la encía, tú nos dirás si es cierto o no es cierto, uh-huh, tu punto de vista, empieza ya también cuando ya vas siendo mayor, en la mayoría de los casos. ¿Sí o no? Cuéntanoslo todo. Y además que tú eres, uh-huh, especialista en todo eso.
3: Sí. Mira, el problema de las encías se da por muchos factores. Puede ser hereditario, puede ser por alguna enfermedad sistémica, como diabetes, algunas enfermedades sistémicas, ¿no? Por medicamentos también. Si el paciente toma algún tipo de medicamentos, también puede afectar.
2: Mira.
3: Puede ser mucho estrés. Mucho estrés. Dependiendo el origen de la enfermedad, es el tratamiento que se debe realizar.
2: Claro.
3: ¿No? Generalmente, esta enfermedad de las encías se llama enfermedad periodontal.
2: Eso.
3: Y es una infección que existe por dentro de tu encía, que llega al hueso y esa bacteria empieza a comerse el hueso. Es por eso que las encías o se van bajando, subiendo. Realmente, en realidad, desde el foco donde lo veas, si son de arriba, pues se sube, si son de abajo, se bajan, ¿no?
2: Claro, claro.
3: Entonces, hay tratamiento para eso, para que uno ya no siga perdiendo hueso. Ahora, ahorita que me comentas que lo ves, que si por la edad. Claro, ahorita cuando vamos avanzando de edad es cuando uno lo nota más, uh-huh, pero esto no empezó ayer ni antier, ¿no? Esto tiene mucho tiempo, el tiempo de evolución es muy largo, pero lo empiezas a notar hasta ahorita.
2: Claro.
3: ¿No? ¿Qué se hace en esos casos? Uno, primero identificar qué es lo que está originando el problema, ¿no? Y sí, como te decía algún doctor, hay que hacer un tratamiento periodontal, un tratamiento de encías. Uh-huh. Convencionalmente lo que hacen es que levantan la encía y raspan para quitar la bacteria, uh-huh, que está dentro. Con una limpieza normal no te va a quedar,
1: okay,
3: bien. Entonces nosotros lo hacemos con el láser. Como les decía, no hay que anestesiar, no hay dolor, no hay sangrado. Y regenera todo el hueso. Regenera para que la encía ya no se te vaya bajando o subiendo y no llegues a perder dientes. Piezas dentales.
2: Entonces es el hueso el que está.
3: Es el hueso lo que se va bajando de nivel y luego empiezan a tener movilidad dental. Generalmente al principio no lo notan, pero conforme va avanzando y van perdiendo más y más huesos cuando notan la movilidad dental.
1: ¿Cómo empieza esta bacteria? ¿Por dónde entra o cómo se da?
3: Esta bacteria, mira, muchas, pues como te decía, ¿no? El origen pueden ser varias, mm-hmm, cosas. Empieza con una gingivitis, lo que es conocido como gingivitis. Entonces la bacteria se mete en la encía, el paciente no se hizo alguna limpieza, lo dejan pasar. A veces creen que me lastimé con el cepillo, por eso me sangra, ¿no?
2: Claro.
3: Lo dejan pasar y ya la bacteria está dentro. Entonces, aunque vayan con un dentista a hacerse una limpieza cada 3, 6, 8 meses, ya no se va a quitar el problema porque ya la bacteria está adentro.
2: Aunque te pongas enjuagues y
3: aunque uses te manden enjuagues, pastas, antibióticos, ¿no? Ya no se te quita, ya lo tienes adentro, ya necesitas hacerte un tratamiento periodontal,
2: claro,
3: para que no vayas perdiendo tu encía, para que ya no pierdas más hueso y no vayan a perder piezas dentales, porque de repente llegan pacientes que nos dicen que solito se me cayó el diente, ¿no? Y es por eso.
2: Y hay que tener mucho cuidado.
3: Exactamente.
2: Claro.
1: Ese periodo de la bacteria de incubación o ya estar dentro, ¿cuánto tiempo puede tardar para empezar a causar ya sus primeros estragos?
3: Pueden pasar años.
1: ¿Años?
3: De meses a años para que lo noten.
1: O sea, no es de que entre hoy 15 días, un mes,
3: no,
1: 3 meses, nada.
3: No, no. Pueden pasar meses, años, hasta que el paciente ya lo note. Es por eso que siempre hacemos mucho hincapié en que la revisión es esencial, ¿no? Porque aparte salud, son bacterias que uno tiene en la boca. Generalmente, siempre, por naturalidad, en la boca siempre tenemos bacterias.
2: Claro.
3: Es algo normal. Uh-huh. Entonces, cuando tenemos un poquito más de bacterias, es cuando se desata toda la enfermedad periodontal, que aparte de dañarte tus encías, tus dientes, te puede traer muchos problemas cardíacos.
2: Claro.
3: Hay estudios que demuestran que el 20% de personas que tienen enfermedad periodontal tienen demencia.
2: Fíjate.
3: Te afecta todo tu cuerpo, ¿no? Tu sangre, todo está circulando en todo tu organismo, ¿no? Entonces yo sí les hago mucho hincapié que tienen que tener esto muy en cuenta y tener una buena salud.
2: Claro.
3: Tanto bucal como de todo tu cuerpo, ¿no?
2: Claro.
3: Porque
2: claro,
3: luego dicen, ay, tengo una cosita o me salió esto y lo dejan pasar y no, todo está circulando en tu cuerpo, todo está comunicado.
2: Tú decías que puede ser por varias razones. Por ejemplo, decías que el bursismo, o sea, el estrés, ¿no?
3: El
2: eso
3: estrés.
2: Eso también puede ocasionarlo o a fuerzas está la bacteria.
3: No, ¿qué pasa con el estrés, por ejemplo, con el bruxismo? ¿Qué pasa? Tu sistema inmune se deprime. Entonces, uno está más susceptible a recibir cualquier tipo de infección.
2: Claro.
1: ¿Cómo empieza este problema, más o menos, a que nos puedas contar a grosso modo? Porque hay gente que incluso no tiene hábitos de lavarse por lo menos 3 veces al día la boca, se van a dormir sin lavarse la boca, uh-huh. Pues no tienen higiene, ¿no? Realmente me parece increíble que en esos tiempos, con tantos, incluso programas también hasta gratuitos que existen, campañas de gobierno y todo el rollo, no estén pues no hay esa conciencia, ¿no?
3: No hay conciencia. No hay conciencia hasta que les duele.
1: Exacto.
3: O hasta que ya están perdiendo
1: sus piezas. Pierden todas sus piezas y pueden comer. Yo he visto a gente comer, que nada más tienen las puras encías y se come carne y come cosas. Y ¿cómo le hacen? Si tú con un pequeño dolorcito en el diente de repente no puedes comer nada, ellos ya sin dientes y comen. A ver, pero ¿cómo empieza?
3: ¿Cómo empieza? A ver, puede empezar primero por mala higiene, ¿no? O por lo mismo que presentas alguna enfermedad, por ejemplo, enfermedad de tiroides, enfermedad de diabetes, que estás más susceptible a infecciones, el estrés que tu sistema inmunológico se deprime. Hay muchos factores que pueden desencadenar la enfermedad. La forma de actuar es la misma en todas.
2: Hay una bacteria.
3: Exacto.
2: Que llega y se mete.
3: Sí, se mete entre la encía.
2: No es porque te cepillaste mucho, no es porque traes ortodoncia grande.
3: No. ¿Es por qué? Porque se metió la bacteria, no fue detectada a tiempo y avanzó.
1: Claro. Oye, y ahora, ¿cómo se empiezan también a deteriorar las piezas una vez que la gente no tiene higiene para su boca? ¿Y cuánto tiempo tarda? Porque, bueno, los dientes es una materia muy firme, pero ¿Te parece hasta extraño que se pueda perder con esa si es tan dura, tan verdad? Los dientes y cómo los...
3: Claro, se va perdiendo porque como van perdiendo hueso, ajá, empiezan a perder el sostén del diente. Uh-huh. Entre el hueso y el diente hay una fibra que se llama ligamento periodontal. Ese ligamento es el que agarra nuestro diente. Entonces, al tener esta infección en la boca, la bacteria... se va perdiendo tanto el hueso como el ligamento y es por eso que se empiezan a perder los dientes y se empiezan a deteriorar los dientes, ¿no? El tratamiento que utilizamos es, pues, hacemos con el láser y el láser lo que hace es que va a regenerar ese ligamento y las piezas que tenían movilidad se reafirman. sea, no pierden las piezas. Yo creo que aquí la clave es, uno, que estén en el, se estén yendo a revisar constantemente al dentista, pero revisión total.
2: Claro.
3: No, no solamente una limpieza, porque como te digo, a lo mejor te harán la limpieza, pero no se va a quitar la bacteria.
2: Claro.
3: No, hay que tomar una radiografía, hay que analizar todo, hay que ver también cada paciente qué características tiene, si tiene antecedentes diabéticos, si es una persona muy estresada.
1: Pero bueno, ¿qué les parece si nos vamos a una brevísima pausa y regresamos a este programa
2: Estilo de Vida?
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7: Ya estamos de regreso en este programa Estilo de Vida de Jerry Medina y estamos el día de hoy con la doctora Lucía Guerrero Gugudini y ella es odontóloga y tiene una especialidad en maestría en el láser dental y nos está hablando de la importancia precisamente de la salud bucal porque no es algo tan común, podría parecer algo muy común. Pero sí, pues te das cuenta en los grupos sociales de todos los extractos que de repente incluso están muy mal aliento, ¿no?
8: Aquí hay una pregunta, ¿verdad?, que está bien bonita. Ajá. ¿Qué dice tu boca sobre tu salud?
7: Exacto, era lo que decía, que en todos los grupos sociales, imagínate, se ve, ¿verdad?
9: Sí, yo siempre, en todas las pláticas que doy y todo, siempre le digo que tu salud es lo que te va, la boca es lo que te va a dar tu presencia, ¿no? Tanto como tú dices, a lo mejor tendrán un mal aliento, pero hay que ver también por qué es, por ejemplo, si tienen halitosis, que es lo que es el mal aliento, puede ser o por una falta de higiene o por alguna enfermedad ya de tipo gastrointestinal,
8: sí,
9: ¿verdad?
8: O del hígado.
9: O del hígado. Y yo creo que siempre también yo les digo la seguridad que te da tener unos dientes fuertes, unos dientes sanos, unos dientes firmes, pues te impone, ¿no?
8: Claro.
9: Siempre les he dicho eso. No es lo mismo, yo les digo, esto es como una casa. Para construir una casa hay que poner los cimientos bien firmes y luego ya empezar a construir, empezar a pintar, empezar a poner cortinas, ventanas, en la boca igual. A mí de nada me sirve dejarte tu boca súper bonita, así de estrella de cine, así si es. Por dentro no estás bien.
8: Claro.
9: ¿No? Entonces, sí, yo siempre les digo, tienen que revisarse todo, les hacemos su historia clínica donde vienen todo tipo de enfermedades que hayan presentado, antecedentes hereditarios también.
8: Eso es cierto.
9: ¿No? Porque hay veces que se diagnostica un paciente y todos estos antecedentes son importantísimos para poder definir qué enfermedad es la que el paciente tiene
7: en boca. Oye, pero de repente es mito o en realidad, pero hay cuánta gente odiamos la mentada fresa.
8: Ay, no, desde, bueno, no, eso es verdad, no es mito.
7: Por el de ellos,
8: es que parece que te taladran y se oye el triple.
9: Sí, porque se estresa mucho.
7: Y no todos los dentistas ortodoncistas tienen mano ligera. Hay unos que verdaderamente dejan todo amolado. Bueno, Miriam le pasó y sufrió un verdadero calvario con uno de los que fue. Que pensábamos que a lo mejor era un carnicero.
8: No, no, no.
9: Es que
8: quieres
9: tener la
8: mano
9: muy pesada. ¿Has
8: visto la disquesodoncia que me hicieron? Si te enseño la foto, bueno, te impactas.
9: Ajá, ajá.
8: Qué cosa, lo trituraron y claro, pues luego fue todo un drama porque a ver si no me la querían quitar, que porque como ya me habían estado inyectando ay, no me acuerdo cómo se llama esta, se me fue el nombre, para los huesos, para que no te descalcifiques. Uh-huh. Que entonces seguramente tenía necrosada la mandíbula. Y decía, bueno, una de cosas que yo ya me imaginaba muriéndome.
9: Sí, mucha gente tiene mucho miedo de ir al dentista. Uh-huh. A la fecha.
8: Sí.
9: Muchos pacientes.
8: Sí, y tienes que ir.
9: Y hay que ir. O sea, claro. Yo le digo, tienen que quitarse ese miedo. Nosotros hacemos que toda la estadía del paciente que desde que llega se acomoda, que él se sienta a gusto.
8: Ay,
9: ¿qué
8: sí,
9: música quieres escuchar? Yo te la pongo. No, porque o quieres ver mientras te atiendo alguna película, ¿no? O sea, yo creo que sí es,
8: que te
9: sí es
8: no
9: importante
8: desmayo.
9: Que uno se sienta cómodo en todas partes, más en el dentista, ¿no? Entonces, sí tratamos, no anestesiamos al paciente. Lo trabajamos con el láser muy rápido.
8: Ay, no, y también las sangrado. Jeringas que te meten son así como de
9: sí.
8: del doctor del diablo,
9: sí,
8: ¿no? Unas
9: sí,
8: cosones
9: sí.
8: ahí.
9: Sí,
8: enormes.
9: Con esta técnica, yo la estudié en Alemania.
7: ¿Qué técnica es?
9: Es técnica láser.
7: Sí.
9: Son aparatos lásers. El primero se hizo en Alemania, yo la estudié ahí. Soy de las pioneras aquí en México. Se necesita una cédula especial para poder trabajar el láser. No cualquiera lo puede trabajar.
8: ¿No tan nos platicas cuáles son sí. todo lo que se puede hacer?
9: Sí, y y una caries, por ejemplo, no te, para todos los pacientes que presentan fobia, miedo, estrés, se trabaja muy rápido. No hay que anestesiarlos.
8: Qué padre.
9: El mismo día que se abre la caries, ese mismo día se tapa.
7: O sea, hoy en día está bien, podemos decir que está llegando a suplir muchos de los tratamientos tradicionales, lo que es el láser dental.
9: Sí.
7: ¿Qué es el láser dental?
9: El láser es una luz.
7: Ajá.
9: Es una luz que va, hay láseres para tejido blando, hay láseres para tejido duro, hay láseres para el dolor, para todo el cuando tienen mucho bruxismo y estrés mandibular, para desinflamar. Dependiendo si es tejido duro o blando, es para lo que sirven. Puede hacerse cirugías con él, tratamientos periodontales, mm-hmm. frenilectomías.
8: ¿Qué es eso?
9: Cuando les cortan el frenillo a los
8: dos. Ok.
9: ¿No? Sin anestesia, sin coser ni nada.
8: Órale, sí, está muy bien.
9: Si es tejido duro, es para caries, para cortar huesos, para cirugías de terceros molares. Entonces, la rehabilitación en una cirugía es mucho más rápida porque no sangró, no se suturó y no va a haber inflamación.
8: ¿Qué es lo que hace el láser? ¿No te deja salir sangre? ¿Te lo quema o qué?
9: Sí, ¿cómo? Coagula.
8: Ah,
9: el láser hace que coagule. Si haces, por ejemplo, un tratamiento de encías para la endodoncia, se utiliza para desinfectar donde te metieron te terminaron la endodoncia. Ahí se mete el láser y entonces esteriliza todo el conducto.
8: Claro.
9: Y ya no tienen lo que te pasó a ti.
8: ¿Qué?
9: Agudizaciones
8: ¿qué
9: posteriores uh-huh. o inflamaciones o dolor?
8: O sea, ve.
9: Sí.
7: Ajá. Uh-huh. Sí, es que como dices, es que Miri le está enseñando.
8: No, pues ya me la tuvieron que quitar.
7: Una muela a la gente, pero me está explicando para que la gente sepa que lo que está mostrando.
8: Sí, sí, le acabo de enseñar ahorita la radiografía para que vea lo que hice. La rompieron por todos lados.
7: Uh-huh.
8: ¿Quién sé qué hicieron? Pero me hicieron pinole mi pobre muela.
9: Sí.
8: Y entonces, pues ya, tuve que ir a que me pusieran
9: un implante.
8: Ajá.
7: Oye, entonces el láser hoy en día tiene múltiples usos.
8: Está padrísimo.
7: Desde una limpieza bucal, desde también matar un nervio, ¿qué más? A ver, ¿qué hace?
9: Puedes hacer blanqueamientos,
7: ajá.
9: puedes hacer limpiezas, puedes tapar muelas, ¿no? Puedes hacer cirugías.
8: Mira.
9: Puedes quitar quistes. Alguna quiste, algún fibroma se puede quitar, se puede preparar la encía para alguna corona,
7: uh-huh.
9: ¿sí? Nosotros en la clínica hemos suplido ya la pieza, el taladro.
8: Bueno, eso es una bendición.
9: Lo
8: Oye, es
9: que
8: muy
9: no
8: caro.
9: Hace láser es quitar metal.
8: Ah.
9: ¿No? Es muy, no, eso siempre me lo han preguntado y yo les digo, de verdad, no tengan miedo por eso, porque estamos dentro del rango general.
8: Okay.
9: No por ser láser crean que es caro ni costoso, la verdad no, estamos dentro del rango Y yo siempre, hay pacientes que de verdad han llegado que no se quieren ni sentar en la unidad, o que ya llegan y me dicen, doctora, yo te voy a pagar todo para poder, para venir, obligarme a venir, y no regresan.
7: Sí, del temor, del terror.
9: Del terror, o quienes se sientan y apenas ya están, híjole, ya están de veras, fobia, una fobia tremenda. Entonces yo les digo, mira, vamos a, dame oportunidad de que pruebes esta tecnología. Y de verdad han sido pacientes que llevarán conmigo 20, 30 años.
7: Mira,
8: está padrísimo.
7: Aparte de todo. O sea, ya tienen tantos años y les da terror.
8: Hombre, y la endodoncia, sí, que ella dice cómo se hace, uh-huh, y en el otro sí, verdaderamente es una tortura.
7: Claro, sí, pero ahorita ya lo cambió por todo este lado.
9: Yo hice un estudio clínico, uh-huh, de una endodoncia convencional a una endodoncia con láser. Y sí, científicamente la eliminación de bacterias está comprobado que es mejor con el láser que con los líquidos y todo lo que se utiliza en una endodoncia,
8: sí,
9: tradicional.
8: Sí, porque además yo no sé qué pasa con las endodoncias, pero pues, yo creo que del 100% de las personas, un 70% te dice que le hicieron mal la endodoncia.
9: Y la pierden. Y pierden.
8: Ajá, la y la pierden. Porque no llegaron hasta abajo, porque les la rompieron, porque lo que tú quieras, uh-huh, no mataron el nervio hasta abajo. O sea, yo no sé qué pasa, pero sí es un trauma.
9: Ya te volviste una experta, ¿eh?
8: Ay, ya, ¿sí? Te, ya vi. ¿Cómo de que no? Imagínate.
9: Sí, sí.
8: Me enteré de todo y leí todo.
7: Pero ¿qué les parece si nos vamos a una brevísima pausa y regresamos a su mamá? Estilo de vida.
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7: Y ya estamos de regreso en este su programa Estilo de Vida de Jerry Medina aquí en Grupo Fórmula. Estamos platicando el día de hoy con la doctora Lucía Guerrero Gudini. Ella es odontóloga y nos está hablando precisamente de la nueva técnica que están aplicando hoy en día, que dice que son pocos realmente porque es una maestría y hay que tener una cédula profesional para poder implementar esta nueva técnica que es maestría en láser dental, ¿verdad?
8: Está padrísima.
9: Sí, está muy interesante.
8: Oye, ¿cuánto tiempo fue en Alemania donde le estudiaste esto?
9: En Alemania nos fuimos cuando ocupamos el primer aparato. Ajá. Era alemán, el único, y nos llevaron con el inventor del láser dental hace 30 años, yo creo, más o menos.
8: Ay.
9: Y después de ahí, claro, todo ha ido evolucionando. Ya hay más lásers, ya hay alemanes, hay americanos, todo. Y luego, para poder aplicar el láser aquí en México, así como estudias tu carrera y tu especialidad o subespecialidad, tienes que a fuerza que estudiar tu maestría. Esa la estudié en Monterrey. Y te dan tu cédula, que en México somos muy pocos doctores. Está muy difícil.
8: Que oye, pues ponte a dar maestría tú a los demás para que no torturen a la
9: gente. Sí, porque yo, híjole, yo sí creo que se tiene que... Y mira que tenemos muchos años utilizando el láser, no es algo nuevo.
8: Sí, pues pero, dices que 30 años lleva esto.
9: Sí, pero sí creo que le falta mucha difusión.
8: Sí, yo te voy a poner a ti, te voy a proponer como la... doctora en maestría de láser para todos que vayan y ya no torturen
9: sí,
8: a la gente.
9: Sí, sobre todo para niños. Para niños.
8: Sí te puede aplicar en chiquitines.
9: Sí, dice la la directora de la clínica que son los niños del futuro, ¿no? Son
8: claro.
9: Los niños del futuro porque ellos en realidad nunca van a utilizar, van a tener el sonido de la fresa.
8: Sí.
9: ¿No?
8: Ay, no me lo puedo. Yo voy a ir contigo ya, te acabo de adorar.
9: Sí, para adultos mayores también, que también son mucho más susceptibles,
8: claro.
9: Son menos tolerantes.
7: Oye, pero ¿cómo es ese procedimiento? Dependiendo, obviamente, el tipo de tratamiento que necesites, es el tiempo y la implementación del láser, ¿no? No es lo mismo una endodoncia que una limpieza o un blanqueamiento.
9: No. Sí, dependiendo del tratamiento que se vaya a realizar, uh-huh. El láser se regula por intensidades y frecuencias. Uh-huh. Entonces, y trae varias piezas. dependiendo para que si la vas a usar para caries, la vas a usar para cirugías, la vas a usar para blanqueamientos, para terapia del dolor. Entonces, dependiendo de eso, es la función que se utiliza, ¿no? El chiste es saberlo utilizar, saber qué longitudes, qué frecuencias, qué intensidades,
8: claro.
9: Todo primero para no dañar ningún tejido y para que el paciente no tenga dolor.
8: Oye, yo tengo dos preguntas que hacerte. Este tratamiento de la encía, ¿cómo cuánto tiempo se tarda? ¿Lo haces en una sesión, en varias? ¿No te tiene que agarrar un pedazo de encía de otro lado y pegártelo? Nada.
9: No, el láser regenera, ¿no? Como es algo muy importante que regenera. Entonces, generalmente lo hacemos en una cita o en dos.
8: Okay.
9: Y luego les voy dando cita para revisiones y para ir viendo cómo va creciendo la encía.
8: Okay.
9: Y tomar radiografías para también ir viendo cómo se va regenerando el hueso, para que el paciente lo vea.
8: ¿Y no pueden comer todo ese día?
9: Ese día nada más les mando. Al final, pues el láser entra a la encía y es una cirugía, ¿no? Obviamente no hay sutura, no se cose, no hay sangrado, no hay bisturí. Pero sí les digo al paciente, hoy, por ejemplo, no me vayas a comer nada de chile irritante, grasa, carne de puerco.
8: Claro, café.
9: No te vayas a ir a comer un mole ahorita, un pozole, ¿no?
8: Claro, claro.
9: Tratar ese día sí estar conservadito, no te vayas a ir a hacer a correr, claro, a hacer ejercicio, claro. Y todo, ya mañana puedes hacer tu vida normal.
0: Oye, ¿qué productos no hay que tomar porque te echan a perder los dientes o comer?
9: Mira, el chicle. Ajá. Enemigo número uno.
0: Te acaba que
8: a mí no me gusta.
9: Se desgasta mucho el esmalte de los dientes.
8: Ajá. ¿De qué está hecho un diente?
9: El esmalte tiene hidroxiapatita, que es el esmalte. Entonces eso le da, tiene hidroxiapatita, que es el esmalte, y eso le da protección al diente. Ajá. Está el esmalte y abajo tiene dentina. La dentina no tiene protección.
8: ¿Y la dentina qué es?
9: También es calcio que van teniendo los dientes. Entonces, el esmalte, si se va desgastando, que es los chicles. Hay gente que, por ejemplo, come mucho limón.
0: Ajá, sí.
9: Entonces, desgastan también, lo hacen más abrasivo al diente. Ajá. ¿No? ¿Qué más?
0: Refresco,
9: Coca-Cola.
0: Uh-huh.
9: El café irritante.
8: El cigarro.
9: Mancha los dientes. O sea, hay muchas cosas que tienen sus, como que sus cosas muy localizadas en que pueden dañar al diente. Yo siempre les digo, puedes tomar café, puedes tomarte una Coca-Cola, pero pues sí, una.
8: ¿Una?
9: ¿No? Lo que sí, el chicle.
8: Nada.
9: Es
8: en el estómago,
9: fatal,
8: ¿verdad?
9: Para todo tu cuerpo.
8: Sí. Oye, otra pregunta. La
0: blanqueamiento.
8: Blanqueamiento, te iba a decir la blancura. El blanqueamiento dental, ¿es bueno o no es bueno?
0: Uh-huh.
8: ¿Te va desgastando o no te va desgastando? ¿Los dejas sensibles o no?
9: Ese es un concepto que tienen los pacientes erróneo, que va a desgastar el diente.
0: ¿Sí?
9: No te lo desgasta. Está el esmalte y está la dentina y está el esmalte que cubre el diente. En el esmalte hay unos túbulos, se llaman túbulos dentinarios. Por ahí, esos túbulos son los que se van manchando al paso de los años. Y es lo que, si tomas mucho café, pues se van adentrando en esos túbulos y se va pigmentando el túbulo, ¿no? Coca-Cola, igual, ¿no? Entonces, lo que hace el blanqueamiento es que va a entrar en los tubitos y va a limpiar. No va a desgastar esmalte. Ajá.
8: Ya.
9: ¿Por qué duele? Porque sí, a veces quedan sensibles los dientes, porque por esos tubitos pasan los nervios que viene del nervio del diente. Entonces causan sensibilidad. Si estuvo tapado un tubo y de repente lo destapas y lo limpias, pues causa sensibilidad. Regreso al láser. Con el láser, no va a causarte nada de sensibilidad en el blanqueamiento.
0: Mira.
8: Eso está padre.
0: Sí.
8: Porque es que ponían un ácido y no sé qué cosa.
9: Sí.
8: Bueno, yo soy, no sé si sea cierto.
9: Sí.
8: Voy a estar yo de chismosa y no era así.
9: Sí. Entonces, sí les mandamos unos 3-4 días dieta blanca.
0: Ajá.
9: Dieta blanca, porque el blanqueamiento se queda en los tubitos y sigue limpiando.
8: ¿Cómo es dieta blanca?
9: Nada de color. O sea, puedes comer leche, pollo, pescado. No me vas a querer comer un mole, un pozole.
8: Porque se te va a pintar bien.
9: Betabel, jugo de zanahoria.
8: Ya, va a estar bien morado.
9: Cosas ácidas como el limón, la piña.
8: ¿Qué?
9: ¿No? Nada de eso.
8: ¿Y es bueno blanqueárselos o no?
9: Sí.
8: ¿O nada más es estético?
9: No, es estético, pero vuelvo a lo mismo. Al final, pues te da mucha seguridad, ¿no? Como persona.
8: Okay.
9: Si los tienes muy pigmentados, te va a dar mucha... Pues se siente uno mejor, ¿no? Como cuando te pintas el pelo.
8: Sí.
0: Ahora se ha vuelto muy de moda también eso de las carillas. ¿Qué tan sano, qué tan saludable, qué tan de tanto desgaste, qué tan malo podría ser? Porque, bueno, dirían esas novedades y yo veo que y son carísimas, aparte de las mismas carillas.
9: Son caras. Son como unas uñas postizas.
8: Ajá.
9: Que van en los dientes pegadas.
8: Ay, son los que luego te hacen como... como los dientes así de vampirito.
0: No.
9: Sí se rebaja un poco el diente.
0: Ajá.
9: Esa es... A ver, una
0: como
9: ventaja.
0: Las que traen ahí, que dientes perfectos, ajá, pero se ven dientes grandotes.
8: Sí, sí, sí.
9: Sí.
8: Es que ella se lesionó hace mucho.
0: Ajá.
9: Esa es una desventaja, ¿no?
0: Ajá.
9: Que hay que rebajar el diente.
0: Ay.
9: A fuerza. Es como cuando te ponen, les ponen uñas postizas, les liman la uña, ¿no? Para pegarla.
8: Sí, sí.
9: Igual en el diente. Hay que rebajar y eso, pues, desgasta tu diente. Yo les digo, híjole. Si tus dientes están sanos, no tienes ninguna restauración, ninguna resina o todo, no te las hagas.
8: Y te los dejan así como tin, tin, tin.
9: Se rebaja mucho el diente y sí. Ahora, hay colores, ahora ya muy modernos,
0: ajá,
9: porque los piden los pacientes, que son el blanco nieve, el
0: sí,
9: blanco que no existe. Un blanco nieve,
8: claro,
9: nieve,
8: sí,
9: ¿no?
8: Sí,
9: blanco,
8: sí.
9: Blanco. Y pues hay mucha gente que no les gusta, que no les importa que se les vean blancos, así los
8: ay,
9: tienen.
8: Ay, sí, no, se ven muy raro.
9: ¿No? O con un brillantito también, ¿no?
0: ¿Pero qué les parece si nos vamos a una brevísima pausa y regresamos a este su programa Estilo de Vida?
1: Y recordándoles que pueden enviarnos un mensaje de WhatsApp al 55 23 35 47 74.
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1: El colágeno es la principal proteína componente del tejido conectivo. Constituye de 25 a 35% de las proteínas totales que forma fibras, las fibras colágenas. Es el componente más abundante de la piel y de los huesos. Las moléculas de colágeno tienen distintas formas y funciones. En tendones, forman fibras rígidas encordadas, resistentes a la tensión. Por otro lado, en la piel, permite la expansión en todas direcciones sin deformación. El colágeno se encarga de dar estructura, firmeza y elasticidad a la piel y mantiene la salud de tus músculos, ligamentos, tendones y articulaciones.

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1: El jugador más veterano. La experiencia también tiene un lugar especial en la competencia más importante del fútbol. A lo largo de la historia, algunos futbolistas han competido con más de 40 años, demostrando que la disciplina y el profesionalismo pueden prolongar una carrera deportiva al máximo nivel. Estos jugadores suelen convertirse en líderes dentro del vestidor y ejemplos para las nuevas generaciones. Participar en este evento requiere un nivel físico extraordinario sin importar la edad. El fútbol demuestra que los sueños pueden mantenerse vivos durante décadas.
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1: Brasil y su regreso al protagonismo. Hablar de Brasil es hablar de la selección más ganadora en la historia del torneo más importante del fútbol. Con 5 títulos en sus vitrinas, la canariña siempre llega como favorita, aunque su última conquista fue en el 2002. Desde entonces ha vivido eliminaciones dolorosas que aumentan la presión sobre cada nueva generación. Para 2026, Brasil apuesta por una mezcla de juventud, talento y tradición para recuperar la gloria perdida. El mundo espera ver nuevamente el jogo bonito que lo hizo legendario. ¿Será este el año del regreso brasileño?
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1: Las Islas Galápagos, Ecuador. Este archipiélago volcánico es famoso por ser el laboratorio natural que inspiró la teoría de la evolución de Darwin. Aquí la fauna es extraordinariamente confiada, permitiendo observar de cerca tortugas gigantes, iguanas marinas y aves únicas. Es un ecosistema frágil donde la vida silvestre y el entorno volcánico conviven en un equilibrio perfecto y realmente mágico.
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5: Los caballitos de mar son monógamos y los machos son los que llevan los huevos en una bolsa hasta que nacen.
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6: En lo que va del año, un total de 21 estadounidenses han perdido la vida en México en situaciones relacionadas con la violencia del crimen organizado, una cifra que supera las 13 bajas mortales registradas por las Fuerzas Armadas de Estados Unidos durante el mismo periodo en la guerra contra Irán. La Organización Internacional del Trabajo adoptó el primer convenio mundial para proteger los derechos laborales de millones de trabajadores de plataformas digitales. El acuerdo busca garantizar el salario mínimo y la seguridad social, sin importar su situación contractual. La organización internacional Save the Children reportó que cerca de 700.000 niños padecen desnutrición aguda grave en Sudán del Sur, la forma más letal de hambre. Además, alertó que la inseguridad continúa afectando la producción de alimentos y el acceso a la asistencia humanitaria. Informó Itzel Vanegas. 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
7: Y ya estamos de regreso en este su programa Estilo de Vida de Jerry Medina. Y el día de hoy estamos platicando con la doctora Lucía Guerrero Gudini. Ella es odontóloga y nos está hablando precisamente sobre esta nueva técnica que trae, que es maestría en láser dental, ¿verdad? Y miren, tú tenías una duda, ¿verdad?
8: Es que ya me puse a alucinar con lo que estaba diciendo, porque una vez vi que estaban haciendo esto de las carillas, pero yo no sabía qué se llamaba así, pero les dejaron los dientes como vampiritos, o sea,
9: sí se rebajan.
8: Como
9: no tanto como para dejarlos como vampiro, pero sí se rebajan.
8: No, pero así como triangulines, o sea, feo, raro.
9: Sí, sí se rebajan, yo les digo. Tienen que estar muy conscientes que ser estudiante sano se va a rebajar. Yo siempre he tenido la idea de que lo que es tuyo,
8: cuídalo,
9: ¿no? Porque nunca ningún diente postizo, aunque sea el mejor doctor protecista del mundo, va a ser igual al diente
8: claro,
9: de uno.
8: Claro, claro.
9: ¿No? Entonces, o por ejemplo, pacientes que salen en la televisión y van conmigo y me dicen, es que me pidieron que tengo medio milímetro aquí y entonces me tengo que hacer a fuerza todas las carillas en toda la
8: boca. Pues quita y no vayas a tomar esa toma, por el amor de Dios, o sea, imagínate.
9: No, se las hacen, pero pues, y blanco nieve.
8: Sí, eso ya.
9: No, un blanco natural.
8: Porque sí. el diente normalmente es como más aperlado, ¿no?
9: Y aparte el diente tiene varias tonalidades. O sea, está el diente y aquí es más oscuro y conforme va bajando, la tonalidad es más clara. Hasta, en teoría debería ser transparente en la parte incisal, en la parte de hasta abajo. O sea, el diente tiene varias tonalidades. Entonces, un diente que tú pones de un mismo color todo parejo se ve falso.
7: Sí, se ve muy falso. Y es caro, ¿eh? Sigue siendo un tratamiento caro eso, ¿no? Las carillas.
9: Yo creo que ya ha bajado.
7: ¿Sí?
9: Sí, ya ha bajado. Ya ha bajado. La verdad es que nosotros siempre hacemos todo porque el paciente tenga salud, que se sienta a gusto. Entonces, realmente sí nos adaptamos bastante al paciente.
8: Cuando haces la limpieza de los dientes, ya después no necesitas el pulido que te hacen, que te hacían antes.
9: Lo hacemos con el láser también.
8: Ah.
9: O sea, les hacemos la limpieza, luego se les pasa un adhesivo que es como lo, el, como si fuera el pulir.
8: Como el fluorur aquí.
9: Ajá, y te pule, te quedan brillositos los dientes, te quedan bonitos, te blanquean, bajan un poco la tonalidad. No es que te blanqueen, más bien es que te limpian todos los
8: esmaltes. Y ya
9: el
8: te esmalte. Sientes como...
9: Y ya salen muy bien.
8: Como Ernesto de la Guardia, ¿te acuerdas que anunciaba? No, tú estabas chiquito. Él anunciaba la pasta de dientes y era la sonrisa colgada.
7: ¿Ah, sí?
8: Sí.
7: Ah, oye, y cuéntanos, ¿y por qué pasa, por ejemplo, hijo, yo me tengo que hacer limpieza cada 3 meses? La cantidad de sarro, dicen que en mi propia saliva produce eso. Entonces, me comentaron que tenían que comer yogur griego para poder bajar la
9: acidez.
7: ¿Acidez qué pasa ahí?
9: Es el pH de tu saliva. Ajá,
7: sí.
9: Entonces, cuando son muy ácido el pH de tu saliva, hay que regularlo. Hay pacientes que sí podrán no tener una sola caries, pero sí se les forma mucho sarro. Tenemos glándulas en la

0: de agua ni nada y lo dejas. Entonces, ¿qué te va a hacer eso? Te va a regular el pH de tu saliva y va a hacer que formes menos sarro. No tiene el sabor a menta que los enjuagues convencionales, ¿no? Pero te digo, te va a salir más económico y te va a ayudar mucho más.
1: ¿Pero cuánto tiempo tienes que hacer esos enjuagues y para que ya no te salga o va a ser de por vida?
0: Yo se los mando.
2: ¿De por forever, vida? Porque es tu...
0: O por lo menos, ya al principio, ya si se reguló más o menos, porque aparte puede regresar, o sea, no es algo que se te va a quitar. Dependiendo mucho... Desde tu herencia, tus hábitos, ¿no? Es el pH que va adquiriendo uno. Uh-huh. Y entonces, yo se los mando, ya después nada más se los mando una vez al día, ¿no?
1: Sí, porque es un rollo, un cohete que cada rato tengas que estar yendo para poder limpiarte los dientes. Cuando dice, tendría que ser, ya exagero, una vez al año y si no, dos veces al año, ¿no?
0: Generalmente yo se los mando dos veces al año.
1: ¿Verdad? Uh-huh.
2: ¿Que la limpieza?
1: Sí.
2: Oye, eso que estabas diciendo de los pastas que tengan bicarbonato, el bicarbonato no te desgasta el diente.
0: No.
2: Es puro choro que salió en, en una revista que nos trajeron, ¿te acuerdas? Uh-huh. Del Consumidor, que decía que que el bicarbonato desgastaba los dientes.
0: No, yo les digo siempre, o sea, lo que dice la teoría es que es más, no necesitas ni pasta de dientes para lavar
2: los
0: dientes.
2: Eso es lo que yo había oído.
0: No, o sea, realmente, no, o sea, la pasta lo que te va a dar es el sabor y la sensación de frescura, como dice el comercial, pero en realidad uno debería de lavarse los dientes nada más con agua. Y el
2: es cepillo, cierto,
0: ¿no? Aquí lo que yo di, a mí me piden, recomiéndame una pasta, yo le digo
2: la que te guste. Quiera,
0: sí, más que cuando generan mucho sarro, entonces sí les mando alguna con bicarbonato para regular el pH de la saliva, ¿no? Que si tienen sensibilidad, entonces les mando una para sensibilidad, pero en realidad la pasta y el enjuague, siempre y cuando no tenga alcohol, porque el alcohol irrita.
2: Ah, claro.
0: ¿No? Entonces yo les digo, usa lo que quieras.
2: Y es que ahorita ya vas por un cepillo de dientes y ya es como si fueras al Starbucks por un café.
0: No, también les digo, compra, o sea, no manches. El cepillo más sencillo, el que sea rectangular con las cerdas planas. Ahora sí que el más barato va a ser el mejor porque es el más recto y el más, ¿no? Que te entre en toda la boca.
2: Sí, porque ya hay una variedad, tamaño, con carbono, con no sé qué, con el, para la encía, con unos pelitos para acá, el otro con,
1: Los eléctricos que ya solito ya.
0: También funcionan, también funcionan. Es algo así con el que se acomode uno.
1: No. Oye, pero entonces esta técnica ya te está ayudando en muchas cosas, lo que es la técnica láser dental.
2: Esa está padrísima, yo quiero ir.
0: Sí, sí, yo siempre les digo, pruébenlo, de veras pruébenlo, porque ajá, cuando van me dicen, ay, no lo puedo creer, ¿ya terminamos?
1: No.
0: ¿No? Ajá. Porque es entre una tapada de muelas, uh-huh, en 3 minutos ya,
1: rapidísimo,
2: ya se abrió, ya, y ya sin se tapó, el sufrimiento.
0: No sé, con la pieza, cuando estudiábamos nos decían, tienen que hacer extensión por prevención. Uh-huh. O sea, abrir el diente más, ¿no? El láser, el rayo literalmente solamente va a llegar donde está la caries, no va a quitarte más tejido. Fíjate. Esteriliza todo alrededor y se tapa
2: luego. Sí, porque luego te quitan una caries y la mitad del diente.
0: Ajá.
1: Oye, doctora, ¿dónde te podemos localizar? ¿Tienes página? ¿Tienes redes? ¿Tienes teléfono? Sí. ¿Qué tienes? Pero despacito que los digas para que la gente que nos está escuchando ahorita.
0: Tenemos la página y ahí vienen todas las redes sociales.
1: A ver.
0: La página es www.lggudinilaser.com. Ahí vienen todas las páginas, todas las redes sociales. Uh-huh. Y el teléfono donde pueden hablar y por WhatsApp también, uh-huh, es 55 63 50 37 91.
1: A ver, otra vez.
0: Es 55 63 50 37 91.
1: Doctora, okay. Lucía Guerrero, muchas gracias por habernos acompañado. Te agradecemos en el álbum.
0: Ay, gracias a ustedes. Muchas gracias. Muchas gracias.
1: Y nos despedimos.
2: Un abrazo para todos. Que Dios los bendiga. Cuídense mucho esos dientillos.
1: A nombre de Jerry Medina, les agradecemos que nos hayan acompañado en su programa
2: Estilo de Vida.
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1: Hemos llegado al final de su programa, pero tenemos una cita con usted el día de mañana, aquí, en Estilo de Vida.

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10: Domingo 14 de junio, son las 7 de la mañana en punto. Son 14 grados centígrados lo que se siente en la Ciudad de México. Una mañana fresca. Soy Omar Astorga. Hoy, en nombre del titular de este espacio, de Juan Becerra Costa, les doy la más cordial bienvenida. Para mí es un gusto, es un privilegio acompañarlo y mantenerlo informado, porque la noticia no descansa ni en fin de semana. Por eso, hoy, domingo 14 de junio, vamos con la información. Vamos con la información porque al reinstalar la Asamblea Nacional Representativa, Pedro Hernández, él es líder de la sección 9 de la Coordinadora Nacional de Trabajadores de la Educación, aseguró que va a mantener su exigencia de abrogar la ley del ISSSTE de 2007 y acusó al gobierno federal de responder a las movilizaciones magisteriales con medidas de contención y acciones que calificó como represivas. Escuchamos lo que dijo Pedro Hernández.
11: Y se nos dice que entonces nosotros somos de la ultraderecha porque protestamos contra un gobierno que no resuelve las demandas, que no atiende. Pero además, hoy dice la presidenta que ya no va a tratar con las cúpulas sindicales, pero a la vez dice que va a seguir en esa complicidad con los charros del CENTE. Entonces también tenemos que dejar muy claro que nosotros somos la Coordinadora Nacional de Trabajadores de la Educación, que nosotros no nos rendimos, que nosotros no nos vendemos.
10: Y a ver, pese a este discurso, en el día 13 de la presencia del CENTE en calles del centro de la Ciudad de México, ayer nuestra compañera Lisbeth Hernández pudo constatar que las actividades del magisterio pues han disminuido significativamente. Simplemente la calle 20 de noviembre ya está abierta a la circulación vehicular y los comercios volvieron a abrir. Sin duda, un gran respiro para las pérdidas millonarias de los establecimientos del centro de la capital. Ayer por la tarde, familiares, amigos y periodistas despidieron a nuestro colega Luis Ángel López Valdés. Él fue asesinado el jueves pasado en Veracruz. Ahí, en voz del periodista Eli Martínez, los asistentes exigieron el esclarecimiento del asesinato para que la muerte de Luis Ángel no quede impune.
12: Por ello hoy hacemos un llamado urgente y enérgico a la gobernadora del estado de Veracruz, la ingeniera Rocío Nale García, para que se garanticen las condiciones de seguridad necesarias para ese libre ejercicio del periodismo y se instruya ante las corporaciones de seguridad a respetar el trabajo de los representantes de los medios de comunicación. Los acontecimientos registrados recientemente, donde compañeros de la fuente policíaca fueron objeto de acoso e intimidación por parte de elementos de la policía estatal, son una muestra preocupante de la falta de entendimiento sobre la labor periodística.
10: Y a ver, el asesinato de Luis Ángel López se da en el contexto de la privación ilegal de la libertad de la periodista Roxana Guzmán. Y precisamente sobre este caso, la Fiscalía General de la República ya recibió la carpeta de investigación que inició el pasado 2 de junio la Fiscalía Estatal, la de Veracruz, en torno al secuestro, como le decía, de la periodista veracruzana Roxana Berenice Guzmán. Joel Bravo Martínez, presidente municipal de San Miguel Amatitlán, esto en Oaxaca, fue asesinado ayer por un comando armado cuando se encontraba afuera de su casa. El presidente municipal, que ya había sido secuestrado en la primera semana de mayo, solicitó protección al estado desde el 15 de mayo. Por su parte, el Partido Acción Nacional condenó el asesinato del edil de extracción panista y subrayó el PAN que Joel Bravo ya había advertido que temía por su vida. Y le informo también lo que dice el Gabinete de Seguridad sobre este homicidio. En un mensaje en redes sociales, el Gabinete de Seguridad de México dice: respecto al lamentable homicidio del presidente municipal de San Miguel Amatitlán, en Oaxaca, Joel Bravo Martínez, las autoridades federales mantienen coordinación permanente con el gobierno de Oaxaca para apoyar las investigaciones y detener a los responsables. No habrá impunidad. El Gabinete de Seguridad ha reforzado su presencia en la zona con un despliegue operativo para proteger a la población y fortalecer las labores de seguridad. Elementos de la Agencia de Investigación Criminal detuvieron a Héctor Taurino Landa Cabrera, quien entre 2011 y 2018 ocupó el cargo, escuche usted, de Administrador Central de Coordinación Estratégica de la Administración General de Grandes Contribuyentes del Servicio de Administración Tributaria, del SAT, acusado del delito de enriquecimiento ilícito. Más adelante vamos a tener toda la información con mi compañero Juan Antonio Jiménez. Y el Gabinete de Seguridad informó que a través de trabajos de inteligencia e investigación localizó un laboratorio clandestino dedicado a la elaboración de metanfetaminas, esto en Zapopan, en Jalisco, el cual fue desmantelado por personas de la Secretaría de Marina. Los agentes federales aseguraron insumos para la fabricación de unas 625 mil dosis de droga sintética, además de casi un kilo de fentanilo. Vamos con las actividades de la presidenta de México, la doctora Claudia Sheinbaum Pardo. Ella inauguró la central ciclo combinado de la Comisión Federal de Electricidad en Colima. Esto va a permitir generar cerca de 357 megawatts adicionales para alcanzar los 2.860 megawatts en el complejo de Manzanillo, en beneficio de 800.000 usuarios, negocios e industrias de la región occidente. Escuchemos lo que dijo la presidenta Sheinbaum.
13: Esto no se podría hacer nunca si no fuera por las y los trabajadores de Comisión Federal de Electricidad, que son los que sostienen la empresa. Y lo digo más, porque sin Comisión Federal de Electricidad no habría soberanía energética y no habría soberanía nacional. CFE, fortalecer a la Comisión Federal de Electricidad, significa amar a México. Fortalecer a la Comisión Federal de Electricidad significa fortalecer la soberanía nacional. Y eso es lo que estamos haciendo con la inauguración de esta planta.
10: Y luego de estar en Colima, y ya de manera privada, la presidenta Sheinbaum acudió a Aguascalientes, estado gobernado por el PAN. A través de sus redes sociales informó que visitó la nueva unidad de hemodiálisis y supervisión de la reconstrucción de un nuevo hospital general de traumatología. Eso allá en Aguascalientes. Este hospital general de traumatología es de especialidades del IMSS. La presidenta de la Comisión Nacional de Elecciones de Morena, Citlali Hernández, confirmó que el 22 de junio va a iniciar ya el registro de las y los aspirantes a coordinadores estatales de defensa de la Cuarta Transformación, quienes ya en el proceso electoral se van a convertir en los candidatos para las gubernaturas en 17 estados para el próximo año. Así es, ya inicia el proceso electoral y ya vamos a ver quiénes son los candidatos para las gubernaturas. Octavio de la Torre, presidente de la Concanaco Servitur, no descartó que sean los consumidores quienes paguen los sobrecostos de los permisos para transmitir los partidos de fútbol en restaurantes, bares y cantinas. Escuchemos a Octavio de la Torre.
14: Como sector privado que puede aprovechar esa transmisión al momento de ofertar un producto o un servicio, pues tenemos que ser responsables de identificar que el costo que vamos a cubrir pues nos genere realmente una utilidad. Seguramente ese sobrecosto que se pueda dar se va a trasladar al consumidor final. Puede darse el que se lleguen a cobrar una entrada adicional o un cover adicional o un sobrecosto para poder vivir la experiencia en los establecimientos que tienen la señal autorizada.
10: Vamos a más temas de la capital. La Secretaría de Seguridad Ciudadana de la Ciudad de México informó la puesta en marcha del programa Conduce Sin Alcohol Copa Mundial de Fútbol. Simplemente su primer día de actividades fueron detenidos 82 conductores que superaron el límite permitido de alcohol en la sangre y, por lo tanto, fueron remitidos al Centro de Sanciones Administrativas y de Integración Social, el famoso Torito. La Fiscalía de la Ciudad de México hizo un llamado a los ciudadanos que fueron víctimas del robo de su teléfono celular cuando se encontraban disfrutando del partido inaugural del Mundial en el Fan Fest, esto en el Zócalo de la Ciudad de México. Bueno, les hizo el llamado a que acudan a recogerlo, previa acreditación del aparato y con la coordinación territorial de Cuauhtémoc. Es decir, recuperaron varios celulares las autoridades de la Ciudad de México y quienes pues fueron víctimas del robo pueden ir a buscarlo y identificarlo.
15: Vamos con información internacional. El presidente de Estados Unidos, Donald Trump, anunció que esto lo hizo en un memorando de entendimiento entre Estados Unidos e Irán, se va a firmar este domingo y que el estrecho de Hormuz va a reabrir de inmediato. Esta es una información muy importante que más adelante vamos a ampliar. Se acerca ya por fin un destello de paz para Medio Oriente. El partido Juntos en Perú del izquierdista Roberto Sánchez pues obtuvo el 98.5% de los votos computados, esto en las pasadas elecciones, por debajo de Keiko Fujimori. Ella quedó con 0.5% de los votos. Vamos a ir a una pausa, es muy breve, pero a lo largo de esta transmisión vamos a estar escuchando música de Corea del Sur y de México. Le voy a explicar por qué. Estamos en Fórmula Noticias. Soy Omar Astorga. Hoy, en nombre del titular de este espacio, de Juan Becerra Costa, le agradezco que siga con nosotros. Pausa. Es muy breve.
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0: 7 de la mañana con 15 minutos. Soy Omar Astorga. Hoy, en nombre del titular de este espacio, de Juan Becerra Costa, les doy la más cordial bienvenida. Estamos escuchando No Controles, interpretado por Flans. ¿Por qué? A ver, le platico. El próximo jueves, esto va a ocurrir en la ciudad de Guadalajara, se enfrentará la selección de México a la de Corea del Sur. Jueves 18 de junio a las 7 de la noche en el Estadio Guadalajara. Y a propósito de este encuentro deportivo, a lo largo del programa vamos a estar escuchando música pop mexicana contra música pop de Corea del Sur. Y empezamos fuerte, empezamos con Flans, con esta canción escrita por Nacho Cano, sí, así es, de los hermanos Cano, de Mecano. Este músico, cantante, compositor, creó este gran éxito, No Controles, que antes de Flans lo hizo también un éxito el grupo español Olé Olé. Busque esa versión. Y después de Flans, en un disco de tributo de grandes éxitos, Café Tacuba sacó otra versión. Pero bueno, vamos a estar escuchando música pop mexicana contra música pop de Corea del Sur, porque el próximo jueves se van a enfrentar las selecciones de fútbol en el marco del Mundial. Esto en el Estadio Guadalajara. Próximo jueves 18 de junio a las 7 de la noche. Es lo que vamos a estar escuchando este domingo 14 de junio. Pero vamos con lo realmente importante, vamos a la información. Ya le explicaba el caso del periodista Luis Ángel López Valdés. Él fue asesinado afuera de su casa el jueves pasado y ayer se manifestaron familiares, amigos y periodistas. Exigen que se esclarezca este caso, porque no es el único reciente contra periodistas en Veracruz. Vamos hasta allá con mi compañero Gonzalo Santiago, él es corresponsal de Grupo Fórmula en Veracruz. Gonzalo, muy buenos días. Adelante con la información.
1: Omar, muy buenos días. Te saludo desde el municipio de Poza Rica, donde efectivamente, como ya lo narrabas muy bien, el pasado jueves por la madrugada fue atacado a balazos el periodista Luis Ángel López Valdés sobre la avenida 20 de noviembre y justamente en esa misma avenida, hace en enero, el 8 de enero, de este mismo año fue asesinado el periodista también Carlos Castro. Pero referente a Ángel López Valdés, te comento que el día de ayer, pues su cuerpo alrededor de las 10 de la mañana con 30 minutos salió de la funeraria donde eran velados sus restos para poder ser trasladado hasta el medio de comunicación en el que él laboraba, me refiero a Vanguardia de Veracruz. Ahí se le hizo una misa de exequias, estuvieron presentes desde luego que los compañeros de Vanguardia de Veracruz, estuvo también la prensa nacional e internacional y obviamente familiares, amigos, quienes por varios, alrededor de 45 minutos estuvieron ahí y exigieron a las autoridades pues que se esclarezcan estos hechos en el cual fue atacado a balazos. Y es que de acuerdo con lo que la información que dio a conocer la fiscal Lisbeth Aurelina, pues fueron alrededor de 18 impactos de arma de fuego los que fueron localizados en su cuerpo. Posterior a ello, Omar, te comento que alrededor de las 12 del mediodía su cuerpo llegó hasta el Monumento a los Caídos, este ubicado sobre el Boulevard Adolfo Ruiz Cortines. Ahí se llevó a cabo otro homenaje de cuerpo presente y también pues se hizo una exigencia por parte de los comunicadores de la zona norte del estado de Veracruz. Ahí, en su intervención, Elías Alejandro Martínez se recordó pues la cotidianidad del trabajo periodístico compartido con este joven de 28 años de edad, a quien con cariño le decían el ingeniero, por ser pasante de mecatrónica. También, pues en esta exigencia y en este posicionamiento que dieron los comunicadores, pues ahí dio a conocer que exigen a las autoridades federales, estatales, pues que se esclarezcan estos hechos y que finalmente haya un alto a estos ataques, hechos, violencias que han ocurrido hacia los comunicadores. Escuchemos parte de lo que dio a conocer ahí mismo en este posicionamiento, Omar.
2: Por ello hoy hacemos un llamado urgente y enérgico a la gobernadora del estado de Veracruz, la ingeniera Rocío Nale García, para que se garanticen las condiciones de seguridad necesarias para ese libre ejercicio del periodismo y se instruya ante las corporaciones de seguridad a respetar el trabajo de los representantes de los medios de comunicación. Los acontecimientos registrados recientemente, donde compañeros de la fuente policíaca fueron objeto de acoso e intimidación por parte de elementos de la policía estatal, son una muestra preocupante de la falta de entendimiento sobre la labor periodística.
1: Además, en este pronunciamiento fue dirigido también a la Comisión Estatal para la Atención y Protección a los Periodistas, quien, pues, hay que mencionarlo, ellos mismos confirmaron que el periodista Luis Ángel López contaba con estos mecanismos de seguridad, los cuales, pues, prácticamente en ese momento no se vieron reflejados. También en este homenaje los periodistas insistieron en varias demandas concretas, sobre todo en respeto a la libertad de expresión, la capacitación permanente para las corporaciones de seguridad sobre el trato y el respeto hacia la prensa, y también los protocolos efectivos de protección para quienes arriesgan su integridad en coberturas informativas. Omar, el posterior a este homenaje que se realizó en el Monumento a los Caídos, alrededor de las 2:15 p.m, sus restos fueron depositados en el Panteón Jardines de Los Ángeles, al norte de la ciudad de Poza Rica, Omar.
0: Pues ahí está la información, Gonzalo, y te pregunto, ¿cómo ha sido la reacción de la gobernadora Rocío Nahle frente a este caso y también a la de la colega Roxana Guzmán? ¿Cuál ha sido la actitud de la gobernadora?
1: Pues hasta el momento no ha habido como tal un pronunciamiento luego de este ataque armado de el pasado jueves. Lo que se informó por parte de la fiscal el mismo viernes es que ahora sería la Fiscalía General de la República quien atraiga la investigación sobre el caso de Roxana, estos hechos que también ocurrieron el 2 de junio allá en el municipio de Nanchital. Y también añadir un tema, una información importante: había trascendido que se había detenido alrededor de 6 personas por esta privación de la libertad de la periodista de Nanchital, pero esto fue descartado por la misma fiscal del estado, Aurelina. Dijo que por este caso no hay personas detenidas. Y referente a la declaración de la gobernadora, hasta el momento no se ha pronunciado al respecto referente al caso de Luis Ángel López Valdés. Vamos a esperar seguramente el día lunes, porque ella los lunes da conferencias de prensa. Seguramente el próximo lunes estará hablando referente a este tema, Omar.
0: Gracias, Gonzalo Santiago. Un fuerte abrazo hasta Veracruz. Y nos da pie para ligar al caso de Roxana Guzmán, precisamente lo que nos adelantaba Gonzalo. La Fiscalía General de la República atrajo la investigación que ya había iniciado la Fiscalía Estatal de el secuestro de Roxana Berenice Guzmán. La información la tenemos con mi compañero Juan Antonio Jiménez. Maestro Juan Antonio, muy buenos días, adelante.
3: Gracias, Omar, un placer saludarte. La Fiscalía General de la República ejerció su facultad para traer la investigación por el secuestro de la periodista Roxana Berenice Guzmán. La institución informó que ya recibió la carpeta de investigación que inició el pasado 2 de junio la Fiscalía de Veracruz. Indicó que a partir de esa información, la Fiscalía Especial en Atención a los Delitos contra la Libertad de Expresión ejerció la facultad de atracción de este caso para continuar su integración bajo el protocolo homologado de investigación de delitos cometidos contra la libertad de expresión. Recordaron que la FEADLE puede ejercer su facultad para perseguir delitos del fuero común cometidos contra personas, periodistas o comunicadores cuando estos tengan alguna conexión con delitos federales, o también puede precisamente afecten o limiten o menoscaben la información o las libertades de imprenta. La FGR también refirió que continuará con el trabajo de manera coordinada con las diversas autoridades que participaron en el seguimiento del caso para poder investigar estos lamentables hechos, que esperemos tengan un buen resultado, Omar.
0: Pues ahí está la información, Juan Antonio, y las imágenes del secuestro de Roxana le dieron la vuelta al mundo, se hicieron virales porque captó en video cómo este grupo de hombres encapuchados y fuertemente armados llegan a la puerta de su casa, la rompen y es ahí donde la privan de su libertad. Pues estaremos atentos a esta información, maestro Juan Antonio. Y en otro orden de ideas, tiene también información sobre la Ciudad de México, el operativo Copa Mundial de Fútbol Conduce Sin Alcohol. ¿Qué información tiene al respecto?
3: Y pues sí, sí hay alcoholímetro en estas fechas, y bueno, pues déjame decirte que este programa conduce sin alcohol, Copa Mundial de Fútbol, ya detuvo a sus primeros 82 conductores que superaron el límite permitido y que fueron remitidos al Centro de Sanciones Administrativas conocidas como el Torito. Esta primera etapa fue entre el 11 y 12 de junio, en donde precisamente se llevaron a cabo un total de 82 remisiones y también 81 vehículos fueron remitidos a un depósito vehicular. Además, como parte de estas acciones preventivas, también se está llevando a cabo, no solo en el estadio, sino también en los festivales futboleros, y esta actividad se va a llevar a cabo hasta el próximo 31 de julio, así que tome sus precauciones en el Mundial, hay alcoholímetro.
0: Pues ahí está la información, nos vamos a enlazar con usted nuevamente, con otros temas, más detenidos, y también estos operativos contra el robo de celulares en el FanFest del Zócalo. Maestro Juan Antonio, muchas gracias, buen día.
3: Estamos al pendiente.
0: Vamos a una pausa, es muy breve, soy Omar Astorga, hoy en nombre del titular de este espacio, de Juan Becerra Costa, le agradezco que siga con nosotros. Pausa, es muy breve.
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0: 7:31. Soy Omar Astorga. Hoy, en nombre del titular de este espacio, de Juan Becerra Costa, le agradezco que siga con nosotros, que me permita acompañarlo y mantenerlo informado. Y usted se preguntará, ¿qué estamos escuchando? Se trata del grupo surcoreano Stray Kids. La canción es Megaverse. ¿Por qué estamos escuchando Stray Kids? Le platico que el próximo jueves 18 de junio a las 7 de la noche se van a enfrentar la selección de fútbol de México y la selección de Corea del Sur. Y es por eso que a lo largo del programa vamos a tener un versus de música pop mexicana contra música pop de Corea del Sur. Y uno de los máximos representantes de este género surcoreano es la boy band Stray Kids. Sí, es un grupo de chicos que bailan, cantan y protagonizan sus videos. Esto es lo que vamos a estar escuchando a lo largo del programa hoy domingo 14 de junio. Vamos a la información, a lo realmente importante. Le conversaba sobre el caso de Joel Bravo Martínez, presidente municipal de San Miguel Amatitlán, Oaxaca. Él fue asesinado ayer por un comando armado afuera de su casa. Vamos con toda la información de este caso con Lupita Tomás, corresponsal de Grupo Fórmula en Oaxaca. Lupita, muy buenos días. Adelante.
1: Buenos días, Omar. Así es. Pues bueno, fue un sábado bastante complicado aquí en Oaxaca en cuanto a la seguridad, se puede decir, porque un comando por la mañana ingresó al domicilio del presidente municipal de San Miguel Amatitlán. Él es de extracción panista, Joel Bravo Martínez. Había sido ya secuestrado la primera semana del mes de mayo y había solicitado a la mesa de seguridad que le pusieran, pues bueno, algún respaldo, alguna guardia de seguridad. Él no tenía esta situación y fue asesinado de varios balazos en esta comunidad ubicada en la región de la Mixteca. En la costa de Oaxaca, la asambleísta estatal del PRD, Isela Lisbeth González López, también tuvo un atentado en el que murió. Bueno, se sabe que fue atacada por algunas personas armadas y corporaciones de seguridad también se movilizaron en la zona para iniciar estas investigaciones, pero bueno, hasta el momento no han reportado algún hallazgo importante respecto a este crimen ocurrido, que se suma además a otros hechos ocurridos en Oaxaca esta semana. El presidente municipal de Miahuatlán, que también está en esta, pues en este recuento que se hace de las personas que tuvieron violencia política y que derivó también en una violencia armada. La Fiscalía de Oaxaca inició carpetas de investigación, está revisando el tema. En el caso de Miahuatlán hay una persona que está detenida, es un tirador que ubicaron después de hacer un análisis de los videos de lo que ocurrió en este lugar. Y bueno, pues están hasta el momento reportando ya a Isidro Figueroa, que es el presidente, fuera de peligro.
0: Pues ahí está la información, Lupita Tomás, te agradecemos mucho y te mandamos un fuerte abrazo hasta Oaxaca. Y hay reacciones precisamente sobre el asesinato de Joel Bravo Martínez, el alcalde de Amatitlán. El Gabinete de Seguridad de México posteó respecto al lamentable homicidio del alcalde de San Miguel Amatitlán, Oaxaca, Joel Bravo Martínez. Las autoridades federales mantienen coordinación permanente con el gobierno de Oaxaca para apoyar las investigaciones y detener a los responsables. No habrá impunidad. Y ya le informábamos que Joel Bravo es de extracción panista. El Partido Acción Nacional también condenó este asesinato. La información con mi compañera Andrea Meraz. Andrea, muy buenos días.
2: Qué gusto saludarte. Pues sí, Joel Bravo Martínez había advertido que temía por su vida, así lo dice Acción Nacional, después de condenar este asesinato del presidente municipal de San Miguel Amatitlán, Oaxaca. Exigió justicia inmediata para su familia y para la comunidad, pues que dice hoy se encuentra indignada sobre este crimen. Fue durante una mesa regional de seguridad celebrada el pasado 11 de mayo cuando solicita al gobierno del estado mayor protección, planteó personalmente su situación al gobernador Salomón Jara y, de acuerdo pues con lo público, se comprometió con la asignación de escoltas para garantizar su seguridad, pero no, nunca llegaron. Ya escuchábamos el reporte previo, el alcalde había sufrido un ataque, un secuestro virtual por parte de sujetos armados. Esto pues lo llevó a llamar auxilio a las instituciones correspondientes, sin embargo, pues estas medidas de protección no fueron implementadas. Obviamente, el PAN vuelve a recalcar que México pues está atravesando uno de los periodos más violentos de su historia, que hoy Morena no puede esconderse detrás de discursos ni de excusas, y pues existen preguntas que deben responderse con absoluta claridad. Es el reporte.
0: Gracias, Andrea. Muy buenos días.
2: Hasta luego, buen día.
0: Y aquí en la Ciudad de México hemos tenido semanas complicadas debido a las manifestaciones de la CENTE. Varias mesas de diálogo con el gobierno federal y no ha habido una respuesta favorable por parte de este sector del magisterio, que entre otras cosas exige la abrogación de la ley del ISSSTE de 2007. Y esta semana ya hubo también algunas reacciones violentas en el marco del Mundial de Fútbol. Los manifestantes han recibido el respaldo de otros grupos, como los estudiantes de la Normal Rural de Ayotzinapa, que se han sumado a estas protestas de la Coordinadora Nacional de Trabajadores de la Educación. Otros sectores, como el Bloque Negro, que es uno de los sectores más violentos cuando hay marchas aquí en la Ciudad de México, cuando hay manifestaciones. Vamos a ir con esta información más adelante con mi compañera Lisbeth Hernández, porque le informaba al principio del programa que el líder de la sección 9 de la CENTE pues manifestó que iban a tomar un receso, no van a dejar su lucha, ellos siguen en la búsqueda de que el gobierno federal les resuelva todo su pliego petitorio, y también calificó como una acción represiva la respuesta que ha tenido a los bloqueos. Le reitero, han sido semanas complicadísimas para la Ciudad de México. Vamos a escuchar lo que dijo Pedro Hernández, líder de la sección 9 de la Coordinadora Nacional de Trabajadores de la Educación.
3: Y se nos dice que entonces nosotros somos de la ultraderecha porque protestamos contra un gobierno que no resuelve las demandas, que no atiende. Pero además, hoy dice la presidenta que ya no va a tratar con las cúpulas sindicales, pero a la vez dice que va a seguir en esa complicidad con los charros del CENTE. Entonces también tenemos que dejar muy claro que nosotros somos la Coordinadora Nacional de Trabajadores de la Educación, que nosotros no nos rendimos, que nosotros no nos vendemos.
0: Y hay que destacar lo que dijo la presidenta de México esta semana, la doctora Claudia Sheinbaum Pardo, sobre el diálogo con la CENTE. A falta de una respuesta favorable de este sector magisterial, la presidenta dijo que en adelante la conversación, la comunicación va a ser directamente con la base magisterial. Así es, va a ir profesor por profesor, escuela por escuela, y no solo con estas cúpulas que quieren mantener sus privilegios. Más adelante vamos a tener toda la información con mi compañera Lisbeth Hernández. Mientras tanto, vamos a temas de lo que ocurre en materia política, porque Héctor Contreras Mercader, titular del Servicio de Administración Tributaria de Quintana Roo, él fue fotografiado en uno de los juegos de las finales de la NBA entre los Knicks de Nueva York y los Spurs de San Antonio en el Madison Square Garden. Lo que la nota fue el abucheo al presidente Donald Trump en este partido del que le platico. Bueno, al día siguiente en las portadas de los periódicos apareció este funcionario de Quintana Roo, precisamente ahí abajo del presidente Trump. Bueno, vamos con el caso, nos lo tiene el compañero Edgardo Rodríguez desde Quintana Roo.
4: Tal, muy buenos días. Efectivamente, como bien lo adelantas, Héctor Contreras Mercader presentó su renuncia al cargo de director general del Servicio de Administración Tributaria de Quintana Roo en medio de la controversia generada por su asistencia a un partido de las finales de la NBA en la ciudad de Nueva York. La dimisión fue confirmada mediante un comunicado oficial difundido el pasado viernes. En el documento, el ahora exfuncionario señaló que su decisión tiene como objetivo evitar la situación que afecte el desempeño y funcionamiento de la administración pública estatal. Además, agradeció la confianza depositada en él durante el tiempo que estuvo al frente del organismo recaudador. La renuncia se produce luego de que en redes sociales y diversos medios de comunicación, incluso de talla internacional, circularan imágenes donde aparece en una zona preferencial del recinto deportivo, donde se disputó uno de los encuentros de la serie final de la NBA, lo que generó cuestionamientos sobre su presencia en el evento. Ante las críticas, Héctor Contreras sostuvo que el viaje obedeció a asuntos estrictamente personales y aseguró que no estuvo relacionado con funciones como servidor público, por lo que oficialmente dejó su cargo el pasado viernes. Hasta aquí mi reporte desde Quintana Roo. Muy buenos días.
0: Gracias, Edgardo Rodríguez. Vamos a una pausa, es breve. Estamos en Fórmula Noticias.
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6: 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La velocidad también puede hacer historia. El gol más rápido registrado en la competencia futbolera internacional llegó apenas 11 segundos después del silbatazo inicial. Lo consiguió el turco Hakan Şükür en el 2002 ante Corea del Sur. La justa de verano futbolera está llena de momentos inesperados que permanecen para siempre en la memoria colectiva. Un simple descuido puede convertirse en un récord histórico. Seguro recuerdas un gol que te dejó completamente sorprendido.
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11: Es imposible estornudar con los ojos abiertos debido a un reflejo automático del sistema nervioso que cierra los párpados siempre.
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13: La Fiscalía General de la República informó que fue detenido en Veracruz Héctor N., exfuncionario del SAT, quien es señalado por el delito de enriquecimiento ilícito al recibir supuestamente un inmueble como pago por un contrato de prestaciones de servicios que no fue realizado. La jefa de gobierno, Clara Brugada, encabezó el gran desfile mundialista en Paseo de la Reforma, donde miles de familias y turistas disfrutaron de la riqueza cultural, la diversidad y los símbolos que representan a México. El evento reportó saldo blanco. El Banco Mundial proyecta que México cerrará el 2026 con un crecimiento de 1.3%, mientras que la región de América Latina proyecta un crecimiento económico del 2.2%, una décima menos en comparación con el año anterior.
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mañana con 46 minutos. Soy Omar Astorga. Hoy, en nombre del titular de este espacio, de Juan Becerra Costa, le agradezco que me permita acompañarlo y mantenerlo informado. Estamos escuchando algo del grupo Jeans. La canción se llama, adivine usted, Enferma de Amor. Porque vamos a enfrentar pop mexicano contra pop de Corea del Sur. A propósito del partido que se va a jugar en el Estadio Guadalajara el próximo jueves del Mundial entre México y, sí, Corea del Sur. Esto es Enferma de Amor. Cabe mencionar que la curaduría de la música de hoy corre por cuenta de el productor, Michel Hernández, y la productora adjunta, Laura Aguilar. Así que cualquier petición, pero también cualquier queja, me la pueden mandar vía Twitter, ahora X, @Omar-Astorga, que quieren escuchar y por qué estuvo bien o mal la selección musical de hoy. Enferma de Amor, del grupo Jeans, del grupo mexicano Jeans.

0: Vamos a temas relevantes, vamos a la información, porque le cuento este caso, este lamentable caso. Una jauría ingresó al Parque Zoológico del Centenario, esto en Mérida, en Yucatán. Este grupo de perros, pues entró y derivó en la muerte de 2 venados y 4 carneros en el Zoológico del Centenario en Mérida, Yucatán. La información con mi compañero Héctor Moreno. Héctor, muy buenos días, adelante.
1: Estimado Omar, ¿qué tal? Muy buenos días. Efectivamente, cual si fuese una banda, como actúan normalmente los niños, esperaron la oscuridad en la madrugada de aquel día y de repente, bueno, escarban por abajo de la malla protectora, entran esos canes y atacan a 2 venados, como bien señalabas, y a 4 carneros. Se activaron los protocolos para salvaguardar el lugar y buscar a los carneros responsables después de este hecho. ¿Qué ocurrió ahí? Bueno, pues se trata de 4 perros callejeros capturados y entregados a la unidad de medio ambiente y bienestar animal. En caso, Omar, de que esos perros tengan dueño, podrían derivarse responsabilidades administrativas e incluso legales, dependiendo de las circunstancias y de la normatividad aplicable en materia de bienestar animal. De lo contrario, serán esterilizados, recibirán las vacunas correspondientes y se pondrán en adopción conforme a los protocolos correspondientes. Aquí, como en todo el país, está prohibido dormir animales como en Antártida, de inyectarlos. No, aquí se les da seguimiento y atención médica.

0: Normal de supervisión observa a los perros, a esos animales dentro de las instalaciones y obviamente pues los corrieron. Pero ya habían hecho de las suyas, dejaron muy graves a esos animales, a esos venados, a esos carneros. Posteriormente, debido a sus lesiones, fallecieron. Mi querido Omar, es lo que ocurrió aquí y bueno, pues mientras tanto ya las autoridades han hecho lo correspondiente para reforzar la seguridad en este zoológico que es emblemático aquí en Mérida, es el zoológico del Centenario, y bueno, pues también ya los canes están bajo resguardo. Así es que es lo que ocurrió, lamentable por supuesto, y eso pues debido a que, bueno, pues la gran cantidad de perros que de repente hay en las calles aquí en Mérida. Omar, ese es el reporte que tenemos.
1: Gracias, Héctor. Pero ¿qué hay de las autoridades del zoológico, los protocolos de seguridad, de la supervisión? Creo que no hay que desviar la atención. ¿Qué ocurrió? ¿Qué falló en el zoológico y qué han dicho?
0: Bueno, lo que ocurre aquí es que, para empezar, estos pillos, esta pandilla entró en la madrugada. ¿Cómo entró? Te comentaba, rascaron para pasar por abajo de la malla de protectora para entrar al zoológico. Después, bueno, entraron a donde están los animales y la vigilancia nocturna, pues hablamos de una gran cantidad de animales, pues estaba su rondín, no se dio cuenta. Entonces es que entran estos perros, esta pandilla. Sin embargo, bueno, pues sí te comentaba, ya las autoridades han hecho lo correspondiente, lo necesario para pues reforzar las medidas de seguridad. Y por supuesto, bueno, pues sí fallaron ahí algunos detalles. En este caso, pues no sabemos cuántos vigilantes haya, pero pues no son los suficientes como para poder cuidar tantas jaulas y de tantos animales que hay en ese zoológico, mi querido Omar.
1: Pues lamentable, lamentable este caso, Héctor, y como toda la información no solo es blanco y negro, hay matices. Sin duda lo que tú
0: Claro.
1: dices, el tema de la supervisión de estos cánidos, pero también la responsabilidad de las autoridades del zoológico, la responsabilidad de las autoridades del municipio. Pues ahí está la información. Gracias, Héctor.
0: Mañana te comento, mañana lunes hay una mañanera, semanera se llama aquí, de la alcaldesa de Mérida, Cecilia Patrón Laviada, y pues ahí se le va, por supuesto, a cuestionar al respecto para que nos explique más extensamente qué es lo que ocurrió y qué se ha hecho al respecto.
1: Pues ahí está la información, vamos a estar atentos. Gracias, Héctor Moreno.
0: Fuerte abrazo para ti y a todo tu auditorio.
1: Un fuerte
0: Pendientes.
1: abrazo. Vamos a temas mundialistas, pero desde la perspectiva económica, porque la Profeco emitió una serie de recomendaciones para quienes planean contratar servicios de hospedaje mediante plataformas digitales. La información la tiene mi compañera Jenny Valencia. Jenny, muy buenos días.
2: Hola, ¿qué tal, Omar? Muy buen día. Así es, ante la alta afluencia de visitantes nacionales y extranjeros en México con motivo de la Copa del Mundo, hace una serie de sugerencias para quienes planean contratar servicios de hospedaje mediante plataformas digitales en nuestro país, esto con el fin de evitar irregularidades y posibles fraudes. Destacó que los proveedores están obligados a informar de manera clara su identidad y contar con datos de ubicación física en el país, de modo que las personas consumidoras puedan establecer contacto en caso de presentar alguna queja o solicitar aclaraciones. También deben ofrecer información veraz sobre las características de los servicios anunciados. La dependencia subrayó, Omar, que las plataformas deben mostrar también el precio total en moneda nacional, incluyendo impuestos, comisiones, intereses, seguros y cualquier otro cargo adicional. De igual forma, deben dar a conocer los términos y condiciones de contratación, así como las políticas de cancelación, devolución, reembolso y cambios aplicables. Finalmente, para evitarse víctima de engaños, la Profeco recomendó realizar las reservaciones únicamente a través de las plataformas oficiales y desconfiar de ofertas, Omar, con precios excesivamente bajos, ya que podría tratarse de anuncios fraudulentos. Aquí la alerta que emite la Profeco sobre este tema de hospedaje para turistas nacionales y extranjeros en el marco del Mundial. El reporte, Omar.
1: Gracias, Jenny, y aprovecho que estás en la línea y que tú haces cobertura puntual de estos temas. La Concanaco Servitur ha dado a conocer la derrama económica que devino del triunfo de la selección mexicana en el partido inaugural del Mundial contra Sudáfrica. Buenas cifras, ¿no? Gracias a esta victoria.
2: Así es, y comentarte que tan solo el día jueves, que fue este primer partido y también la inauguración del Mundial en nuestro país, la derrama económica superó los 1.200 millones.

0: de pesos tan solo aquí en la Ciudad de México y zonas vinculadas por consumo en restaurantes, hoteles, bares, transporte, comercios, al igual que souvenirs y actividades locales. Al igual también la Concanaco pues destacó y reconoció esta resiliencia de los negocios de la última milla que se encuentra prácticamente cerca del estadio Ciudad de México, pese a caídas en ventas por estas pues movilizaciones que hubo este día. A pesar de ello, abrieron sus cortinas y también pues demostraron que México también juega desde mercados, restaurantes, cafeterías y centros históricos. Y cabe indicar, Omar, que a nivel nacional el mundial puede representar hasta prácticamente 65,000 millones de pesos para el sector durante los 39 días de este evento, digamos hasta el próximo 19 de julio. Así las cosas, mi querido Omar.
1: Pues muy buenas noticias, sobre todo para el centro de la Ciudad de México, que fue ahorcada por las manifestaciones de la CENTE y hubo pérdidas millonarias. Había días en los que no hubo ingresos en ninguno de los establecimientos que están en el primer cuadro de la Ciudad de México. Pues Jenny, muchas gracias.
0: Estamos atentos. Excelente domingo.
1: Muy buenos días. Vamos a ir a una pausa. Soy Omar Astorga. Hoy, en nombre del titular de este espacio, de Juan Becerra Costa, le agradezco que siga con nosotros. Me encuentran muy sencillo en todas las redes sociales. @Omar_Astorga. Vamos a estar escuchando música de Corea del Sur, porque el próximo jueves se va a enfrentar a la selección mexicana. Vamos a ir a una pausa. Producción, vamos con un poquito de música. Soy Omar Astorga. Estamos en Fórmula Noticias. No le cambie.

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8 de la mañana en punto, domingo 14 de junio. Soy Omar Astorga. Hoy, en nombre del titular de este espacio, de Juan Becerra Costa, le agradezco que me permita acompañarlo y mantenerlo informado, porque la noticia no descansa ni en fin de semana. Le cuento que estamos escuchando a Alejandra Guzmán con el tema Eternamente Bella. ¿Por qué? Ahí le va la historia. El próximo jueves 18 de junio a las 7 de la noche, la selección mexicana de fútbol se va a enfrentar a la de Corea del Sur en el Estadio Guadalajara, ¿sí? Por el Mundial. Y la producción de Fórmula Noticias con Juan Becerra Costa decidió que vamos a hacer un versus música pop de México contra música pop de Corea del Sur. Y pues comenzamos rudos. Comenzamos con una tecla fuerte. La Guzmán, que aunque su música es pop, ella siempre tuvo la mejor actitud rockera mexicana, con todo y sus excesos. Estamos escuchando a Alejandra Guzmán.

0: Vamos a la información, porque quien le da cobertura puntual a las actividades de la presidenta de México, la doctora Claudia Sheinbaum Pardo, a lo largo de toda la República, es mi compañero y admirado Israel Aldave. Israel, muy buenos días. Estuviste en Colima. Adelante con la información.
1: Hola, estimado Omar, ¿qué tal? Gracias. Muy buenos días. En efecto, ahí cerró su gira de por este estado del país la presidenta de la República, Claudia Sheinbaum, justamente en el puerto de Manzanillo, Omar, en donde inauguró una central de ciclo combinado de la Comisión Federal de Electricidad. Central, Omar, que hay que destacarlo, pues se ajusta justamente en el programa, en la estrategia del gobierno federal para generar energías más limpias, amigables con el medio ambiente, que se reduzcan la emisión de los gases de efecto invernadero y, por supuesto, se conserve, se ayuda a la conservación del planeta. Esta central de ciclo combinado, Omar, hay que destacarlo, pues, para darnos una idea de la importancia que tiene el cuidado del medio ambiente. Es como si se sacaran de circulación más de 350,000 automóviles de ese tamaño, ese impacto positivo que va a tener justamente con el cuidado del planeta. ¿Por qué se apoya a la Comisión Federal de Electricidad? Y también, por supuesto, la presidenta de la República, Claudia Sheinbaum, hace un amplio reconocimiento a los trabajadores de esta empresa. La propia titular del Ejecutivo da cuenta del porqué.
2: Esto no se podría hacer nunca si no fuera por las y los trabajadores de Comisión Federal de Electricidad, que son los que sostienen la empresa. Y lo digo más, porque sin Comisión Federal de Electricidad no habría soberanía energética y no habría soberanía nacional. CFE, fortalecer a la Comisión Federal de Electricidad, significa amar a México. Fortalecer a la Comisión Federal de Electricidad significa fortalecer la soberanía nacional. Y eso es lo que estamos haciendo con la inauguración de esta planta.
1: Ahí está, Omar, ¿por qué se fortalece a la Comisión Federal de Electricidad? Porque con esto se garantiza la soberanía nacional, la soberanía energética. Escuchamos las palabras de la presidenta de la República, Omar, que, como te lo comentaba, con la inauguración de esta planta de ciclo combinado concluyó su visita al estado de Colima. Por la tarde se trasladó al de Aguascalientes, Omar, en donde sostuvo actividades privadas, pero ella se reunió, entre otros, con jóvenes estudiantes con quienes encabezó la asamblea de la beca Rita Cetina, esta beca que se le otorga justamente a los, pues, a los padres de familia, vamos a decirlo, Omar, para que estos se puedan ayudar con 2,500 pesos para la compra de útiles y de los uniformes escolares. Y también visitó una unidad de hemodiálisis del Instituto Mexicano del Seguro Social, eso ahí en el estado de Aguascalientes. Y es por el momento el reporte que te tengo, justamente todavía desde el puerto de Manzanillo. Ya regresamos hoy a la capital de nuestro país.
0: Bienvenido Israel. Y tú estuviste con la presidenta desde el viernes pasado en Villa de Álvarez, precisamente allá en Colima, y como ya decías, la entrega de becas Rita Cetina para uniformes y útiles allá en Villa de Álvarez. ¿Qué tal el evento del viernes?
1: Sí, por supuesto, Omar, estuvimos muy puntuales, como tú lo señalas, en el Villa de Álvarez. Fíjate que la presidenta Sheinbaum Pardo, desde la gira de este fin de semana, tuvo un corte de carácter educativo encabezando esta asamblea de la beca Rita Cetina, una estrategia más del gobierno federal justamente en la materia de apoyo a los estudiantes, en este caso de nivel básico de nuestro país. Estuvo sosteniendo distintos encuentros, como el caso de ayer, que lo comentaba Omar, este día en el estado de Aguascalientes. De igual manera se reunió con las nuevas generaciones, a quienes incluso vale la pena señalar que Omar les ha pedido de manera reiterada que deben de sentirse orgullosos de ser mexicanos y que, por supuesto, todo esto se encuadra en el llamado que ha hecho la presidenta Sheinbaum Pardo a defender la soberanía nacional. Esto, por supuesto, ante cualquier caso de gerencia que venga del extranjero.
0: Pues ahí está la información, Israel, y que tengas un muy buen regreso a la Ciudad de México.
1: A tus órdenes, como siempre, Omar. Un gusto saludarte y, por supuesto, a la madre de Victoria.
0: Muy buenos días, ahí está. Israel Aldave, siempre tras los pasos de la presidenta Sheinbaum. Ahora vamos con temas de Morena. Ya le platicaba que inicia este contexto de selección de precandidatos para los procesos electorales del próximo año. Pues en este contexto, Morena desplegó este fin de semana más de 200 asambleas informativas en todo el país. ¿De qué van estas asambleas? La información completa con mi compañera Maru Rojas. Maru, qué honor, muy buenos días.
3: Igualmente para mí, muy buenos días y buenos días a tu auditorio. Van a ser 3 meses de asambleas los fines de semana. Arrancaron ayer, sábado 13 de junio, que Morena desplegó para este fin de semana 200 asambleas informativas en todo el país para promover la defensa de la llamada Cuarta Transformación y la soberanía nacional. Esta movilización responde a la estrategia anunciada por la dirigente nacional de este partido, Ariadna Montiel, y al llamado de la presidenta Claudia Sheinbaum para enfrentar lo que consideran ellos injerencia extranjera y campañas de desinformación. Ese es el tema, decir si existen o no esta injerencia, la desinformación en torno a qué. Las reuniones se realizan en plazas públicas, en espacios comunitarios de las 32 entidades federativas, y de acuerdo con Morena, legisladores, dirigentes, militantes van a difundir entre la población los logros de esta cuarta transformación, el mensaje de que las decisiones del país corresponden exclusivamente a las y los mexicanos. El partido adelanta que el despliegue territorial va a continuar junio, julio y agosto, con la meta de realizar al menos una asamblea en cada municipio de este país en una estrategia de organización política rumbo a los próximos desafíos nacionales y electorales. Es decir, las 200 asambleas que hoy se desplegaron cambian de sede el próximo fin de semana y así sucesivamente hasta finales de agosto. Omar, vamos a estar pendientes.
0: Pues como dicen los morenistas, haciendo territorio y menos escritorio, pero bueno, no hay que ser inocentes. Esto es en el contexto un preámbulo del proceso electoral. Están haciendo presencia porque también ya anunciaron que se aproxima el proceso de selección de precandidatos, mi querida Maru. Oye, y recuerdo que el viernes tú nos compartías que el diputado federal del PT, Ricardo Mejía Verdeja, presentó una solicitud de juicio político contra el gobernador de Coahuila, contra Manolo Jiménez. Tú nos platicabas este tema, mi querida Maru.
3: Sí, efectivamente, lo dimos a conocer también ayer, reiteramos. Hay que rectificar esta presentación, esta solicitud de juicio político. Se especifica por ley a los 3 días. Esto se cumple en el día mañana, lunes. Vamos a estar pendientes si el propio Mejía Verdeja ratifica esta solicitud. ¿Qué es ratificar? También que la misma Cámara de Diputados le diga si cumple todos los requisitos jurídicos, pero quien se erige como sección instructora, la Comisión de Procedencia, no ha sesionado. Su presidente nos lo decía, no vamos a sesionar hasta el próximo periodo ordinario de sesiones. Entonces, por mucho que sea ratificada, no sabremos si esto continúa hasta septiembre.
0: Interesante, tú sabes todos los procesos legislativos y eso es muy importante. Lo acusan de injerencia en la elección del domingo pasado, la elección
3: al gobernador y al fiscal.
0: Injerencia y uso de la fuerza pública para reprimir a ciudadanos. Si gustas, escuchamos cómo lo dijo el diputado federal del PT, Ricardo Mejía Verdeja. Escuchamos.
4: El gobernador instruyó a la policía del estado para que reprimiera, secuestrara, golpeara y torturara a candidatos, dirigentes y operadores de Morena y del Partido del Trabajo. Estos hechos sucedieron antes, durante y posteriormente a la jornada electoral de Coahuila, y todavía después de todos estos hechos, el propio gobernador se jactó que en Coahuila cualquier policía puede detener e intimidar a cualquier ciudadano, violando la libertad de tránsito.
0: Pues ahí está la información. Querida Maru Rojas, te molesto en la semana para los temas legislativos.
3: Ninguna molestia, estamos pendientes.
0: Muchas gracias. Maru Rojas, siempre al dillo con los temas de la Cámara de Diputados. Vamos a una pausa, es muy breve. Soy Omar Astorga, esto es Fórmula Noticias, hoy en nombre de Juan Becerra Costa.
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0: 8 de la mañana con 15 minutos. Soy Omar Astorga. Hoy, en nombre del titular de este espacio, de Juan Becerra Costa, le agradezco que me permita acompañarlo y mantenerlo informado. Estamos escuchando un poco de K-pop a propósito de que el próximo jueves la selección de México se va a enfrentar a la selección de Corea del Sur. Entonces vamos a escuchar pop coreano contra pop mexicano. Y las apuestas están altas. Ya varios radioescuchas nos están mandando sus propuestas y hay unas muy buenas. Vamos a estar escuchando esto a lo largo del programa. Pero vamos con la información, temas importantes. La Fiscalía del Estado de México imputó a Fernando Flores, alcalde de Metepec, por abuso de autoridad y lesiones por los hechos ocurridos el pasado 4 de junio en las instalaciones del Club Deportivo La Asunción, ubicado en el municipio de Metepec. El video se hizo viral. Vimos cómo entró Fernando Flores, acompañado de sus escoltas fuertemente armados, a este club. Ingresaron a golpear a un ciudadano y a amenazar a varias personas que estaban en este lugar. Mi compañero y titular de este espacio, Juan Becerra Costa, tuvo la oportunidad de platicar con la diputada federal panista Paulina Rubio sobre cuál es el posicionamiento de Acción Nacional frente a este caso, frente al alcalde de Metepec. Pues él llegó a la alcaldía precisamente impulsado por el PAN en una coalición. Vamos a escuchar la entrevista de Paulina Rubio con Juan Becerra Costa.
1: Oye, la postura oficial de tu bancada, la bancada del PAN, frente a los hechos y a las acusaciones.
2: Lo dijimos desde el inicio, Juan. Si queremos que las cosas cambien en este país, necesitamos medir a todos con la misma vara. En Acción Nacional, por supuesto, que no estamos dispuestos a solapar absolutamente a nadie que haya cometido un delito o que haya cometido una infracción o que haya hecho uso de la fuerza o el exceso de la fuerza o abuso de autoridad. Así que cada quien se presente ante la autoridad correspondiente y rinda cuentas de la manera en las que se tienen que medir. Obviamente que pedimos lo que dije al inicio, que la vara sea la misma para todos. Así que si eso significa que se tenga que juzgar a un presidente municipal emanado de la oposición, pues que así sea. Quiero aclarar, el alcalde no pertenece al Partido Acción Nacional, no es militante del Partido Acción Nacional. Pero de esa misma manera tendría que hacerse con cualquier funcionario público o con cualquier autoridad emanada de cualquier partido.
1: Ok, si estoy de acuerdo, no es militante del Partido Acción Nacional y eso se tiene que dejar muy en claro. Pero aún así no sé tú qué opinas, diputada, que el Partido Acción Nacional fue el vehículo legal, fue el promotor de su imagen, fue el garante institucional que le permitió pues acceder y reelegirse en el cargo. Es decir, los votos fueron para el PAN.
2: Por supuesto, y creo que lo primero que se tiene que hacer es asegurar que el PAN no vuelva a proponer a una persona en esas circunstancias, o ni siquiera que tenga oportunidad de poder acceder a ningún cargo dentro de, o por lo menos con las siglas del partido. Así que de eso tendríamos que hacernos cargo en este momento.
1: Sin duda. ¿Consideras, diputada, que este hecho podría encuadrar en el delito de abuso de autoridad? ¿O ves dentro de las acusaciones que pudiese existir, como se ha señalado desde algunos lados, persecución política?
2: Mira, yo creo que eso lo tiene que determinar la autoridad. Insisto, ojalá y esa autoridad actúe de la misma manera en todos los casos. Eso es lo que nosotros pedimos, Juan. Que de la misma manera en la que se actuó rápidamente en la fiscalía, que nos parece excelente, se haga en todos los casos en los que se vean coludidos funcionarios o funcionarias emanadas de cualquier partido. Por desgracia, pues la historia no nos dice eso. Ahí tenemos las imágenes claramente ayer de Cuauhtémoc Blanco, quien es un presunto violentador, paseándose en el Estadio Azteca, custodiado por la Guardia Nacional. Y recordar que fue alguien que protegieron desde la Cámara de Diputados para evitar que se presentara ante la autoridad correspondiente. Sí. Eso es lo que nosotros no vamos a hacer. Quien tenga alguna acusación, que se presente ante la autoridad y que haga uso de la legítima defensa, pero pues que asuma las consecuencias de resultar culpable.
1: Así es, y así también el diputado Cuauhtémoc Blanco tiene que responder a las muchas acusaciones, además, que hay en su contra. Diputada, ¿tienes confianza en que el Poder Judicial del Estado de México va a actuar en este caso, en el del alcalde de Metepec, de manera imparcial?
2: Quiero confiar en que va a actuar de manera imparcial, pero quiero confiar que va a actuar la Fiscalía y el Poder Judicial en cualquier caso. Eso es lo más importante aquí, que no sea un caso aislado, sino que siempre que se señale a un funcionario de cualquier color, incluyendo a los funcionarios que pertenecen al partido en el poder, en lugar de tejer esa red de protección, como ha sucedido en el caso de los señalamientos a Rubén Rocha Moya, en donde al unísono el partido en el poder corea este tipo de protección para el gobernador señalado por vínculos con el crimen organizado. En este caso, el alcalde no tiene esa red coreando la protección. Que vaya, se presente ante la justicia, que haga uso de la legítima defensa y entonces, de no ser así, que asuma las consecuencias.
1: ¿Consideras prudente, diputada Paulina Rubio, que el alcalde Fernando Flores solicitara una licencia temporal a su cargo para, pues ahora sí que enfrentar este proceso judicial y además comprometer la gobernabilidad de su municipio, de Metepec?
2: Yo creo que sería obviamente viable. Siempre es importante que se pueda seguir un proceso de la manera más lejana a cualquier tipo de protección que se le pueda brindar dentro del halo de la función pública. Sin embargo, entiendo que no es necesario para poder continuar con el proceso legal. Uh-huh. Así que, pues, esto lo determinará ya la autoridad competente.
1: ¿Pero tú consideras que sería viable, que consideras que a ti te parecería bien que lo hiciera, que conducente, porque además pues, ha sido muy clara, ¿no? Esto no se permite ningún partido de ninguna persona.
2: Como lo hemos solicitado en otros casos, pues evidentemente separarse del cargo siempre representa la posibilidad de que se lleve a cabo una investigación profunda y una investigación en la que se esté lejos del halo de poder.
1: Uh-huh. Pues Paulina Rubio Fernández, diputada federal por el Partido Acción Nacional, en verdad te agradezco mucho que nos hayas acompañado.
2: Al contrario, Juan, muchísimas gracias y reitero, ojalá y con esa prontitud se actúe en todos los casos, incluyendo a las acusaciones que pesan sobre los funcionarios de Morena.
1: Todos los que son señalados, no importa por quién, deben investigarse, porque así aquí es. De lo que se trata es de esclarecer. Muchas gracias.
2: Es la única manera en la que este país va a salir adelante.
0: Y pues ya le informaba que la Fiscalía del Estado de México imputó a Fernando Flores, alcalde de Metepec, por abuso de autoridad y lesiones. Además, la dependencia obtuvo audiencia de formulación de imputación contra dos de sus escoltas por los hechos ocurridos el pasado 4 de junio en las instalaciones del Club Deportivo La Asunción, ubicado en Metepec. El delito de abuso de autoridad contempla penas que pueden alcanzar hasta 9 años de prisión, además de posibles sanciones de destitución e inhabilitación. Pues vamos a estar atentos al caso del alcalde de Metepec. Vamos a otros temas de seguridad. Fue desmantelado otro narcolaboratorio en Jalisco, en Zapopan. La información la tiene David Galván. David, muy buenos días, qué gusto.
3: Quiero saludarte, Omar. Buenos días al auditorio. Esta es una nueva acción que implementa el Gabinete de Seguridad con trabajos de inteligencia e investigación, los cuales derivaron en la localización de este laboratorio clandestino dedicado a la elaboración de metanfetaminas, esto en Zapopan, Jalisco, el cual fue desmantelado por personal de la Secretaría de Marina. Fue a través del cumplimiento de una orden de cateo en la colonia Mesa Colorada y derivado de las indagatorias de los agentes de la Fiscalía General de la República, que los elementos navales y de la Secretaría de Seguridad y Protección Ciudadana pudieron asegurar insumos para la fabricación de unas 625,000 dosis de droga, además de casi 1 kilo de fentanilo. Al intervenir en el inmueble, los elementos de seguridad federal decomisaron, además de diversos productos químicos, un arma de fuego, un vehículo y equipos de comunicación. En presencia de la FGR, los elementos de la SEMAR aplicaron los protocolos correspondientes para neutralizar y destruir el sitio para evitar que se pudiera utilizar para fabricar estupefacientes nuevamente. A partir de los cálculos de los agentes de la Fiscalía, Omar, la afectación a la capacidad operativa y financiera fue mayor a 714,000 pesos en detrimento de los grupos operativos de esa región y pues evitó que 625,000 dosis de droga pues se fabricaran y fueran distribuidas en las calles. Es la información, Omar, para los amigos de que nos escuchan este fin de semana.
0: Muchas gracias, David Galván. Y es importante este golpe al crimen organizado. Normalmente se desmantelan narcolaboratorios en zonas rurales, pero en esta ocasión fue en la colonia Mesa Colorada de Zapopan, en Jalisco, que es una zona ya muy urbanizada. Vamos a un corte, es muy breve, estamos en Fórmula Noticias. Soy Omar Astorga, hoy en nombre del titular de este espacio, de Juan Becerra Costa, le agradezco que me permita acompañarlo y mantenerlo informado. Me encuentran muy sencillo en todas las redes sociales, @Omar_Astorga, y hoy vamos a estar escuchando música pop de México contra música pop de Corea del Sur, a propósito del próximo partido del jueves entre ambas selecciones de fútbol. Vamos a escuchar un poquito de Sentidos Opuestos, algo muy de mi rodada, muy noventera. Vamos a pausa, no le cambie.

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15: 8:30 a.m. esta semana, Juan Becerra Costa, titular de este espacio, tuvo la oportunidad de platicar con el recién nombrado director general de Pemex, Juan Carlos Carpio, sobre una inversión millonaria para la industria petroquímica y de fertilizantes. Escuchemos esta entrevista con el director de Petróleos Mexicanos.
16: ¿Por qué se prioriza ahora esta reactivación petroquímica y de fertilizantes? ¿Por qué es importante, Juan Carlos?
17: Mira, para nosotros como empresa y para el desarrollo del país es fundamental. Nuestra producción de petróleo la podemos exportar o la podemos refinar, y eso es lo que habíamos hecho en los últimos años. Pero habíamos dejado de lado algo muy importante, la petroquímica. Y ahí se genera una diferencia de valor fundamental. Le estamos agregando valor a nuestro día a día, ¿no? El valor está en la transformación. Actualmente México importa, te voy a dar el dato, de fertilizantes. México importa el 63%. Esos recursos deberían de quedarse en el país. ¿Por qué? Porque tenemos la materia prima, que es el gas y el petróleo, ¿no? Para la petroquímica. Entonces, estamos dejando que estos recursos salgan del país. Se pueden producir aquí, tenemos la materia prima, que es lo que hay que hacer hoy y que debimos de haber hecho todos estos años, pues tener plantas de transformación que puedan cumplir con este proceso, ¿no? Entonces sí. no solo para México, no solo para la empresa, para Pemex, es para todos los países, ¿no? Transformar sus recursos naturales en productos industriales, porque además con la petroquímica se conectan diferentes sectores como la energética, la manufactura, la agricultura por el tema de fertilizantes, que es fundamental, y obviamente el desarrollo económico. Entonces, sí. Lo que estamos haciendo es tratar de fortalecer cadenas productivas, reducir dependencia externa, que dado lo que está pasando actualmente es muy importante, y generar mayor valor agregado dentro del país, Juan.
16: A ver, eso es importante. Actualmente una parte importante de nuestros fertilizantes los importamos, y por eso también es importante saber en qué plazo concreto este programa permitiría reducir esa dependencia, ¿no? Y también saber qué precio podría esperar el agricultor mexicano por los fertilizantes que vamos a producir aquí en nuestro país, para que ya no tenga que importarlos con todo lo que eso implica.
17: Mira, la inversión de este programa agresivo, importante, fundamental, es de 93 mil millones de pesos entre 2026 y 2030, principios de 2030, Juan. Mencionaste, es una inversión pública y mixta. Uh-huh. Yo lo definiría así. Pública, recursos públicos, recursos de Pemex. De esos 93 mil millones, 57 mil 200, el 62%. Y en mixta, uh-huh, 35 mil 800, el 38%. ¿Qué es esto de mixto? Es la participación, la asociación de Pemex, en este caso el Estado mexicano, con terceros, pero en una sociedad justa para ambas partes, pero sobre todo para el Estado, ¿no?
16: Claro. ¿Y entonces, qué incentivo, perdón, director, se ofrece a los socios potenciales de esta inversión mixta?
17: Poder recuperar su inversión, Juan. Uh-huh. Es muy rentable este sector, el sector de la petroquímica, como te dije, de gas podemos convertir productos con alto valor, a través de los cuales podemos recuperar la inversión del tercero en su caso, y el Estado todos los ingresos que le sean disponibles, ¿no? Entonces, 38% de inversión mixta. En esta inversión mixta, el Estado no pierde la propiedad del activo. Es dueño del activo el Estado. Y se hace un modelo de negocio que resulte, insisto, benéfico para ambas partes, pero sobre todo para el Estado, Juan.
16: Pues es importante. Ahora, dadas las finanzas de Pemex y la recuperación que ha tenido, que no lo digo yo ni lo dice Pemex, sino lo dicen las calificadoras, ¿cómo se asegura la empresa de que este programa no comprometa la estabilidad financieras o finanzas públicas estatales, director?
17: No las compromete, todo lo contrario. Okay. Estamos uh-huh, generando bases para tener productos de mayor valor con nuestras materias primas, ¿no? Insisto, se descuidó este tema de la petroquímica, las importaciones crecieron de manera importante en los últimos años. Lo que estamos haciendo es revertir esa tendencia. Y me habías preguntado hace rato sobre en qué momento vamos a dejar de importar fertilizantes con base en este programa que estamos presentando. Mira, esto es para 2026-2030. Cuando hay participación de un tercero, fue o es a través de un proceso competitivo. Aquí no hay ninguna asignación directa, son procesos competitivos. Y lo que se estima con base en nuestro programa es que a partir del 2027 se estén produciendo más fertilizantes y productos petroquímicos, hasta llegar a un punto al punto máximo en 2030, en donde vamos a alcanzar, ¿qué, Juan? Vamos a alcanzar de petroquímicos 849 mil toneladas anuales, uh-huh, y de fertilizantes 4 millones de toneladas anuales. Vamos a pasar de nuestra producción hoy anual de 1.1 millones de toneladas entre los dos, entre petroquímicos y fertilizantes, a una de 4.9 millones al terminar los proyectos a principios de 2030, Juan.
16: Pues es una muy buena noticia para el país y para la región. Y hablando de la región, estamos hablando de la generación de muchos empleos, sobre todo en Poza Rica, en Coatzacoalcos, ¿no?
17: Sí, mira, te doy los datos. Los empleos generados, 75 mil directos 21.800, indirectos 53.200, entre los 5 proyectos que se están considerando en este plan, que es proyecto etanoetileno y proyecto aromáticos, que tiene que ver con petroquímicos, y el proyecto amoníaco, el proyecto Fertinal Proagro, que son nuestras empresas filiales, y el proyecto Escolín, que tiene que ver con fertilizantes.
16: Ahí está. Ahora, director Juan Carlos Carpio, director general de Petróleos Mexicanos, importante saber por qué se lleva a cabo esta estrategia rehabilitando infraestructura que ya existe, ¿por qué no se construyó desde cero?
17: Porque ahí están las plantas, Juan. Uh-huh. Recuerda que el Estado mexicano construyó plantas de gran envergadura durante los 80s, que con este periodo neoliberal se abandonaron, se dejaron ahí sin mayor atención, pero las plantas existen. Uh-huh. La cadena de valor está puesta. El gas, que es el alimento principal de la petroquímica, está puesto. Entonces, no es arrancar de cero, es rehabilitar las plantas que tenemos hoy día en Morelos, en Cangrejera, en Cosoleacaque, en Poza Rica, como también dijiste. Y también importante decir, tenemos nuestra planta de Fertinal en Lázaro Cárdenas, Michoacán, no solo es Veracruz.
16: Entonces, ¿es más viable, por ejemplo, me mencionas Cosoleacaque, la rehabilitación, y sí, cómo no, frente a la construcción de instalaciones nuevas? Lo dejaste muy claro, director. ¿Por qué? Porque ya existen. A ver, y sobre la importación de los fertilizantes. Entonces, con esto se da garantía también al Plan México y a la autosuficiencia alimentaria. ¿Qué me dices sobre la periodicidad en la que se dará a conocer a la ciudadanía el poder estar viendo el avance real de este programa, director?
17: Sí, por supuesto. La importación de otra vez 63% se va a ir reduciendo de manera gradual entre el 2027 y el 2030, como vayan avanzando cada uno de los proyectos relacionados con fertilizantes, pero el objetivo es que en 2030 haya cero importaciones.
16: Eso es también importante detectarlo. Ahora, ¿ya sí tienen los permisos por parte de las autoridades correspondientes, digamos, en Escolín o en algún otro lugar que requiriera algún permiso de autoridades medioambientales, director?
17: Sí, por supuesto. Está trabajando en el proyecto o en los proyectos de manera integral y estamos avanzando, me parece que sin problemas en cada uno de ellos.
16: ¿Y cómo se coordina Pemex con la Secretaría de Agricultura? Nos queda un minutito y medio, pero a ver, nunca habíamos escuchado esto antes, una coordinación entre Pemex y la Secretaría de Agricultura trabajando juntos. Igual sí, pasaba, pero no lo habíamos escuchado.
17: Y a través de programas de fertilizantes de la Secretaría de Agricultura, Pemex participa de manera activa con la Secretaría para dar estos insumos, dar los fertilizantes. Esto ya sucede actualmente. Uh-huh. Muchos de los productos de fertilizantes vienen de importación. Urea, sobre todo. Otra vez, con nuestro programa, la importación ya no va a ser. Y sobre todo, otra vez, en este mundo actual de vaivenes de los precios del crudo y de los productos, Juan.
16: Ahí está. Finalmente, Juan Carlos Carpio, director de Pemex, toda esta inversión, todos estos proyectos, ¿en qué benefician a quienes nos están escuchando, a uno mismo, a los mexicanos de a pie?
17: Precios justos, disponibilidad del producto, menos dependencia de importaciones, del vaivén de los precios internacionales, y desarrollo.
16: Ahí está. ¿Cuándo entra en operación entonces? Recuérdame, director.
17: Ya están algunos proyectos. Mira, por ejemplo, Escolín. Uh-huh. Ya empezó con trabajos. Y en 2026 hay unos proyectos que están en procura, es decir, en los insumos para los trabajos, pero físicamente, o sea, los trabajos físicos van a empezar en septiembre de 2026.
18: Pues ahí está, interesante entrevista con el director general de Pemex. El gobierno va a invertir 93,000 millones de pesos para impulsar la industria petroquímica y de fertilizantes de Pemex. Vamos a irnos a una pausa, es muy breve, pero escuchando un poco de K-pop, porque era el año 2021. Todos seguíamos encerrados por la pandemia de COVID-19. Pero el grupo BTS de Corea del Sur seguía generando éxitos. Y este es uno de ellos, Permission to Dance. Vamos con música. No le cambie, estamos en Fórmula Noticias.

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6: En plena ciudad de Colima, el majestuoso Palacio Federal destaca por su arquitectura neoclásica. El terreno de este inmueble fue un cementerio, después una finca y una botica. Pero fue hasta 1908 cuando el entonces presidente municipal Blas Ruiz Díaz y un propietario del inmueble construyó ahí su casa. Sin embargo, desde 1928, el edificio estuvo en pugna por diferencias políticas, por lo que el gobierno estatal lo confiscó. Su interior está adornado con pinturas y murales de artistas como Mercedes Zamora o Antonio Cedeño, entre otros.
7: Lo que no sabías.
6: La Torre Eiffel puede ser 15 centímetros más alta durante el verano, debido a la expansión térmica del hierro caliente.
7: Aprendamos juntos.
6: El primer correo electrónico fue enviado por Ray Tomlinson en 1971 a través del sistema ARPANET.
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8: El secretario de Relaciones Exteriores, Roberto Velasco, informó que aproximadamente 14,000 mexicanos se encuentran detenidos en centros migratorios de Estados Unidos, por lo que ha solicitado al Departamento de Estado más información para brindarles apoyo. La Secretaría de Seguridad de la Ciudad de México pidió a los capitalinos no caer en fake news durante el Mundial de Fútbol, por lo que hizo un llamado a verificar videos, fotografías, links de notas informativas o de redes sociales antes de compartir. Con cerca del 70% de perros en situación de calle en el país, el Partido Verde Ecologista impulsa una reforma para fortalecer la tenencia responsable y combatir el abandono animal. Además, el partido busca potenciar políticas de esterilización y adopción para frenar la sobrepoblación.
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8 de la mañana con 45 minutos. Soy Omar Astorga. Hoy, en nombre de Juan Becerra Costa, le agradezco que me permita mantenerlo informado y acompañarlo este domingo 14 de junio. Estamos escuchando un clásico del pop, Vuela, Vuela, con Magnet.

0: clásico del pop mexicano. Esto es un cover. Ya habíamos escuchado la versión francesa Voyage Voyage, pero hoy vamos a enfrentar pop mexicano contra pop de Corea del Sur, porque el próximo jueves 18 de junio se van a enfrentar estas dos selecciones en el Mundial allá en el Estadio Guadalajara. Vamos a ver quién gana a las 7 de la noche, tiempo de la Ciudad de México, y es por eso que la producción decidió enfrentar música pop mexicana contra el famosísimo, viral e internacional K-pop. Esto es Magneto. Vamos a información económica, porque usted sabe que bares y restaurantes tuvieron que hacer un contrato específico de televisión por cable si es que querían transmitir los partidos del Mundial. Pues al respecto, Octavio de la Torre, el presidente de la Concanaco Servitur, no descartó que van a ser los consumidores quien paguen este sobrecosto, esto que tuvieron que pagar los bares y restaurantes de un paquete específico de televisión por cable, si es que querían tener la autorización, pongámoslo así entre comillas, la autorización para transmitir el partido inaugural y los otros partidos. La información con Jenny Valencia. Jenny, muy buenos días.
1: Hola, ¿qué tal, Omar? Buen día. Así es, el presidente de la Concanaco Servitur, Octavio de la Torre, pues como tú bien lo señalas, no descartó que los consumidores paguen los sobrecostos de estos permisos que finalmente pues las autoridades también, pues entre ellos el INPI, delimitaron para poder transmitir los partidos de fútbol en restaurantes, bares y cantinas, así como otros establecimientos comerciales. Y aquí la apreciación de este líder empresarial, vamos a escuchar.
2: Como sector privado que puede aprovechar esa transmisión al momento de ofertar un producto o un servicio, pues tenemos que ser responsables de identificar que el costo que vamos a cubrir pues nos genere realmente una utilidad. Seguramente ese sobrecosto que se pueda dar se va a trasladar al consumidor final. Puede darse el que se lleguen a cobrar una entrada adicional o un cover adicional o un sobrecosto para poder vivir la experiencia en los establecimientos que tienen la señal autorizada.
1: Y es que recordó los establecimientos comerciales, Omar, que para transmitir los partidos de fútbol requieren una licencia comercial. De no contar con ella, podrán hacerse acreedores a multas de 586,500 pesos, cantidad que podría incrementarse de acuerdo a la infracción que se cometa. Aquí la advertencia que hace.
2: Hay que ser responsables con los productos, con las licencias que se estén utilizando, con las transmisiones, para que todos tengamos la licencia y para que sea un evento que se disfrute, que no se sancione. Y volver a hacer el llamado a que se evalúen los precios por transmisión, sobre todo para los negocios que se encuentran en las comunidades, en los barrios, en las poblaciones, para que sean accesibles.
1: Recomendó a los comercios, restaurantes, bares y cantinas que si no cuentan con la licencia de transmisión, no transmitan o no, pues pongan los programas de partidos de fútbol para que no se arriesguen y reciban una sanción económica, como ya escuchamos, bastante elevada. Calificó, Omar, como muy elevados o incrementados los precios de los productos que se venden en el Estadio Ciudad de México también por, pues,

0: Gracias. Vamos a los deportes.
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0: Ya está con nosotros José Luis Cuevas, el pintor, artista del deporte, escultor de la nota deportiva. Maestro.
7: Hola Omar, ¿qué tal? Honor. Un gusto coincidir, muy buenos días a la audiencia de Fórmula Noticias. Pues bueno, es momento de platicar de lo que sucedió ayer. Vimos parte de lo que fue el escenario que va a ser la sede del Mundial de la Gran Final. El estadio de New Jersey, donde ayer fue un lleno espectacular. Marruecos y Brasil sabíamos que iban a hacer que fuera un gran partido en lo futbolístico, pero también en la tribuna. Yo tenía dudas en la tribuna porque pensé, más allá que es Brasil, que es Marruecos, que los altos costos del boleto iban a hacer que no tuviera una buena entrada. Y fue una muy buena entrada y muy buen partido, donde no me atrevería a decir que Brasil quedó exhibido, pero sí que Marruecos confirmó su poderío. Es el equipo que acabó en semifinales, que es el equipo africano que más lejos ha llegado en un mundial. Hace 4 años se vivió en Qatar y bueno, terminó por ser un empate a uno. Muy buen partido. Vinicius Junior fue el encargado de dar el empate porque estaba perdiendo el equipo de Brasil y se estaba complicando mucho el entorno. A primera hora, Qatar y Suiza empataron a uno en otro de los buenos partidos. Suiza fue amplio favorito, superior, pero se tardó, no marcó el segundo, dejó vivo al rival y en el último minuto un remate de cabeza al 94 de Muheim hizo que el gol de Mbolo inicial pues no sirviera para 3 puntos, sino para un empate a uno. Y otro de los partidos que se llevó a cabo fue el Haití contra Escocia, un partido donde yo en lo particular pensé que Escocia iba a ganar con mayor claridad. Y no fue así, Haití le plantó cara. El gol de Maguín al minuto 29, el jugador del Aston Villa fue el encargado de marcar, el capitán, y después de ello, bueno, a cuidar el marcador. Escocia empieza con la victoria esperada, pero insisto, pensé que lo iba a hacer con goleada, y la primera gran sorpresa se ha dado en Vancouver ayer por la noche, 10 de la noche tiempo del centro de México arrancó el partido y Australia enfrentaba a Turquía. ¿Por qué digo que es sorpresa? Porque nadie, por más que Australia se clasificó de forma directa, nadie pensaba que el equipo australiano iba a ganar con claridad su partido y fue muy superior a Turquía. Termina ganando 2-0 a los turcos. Turquía se clasificó vía repechaje, pero tiene jugadores muy destacados. Y bueno, con esto se ha cerrado la actividad del día sábado por la noche en lo que fue sin duda una muy buena jornada. Insisto, Brasil y Marruecos nos entregaron el mejor partido y fue un buen choque de los mejores que vamos a ver en primera fase, Omar. 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Pues ahí está lo más destacado. Omar, ya más adelante te contaré desde el Centro de Alto Rendimiento la práctica de la selección y lo que viene hoy, ¿no?, en cuanto a actividad.
0: Así, a bote pronto. Ya vimos cómo jugó la selección frente a Sudáfrica. Ya vimos a Corea del Sur también. Así como vimos a la selección mexicana contra Sudáfrica, ¿con ese nivel va a poderle ganar a Corea del Sur el próximo jueves?
7: A mí me da la impresión que si no cambia, si mantiene el nivel, le puede alcanzar para empatar. No lo veo siendo superior a Corea. Muy importante el entorno de la afición. También tiene que ser que Corea juegue igual que contra Chequia, ¿no? Para que yo veo un empate si se mantiene esto. Si México entiende que es el local y mejora en lo futbolístico, creo que va a ganar el partido por un gol. Tampoco creo que vaya a ser con tanta claridad.
0: ¿Qué cambios tiene que hacer la selección?
7: Aparentemente habría 3. Gilberto Mora a la cancha por Gutiérrez, Jorge Sánchez a la cancha por Israel Reyes, y lo de César Montes, yo pienso que va a ser Edson Álvarez el que ocupe el lugar. Esa obligada, porque acuérdate que lo expulsaron a César Montes. Sin embargo, hay que esperar todavía. Mañana habrá zona mixta y ya el martes yo creo que Javier

0: Aguirre va a decidir si le mueve mucho o se mantiene con un par de cambios, ¿no?
1: Y rapidísimo, ¿cómo ves el estadio en Guadalajara?
0: El estadio está listo. Me parece que fue el primero en estar listo de los tres. Tiene que ver mucho el ímpetu que le puso el comité organizador a Mauri Vergara, que es el dueño del estadio, para que fuera el mejor. Y mira que es más nuevo el de Rayados, pero la cancha era un problema en el de Monterrey, y aquí desde siempre ha estado en perfectas condiciones y la organización ha sido bastante buena y seguramente va a ser un lleno espectacular el próximo jueves.
1: Maestro José Luis Cuevas, el pintor, artista del deporte, escultor de la nota de los deportes, muchas gracias.
0: Gracias, Omar. Nos escuchamos más adelante.
1: Más adelante, muchas gracias.
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1: Vamos a ir a una pausa. Soy Omar Astorga. Me encuentran muy sencillo en todas las redes sociales, @Omar-Astorga. Hoy, en nombre del titular de este espacio, de Juan Becerra Costa, le agradezco que me permita acompañarlo y mantenerlo informado. Vamos a ir a una pausa, es muy breve. No le cambie. Estamos en Fórmula Noticias.
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10: Volvemos con Juan en

Domingo 14 de junio, 9 de la mañana, con un minuto. Soy Omar Astorga. Hoy, en nombre del titular de este espacio, de Juan Becerra Costa, le agradezco que me permita acompañarlo y mantenerlo informado. Porque la noticia no descansa, ni en fin de semana. Estamos escuchando un poco de Luis Miguel. La canción es Palabra de Honor. Le explico por qué. El próximo jueves 18 de junio, a las 7 de la noche, la selección de fútbol de México se va a enfrentar al equipo de Corea del Sur en el Estadio Guadalajara. Así es, le toca nuevamente a México jugar en el Mundial contra Corea del Sur. Y entonces la producción de Fórmula Noticias decidió enfrentar música pop de México contra música pop surcoreana. Y caray, los mexicanos están ganando por goliza. Pusieron una tecla muy dura, que es Luis Miguel, un gran representante, y con esta canción, ¿qué les digo? ¿Qué les digo? A ver, súbanle, por favor, producción.

Ojo, hay que aclarar que esta canción fue propuesta por uno de nuestros televidentes, a quien le mandamos un abrazo muy fuerte, Felipe Rebollo. Gracias por seguir la señal de Telefórmula y también por escucharnos en Radio Fórmula. Esperamos sus elecciones, también su calificación para las canciones que estamos transmitiendo a lo largo del programa. Les recuerdo que es muy sencillo localizarme en las redes sociales, @omar_fórmula. Ahí, por favor, sus sugerencias, sus críticas, todo es bienvenido.

0: Vamos a la información. Esta semana el titular de este espacio, Juan Becerra Costa, tuvo la oportunidad de platicar con uno de los líderes de comerciantes del Centro Histórico. Hablaron sobre las pérdidas millonarias que costaron precisamente a los comercios del Centro Histórico y las zonas aledañas debido a las manifestaciones de la CENTE. Pérdidas millonarias. Juan Becerra Costa platicó con Gerardo López Becerra, presidente del Consejo para el Desarrollo del Comercio en Pequeño y la Empresa Familiar. Escuchemos.
1: ¿Cuántas son las afectaciones económicas para los comercios en la Ciudad de México debido a las movilizaciones de Ayotzinapa? Porque son varias, van varias semanas en las que bloquean por completo el paso en el Centro Histórico, en la que bloquean avenidas, arterias principales de la Ciudad de México, y los principales afectados, el interés supremo, los niños que no están acudiendo a las aulas. Y también los comercios, los negocios. Gerardo López Becerra, presidente del Consejo para el Desarrollo del Comercio en Pequeño y la Empresa Familiar, con este tema te saludo. ¿Cómo estás, Gerardo?
2: Muchas gracias, pues muy preocupado por la situación que estamos viviendo, Juan. Estoy ahorita justo al interior del Metro Bellas Artes, en donde ese reflejo el Metro Bellas Artes de lo que está pasando en el Centro Histórico y lo que está pasando en Ciudad y en otros puntos de la República con estas protestas de la coordinadora de los trabajadores de la Coordinadora Nacional de Trabajadores de la Educación, Juan. Muy preocupado porque, como lo apuntas, van dos semanas, ya vamos para la tercera semana desde el pasado 26 de mayo en que llegó el grupo de la Coordinadora Nacional de Trabajadores de la Educación intentando tomar la plancha del Zócalo, y el gobierno de la ciudad, que tomó como principal estrategia el enmurallamiento del Zócalo y las principales calles de la ciudad, del Centro Histórico, provocando esto, Juan, que pues los maestros establecían en las calles cercanas que desembocan a la plancha del Zócalo, y durante dos semanas hubo un ahorcamiento terrible de la movilidad. Se podía ingresar al primer cuadro por pues por ciertos retenes, y con dificultad los locatarios, los trabajadores, podían llegar a sus establecimientos, a sus fuentes de empleo, pero los clientes pues definitivamente no podían llegar. Hubo pérdidas económicas entre el 80, 90 y algunos negocios hasta el 100%. El día de ayer, con esta manifestación sui generis que se dio en el eje Lázaro Cárdenas y calle Madero, de trabajadores, de comerciantes, de empresarios, de diversos giros, pues se logró la sensibilidad y la apertura por parte del gobierno, que tenía pues prácticamente cerradas los accesos al primer cuadro, y se logró que hubiera mayor movilidad. El día de hoy el panorama empieza a ser un poco diferente, empezó a circular paseantes, ya los turistas con las camisetas de Brasil, de Alemania, de México, ya empiezan a recorrer las calles. Un poco algunos de los negocios que no habían tenido venta la empiezan a tener, pero, Juan, hay que decirlo, no, el objetivo no era que se abrieran estos ahorcamientos a la movilidad. El objetivo es que la coordinadora tendría, como bien lo apuntas, que estar, los maestros de la coordinadora tendrían que estar frente a grupo en clase.
1: Claro.
2: No en protestas, en las calles de la Ciudad de México, generando afectaciones pues al comercio, a los trabajadores independientes y a la ciudadanía, porque, como lo dices, no es solamente el Centro Histórico, este es el lugar donde se está afectando mayormente. Pero igual podemos decir de Paseo de la Reforma y Bucareli, igual podemos decir de Circuito Interior, igual podemos decir de otros puntos en donde las protestas de la CENTE han prácticamente secuestrado nuestra movilidad, y pues están pidiendo para liberar nuestra movilidad que el gobierno les cumpla su pliego petitorio. Esto
1: que
2: no puede ser.
1: Es imposible, ¿no? Gerardo, nos queda un minutito, pero a ver, Actualmente, al borde de la quiebra, ¿cuántos comercios crees que se encuentren? Porque las pérdidas que mencionas son enormes. 15 mil pesos diarios para subsistir es el costo de un comercio normal.
2: Disculpa, no hay cero ventas. La pregunta, como te lo digo, desafortunadamente me quedé atrapado en el interior de Metro Bellas Artes, porque pues la mala administración de Rubalcaba, de Adrián Rubalcaba, está haciendo que a unos días del Mundial, pues aquí entre el paso de la gente y las obras que se están haciendo al 5 para la hora, tengan atrapado aquí a la gente que está tratando de movilizarse, que este es otro de los temas que nos está impactando negativamente, como la improvisación, como pues esta... tuvieron meses para preparar esto y al cuarto para la hora lo están haciendo, y aquí quisiera ver a Rubalcaba viendo cómo los trabajadores están buscando movilizarse y tienen ahorcado pues esta, que es una vía importante.
0: Vamos a otros temas. Le comparto que ayer Paseo de la Reforma era una fiesta, no cabía un alma. 1,400 artistas desfilaron por todo Paseo de la Reforma, y Raquel Flores nos trae la crónica del gran mundial que hubo en Reforma.
3: Entre música, baile, color y cientos de espectadores, la Ciudad de México vivió este sábado una de las celebraciones más vistosas del Mundial de Fútbol 2026, con el gran desfile mundialista encabezado por la jefa de gobierno, Clara Brugada, sobre Paseo de la Reforma. El desfile partió de la Diana Cazadora para llegar al Monumento a la Revolución, donde se disfrutó un espectáculo que fusionó la pasión por el fútbol con algunas de las expresiones culturales más representativas de México. Carros alegóricos, monumentales, figuras inspiradas en alebrijes, comparsas, grupos de danzantes, música en vivo y sonideros transformaron una de las avenidas más emblemáticas de la capital en una auténtica fiesta mundialista. A lo largo del recorrido desfilaron coloridas representaciones del México prehispánico, del Día de Muertos y de las tradiciones populares que distinguen al país ante el mundo. Uno de los momentos más emotivos fue la participación de las integrantes de la selección mexicana femenil, campeona del Mundial de 1971, quienes recibieron el reconocimiento y los aplausos del público por haber abierto camino a generaciones de futbolistas mexicanas. También destacaron ciclistas portando las banderas de México, Estados Unidos y Canadá, los tres países anfitriones del Mundial, así como contingentes que rindieron homenaje a las 48 selecciones participantes en la justa deportiva más importante del planeta. Durante el recorrido, familias completas, visitantes nacionales y extranjeros ocuparon banquetas, camellones y distintos puntos de Paseo de la Reforma para observar el paso de los contingentes, tomar fotografías y disfrutar de una celebración que convirtió el corredor turístico más importante de la ciudad en una enorme pasarela de cultura, tradición y deporte. Con este desfile, el gran desfile mundialista, el gobierno de la Ciudad de México buscó mostrar al mundo la diversidad cultural de la capital y acercar a la población el ambiente que se vive durante la Copa del Mundo, con una jornada que llenó de color, música y entusiasmo el corazón de la metrópoli. En las imágenes, Luis Fernando Ramos y Julio César Reyes para Grupo Fórmula.
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0: 9:15. Soy Omar Astorga. Hoy, en nombre del titular de este espacio, de Juan Becerra Costa, le agradezco que me permita mantenerlo informado este domingo 14 de junio. Vamos con temas de la relación bilateral México-Estados Unidos. Le comparto que la directora de la Oficina de Política Nacional de Control de Drogas de Estados Unidos, Sarah Carter, en entrevista con American Thought Leaders, destacó la colaboración cercana con el gobierno de la presidenta Claudia Sheinbaum y el avance significativo en materia de seguridad, particularmente en la captura de integrantes del cártel Jalisco Nueva Generación en coordinación con la Defensa Nacional y la Guardia Nacional. Escuchemos a Sarah Carter.
1: Y trabajando de cerca con nuestros homólogos, como lo hacemos con la presidenta Sheinbaum, por ejemplo, vimos un progreso significativo en México. Especialmente con el Mencho del cártel Jalisco Nueva Generación. Cuando pudimos perseguir a el Mencho, y lo hicimos a través de nuestra inteligencia, pero utilizando la Guardia Nacional Mexicana, las Fuerzas Especiales Mexicanas, conoces al general Trevilla, su operación, nos cooperaron. Y dijimos, mira, aquí está la información, ve a buscarlos. Y lo hicieron. Y nunca habíamos visto eso antes, no así, no de esa manera, no con esa cooperación.
0: Seguimos con temas internacionales. Vamos a la elección presidencial más cerrada en la historia de Perú. Vamos a ver cómo evoluciona la elección y la contienda entre Keiko Fujimori y Roberto Sánchez. Ya está con nosotros Rodrigo Chillitupa. Él es editor general de la revista Caretas y corresponsal de Radio Fórmula en Lima, en Perú. Rodrigo, muy buenos días.
2: Muy buenos días, Omar, y un saludo a toda tu audiencia en México que nos está viendo a esta hora del día.
0: ¿Cómo van los resultados electorales allá en Perú?
2: Bueno, el resultado electoral en estos momentos aún no se define quién es el ganador. Estamos ya al 98,55% de las actas procesadas por la Oficina Nacional de Procesos Electorales, pero hay una tendencia que marca que Keiko Fujimori tiene 50,051%. Y Roberto Sánchez tiene 49,94%, ¿no? Como tú bien decías, ha sido una elección bastante cerrada, ¿no? Entre ambos candidatos solamente se llevan alrededor de 18,488 votos. Entonces, aún no se puede señalar quién es el ganador finalmente, ¿no? Hay un importante número de actas, ¿no?, que han sido enviadas a los jurados electorales especiales para que puedan resolverse, ¿no? Actas que han sido observadas por algunos errores materiales, ¿no? Como por ejemplo el tema del conteo de votos que han sacado cada uno de los candidatos, ¿no? Estas actas ya se están resolviendo en los últimos días, como ahí hay imágenes que ustedes pueden colocar, ¿no? Estas actas ya están siendo resolvidas por los jurados electorales especiales. Y luego de que estos jurados emitan un veredicto sobre estas actas observadas, si es que hay algún tipo de objeción entre alguna de las dos organizaciones políticas, esto se va a elevar al Jurado Nacional de Elecciones, que es la última instancia que va a resolver si es que estas actas que han sido observadas entran al cómputo final que está teniendo la Oficina Nacional de Procesos Electorales.
0: Dos personajes mediáticos, dos personajes polémicos. Keiko Fujimori, hija del expresidente Alberto Fujimori, Roberto Sánchez también con una agenda muy definida. Compártenos, por favor, qué ha caracterizado las campañas de cada uno de ellos.
2: Bueno, en el caso de Keiko Fujimori, ella ya tiene una experiencia política, ¿no? Viene de tres derrotas electorales consecutivas en segunda vuelta. Además, Keiko Fujimori ha de alguna forma reducido un poco lo que era el principal obstáculo que siempre ha tenido, es su antivoto, ¿no? En esta campaña ella ha realizado una estrategia muy inteligente que ha provocado pues que el antivoto, el gran antivoto que tenía, se vaya reduciendo. Y eso ha provocado puede que un sector de la población que antes no sintonizaba con ella, que antes se de alguna forma se perfilaba como antifujimorista, terminó inclinándose por ella frente a Roberto Sánchez, que cometió varios errores políticos, ¿no?, en las últimas semanas. Por ejemplo, no deslindar claramente de su aliado radical Antauro Humala, ¿no? También, por ejemplo, uno de los errores que cometieron en Juntos por el Perú es haber reclutado a José Domingo Pérez, un exfiscal que investigó a Fujimori durante más o menos algo de 7 años y que un día antes de la elección de la segunda vuelta amenazó con demandar a Jorge Nieto, un candidato de centro que quedó tercero en la primera vuelta y que cuyo caudal de votos estaba más o menos evaluando la posibilidad de votar por Sánchez. Pero al final ese porcentaje importante de votantes terminó viciando su voto. Entonces, esos han sido más o menos los errores que tal vez, o en todo caso activos también, que han podido tener los candidatos en esta segunda vuelta, que lo más probable es que se defina finalmente en la quincena de julio, ¿no? Y se termine de proclamar los resultados en la quincena de julio y el próximo presidente o presidenta de la República asuma el 28 de julio de este año.
0: Momentos muy virales en las campañas presidenciales, las entrevistas que Keiko ha ofrecido a televisión, donde le hablan del pasado de su papá, ¿no? La disolución del Congreso, por ejemplo, en 1992, llamándolo abiertamente dictador, y Keiko defendiendo, pero también haciendo una mea culpa. Momentos muy virales en las campañas.
2: Sí, efectivamente, ¿no? Keiko Fujimori, tal vez, uno de los gestos que tal vez Keiko Fujimori tuvo durante esta presente campaña electoral es haber sostenido, por ejemplo, una reunión con el expresidente Pedro Pablo Kuczynski, ¿no? Con quien tuvo un enfrentamiento político muy serio, ¿no? En el 2016, y que en gran parte fue lo que originó la crisis de estos últimos 10 años que hemos tenido 8 presidentes de la República en el Perú. Y como tú bien decías también, Keiko Fujimori ha sido un poco más explícita, ¿no? Al señalar pues que efectivamente en el gobierno de su padre se cometieron varios errores, y lo que ella busca es reivindicar un poco el apellido de su padre, ¿no? Ella incluso ha asegurado pues de que si logra la presidencia de la República, ella gobernaría por esta vez nada más, solamente tentaría la presidencia, o en todo caso ocuparía la presidencia por una vez nada más, porque ella es consciente pues que su figura polariza en la población. Hay un importante sector del Perú que no está contenta con el hecho de que Keiko Fujimori sea la próxima presidenta de la República. Te hablo, por ejemplo, del sur del Perú, Arequipa, Cusco, Ayacucho, Puno, que son regiones históricamente antifujimoristas y que advierten que no le van a dar tregua a Keiko Fujimori si es que finalmente ella es la que resulta proclamada como presidenta de la República. Entonces, es un escenario bastante incierto, la verdad. Creo yo que, a diferencia de los últimos 5 años, ¿no? En 2021, creo que el Perú va a estar más polarizado, más dividido, y habrá bastante confrontación política en el Parlamento, ¿no? Porque quiero también hacerle recordar a todo tu público en México que el Perú va a volver a tener un sistema bicameral en el Congreso de la República, ¿no? Y justamente, como tú bien decías, en 1992 se dio este autogolpe de Estado de Alberto Fujimori, que terminó disolviendo el Congreso, que en ese momento tenía un sistema bicameral, y después de más o menos algo de más de 24 años, más de 30 años, que vuelve nuevamente el sistema bicameral al Perú, y vamos a ver si es que este sistema lo que hace es un contrapeso para evitar este tema de las vacancias que se han venido registrando en los últimos 10 años, ¿no? Con 8 presidentes que la verdad lo único que genera es una imagen negativa y de inestabilidad para el Perú en el extranjero.
0: Estamos platicando con Rodrigo Chillitupa, él es corresponsal de Grupo Fórmula en Lima, allá en Perú. Y Rodrigo, platícanos, ¿qué evaluación tienes sobre el uso de redes sociales en las campañas presidenciales?
2: Bueno, el uso de las redes sociales han sido importantes en esta campaña, Omar, principalmente TikTok, ¿no? Ya los candidatos como que no han priorizado un poco el tema del Facebook, pero TikTok ha sido una plataforma bastante interesante porque ahí los estrategas políticos de las campañas de los candidatos presidenciales han moldeado un poco el mensaje, ¿no? Antes el mensaje del político peruano acá era en un meeting, en una plaza pública. Ahora todo se ha trasladado a la tecnología, ¿no? El TikTok, por ejemplo, te hablo el caso de un candidato, Ricardo Belmo, que quedó en el cuarto lugar en la primera vuelta. Su hija, una adolescente de 18 años, le hizo prácticamente la campaña a ese señor, ¿no? Que es un exalcalde de Lima, ¿no? Y que no salió a las regiones del Perú, y toda la campaña la hizo en TikTok con conversaciones más o menos sencillas que finalmente captó la atención del público. Por ejemplo, te hablo de otro caso, Jorge Nieto, el candidato que quedó tercero en la primera vuelta. Él creó un grupo llamado Los Nietitos, ¿no? Es un grupo que finalmente transmitía un poco sus mensajes sencillos, con propuestas bastante acorde a la población joven, que finalmente sintonizó con su candidatura aquí en Lima y en otras regiones del sur del país. Entonces, dentro de las plataformas digitales que tal vez han usado es más TikTok, ¿no? Instagram también, Twitter no tanto. Bueno, Twitter ha sido usado más que todo como una suerte de plataforma de confrontación política. Hemos visto que algunos candidatos también han usado Twitter para responder ataques, ¿no? Para poder publicitar sus ideas. Pero en el balance general te podría decir que esta campaña ha sido bastante clave en el sentido de difundir mensajes políticos que tal vez resultan aburridos, engorrosos, largos, y mensajes bastante sencillos, ¿no? Por parte de los candidatos presidenciales, en este caso, te digo, en TikTok e Instagram, que han servido para que algunos candidatos puedan sintonizar con la población joven.
0: Y qué interesante, porque llegan a un sector que no había nacido cuando ocurrió la disolución del Congreso en el 92, correcto, cuando capturan al líder de Sendero Luminoso en el 96, uh-huh, cuando el asalto a la residencia del embajador de Japón. Muy interesante que pues ese sector pues ni siquiera había nacido. Rodrigo, muchísimas gracias por tu colaboración.
2: Muchas gracias, Omar, y nada, estamos aquí a la orden para seguir actualizando la información. Seguramente vamos a tener mayores novedades en las próximas semanas, ¿no? Lo que esperamos es que acá la Oficina Nacional de Procesos Electorales pueda resolver, en todo caso, proclamar los resultados finales para que haya una transición ordenada y no tengamos lo que pasó hace 5 años, ¿no? Que una semana nomás tuvo el nuevo gobierno de Pedro Castillo para poder administrar todas las entidades del Estado.
0: Rodrigo, un fuerte abrazo hasta Lima, Perú.
2: Muchas gracias, Omar.
0: Vamos a una pausa. Estamos en Fórmula Noticias.
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30 minutos. Soy Omar Astorga, hoy en nombre del titular de este espacio, de Juan Becerra Costa, le agradezco que siga con nosotros, que me deje acompañarlo y mantenerlo informado este domingo 14 de junio. El próximo jueves la selección mexicana se va a enfrentar a la de Corea del Sur en el Estadio Guadalajara. Y en virtud de ello, la producción propuso poner a competir música pop de México contra música pop surcoreana. Le toca a Blackpink. Esta canción se llama Go.

0: Y fíjese que el jueves pasado, Juan Becerra Costa platicó con Arturo Bricio Cartel. Él es el árbitro que más tarjetas rojas ha mostrado en la Copa del Mundo. Arturo Bricio Cartel dice que si México juega contra Corea como jugó contra la selección de Sudáfrica el jueves pasado, simplemente no le va a alcanzar. Vamos a escuchar esta conversación, estuvo buenísima, entre Juan Becerra Costa y Arturo Bricio Cartel. Escuchemos.
1: Oye, México gana. ¿Convence, Arturo?
2: Mira, para mí no. Te voy a decir, es la quinta selección africana que inaugura un mundial. Dos de ellas, Senegal y Camerún, le ganaron en el partido inaugural al campeón del mundo. Por allá en el lejano 34, Egipto perdió 4-2 con Hungría. Uh-huh. Ya señalabas que México empató con Sudáfrica en su casa, pero la selección de hoy de Sudáfrica es un equipo muy limitado, muy malo. A mí me sorprendió la cantidad de balones que pierden, incluso físicamente esa forma de típicamente africana de jugar y de, salvo las faltas que sí, son, van a todas, sí me pareció un equipo muy limitado, man.
1: Sí, yo creo que coincidimos y varios en esto. Bueno, afortunadamente ganó. Arturo Bricio, el arbitraje, ¿cómo lo viste? Debe ser una cosa muy complicada y tú lo has hecho, pitar un partido inaugural de un mundial, además en el que juega pues la selección local, ¿no? ¿Cómo te preparas ante un reto como este?
2: Mira, debo partir de la base de que es un árbitro con mucha experiencia y de que es un árbitro muy bueno en el ámbito mundial, por eso está en el mundial, su segundo mundial además, bueno, tercero, pero en Rusia no pitó. Pero mira, hay detalles que a mí no me gustaron. Uh-huh. Por ejemplo, amonesta muy bien a un sudafricano porque eran cuatro faltas muy fuertes y en la siguiente jugada amonesta a Brian Gutiérrez por una falta de rutina. Entonces, ese típico criterio de compensar a mí no me satisface, ¿no? O sea, una y una, no me parece que sea correcto. Después, en una jugada donde pues el manazo es como en la cara al Piojo Alvarado, lo manda a llamar el VAR y deja al equipo africano con 9. Ya la anterior expulsión había sido muy correcta, ¿eh? Uh-huh. Y para mí, totalmente antirreglamentaria la expulsión de César Montes, porque para que sea una oportunidad manifiesta de gol, tiene que tener cuatro elementos, te los platico rapidito.
1: ¿Sí?
2: Una, control de la pelota, la tenía. Segunda, posición de los defensas, esa no me queda tan clara. Tercera, el tema de la cercanía al arco, la tenía. Y la otra, que vayas en posición de puerta, esta era completamente abierta y la falta es una zancadilla. Ahora, si alguien me dice desde el tema del punto de vista futbolístico, se equivoca César Montes, pues puede ser, pero ese no es mi tema. Uh-huh. Mi tema es el reglamentario y creo que no cumplió las premisas fundamentales de la regla para expulsar a un jugador por oportunidad manifiesta de gol, ¿no?
1: Y además ya en tiempo de compensación, ¿qué tanto le va a pesar esta baja a la defensa central de la selección mexicana para el próximo partido, Arturo?
2: Pues mira, tendrán que improvisar, ¿no? Decían los expertos, mi amigo Raúl Bañanos, en fin, que a lo mejor tienen que poner a Edson Álvarez de central o recorrer a Reyes, en fin. Pero ya te pone el esquema en una posición en un segundo partido contra un rival, ojo, que no van a ser estos señores, es un rival bastante más complicado, pues en un escenario que no tenía por qué haberse presentado, me parece, ¿no?
1: Estoy totalmente de acuerdo. Oye, Arturo, bueno, pues ahí está el arbitraje, está esta tarjeta roja muy cuestionable, como mencionas, y luego en estos partidos, bueno, suelen abundar las estrellas, los grandes jugadores internacionales, y algún tipo de presión, como parte del juego, han de intentar tener sobre el cuerpo arbitral. ¿Cómo ganas tú como árbitro el respeto de estos jugadores desde el volado inicial, ¿no? Porque los primeros minutos son fundamentales para determinar cuáles son las reglas, ¿no te parece?
2: Sí, por supuesto, mira, desde la personalidad con la que te presentas a la cancha, y no hablo de presencia física, hablo de personalidad, de trato, también el hecho de ser consistente en las marcaciones. Cuando tú eres consistente en una para acá y una para acá, pues de alguna manera el jugador se siente seguro. Y lo más importante ahora es que ya la FIFA logró que las reclamaciones sean bastante mínimas, porque solamente el capitán es el que puede dialogar, no protestar, dialogar con el árbitro. Y eso me parece que quita, le quita un tapón de presión a la olla para efectos arbitrales, y creo que es muy positivo.
1: Conversaba con Raúl Orbañanos hace unos minutos y los dos esperamos que no vuelva a suceder el lugar común, que es que México gane un partido, pierde otro y empata otro.
2: Sí, ya lo, decías, lo decías en la mañana y es por, ojalá no sea profético, pero es histórico.
1: Sí, ¿tú ves que se pueda romper este tipo de historias repetitivas?
2: Si se jugó como hoy, lo dudo, pero porque son rivales más fuertes. Pero bueno, ojalá que esto sea una, ahora sí como en el toreo, ¿no? Una mala tarde, aunque hayas ganado, y se corrijan cosas, ¿no?
1: Pues así lo esperamos todos, Raúl, Arturo Bricio Carter. Yo te agradezco mucho que nos hayas acompañado, y si me lo permites, te voy a seguir molestando durante los siguientes días, pues para hablar justo de los partidos que no, se vayan, hombre, jugando.
2: Es un privilegio platicar contigo y con tu audiencia.
1: Muchas gracias, Arturo Bricio Carter, exárbitro, el más grande de México, y bueno, no se me va a olvidar nunca esa tarjeta roja a Zidane. Por supuesto que a Zidane, no, ni a los franceses, ni a los mexicanos. Una de las decisiones me parece más contundentes y valientes por parte de un árbitro que jamás he visto. Y además,
2: ¿ni a mi mamá?
1: No, tampoco, pues te la recordaban a cada rato. Y sí, es cierto, ¿con qué teflón te ponías como árbitro para las mentadas de madre, tanto en partidos evidentemente mundialistas, pero de liga aquí en México? Porque, bueno, pues hay un permanente recordatorio el 10 de mayo, principalmente al árbitro, hasta un grito les inventaron.
2: Sí, pues entender que no era conmigo, era con la autoridad, ¿no? Entonces, pues bueno, ni hablar, hay que lidiar con eso.
1: Y eso es como las redes sociales, ¿no te parece, haciendo una analogía? Porque pues le mentan la madre al árbitro, pero afuera, y yo te he visto, ¿cómo te quiere la gente, Arturo? O sea, como que no es coherente una cosa con la otra, ¿no? Desde que estabas arbitrando, pues te piden el autógrafo, se acercan, te saludan, en fin. Gracias, Arturo.
2: Un abrazo, que estén muy bien.
0: Muy rica charla con Arturo Bricio Carter. 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Seguimos en el ánimo mundialista, vamos hasta Nuevo León, porque hoy, la noche de hoy, el Estadio Monterrey va a recibir su primer juego del Mundial cuando se enfrenten Suecia y Túnez. Hasta allá vamos con Eduardo Ortega, corresponsal de Fórmula Deportes en Monterrey. Eduardo, ¿cómo estás? Muy buenos días.
3: Hola, buenos días, compañeros. Omar, pues sí, ya estamos listos para lo que es este primer partido aquí en la Sultana del Norte, en esta fiesta del verano. El equipo que los regios les interesa ver, pues, es a Suecia. El día de ayer la selección sueca llegó aquí a Monterrey, fueron recibidos por el gobernador. Por ahí Víctor Gyökeres, que es la figura de Suecia, del Arsenal, que hace poco estuvo jugando una final de Champions, fue de los jugadores que más llamó la atención en este arribo de esta selección a tierras de Monterrey. Y por el otro lado, Túnez ha estado entrenando desde hace algunos días en las instalaciones del Barrial, que son las canchas de los Rayados del Monterrey, y va a ser un duelo en donde, bueno, Suecia parte como favorito. Se espera que los aficionados que están de Suecia aquí en la Sultana van a hacer una caravana al estadio, van a estar recorriendo la zona metropolitana alrededor de las 4 o 5 de la tarde, caminando rumbo al estadio del Monterrey. El juego está programado a las 8 de la noche y, de hecho, en el FanFest ayer que estuvo Chayanne aquí en el FanFest de Monterrey, hemos visto que hubo imágenes en donde los suecos también estaban disfrutando de la música de uno de los cantantes latinos más famosos de hoy en día. Y bueno, el partido se espera que sea un juego atractivo. Túnez sabemos que es ahorita la víctima de este grupo, en donde pues tienen a países como Suecia, a Japón, a Países Bajos, así que va a ser interesante cómo va a plantear el partido el día de hoy la selección claro, tunecina.
0: Pues muy bien recibidos los suecos, nos dice, suecos hermanos, ya son mexicanos y regios además.
3: Sí, la verdad que sí. De hecho, lo recibieron en el hotel de concentración con mariachi, con un folclor, con unos chicos que bailan folclor. Entonces, fue interesante ver cómo los suecos les llamó también la atención todo este recibimiento que les dio pues el gobierno de Nuevo León y a algunos claro. aficionados en el FanFest que estuvieron conviviendo con los suecos.
0: Eduardo Ortega, te mandamos un abrazo muy recio.
3: Igualmente, un saludo y aquí al pendiente, compañeros.
0: Muchas gracias. Él es Eduardo Ortega, corresponsal de Grupo Fórmula en Monterrey. Vamos a una pausa. Es muy breve. No le cambie. Soy Omar Astorga. Hoy, en nombre del titular de este espacio, de Juan Becerra Costa, lo mantendré informado.
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6: El jugador más veterano. La experiencia también tiene un lugar especial en la competencia más importante del fútbol. A lo largo de la historia, algunos futbolistas han competido con más de 40 años, demostrando que la disciplina y el profesionalismo pueden prolongar una carrera deportiva al máximo nivel. Estos jugadores suelen convertirse en líderes dentro del vestidor y ejemplos para las nuevas generaciones. Participar en este evento requiere un nivel físico extraordinario sin importar la edad. El fútbol demuestra que los sueños pueden mantenerse vivos durante décadas.
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6: Las cataratas de Iguazú, Argentina y Brasil. Situadas en la frontera entre ambos países, estas cataratas son un conjunto de cientos de saltos de agua rodeados de selva subtropical. La Garganta del Diablo es su punto más imponente, donde la forma del agua crea una bruma constante y arcoíris eternos. La potencia sonora y la exuberante vegetación convierten este lugar en una experiencia sensorial inolvidable.
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7: La Fiscalía de Oaxaca detuvo a un presunto implicado en el atentado contra el presidente municipal de Miahuatlán, Isidro César. En el operativo también se aseguró la motocicleta utilizada por los agresores para huir tras el ataque armado el pasado 11 de junio. El gobierno iraní informó que el funeral público del Ayatollah Ali Khamenei se realizará del 4 al 9 de julio, más de cuatro meses después de su muerte durante los bombardeos lanzados por Estados Unidos e Israel a finales de febrero. Las graduaciones escolares de este año generarán una derrama económica por 15.300 millones de pesos, impulsando hasta un 10% las ventas del comercio formal, informó la Concanaco. Informó Itzel Vanegas. 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

9:45. Corría el año 1996. En todas las estaciones de radio, en las tardeadas, en las discotecas, en los canales de videos musicales, sonaba durísimo Fey con este tema, Azúcar Amargo.

0: el pop más meloso, pero también el más representativo de los noventas en México. Faye, ay caray, ya cuántos años de eso. Vamos a temas mundialistas. ¿Sabe dónde se está viviendo al máximo el fervor mundialista? En el puerto de Mazatlán, en Sinaloa. Y hasta allá nos enlazamos con mi compañero Felicitos Trujillo, porque ahí le va, más de 16,000 personas disfrutaron la fiesta del fútbol, allá en Mazatlán. Felicitos, muy buenos días.
1: Con el gusto de saludarte, Omar, y es que en medio de un gran ambiente de fiesta mundialista se realizó ayer sábado Mazatlán, la fiesta del fútbol organizado por la Secretaría de Turismo y el gobierno del estado de Sinaloa. Más de 16,000 personas que se reunieron en la zona de Olas Altas, una inauguración a cargo de la Secretaria de Turismo Mireya Sosa Osuna, que realizó el tradicional corte de listón en compañía de autoridades estatales y municipales, así como integrantes del sector turístico del puerto. Son estos miles de asistentes que llegaron desde las 4 de la tarde, incluyeron en estos eventos actividades recreativas, activaciones deportivas, experiencias inmersivas, gastronomía local, una exhibición ancestral del juego de la ULAMA, uniendo la modernidad del fútbol con las raíces culturales de la región. La parte musical pues estuvo a carga de DJ Cheque, también siguió Lander Zeta y Adrián Cota, y por la noche un espectacular show de drones que iluminó el cielo mazatleco, cautivando las miradas de locales y turistas con imágenes coloridas que formaron algunas alusivas al fútbol y otras a Mazatlán. El cierre de la noche a cargo del cantante puertorriqueño Guayana, quien con su energía y éxitos musicales como La Chica de Al, Se Te Note y Devórame Otra Vez, pues coronó esta jornada inolvidable de fiesta futbolera, un evento que se va a llevar a cabo, Omar, como parte de la iniciativa Sinaloa, la fiesta del fútbol. Es el gobierno del estado que pues ha diseñado esta serie de eventos para celebrar la pasión por este deporte. Están desarrollándose, de hecho, en los pueblos mágicos, en Mocorito, en El Fuerte, y hoy, de hecho, aquí en Culiacán también habrá una jornada. Ahorita a las 9 de la mañana ya está arrancando precisamente una jornada en lo que conocemos como el Parque Acuático, aquí en Culiacán. Estará iniciando precisamente ya con activaciones, firmas de autógrafo. Va a estar Pavel Pardo aquí, seleccionado nacional, y pues a varios números artísticos, Omar.
0: Recordando al gran Ernest Hemingway, que decía que París es una fiesta, yo siempre digo que Mazatlán es una fiesta. La música, la comida, esos atardeceres rosas, sin comparación, Felicitos. Sin duda, un punto a donde todos los turistas internacionales que vengan al Mundial tienen que llegar. Sin duda, Mazatlán es garantía de gran turismo.
1: Sí, téngalo por seguro, es un gran turismo a primer nivel. Los atardeceres más espectaculares de acá del Pacífico, aquí los puedes disfrutar precisamente en Mazatlán, Sinaloa. También la calidez de las personas, y es precisamente toda la vocación turística que define a los habitantes y toda pues esta gran cadena turística en el puerto de Mazatlán. Te invitamos de regreso, Omar, a ti, a todo el equipo, y por acá nos vemos, a ver si hay oportunidad de comernos un aguachile y unos tragos.
0: Ya urge, ya urge. Y reiteramos, Mazatlán, la fiesta del fútbol se celebró ayer, bueno, y siguen las actividades hoy, y más de 16,000 personas disfrutaron de esta gran fiesta en la zona de Olas Altas. Felicitos, te mandamos un abrazo muy fuerte.
1: Estamos al pendiente, Omar, excelente día.
0: El doctor Felicitos Trujillo, corresponsal de Grupo Fórmula en Sinaloa. Ahora, vamos con los deportes.
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3: Vamos con José Luis Cuevas, el pintor, artista del deporte y yo le añado también escultor de la nota mundialista. Maestro José Luis Cuevas, ¿cómo está?
4: Hola Omar, ¿cómo estás? Qué gusto saludarte de nueva cuenta, ahora desde el Centro de Alto Rendimiento, que se encuentra a mis espaldas con las imágenes de Miguel Ángel Brígido. Estamos ya aquí listos para lo que va a ser la práctica de domingo, aspectos para medios de comunicación por 15 minutos y después de ello a encerrarse y a prácticamente ajustar lo que va a ser ese 11 que va a enfrentar a Corea del Sur el próximo jueves en Guadalajara. El día de ayer la selección mexicana tuvo, después de la práctica matutina, la tarde libre. Algunos recibieron a la familia aquí, algunos salieron incluso del centro de alto rendimiento y regresaron por la noche para cenar y después seguir en la concentración del equipo mexicano. Estos momentos de esparcimiento que busca Javier el Vasco Aguirre para que su equipo esté mentalmente fuerte, emocionalmente sólido y que pueda sacar el partido frente a Corea del Sur. Ya te decía por la mañana que se pueden dar algunos cambios. Hoy vamos a tratar de investigar un poquito más al respecto y ya les estaremos actualizando en los diferentes espacios de Grupo Fórmula. Por otro lado, también la actividad del día de hoy arranca todo en Houston. Se inaugura esta sede. Ahí estará Francisco Villalobos del equipo de Fórmula Deportes en el partido entre Alemania y Curazao, que arranca a las 11 de la mañana. Y también por la tarde, Joel Fuentes, nuestro enviado también en Dallas, estará en el duelo de Países Bajos frente a Japón, este partido a las 2 de la tarde. A las 5 de la tarde, Costa de Marfil frente a Ecuador. Ecuador ha sido el segundo mejor equipo de la Conmebol por encima de Brasil, se tienen grandes esperanzas a ello, por ello escuchábamos a José Pablo Coello con esta sección de los contendientes, porque realmente puede ser un contendiente este equipo e ir creciendo. Y se cierra la actividad con el Suecia contra Túnez a las 8 de la noche en Monterrey. Ahí se encontrará nuestra compañera Betsabe Rosales con todo el detalle desde el Estadio Monterrey. Así que tendremos una jornada más que completa, Omar, para llevarle a toda la audiencia de Grupo Fórmula el detalle en diferentes sedes.
3: Y México hasta el jueves contra Corea del Sur, mi querido pintor.
4: Sí, así es, hasta el jueves, incluso trabajarán mañana aquí en el Centro de Alto Rendimiento, se espera una zona mixta para escuchar a jugadores, después el martes seguramente será puerta cerrada y ya el miércoles estarán emprendiendo el viaje a Guadalajara, donde Javier Aguirre asistirá a conferencia en el día previo a lo que va a ser su partido clave frente a Corea, que será el jueves por la noche y que también tendremos una gran transmisión de todo el día prácticamente en Grupo Fórmula.
3: Ahorita que mencionas al Vasco Aguirre, me llamó mucho la atención las declaraciones que hizo luego del partido contra Sudáfrica, cuando dijo que el estadio Ciudad de México, el Azteca, pesó sobre algunos de los jugadores de la selección. ¿Cómo evalúas estas declaraciones?
4: Sí, a mí me da la impresión que ese tema mental y anímico del que tanto ha hablado Javier Aguirre en los últimos tiempos tiene que ver con ese asunto de que el jugador también entienda y que disfrute el momento. Hubo algunos que quizá no estuvieron o dando su mejor partido, quizá presionados, quizá un poco hasta cierto punto impactados por lo que representó el debut en una justa mundialista, y algunos otros que lo disfrutaron. Tenemos el caso de Eric Reyes, que Eric Estelira, que es el que roba la pelota y le toca a Quiñones para que marcar el primer gol, o Israel Reyes, que también tuvo una destacada actuación. Vamos a ver, yo creo que por ahí si hubo algún jugador que puede darle salida por un tema táctico es Reyes, para que entre Sánchez por la banda de la derecha, y Gutiérrez, el futbolista de Chivas, para que entre Mora desde el arranque. El equipo surcoreano deja jugar, es un equipo muy técnico, por claro. Ello las virtudes de Mora tienen que darnos un poco más en relación a lo que vimos en ese primer partido frente a Sudáfrica, donde era un partido más físico, ¿no?
3: Maestro Pintor, muchísimas gracias.
4: Un gusto, Omar. Buenos días.
3: Que tenga excelente día.
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Le agradezco mucho que me haya permitido acompañarlo y mantenerlo informado este domingo 14 de junio. Soy Omar Astorga, hoy en nombre del titular de este espacio, de Juan Becerra Costa. Gracias. Usted y yo vamos a seguir en contacto en las redes sociales. Mientras tanto, lo dejo con un poquito de música. Esto es pop. Y muchas gracias. No le cambie. Sigue en la señal de Fórmula.

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muchas gracias por acompañarnos. Qué gusto saludarles en este primer fin de semana que tiene mucho que ver con el fútbol. ¿Cómo están? ¿Cómo van? Yo estoy contenta de abrazar a todos ustedes y de decirles que, bueno, mientras todo aquello pasa allá afuera, nosotros estamos aquí haciendo nuestro programa La Mujer Actual y estamos hablando de muchas otras cosas que todas son importantes, todas son interesantes. Lo importante es que se reúna la familia, que podamos, por ejemplo, meternos al tema de los papás en este mes de junio y entender desde las neurociencias el quehacer de papá y lo que deja en nuestros hijos la presencia paterna. El doctor Oscar Joe Rivas estará con nosotros en el programa. También vamos a tener a Margarita Chávez, Margarita naturalmente, y empiezo el programa con una mujer a la que admiro y quiero. La presentaba antes como mi niña consentida, pero se ha convertido en una mujer a la que, de verdad, sabiendo que es mexicana, tan joven, tan brillante, con una carrera internacional que a mí me conmueve y me enchina la piel. Nada más véala tocar el piano, por favor.

0: Esta joven y talentosísima pianista mexicana es María Hahnemann y está en México.
1: Por fin.
0: María, te veo, te tengo aquí. Ay, estas manos prodigiosas. Qué gusto, María. Bienvenida
1: igual,
0: a casa.
1: Muchas gracias.
0: Qué bueno que estás de vacaciones en la universidad allá en Madrid.
1: Sí. ¿Y ahora? Pero bueno, vacaciones entre comillas.
0: Llegaste aquí a México, ¿cómo haces siempre? Porque a tu tierra no la dejas.
1: No, nunca. Llegué feliz de la vida, me comí mis taquitos, fue lo primero que hice, y pues a conciertos.
0: A conciertos, es un programa muy amplio de actividades.
1: Sí.
0: Y está bien, sí, porque sí, pues estás aprendiendo mucho, María. Sí. Has viajado por tantas partes, platícale al público, es que has dado conciertos en tantos lugares tan importantes, tu carrera internacional va muy sólida.
1: Sí, pues a ver, he tocado, bueno, aquí en México, en Nueva York, en Vancouver, Salzburgo, Londres, Madrid, Barcelona, Reus, Canarias.
0: María, es que a mí me emociona verte con esta sencillez, hablándonos de lo que ha sido este recorrido por estas salas importantes, y que a los 4 años tú ya estabas frente al piano y habías descubierto tu pasión, y no la has soltado, no te equivocaste.
1: No. No, la verdad que si no hubiera elegido el piano, no sé qué estaría haciendo ahorita. La verdad, no me veo haciendo otra cosa.
0: ¿Y vas muy bien en la universidad?
1: Sí, la verdad estoy muy contenta.
0: El conservatorio.
1: Ahí con todos mis amigos, mi maestra, súper linda. Y la verdad estoy aprendiendo mucho y me lo estoy pasando muy bien.
0: ¿Cuántos años nos faltan de carrera?
1: Tres años. Pero pues yo creo que después de terminar la licenciatura voy a hacer la maestría.
0: Eso.
1: No sé en dónde, pero tal vez en Europa. Pero sí, o sea, obviamente si me invitan a México, yo vengo.
0: Y tanta gente que quiere verte en el escenario, que quiere verte en la sala de conciertos. Este verano va a estar muy rico, porque además vas a estar viajando mucho. Yo pensé que te ibas a quedar quietecita, así como no. Ya estuviste la semana pasada, ¿no? Ya diste un concierto.
1: Sí, sí, estuve en Saltillo.
0: Exacto. ¿Y qué viene?
1: Pues me toca Pachuca, Colima, León, Celaya... Madrid, me regreso a Madrid.
0: ¿Te regresas a dar concierto?
1: Sí, sí, voy a dar recital. Luego me regreso a Ciudad de México. Luego estoy unos días ya un poco más tranquila. Y luego me voy a Chile, a Santiago. Y luego me regreso a México, toco en Aguascalientes, en Ciudad de México. Y luego el 17 de agosto tengo una grabación en Houston.
0: Wow, sí está pesado, ¿no?
1: Sí, sí, sí está pesado.
0: Sobre todo muchos aviones, poco descanso. Tú necesitas descansar mucho, ¿no?
1: Normalmente duermo muy poquito, casi siempre, porque no sé, me desvelo mucho. Pero sí, o sea, creo que ya después de este verano voy a necesitar descansar.
0: Dormir un poco más, ¿no?
1: Sí.
0: ¿Es uno de tus placeres o no?
1: Me encanta.
0: Dormir.
1: Me
0: Dormir
1: encanta.
0: Es delicioso.
1: Sí, lo intento aprovechar al máximo.
0: Haces muy bien. Y, a ver, María, llévanos un poco a estos años cuando tomas la decisión de irte a Madrid. Que fue importante. Yo creo que fue un salto muy importante y como tus papás dicen, sí, María.
1: Sí.
0: Vámonos, y se van contigo.
1: Sí, se fueron todos, hasta mis perros se fueron conmigo. Todos.
0: Yo me acuerdo que nos lo platicaste aquí en el programa antes de partir.
1: Sí.
0: Y luego te hemos seguido entrevistando desde Madrid. Y veo que no te equivocaste, decidiste lo correcto.
1: Sí, creo que fue la mejor decisión que pude haber tomado. Obviamente al principio fue difícil dejar México, pero pues ya poco a poco me fui adaptando, fui haciendo mis amigos, mi familia allá, y pues estoy muy bien.
0: Estás contentísima. Los amigos de México siguen siendo.
1: Sí.
0: Cuando vienes acá.
1: Las veo a todas.
0: Qué rico. Y los nuevos amigos, los que has construido allá.
1: Ay,
0: porque sí le pregunto mucho a María respecto a su vida social, porque es una mujer muy joven. Y entonces, de repente, cuando estás tan metida en tu pasión, que es el piano, y que son horas y horas y horas frente a... Yo digo que mi amante es el micrófono, lo digo siempre. Yo creo que tu amante es el piano.
1: Sí.
0: Al que le dedicas horas y horas y horas.
1: Claro.
0: Pero no dejas de ser tú, María.
1: No. Siempre he tenido mi vida social. Y pues mira, ahorita la verdad, todo mi grupito somos pianistas.
0: Todos.
1: Entonces, todos nos entendemos. Siempre es un rollo hacer planes porque todos estamos estudiando. Pero la verdad que me encanta mi grupito y amo a todos mis amigos de allá.
0: ¿Son
1: de España?
0: ¿Diferentes partes del mundo?
1: Todos son españoles. Yo soy la única extranjera.
0: ¿Y fuiste acogida desde el principio?
1: Ay, sí, la verdad que todos mis amigos del conservatorio son súper lindos.
0: ¡Qué bueno!
1: Sí.
0: Pues María, yo creo que en este momento de tu vida, novio y eso, ¿no?
1: No.
0: ¿No te da tiempo?
1: No.
0: Bueno, pues es que una chica de tu edad, pues bueno, pero tú estás muy ocupada.
1: Pues sí, estoy muy ocupada. Pero pues bueno, no sé, mi vida amorosa.
0: ¿Por el momento no?
1: No, no, yo estoy muy feliz con el piano.
0: Ya llegará su tiempo, ¿no?
1: A ver.
0: Tú por lo pronto eres feliz,
1: sí,
0: con la música.
1: Sí.
0: ¿Tu compositor favorito, María?
1: Está difícil, lo he estado pensando estos días. Ahorita yo te diría Rachmaninoff, Chopin, Tchaikovsky o Brahms.
0: Ay, nada más. Sencillamente. ¿Y tu pianista favorito?
1: Uf, yo creo que Marta Argerich o Daniel Barenboim.
0: Ahí te quedas.
1: Sí, es que está muy difícil, pero esos dos son de mis consentidos.
0: ¿A dónde quiere llegar María Hahnemann?
1: Pues mira, mi sueño más grande es tocar con Gustavo Dudamel y tocar con la Filarmónica de Berlín.
0: ¿Y sabes qué? Lo vas a lograr.
1: Ojalá. Y tienes que ir, ¿eh?
0: Pero bueno, pero ¿tú crees que no? María, es que somos amigas.
1: Claro.
0: Yo te sigo en X, tú me sigues en X, y algo que siempre recibo de ti es cariño, y no te olvidas de mí en Navidad.
1: Nunca.
0: Siempre me dejas algo lindo.
1: Claro.
0: Aunque estés en Madrid. Oye, María, ¿y tus redes sociales para que el público esté siempre pendiente? Y por si hay algún cambio en fechas o algo del programa que nos das ahora en verano, para que el público vaya, consiga las localidades,
1: sí,
0: y vayamos a aplaudirte como mereces.
1: Gracias. Sí, pues en Instagram, María-Hahnemann, Facebook, Twitter, YouTube, Spotify y TikTok, María Hahnemann Vera.
0: Qué lindo. ¿Qué les dices a tus papás que han estado contigo tan pegaditos?
1: Ay, pues, es que me voy a poner a llorar y yo no quiero llorar.
0: ¿Qué les dices?
1: Nada, que pues muchas gracias por siempre apoyarme y haberse cambiado de continente para que yo pudiera pues seguir mis estudios, y que siempre su apoyo ha sido fundamental.
0: Indiscutiblemente.
1: Sí.
0: Y a Greta Shirley.
1: También.
0: Greta y Spinto, que son de verdad pegaditos a María. Y eso me encanta, esa fidelidad que ambos se tienen, me parece algo hermoso, hacen un gran equipo.
1: Sí, sí, siempre me han apoyado y siempre han estado ahí conmigo echándome muchas porras, y sí, ya somos como todos familia.
0: Claro que sí, es lo que mereces. María, gracias.
1: A ti.
0: Hasta muy pronto, y nos vemos en alguno de los conciertos,
1: sí, por
0: en
1: favor,
0: este verano.
1: Por favor.
0: Éxito en todo y que gracias. Dios te bendiga siempre.
1: Gracias.
0: María Hahnemann, su hermosa mano en la mía, no lo puedo creer, te admiro tanto.
1: Ay,
0: mi
1: yo
0: niña,
1: también.
0: Pero tanto. Bueno, vámonos al corte, regreso, porque hoy es día de Margarita, naturalmente.

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14: Bienvenidos como siempre al espacio de Margarita Chávez. Margarita Naturalmente, a quien ya estamos saludando esta mañana. Bienvenida, mi amiga querida. ¿Cómo estás, hermanita chula?
15: Muy bien, Janetita hermosa. Muchas gracias. Aquí, pues, con el tema de hoy, que es muy importante porque las estadísticas ya desde hace varios años nos dicen que desafortunadamente nuestro país, México, es uno de los países con mayor incidencia de esta enfermedad, la diabetes.
14: Ah, sí, claro.
15: Problema de salud tan delicado que cuando no se atiende, cuando no se prevé, hay tanto que podemos hacer para no llegar a esa situación. Y si una vez que se presenta, también muchísimos tratamientos naturales que podemos hacer complementando, puede ser otro tipo de terapias o como terapia única, pero entender, número uno, que lo primero que tenemos que analizar es nuestra alimentación. Uh-huh. En base a que tu alimento es tu medicina, pues ahí es donde vamos a empezar a trabajar y entendiendo que la diabetes es una enfermedad metabólica, no una enfermedad por deficiencia de químicos. Nunca la vamos a poder resolver si solo nos enfocamos en aportar a nuestro organismo ciertos químicos para que hagan el trabajo del metabolismo de la glucosa, que no les corresponde a los químicos, sino a nuestros órganos, al vaso, al páncreas, al hígado, a todo el sistema, porque somos una unidad. Hay cosas tan eficientes y tan al alcance de la mano. Mira, yo empiezo siempre por los alimentos. Está la sábila, el nopal, xoconostle, fenogreco, alfalfa, curcumina, jengibre, estos que le menciono todos diario en su dieta de diferentes maneras, ya sea a través de jugo verde, de licuado, en el yogur, en la fruta, etcétera. Y una cosa, ahorita que dije fruta, porque para las personas diabéticas oyen fruta y es como que oyen
14: sí,
15: el nombre
14: del diablo. Sí, lo tienen prohibido.
15: Ustedes que tienen esa enfermedad, analicen si es porque comían fruta que les dio diabetes. Les aseguro que no. Les garantizo que no. De hecho, habría mucha deficiencia de los beneficios de las vitaminas que contiene ese alimento. Ahora se sataniza la fruta de una manera y no es más que por ignorancia, porque se quieren eliminar todos los azúcares, lo cual también es incorrecto.
14: Claro.
15: Porque nuestro cuerpo también requiere azúcares, carbohidratos simples, de los que obtenemos energía rápida, pero hay de azúcares a azúcares. Hay azúcares artificiales, hay azúcares naturales, hay azúcares que cuando vienen con todo un grupo de minerales y todas las vitaminas que se requieren, su absorción y su metabolismo es el correcto. Bueno, aquí no nos va a dar tiempo de decir todo lo requerido para la nutrición de una persona con diabetes, pero en mi libro de la salud como camino, ahí busca diabetes y viene tanta información de los jugos, los licuados, lo que le estoy mencionando, que lo principal para curarse de esta enfermedad es la alimentación correcta y los complementos alimenticios requeridos. Ahí incluiríamos la levadura de cerveza, el cloruro de magnesio, los elementos que ya dije, que todos tienen sustancias naturales que se les puede considerar como insulina natural, la dieta basada en plantas y toda esta guía de alimentación. Y en la herbolaria, la tronadora, la hierba del sapo y trabajar siempre el hígado con el hepatónic y el cardomariano.
14: Exactamente. Ahí están las claves. 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
15: 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Ellos también tienen sus cambios hormonales, la andropausia, y el camote silvestre, la diosgenina, una sustancia natural que no son hormonas y que se adaptan, es un adaptógeno en el organismo que lo utiliza, si es un hombre, si es una mujer, si es en la etapa en la que esté, y lo que hace es hacer un trabajo de equilibrarnos hormonalmente sin ser hormonas. 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
15: Porque todas las enfermedades se inician en el colon. Para poder realmente recuperar la salud, hay que trabajar y hacer una limpieza profunda en esa área. Si todavía no se ha regalado esa terapia, es momento de hacerlo. Y es dar, siempre les digo, un paso de 180 grados en el camino a la salud.
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14: Bien, Margarita.
15: Comentar que en el problema de la diabetes, como en todas las enfermedades, las emociones juegan un rol muy importante. En este caso se trata de trabajar con la dulzura de la vida, con que podamos procesarla, expresarla, recibirla, y ahí es un paso importantísimo a través de cualquier tipo de terapia, desde las flores de Bach, meditación, yoga, oración, terapias de todos los estilos que nos ayuden a expresar nuestras emociones y a poder dar y recibir amor, ese dulce de la vida, que es donde empieza el problema de la diabetes, cuando no se tiene la capacidad ni de expresar emociones, sentimientos, cariños, ni de recibirlo tampoco. Ahí es donde empieza en realidad la enfermedad, como todas empiezan en lo psicosomático.
14: Qué importante esto que dices, Margarita, no lo hagamos a un lado. 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
14: 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Margarita, te mando un beso, gracias.
15: Otro para ustedes, cuídense mucho y aprovechen la promoción para papá.
14: Exactamente, gracias. Bueno, amigos, sigan aquí, soy Janet Arceo. Esto es La Mujer Actual. Margarita.

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14: ¡Qué rica música! Bueno, pues papás, para ustedes también hay mucho. Y en La Mujer Actual, desde que arrancó el mes de junio, hemos tratado de estar cerca, porque el papel de ustedes, papás, es muy importante. Y yo tengo un compromiso con los papás de La Mujer Actual, los chatos, les digo yo, con mucho respeto y con mucho cariño, porque nada como sentirse apuntalados, como sentir que pensamos en ustedes, que nos gusta que nos pregunten, a mí no, yo no sé nada, pero a los especialistas que vienen al programa. Y sabemos porque el doctor Oscar Joe Rivas, que como ustedes saben es un psicólogo clínico magnífico, bien preparado a nivel mundial, y que pues él nos mostró que la neurociencia, las neurociencias, pues desde ahí se hacen investigaciones muy profundas, y nos vamos a meter al papel del papá desde las neurociencias. Muchísimas gracias, Oscar Joe, bienvenido al programa.
15: Gracias a ti, Janet, y gracias a todo tu auditorio, a los papás que nos ven, gracias por estar aquí.
14: Sí, a todos, con todo mi cariño. De veras, hay que abrirse, hay que... Muchos dirán, pues es que yo no he ejercido porque mi mujer no me ha dejado.
15: No me ha dejado. Ideas que traemos, cosas que hemos heredado de lo que creemos que significa ser papá o ser mamá.
14: ¿Te acuerdas de aquel poema?
15: Sí, sí.
14: Ah, cuando venga tu padre. Entonces la mamá es la que, la permisiva, la, o por lo
15: menos
14: papá
15: es el malo.
14: Hace mucho tiempo. Y cuando llegue el papá, él es el que te va a dar tus cuerazos y él es el que... eso era así, así se trataba en hace muchas décadas.
15: Sí, son tradiciones que la humanidad ha heredado, pero que nunca nos hemos detenido a cuestionarnos, oye, ¿por qué? ¿No? ¿Quién definió esto? ¿Quién lo dijo de esta manera? ¿No?
14: O que el papá saliera a trabajar.
15: Exactamente.
14: Soy el que trae el pan a la casa, y tú, mujer, atiendes los quehaceres de la casa y educas a los niños.
15: Esa era la idea básica de la paternidad, ¿no? Papá se dedica a proveer, mamá se dedica a criar y a cuidar de los niños, ¿no? y como si fuera una función biológica exclusivamente de mamá, ¿no? Y como si fuera también algo que los niños solo recibían de mamá. Y hoy lo que la neurociencia nos ha demostrado es lo opuesto, ¿no? Fíjate que hemos descubierto que este rol de crianza, este rol de cuidado, está involucrada en ambos cerebros. Cerebro de mamá y cerebro de papá, tenemos algo que se llama una neurored. Imagínate que es como si fuera una app que traemos ya preinstalada en el cerebro. Y esa app preinstalada en el cerebro está en el cerebro de los hombres, está en el cerebro de los papás, no solamente está en el cerebro de las mamás.
14: Wow.
15: Entonces, esta neurored, mientras papá está más, vamos a decirlo así, conectado o abierta, que esta app se abra, vamos a decir así, que va a ser mejor papá. Los papás que dicen, no, estas son cosas de la mamá, esto yo no me meto, ¿no? Es el niño que le dice, papá, ¿me ayudas a hacer la tarea? Y papá le dice, dile a tu mamá. Papá, juega conmigo, dile a tu mamá. O el niño que está llorando y mi papá que le dice, ve con tu mamá que te abrace. Bueno, por lo general este papá que le da mucho miedo ejecutar esta red o esta app es porque algo le pasó a papá, ¿sabes? Hay algo en su historia. Hay algo en su historia que lo tiene desconectado. Es como si tuvieras esta app de mandar correos, pero tú no quieres mandar correos. Uh-huh. Le dices, no, que manda el correo mamá.
14: Uh-huh.
15: Y eso, en un cierto sentido, está mal. Porque eso va a tener un impacto en la salud emocional y física del niño.
14: Yo me acuerdo que a papá estaba prohibido, de plano, cargar a la niña.
15: Exacto.
14: Porque no estaba bien visto.
15: No estaba bien visto.
14: Besar a sus hijos, ¿cómo? Ahora ya se abre, ya es, esto es una necesidad y lo sabemos. Y ves a los papás besando a sus hijos y a sus hijas y cargando a sus hijas y a sus hijos. Pero antes no. Entonces eso se carga.
15: Eso se carga. Yo recuerdo mucho a mi papá que él decía, tu abuelo, su papá, un día me dio un cariñito. Dice, una sola vez en toda la vida, ¿no? Y cuando me cuenta el cariñito, era mi abuelo que regresaba del campo, vio a mi papá al entrar a la casa y le dio una bofetada.
14: No.
15: Digo, papá, eso no es cariño, es un golpe. Pero para mi papá era tan significativo que se le llenaban los ojos de lágrimas porque era la única vez que tu abuelo me tocó. Y de ahí venimos. Esa es la idea, porque ojalá yo hubiera sido solo una anécdota de mi papá, pero esto no, es lo que escuchas en el grueso de la población.
14: Claro. Y entonces, ¿él no era cariñoso con usted?
15: Entonces, él no era cariñoso conmigo, él no era un padre presente, él era este papá que decía, no, que mamá te dé eso. Y eso evidentemente genera algo, esto se le llama la negligencia emocional. Es decir, todas aquellas emociones que el niño necesita, si por ejemplo, si tú no le das de comer a un niño, eres un padre negligente.
14: Uh-huh.
15: Si no lo llevas al doctor porque está enfermo, eres un padre negligente.
14: Uh-huh.
15: Y si no lo cambias cuando está sucio, eres un padre negligente. Y eso le causa un daño. Cuando el niño le dice, papá, ¿me cargas? Y el papá no lo carga, está siendo negligente emocionalmente con ese niño. El niño dice, papá, jugamos. El papá dice, ay, espérate, que vengo muy cansado. Papá está siendo negligente con ese niño, ¿no? Y si el niño va y busca, papá, es que me caí, vengo llorando, ¿no? Y el papá dice, ay, niño, ¿por qué eres así tan sensible? Papá está siendo negligente. Y, ¿sabes? Este tipo de negligencia daña más al cerebro que inclusive un golpe.
14: No me digas.
15: Y eso es muy sorprendente.
14: Son formas de maltrato.
15: Son formas de maltrato. ¿Por qué? Porque fíjate, el niño, el cerebro del niño no necesita un golpe para crecer. Pero el cerebro de un niño sí necesita contacto, sí necesita juego, sí necesita ser consolado por papá. Y como no se lo damos, por eso el cerebro se daña. Cuando hacemos esto que se llama imágenes de tomografía del cerebro de estos niños que han vivido este tipo de circunstancias, hemos encontrado que el cerebro de estos niños es más reducido, es más chico. Y esa es la razón por la cual es personas que crecieron en este ambiente cuando son adultas van a tener muchos problemas, no solamente psicológicos, sino también físicos, médicos.
14: Esto, o sea, tiene una repercusión grande. Yo noto que ya hay más papás presentes. Uh-huh. Qué bueno, ya ha empezado a cambiar. Ya no sé en qué consistió el cambio. ¿Quién empezó a jalar? Si son mamás que ya tienen otra información y entonces provocan,
15: claro,
14: que el papá ejerza, que el papá haga, que el papá... Y los niños son felices, por ejemplo, que su papá vaya a la junta de, exacto, la escuela y que no sea nada más de puras mamás, que el papá se interese,
15: se involucre,
14: se involucre en su vida.
15: Sí.
14: Así como lo que acabas de decir, de este contacto físico, de todas estas manifestaciones importantísimas. Y nada más de pensar en el cerebro de este niño... Sin el alimento de las caricias, de los abrazos, de la presencia, del juego y todo eso, lo que va pasando con su cerebro y la diferencia cuando este niño es abrazado, se siente amado por su padre.
15: Es una diferencia enorme, wow, ¿no? Cuando lo vemos en el adolescente, ya cuando me llegan con el adolescente a la consulta clínica, es que mi hijo adolescente es muy retraído, es que es muy tímido, es muy miedoso. No puede ir ni al súper él solo, no puede ir a la tienda de la esquina, ¿no? Está teniendo problemas académicos en el desempeño, tiene mucha alergia, tiene muchas enfermedades pulmonares, ¿no? Cositas así, cuando hacemos el rastreo nos encontramos que una de las causas es esto, la negligencia emocional, ¿no?
14: ¿Igual es con niños que con niñas?
15: Es igual con niños que con niñas, ¿no? Evidentemente papá y mamá, fíjate, estamos ya en una era en donde es imposible que solo papá provea. Hoy necesitamos que papá y mamá provea.
14: Así es, y así es,
15: así
14: la realidad.
15: Así es, la realidad. Pero en esa misma realidad, hoy necesitamos que también papá y mamá críe, que papá y mamá se involucre emocionalmente en la vida de los niños, porque ambos le van a proveer cosas diferentes al cerebro de las niñas y de los niños. Fíjate, cuando esto se estudia en máquinas donde podemos ver el cerebro de los de las niños, descubrimos que mamá ayuda a que el niño o niña tenga una activación emocional sana. La mamá activa emocionalmente a la niña, al niño. Y papá va a activar una área diferente del cerebro. Esto que le podemos decir el cerebro social. ¿Qué significa el cerebro social? El cerebro social es aquel que me permite ver que hay otras personas aparte de lo que yo necesito. Un ejemplo es el niño que dice... Quiero ahorita un helado, ¿no? Uh-huh. Y yo lo quiero, yo lo quiero, yo lo sí, quiero, sí, yo sí. lo quiero. Y entonces el cerebro social le va a decir a ese niño, oye, sí, pero ahorita vamos aquí más personas, ahorita tenemos que ir primero a que tu hermana vaya al baño porque se viene haciendo pipí y no podemos irnos directo a comprar el helado. Ahorita hay otro contexto diferente que ya son las 8 de la noche y la heladería a lo mejor ya está cerrada y te tienes que esperar hasta mañana. Esa área del cerebro que nos permite decir, híjole, sí, cierto. No se pueden que las cosas se hagan en este momento solo porque yo las quiero ahorita. Hay un contexto y también ver a otras personas. Eso lo aporta papá, sorprendentemente.
14: Qué interesante. Y yo sé que hay muchos papás ausentes, muchos, o que estando presentes no ejercen.
15: Exactamente. Ese es el más doloroso,
14: ese
15: ¿sabes?
14: Ese es el más difícil.
15: Ese es el más difícil porque un niño puede asimilar, papá no está.
14: Exacto.
15: Lo puede asimilar. Sí va a haber una carencia, sí, y se puede suplementar.
14: Con un tío, con un abuelo.
15: Un tío, un abuelo, un hermano mayor.
14: Exacto, exacto.
15: Así, pero cuando papá está y no está,
14: híjole,
15: es lo peor que le puedes decir al cerebro. Porque
14: así
15: el cerebro no
14: le
15: entiende.
14: Esto. Papá presente, porque una cosa es que esté allí y otra cosa es que...
15: Está ausente. Que
14: realmente se sienta que está ahí, ¿no?
15: Y hay dos problemas en eso. El papá que está presente y ausente, y el papá que está presente y es violento.
14: Ah, ahí está. Volvemos después de este corte. Es el doctor Oscar Joe Rivas. Me encanta que vengas,
15: gracias.
14: Oscar. Gracias. Volvemos.
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1: El reto del quinto partido. Durante décadas, el famoso quinto partido se convirtió en la gran obsesión del fútbol mexicano. La selección ha alcanzado repetidamente los octavos de final, sin lograr romper esa barrera en el gran evento internacional celebrado fuera del país. Ahora, con el apoyo de su afición y siendo uno de los anfitriones del torneo, la ilusión vuelve a crecer. Muchos creen que 2026 representa la mejor oportunidad para hacer historia. La presión será enorme, pero también la motivación. ¿Podrá México superar finalmente ese desafío?
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1: El colibrí es una de las aves más pequeñas y fascinantes del mundo. Su capacidad para batir las alas hasta 80 veces por segundo le permite mantenerse suspendido en el aire y volar hacia atrás, algo único entre las aves. Se alimentan principalmente del néctar de las flores, cumpliendo un rol vital como polinizadores. Sus colores brillantes y metálicos los convierten en pequeñas joyas vivientes que habitan mayoritariamente en América.
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6: Después de 28 años, la selección de Escocia volvió a un campeonato mundial y lo hizo con victoria 1-0 sobre Haití, quien también regresó a una máxima justa de selecciones después de su debut en 1974. Para el próximo viernes, Escocia jugará ante Marruecos, mientras que Haití tendrá una dura prueba ante el pentacampeón Brasil. En Vancouver, Australia logró su quinta victoria en la historia de los mundiales al sorprender 2-0 a Turquía dentro del grupo D. El siguiente duelo de los australianos será el viernes 19 de junio ante Estados Unidos en Seattle. En los partidos de este domingo, Alemania se enfrenta a la debutante Curazao, mientras que por la tarde, Países Bajos jugará ante Japón, Costa de Marfil lo hará contra Ecuador y en Monterrey, Suecia se medirá a Túnez. 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

0: Seguimos en La Mujer Actual y queremos a estos papás, si por alguna razón tú quieres compartir esto que está diciendo el doctor Oscar Joe Rivas, porque te está llegando al corazón, porque quieres decirle muchas cosas a tu papá, porque nunca es tarde,
1: claro,
0: para poder provocar en él esta presencia, que se sienta.
1: Exacto.
0: Más que solamente estar allí físicamente, pero sin que haya acciones.
1: Sin que haya acciones.
0: Que dejen de verdad en el cerebro de esta otra persona, de este su hijo, su hija, que deje lo que tiene que dejar y que le va a servir toda la vida.
1: Exactamente. Fíjate que una de las cosas que hemos descubierto, que lo que los niños, el cerebro del niño más necesita de su papá, es algo muy sencillo, que es la presencia física. Si papá está presente, por ejemplo, el niño está viendo la televisión y papá está ahí, a lo mejor puede estar haciendo otras tareas, pero está físicamente presente, eso por sí mismo tiene un impacto en el cuerpo del niño.
0: Uh-huh.
1: Estos niños que han crecido con la fortuna de que papá esté más presente, ¿no? Pero particularmente si esto sucede en los primeros años de vida, por ejemplo, desde los 18 meses hasta los 4, 5, 6 años, uh-huh, estos niños de adultos son adultos que no van a tener tanto estrés.
0: Wow.
1: Son adultos que van a poder regular mejor sus emociones y no van a tener explosiones. La presencia de papá es muy importante. Cuando hay circunstancias difíciles, por ejemplo, que mamá tiene alguna enfermedad o que hay un contexto social difícil de violencia, de dificultades, como la que estamos viviendo ahorita en nuestro país, si papá está presente, eso hace sentir al niño seguro.
0: Claro.
1: Le calma su cuerpo, le habla a regiones del cerebro diferentes a la de la razón,
0: wow,
1: sino a áreas más profundas, que esto se queda en el cuerpo hasta que crece, ¿no? Entonces la presencia de papá es muy importante. Por eso yo sé que ahora en la vida es muy difícil, por eso cuando papá tenga oportunidad de estar cerca de sus hijos o hijas, busque esa presencia, ¿no? El estar viendo la televisión juntos, el salir a caminar juntos, el ir al partido de fútbol del niño, porque creen que los niños demandan. Los niños son tan difíciles, los niños van diciendo qué necesitan.
0: Sí.
1: Y el niño lo dice: papá, quiero que vayas a verme jugar fútbol. Papá, quiero que estés más tiempo en casa. Papá, quiero que me acompañes conmigo cuando voy con mis amiguitos.
0: Claro.
1: Y esa presencia de papá va a ser la vacuna más potente para evitar que cuando este niño crezca tenga ansiedad, tenga depresión.
0: Que se meta en adicción.
1: Exactamente. Has dado en un clavo muy profundo. La segunda cosa que los niños más necesitan de papá, ¿sabes cuál es? El juego. El juego. Particularmente el papá tiene un tipo de juego bien particular que se le llama.
0: Brusco.
1: Es más brusco, que es jugar y luchitas.
0: Sí.
1: Jugar y luchitas. Eso también lo estudiamos los neurocientíficos y metimos a los niños a estas máquinas que leen el cerebro y descubrimos algo sorprendente, porque mucha gente diría: es que no quiero que papá juegue con el niño porque lo va a hacer brusco o porque lo va a hacer violento.
0: Sí.
1: Y es lo opuesto. El niño aprende a no ser violento, el niño aprende a regular su enojo jugando. Y en esa violencia, luchitas, en donde papá lo zarandea, lo jala, le pica, lo voltea, grita, no sé qué, esa conexión genera seguridad en el cuerpo de los niños.
0: Wow.
1: Lo que descubrimos es que los hombres que son violentos de adultos es porque no tuvieron este tipo de juego con sus papás.
0: No me digas.
1: Su cuerpo no tiene referencia de jugar, luchar y cuándo contenerme.
0: Uh-huh.
1: ¿No? Tú ve a dos niños jugando. Dos niños de 5 o 6 años se vuelven un poco medio violentos, que se jalan, se tiran, que no sé qué.
0: Sí.
1: Y cuando se están enojando, ¿qué dicen? Estamos jugando. ¿No? Eso es aprendizaje para el cerebro y cuerpo. Y cuando son adultos,
0: wow,
1: evidentemente no van a hacer ningún tipo de violencia. Y el tercero sí es la conexión. Esta es la que deja más huella en el corazón de los niños. La conexión emocional. Esa que nos cuesta mucho, o parece que nos cuesta a los hombres.
0: Sí.
1: No es un tema biológico, es un tema cultural, por lo que estábamos hablando al inicio. Traemos esta idea cultural heredada de que el hombre no es emocional. El hombre, como tanto hombres y mujeres, tenemos un área del cerebro que se llama cerebro emocional. Y los hombres también la tenemos.
0: Uh-huh.
1: Nada más que estamos desconectadas de ellos. Y si estamos desconectadas de ello, yo le diría a papá: hay que buscar a un profesional de la salud mental.
0: Les puede ayudar porque, para hacer la conexión.
1: Hacer la conexión, porque ahí hay algo. Hay algo en tu historia. Hay algo en tu niñez. Y hay algo que a veces nos duele voltear a ver. Hay algo entre cómo fue la relación tuya con tu papá. Y si esto que hemos estado platicando duele, incomoda, sí, nudo la garganta.
0: Sí, sí, sí, provoca. No sé qué le esté provocando a cada uno de ustedes. Entonces, de acuerdo a lo que provoque, sí sería lo ideal.
1: Lo ideal sería buscar a un profesional. Porque esto...
0: ¿Psicólogo?
1: A un psicólogo, que es específicamente el profesional de la salud mental, donde tú tengas un espacio para platicar de, oye, cuando mi hijo viene, hay algo en mi cuerpo que me cuesta mucho trabajo abrazarlo, ¿no? Que me desespera que el niño o la niña sea tan sensible. Yo siempre he dicho, la naturaleza del ser humano es ser sensible.
0: Claro.
1: Lo antinatural es ser insensibles.
0: Así es,
1: ¿no? Los seres humanos necesitamos esa sensibilidad porque también de ahí conectamos. Y eso es lo que más

0: Imagínate que de niño alguien te dio un mapa. Este mapa no está impreso, sino te lo han ido descifrando. Uh-huh. Los hombres no lloran. Debes de aguantarte, debes de ser fuerte. Pero ese mapa es falso, no es real. A la hora que te topas con el terreno, claro, resulta que es diferente. Claro. Y en el terreno real, los hombres lloramos, los hombres sentimos.
1: Claro.
0: Y los hombres llegamos a un punto en el que no debemos de estar aguantando. ¿Sabías tú que en nuestro país la tasa de suicidio es 3 veces más alta en hombres que en mujeres?
1: Por todo lo que reprime.
0: Y esta es la razón, exactamente. Porque se cree que ser hombre significa aguantar, no llorar y cargar con las cosas, porque eso me hace hombre, ¿no? Cuando la verdadera hombría está en proteger la vida y en darle un cauce a lo más valioso que tenemos como sociedad, que es nuestro niño, ¿no? Nuestra fuerza de hombre debe estar dirigida a proteger esa vida, la de mi pareja, la de mis hijos y la mía.
1: Claro.
0: Porque si yo no cuido de la mía, no voy a poder proteger esa sensibilidad y ese corazón que está a nuestro cargo.
1: Qué hermoso mensaje estás dejando a los papás, Oscar Joe. Gracias, muchas gracias. Y especialmente este año, que tú le tuviste que decir adiós a tu padre.
0: Así es. Sí,
1: en este 2026, y yo sé que no es un tema fácil, pero doblemente te agradezco que estés con nosotros y que nos dejes estos mensajes y que nos lleves a recordar tantas anécdotas. Hoy lo trajiste
0: así
1: a tu
0: es,
1: mente
0: a mi papá.
1: Y trajiste un ejemplo muy hermoso de él que nos va a servir seguramente a todos. Ojalá que podamos realmente educar. ¿Se educa igual, de igual manera a los niños que a las niñas? ¿En esa sensibilidad y en esas cosas? ¿Debería ser así?
0: Debería ser así. Ambos, claro, ambos lo van a filtrar de manera diferente y también es peculiar. Cada ser humano es único. No depende de su sexo, no depende de su género, sino simplemente depende de la capacidad que papá y mamá vea de valorar lo precioso y único que es cada hijo. Pero cada uno de esos hijos va a requerir conexión emocional, va a requerir que juegue con él, va a requerir que esté presente con él y va a requerir que yo como papá revise mi historia para ver si hay algo que no me está dejando darle eso que mi hijo necesita, que va mucho más allá del dinero, que va mucho más allá de las cosas materiales. Porque los papás sé que hacen muchas cosas por le quiero dar todo a mi hijo.
1: Lo que no tuve, que lo tenga él.
0: Pero lo que más necesito del niño, no se lo dan. Y eso es lo que a veces más lo daña.
1: Amor, presencia.
0: Presencia.
1: Juego.
0: Juego y conexión emocional.
1: Afectiva. Claro, por supuesto. Me intereso por ti.
0: Exactamente.
1: El mirar a los ojos a los hijos, ponerse a su altura y decirles que me intereso por ti, quiero que estés bien.
0: Exactamente.
1: Eso vale todo.
0: Todo. Eso no hay dinero en el mundo que lo pueda comprar ni lo pueda dar.
1: De acuerdo.
0: No hay horas de trabajo que lo puedan pagar.
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1: Me encanta. Instituto Newman, no lo olvides. Oscar Joe Rivas, gracias.
0: Gracias a ti. Feliz Día del Padre.
1: Eso. Siempre es un gusto cuando tocas este programa, ya sea en las emisiones de radio o en estas de televisión. Pero cuánto aprendemos, cuánto nos sensibilizas. Eres una de las personas más sensibles que conozco.
0: Gracias.
1: Y agradezco.
0: Gracias, gracias.
1: Qué preparado eres. Gracias, Oscar.
0: Gracias a ustedes.
1: Y sigue bien.
0: Así está, estoy bien.
1: Eso, se te nota.
0: Y aquí vamos a seguir estando contigo.
1: Eso, me encantas. Yo ya me despido, gracias por su sintonía, que lo pasen muy bien en familia, sigan disfrutando todo lo que pasa, sigan gritando ¡gol! Pues eso se trata.
0: Vamos en el mundial, a disfrutar.
1: Gócenlo. Bueno, ya me voy y los espero mañana a las 10 como todos los días.

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En 2003, Delays nos elevó con Nearer Than Heaven. Lo que hace única a esta canción es la increíble voz de falsete de su vocalista Greg Gilbert, que le da un tono celestial y veraniego. En julio de 2024, medios como DIY Magazine volvieron a reseñar la canción, calificándola como un clásico adictivo que sigue siendo imposible de cantar para el humano promedio debido a su complejidad vocal. Gilbert falleció joven, pero nos dejó este himno del indie pop. Toquemos el cielo con Nearer Than Heaven.

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1: Antes de Qatar 2022, Youssoufa Moukoko ya había roto una marca importante. El delantero alemán se convirtió en el jugador más joven del siglo en disputar una Copa del Mundo al debutar con apenas 18 años y 3 días de edad. El futuro del fútbol también tiene cita con el presente.

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2: En plena ciudad de Colima, el majestuoso Palacio Federal destaca por su arquitectura neoclásica. El terreno de este inmueble fue un cementerio, después una finca y una botica. Pero fue hasta 1908 cuando el entonces presidente municipal Blas Ruiz Díaz y un propietario del inmueble construyó ahí su casa. Sin embargo, desde 1928, el edificio estuvo en pugna por diferencias políticas, por lo que el gobierno estatal lo confiscó. Su interior está adornado con pinturas y murales de artistas como Mercedes Zamora o Antonio Cedeño, entre otros.
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2: Es imposible estornudar con los ojos abiertos debido a un reflejo automático del sistema nervioso que cierra los párpados siempre.
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2: El papel moneda no es de papel, sino de una mezcla de algodón y lino para hacerlo más resistente al uso.
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2: La piel es el órgano más grande del cuerpo humano y se renueva completamente cada mes aproximadamente de forma constante.
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2: Los wombats producen heces en forma de cubo, una adaptación única para marcar territorio.
1: Información sorprendente.
2: El veneno de la avispa de mar es tan potente que puede matar a un humano adulto en pocos minutos.
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3: La presidenta de la Comisión Nacional de Elecciones de Morena, Citlali Hernández, confirmó que el próximo 22 de junio iniciará el registro de aspirantes a coordinadores estatales de defensa de la transformación, quienes eventualmente se convertirán en los candidatos para la elección de 2027. Este domingo, Monterrey, Nuevo León, se prepara para recibir a Suecia, quien se disputará contra Túnez a las 20 horas. Más detalles con Alexis Herrera.
4: La mañana del domingo, ya en la avenida principal rumbo al estadio Monterrey, el municipio de Guadalupe está implementando seguridad. No puedes entrar si no traes boleto, no puedes entrar sin acreditación.
3: Al menos 4 personas muertas fue el saldo que dejó un ataque armado en contra de una familia en la alcaldía Azcapotzalco. Entre los fallecidos se encuentra un menor de edad.
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6: Los hermanos Joe y Anthony Russo volvieron a encender la conversación entre los fans de Marvel con un teaser tan simple como misterioso para Avengers: Doomsday. Todo comenzó con una imagen completamente verde publicada en redes sociales y etiquetada con cuentas relacionadas con Marvel Studios, Robert Downey Jr. y el evento South by Southwest London. Los seguidores comenzaron a buscar significados ocultos. Algunos incluso analizaron los valores RGB de la imagen para relacionarlos con escenas específicas de Avengers Endgame. La teoría más popular apunta a Doctor Doom, el icónico villano que debutará en la película y cuya imagen clásica está asociada al color verde. Por ahora no existe una explicación oficial. A veces basta un simple color para poner a millones de fans a buscar pistas en cada píxel.
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0: hay aficionados viendo tablas.
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5: Entrar de cambio y marcar casi de inmediato parece imposible, pero Richard Morales lo logró en Corea-Japón 2002. El uruguayo anotó apenas 16 segundos después de ingresar al campo frente a Senegal, estableciendo una de las marcas más sorprendentes para un suplente mundialista. Hay jugadores que necesitan muy poco tiempo para hacer historia.
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5: Los mundiales siempre guardan historias insólitas. En Francia 98 se registró el primer autogol en un partido inaugural cuando Tomisson, jugador brasileño, marcó accidentalmente contra su propia portería frente a Escocia. Un detalle que quedó para siempre en los libros del torneo. El mundial también se escribe con errores inolvidables.
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4: Ha debutado la selección de Curazao en los mundiales. Lo hizo ante Alemania en el estadio de Houston y el primer tanto en un campeonato mundial para el seleccionado de CONCACAF fue obra de Livano Comenechea a los 21 minutos. La FIFA pagará al árbitro somalí Omar Artampor sus designaciones para partidos de Copa del Mundo, según informaron fuentes a ESPN, después de que se le negara la entrada a Estados Unidos antes del inicio del torneo. Artan, reconocido como el árbitro más destacado de África, regresó a Somalia tras ser rechazado en Estados Unidos a su llegada a Miami la semana pasada debido a problemas con su visado. Dos hombres fueron acusados de un delito grave, cada uno por posesión de bienes robados el sábado por la noche, luego que la selección nacional de Inglaterra descubriera que parte de su equipo había sido robado mientras los Tres Leones se trasladaban a su base de entrenamiento en Florida. 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
1: Gracias por acompañarnos este domingo en Fórmula Noticias. Te saluda Michelle Rivera, de nueva cuenta, en esta ocasión, desde los estudios en Ciudad de México para todo el país en cadena nacional. Tenemos agenda importante que actualizarte y compartirte, así que quédate con nosotros. Esto es, como ya te digo, Fórmula Noticias.
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1: Como siempre, agradezco que nos haces el favor de escucharnos en todas las señales, en todas las frecuencias de FM en la República Mexicana. Y nada más recordarte que si tienes que cambiarle, tienes tu dispositivo, estamos en todas las plataformas. Encuéntranos como Radio Fórmula en YouTube. También estamos en Facebook y transmitiendo también en vivo nuestra red social X. Agréganos, estamos dándole poder a tu voz también a través de los mensajes. @radio_fórmula. Tu servidor le encuentras como Michelle Rivera, también lista para responder tus comentarios. Es importante también saludar a nuestras a paisanas y a nuestros paisanos en los Estados Unidos que nos sintonizan también a través de su sistema de cable o satélite, a través de Telefórmula. Ahora acompáñame, actualizamos información con lo más relevante de nuestro país hasta el momento. Y voy a iniciar con la presidenta Claudia Sheinbaum, y es que la mandataria canceló la noche de este sábado la única actividad que tenía programada para este domingo en el estado de Zacatecas, ante los amagos de movilizaciones de distintos grupos como docentes y productores en esta entidad. La mandataria tenía previsto este día realizar una valoración de los programas de infraestructura federales que tiene en ese estado. En otra información y sin duda muy relevante, la directora de la Oficina de Política Nacional de Control de Drogas de Estados Unidos, Sarah Carter, en entrevista con American Thought Leaders, destacó la colaboración cercana con el gobierno de la presidenta Claudia Sheinbaum y el avance significativo en materia de seguridad. Particularmente, lo dijo en la entrevista, en la captura de miembros del cártel Jalisco Nueva Generación en coordinación con Defensa Nacional y Guardia Nacional. También advirtió ahí en esa entrevista a políticos mexicanos ligados con el crimen organizado de que van a ir por ellos y se van a arrepentir.
2: Vimos un progreso significativo en México. Cooperaron con nosotros. Dijimos, mira, aquí tienes la información, ve por él. Y así fue. Y nunca habíamos visto eso antes, no de la misma manera, no con esa cooperación. El presidente Trump no dice lo que siente, simplemente lo hace. Si él decía, vamos por ti, si no cooperas con nosotros, te vamos a atacar y te vas a arrepentir. Entonces, ¿quieres cooperar?
1: Y hablando de Estados Unidos, el presidente Donald Trump anunció este sábado que nombrará al abogado James McDonald como fiscal de Distrito Sur de Nueva York, tras informar en la víspera que Jay Clayton, quien hasta ahora ocupaba el puesto, pasará a ser el nuevo director de Inteligencia Nacional del país. ¿Por qué es relevante este cambio? El Distrito Sur de Nueva York mantiene procesos relacionados con narcotráfico, entre ellos la acusación contra el gobernador con licencia Rubén Rocha Moya, así como los casos contra Nicolás Maduro y el ex jefe antidrogas boliviano Maximiano David La Pérez. En otra información, agentes de la Fiscalía General de la República en el estado de Veracruz y de la Agencia de Investigación Criminal también de esta institución en Jalapa detuvieron a Héctor Landa Cabrera, exfuncionario del SAT, al que se imputa delitos de corrupción mientras desempeñaba como administrador central de la Administración Estratégica, justamente del SAT y del área de grandes contribuyentes. De acuerdo con la FGR, durante su mandato en esta dependencia, del 2011 al 2018, Landa habría recibido un bien inmueble a cambio de un contrato de servicios que no fue realizado, es decir, producto de una operación simulada, pero con apariencia legal, que maquilla un presunto soborno en especie. Y ojo con la información que viene a continuación. La onda tropical número 6 avanza en nuestro país y se esperan lluvias, altas temperaturas y así como mar de fondo. La Coordinación Nacional de Protección Civil hizo un llamado a la población para preservar las acciones preventivas y mantenerse informada a través de canales oficiales. Mi compañera Lisbeth Hernández tiene información sobre estos fenómenos naturales en el país. Te saludo, Lisbeth. Buena tarde.
3: Muy buenas tardes, Michelle, me da mucho gusto saludarte. Efectivamente, el panorama general para el clima de hoy, esta semana para nuestro país, es que una zona de baja presión con potencial ciclónico en el Golfo de México va a favorecer lluvias y tormentas en gran parte del territorio nacional. También se prevén lluvias muy fuertes a intensas en el oriente, sur y sureste de nuestro país. Esto es especialmente en territorios de estados como Puebla, Veracruz, Oaxaca, Chiapas y las zonas cercanas a estos estados. En el centro del país, incluido el Valle de México, se esperan cielos nublados, lluvias por la tarde y noche, así como actividad eléctrica y rachas de viento. También van a persistir las temperaturas altas en el norte y noreste del país, mientras que las zonas con lluvia, pues van a tener un ambiente más templado. En cuanto al Valle de México, es decir, la ciudad y el Estado de México, las temperaturas van a oscilar entre la mínima entre los 15 y los 17 y la máxima entre los 25 y los 27 grados. El cielo puede estar de nublado a medio nublado y también va a haber posibilidad de lluvias y tormentas eléctricas, especialmente por la tarde. Así que hay que tomar previsiones, Michelle, porque van a continuar las lluvias y las altas temperaturas, es decir, el clima de todo un poco.
1: Así es. Y bueno, invitar también, Lisbeth, querida Lisbeth, a que se mantengan informados, ya lo decía, a través de fuentes oficiales para que tomen también estas debidas precauciones. Y se puede monitorear hora por hora, así que pues no hay pretexto para tomar las medidas necesarias. Lisbeth, gracias, buen fin de semana.
3: Estamos pendientes, Michelle, muy buen fin de semana.
1: Muy buen fin de semana también para ti. Ya le decía yo, hay un fenómeno específico que se llama mar de fondo y que se está generando en las costas de nuestro país, sobre todo en Guerrero, en esta parte. Y ya han arrojado saldos negativos en los últimos días. Pero ahora, la mezcla con estos fenómenos que ya mencionaba mi compañera Lisbeth, pues representan un peligro para la población. Mi compañero David Galván tiene información sobre el llamado que hacen las autoridades, específicamente la Secretaría de Marina. Te saludo siempre con mucho gusto, David. Buena tarde.
4: De igual forma, Michelle, muy buena tarde. Y la Secretaría de Marina Armada de México dijo que ante este fenómeno denominado mar de fondo en el Pacífico mexicano, llamó a la comunidad marítimo-portuaria para extremar precauciones y evitar correr riesgos, ya que se indicó que el próximo lunes 15 de junio, el día de mañana, se prevé oleaje de 6 a 9 pies en las costas de Chiapas, Salina Cruz, Acapulco, Lázaro Cárdenas, Manzanillo, Puerto Vallarta, San Blas, Mazatlán y La Paz. El llamado mar de fondo, hay que destacar, Michelle, es un fenómeno oceánico que consiste en el movimiento de las olas largas y continuas que se desplazan fuera de la zona donde se originaron. Esto quiere decir que pues llega a tomar por sorpresa a los bañistas, porque puede verse el mar muy tranquilo y sin embargo el mar de fondo arrastra gran cantidad de energía y produce corrientes de resaca, es decir, aguas que jalan a las personas hacia el mar abierto, por lo que, pues bueno, este oleaje con mucha fuerza representa un riesgo importante, sobre todo para embarcaciones menores y para las personas que se encuentran en playas. Así que la Armada de México pidió que se mantengan informados a partir de las recomendaciones de Protección Civil Regional y también, pues, a través del reporte del área de clima de la CONAGUA, que se encuentra en Twitter, y bueno, pues a partir de esta forma, dar a conocer los fenómenos que se están registrando y cómo van avanzando el desplazamiento de las tormentas tropicales y las zonas que se están monitoreando en estos momentos en el Pacífico mexicano. Es la información, Michelle.
1: Gracias, David. Como siempre, cualquier actualización, seguimos a la orden, y este es tu espacio. Buena tarde, buen fin de semana.
4: Igual también, Michelle, para ti, buena tarde y buena tarde al auditorio.
1: Gracias, David Galván. Y ya está aquí en el estudio listo mi compañero Javier Rivera con el adelanto de la información deportiva.
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5: Michelle, muy buenas tardes a ti, a toda la gente que nos ve y nos escucha por los diferentes espacios de Grupo Fórmula. Ya se disputa la Copa del Mundo, arrancó el pasado jueves con la victoria de México ante Sudáfrica y hoy también ya tuvimos actividad. Brasil ya arrancó con su presentación en esta Copa del Mundo, no lo hizo sin duda de la mejor manera, aquí un adelanto de lo que tendremos en unos minutos.
6: En actividad de la Copa del Mundo, Brasil comenzó su participación con un empate ante Marruecos. Escocia venció 1-0 a Haití y Australia derrotó 2-0 a Turquía. Este domingo Alemania hizo su presentación ante Curazao. En unos minutos Japón se mide a Países Bajos, mientras que a las 5 de la tarde Ecuador enfrenta a Costa de Marfil. Para mañana España se presenta en esta Copa del Mundo cuando se mida a Cabo Verde. Tenemos toda la actualidad de la selección mexicana desde el centro de alto rendimiento. José Luis Cuevas tiene el reporte del Tri que se prepara para el duelo clave ante Corea del Sur del próximo jueves. En la NBA, los Knicks de Nueva York vencieron 94-90 a los Spurs de San Antonio, para así levantar el título 53 años después. Los de Nueva York se llevaron la serie 4-1 e hicieron historia para la franquicia. En la Fórmula 1 se disputó el Gran Premio de España, donde Lewis Hamilton se llevó la victoria, mientras que Sergio Checo Pérez finalizó en la 14ª posición.
5: Como lo escuchábamos, Michel, también otro de los pesos pesados de esta Copa del Mundo se presentó esta mañana. Alemania vence 7-1 a Curazao. Sin duda, este tipo de marcadores los vamos a ver en esta primera fase debido a la disparidad que hay entre selecciones como la teutona y la de Curazao. Sin embargo, a los 30 minutos el partido iba 1-1, lo que era noticia de que Curazao estuviera empatando ante Alemania. A partir de ahí ya fue un monólogo de los teutones que terminan por golear 7-1 a Curazao. Pero sin duda una de las imágenes de esta Copa del Mundo de la que se va a hablar es que el técnico de Curazao, cuando meten ese gol que significaba el 1-1, rompe en llanto, lo que significa sin duda para este tipo de selecciones, incluso más allá de ganar, poderle marcar una potencia así como lo es la selección alemana.
1: Y para muchos países, como ya lo mencionabas, como es el caso de Curazao, Javier, el solo hecho de llegar al Mundial, haber clasificado, pues ya es toda una experiencia de triunfo para aquellos que no cuentan con ese historial. Y hablaremos más adelante de detalles que surgen también, si me lo permites, derivado del Mundial y las redes sociales. Sí. Querido Javier, qué gusto saludarte. Regresamos contigo más adelante.
5: En unos minutos nos escuchamos, Michelle.
1: En unos minutos nos escuchamos. Con esto ya tiene parte del avance de esta tarde en Fórmula Noticias. Vienen importantes entrevistas, cimiento algunos temas que hemos tocado en este espacio. Y prepárese, porque ahora sí hacemos enlace a varios puntos de la República donde hay información relevante que compartirle. Esto es Fórmula Noticias, ya regreso.

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15: Estamos de regreso en Fórmula Noticias. Gracias por acompañarme esta tarde. Les saluda Michelle Rivera. El día de ayer en este espacio le dábamos a conocer información de última hora desde el estado de Oaxaca. Lamentablemente, el asesinato del alcalde de San Miguel de Amatitlán, ahí en esta entidad. El Gabinete de Seguridad informó que activó todo un cerco para garantizar de entrada, obviamente, seguridad a los habitantes de esta comunidad, pero sobre todo, pues si hay algún implicado que detener, sea este el momento y no pase más tiempo. Me voy a enlazar con nuestra compañera Guadalupe Tomás, justamente hasta el estado de Oaxaca. Lupita, ¿cómo va todo por allá? Buena tarde.
16: ¿Qué tal, Michelle? Buenas tardes. Pues sí, como bien comentabas, este homicidio que, bueno, pues generó todo tipo de reacciones en Oaxaca. José Ángel Bravo Martínez, presidente municipal de San Miguel Amatitlán, quien fue asesinado a balazos este sábado 3 de junio, pues no hay hasta este momento, casi 24 horas después, alguna persona detenida, algún presunto responsable presentado. Están sí siguiendo, como dice la fiscalía, todas las líneas de investigación. Iniciaron ya la carpeta de investigación y en el lugar pues están ya algunos peritos y algún otro equipo de la fiscalía para determinar cuál pudo ser esta reacción que generó este homicidio. Y además también, pues bueno, los presidentes municipales de la zona han mencionado que sí es importante que se requiera, que se revise la situación de seguridad en la zona, toda vez que hay pues algunas denuncias previas, ¿no? En el sentido de estar pues en riesgo por esta función, algunas que tienen que ver con la delincuencia organizada, pero será cuestión de la fiscalía la que determine y la que informe cuál es el avance de la investigación. También, de la misma forma, en Pinotepa Nacional, un equipo de la fiscalía fue trasladado para iniciar la indagatoria sobre el crimen de Isela Lisbeth González López, ella asambleísta del PRD en Oaxaca. Este partido condenó esta situación, pidió que se revise el caso y, bueno, pues como feminicidio, para que también los o el responsable sea castigado conforme a derecho. Se suma, pues, así, Michelle, como te mencionaba, esta semana con tres casos, el del presidente municipal de Miahuatlán, en el que ya hay una persona detenida. Él sobrevivió a este atentado a balazos ocurrido el 11 de junio, y César Figueroa este fin de semana ya se reporta fuera de peligro, y con una persona detenida responsable, como presunta responsable de esta situación, Michelle.
15: Bien, Lupita, pues vamos a seguir pendiente. Gracias por la actualización, y sin duda que tiene mucho trabajo el gobierno de Oaxaca para garantizar que no hay efecto ante estas situaciones. Admirada Lupita Tomás, gracias como siempre.
16: Michelle, muchas gracias, un abrazo.
15: Muy buena tarde. Gracias. Eso en el estado de Oaxaca. Le comento, cambiando de información, regreso acá a la Ciudad de México. Vincularon a proceso a un hombre que asesinó a varias personas en Iztapalapa. Mi compañero Juan Antonio Jiménez tiene los detalles. Querido Juan Antonio, qué gusto saludarte. Buen domingo.
0: Gracias, Michelle. Muy buenas tardes. Un juez de control vinculó a proceso no solo a uno, sino a tres sujetos por su probable participación en un ataque armado en contra de cuatro personas que perdieron la vida y ocho más resultaron lesionadas en un hecho ocurrido el pasado 10 de mayo en calles de la alcaldía Iztapalapa. Los imputados arribaron en un vehículo y una motocicleta a un inmueble ubicado en la colonia Reforma Política, donde se desarrollaba una convivencia familiar, y habrían realizado disparos de arma de fuego contra las personas que se encontraban ahí. Como resultado de la agresión, tres personas perdieron la vida en el sitio, entre ellas dos adolescentes, y otras nueve resultaron lesionadas y fueron llevadas a distintos hospitales para recibir atención médica. Posteriormente, una de ellas falleció a consecuencia de las heridas. Tras tomar conocimiento de los hechos, personal de la Secretaría de Seguridad Ciudadana localizó un vehículo relacionado con la agresión, y el 11 de mayo detuvieron a Eder y a José en posesión de narcóticos, mientras que Johan fue detenido ese mismo día por delitos contra la salud. Derivado de estas detenciones, la Fiscalía Capitalina obtuvo su vinculación a proceso por delitos contra la salud en su modalidad de narcomenudeo, así como por cohecho, por lo que permanecieron sujetos a la medida cautelar de prisión preventiva. Como parte de las investigaciones, la Fiscalía, precisamente para aclarar estos hechos, recabó testimonios y se pudo conocer la probable participación de Eder, José y Johan, y obtener órdenes de aprehensión en su contra, que fueron cumplimentadas en el reclusorio Oriente. En la audiencia, la Fiscalía formuló la imputación y presentó elementos de prueba con los que la autoridad jurisdiccional determinó la vinculación a proceso de los imputados por los delitos de homicidio calificado y tentativa de homicidio. Además, les impuso la medida cautelar de prisión preventiva y fijó un plazo de 3 meses para el cierre de la investigación complementaria. Michelle, el reporte.
15: Juan Antonio, antes de que te me vayas, compañero, rápidamente, es información que tú has recopilado. Varias personas fueron detenidas por robo de celulares durante el Mundial. Seguridad Pública de la Ciudad de México ha solicitado que aquellos que identifiquen los celulares acudan a recogerlos, ¿no? Pero de entrada, pues es importante que se sepa que hay detenidos por estos delitos.
0: Y fíjate que déjame decirte que ya lo que es la Secretaría de Seguridad Ciudadana, así como la Fiscalía Capitalina, ya tienen los datos más recientes, y en total, bueno, pues se han detenido ya a varias personas, cinco en dos lugares diferentes, acusadas por robo de celulares. Y también se está llevando a cabo, y esto es muy importante, aquí en la Ciudad de México, la prueba del alcoholímetro. Hasta el momento, 138 personas han dado positivo y 137 vehículos fueron llevados a diferentes depósitos vehiculares. Aquí es importante destacar que durante uno de los filtros instalado en el FanFest de la Plaza de la Constitución, se detuvo a dos hombres y una mujer con 13 bolsitas de marihuana, 29 bolsitas de cocaína, 8 celulares, que no pudo acreditar su legal adquisición. Mientras que ayer, en el desfile mundialista que partió de la Glorieta de la Diana, una mujer solicitó el apoyo porque dos personas, un hombre y una mujer, la habían asaltado, y afortunadamente pudieron recuperar lo robado. Así que, bueno, pues continúan precisamente estas acciones para evitar cualquier tipo de situación desagradable para todos los turistas que vienen aquí a la capital del país, Michelle.
15: Así es, Juan Antonio, gracias. Reporte completísimo, como siempre. Que tengas muy buen domingo.
0: Gracias, buenas tardes.
15: Gracias, Juan Antonio, por esta información. Voy ahora hasta Morelos, y es que se llevó a cabo una manifestación justamente en Cuernavaca por jóvenes desaparecidos. Mi compañera Teresa Flores tiene los detalles. Tere, te saludo con gusto. Buena tarde.
13: Muy buenas tardes, Michelle. Así es, se llevó a cabo una caminata pacífica para poder solicitar que se redoblen los esfuerzos de búsqueda y el apoyo de todas las autoridades para poder localizar a esta pareja. Se pide redoblar los esfuerzos de búsqueda, coordinación y colaboración entre autoridades y empatía, además de compromiso. Ya se cumplieron 12 días, Michelle, de la desaparición de una pareja de jóvenes desaparecidos en el municipio de Huitzilac. Se trata de Dorian Ali y Marisol Chávez, quienes desaparecieron el pasado 2 de junio cuando circulaban en una motocicleta sobre la carretera federal. Familiares y amigos marcharon en calles del primer cuadro de Cuernavaca para poder exigir la localización con vida de ambos jóvenes. Marisol Chávez Casarrubias, de 25 años, es estudiante de nutrición de la Universidad Autónoma del Estado de Morelos, al igual que Dorian Ali Olivo Rodríguez, también de 20 años de edad. Se dio a conocer que ambos salieron desde Cuautla a bordo de una motocicleta hacia el poblado de Tres Marías en Huitzilac. Tras compartir su ubicación, incluso se ha señalado que con algunos familiares se perdió contacto con ellos sobre la carretera federal México-Cuernavaca a la altura del poblado de Tres Marías. Familiares y amigos, así como compañeros de ambos, salieron a las calles de manera pacífica, se han señalado, y piden que se redoblen los esfuerzos, tanto de búsqueda con más operativos, recorridos y seguimiento permanente, además de una coordinación y colaboración entre las autoridades para una búsqueda efectiva y sin límites. Ellos señalan empatía y compromiso porque detrás de cada búsqueda hay una familia que no pierden la esperanza. Así es que salieron a las calles, recorrieron varios puntos hasta llegar a la plaza del General Emiliano Zapata en el primer cuadro de Cuernavaca. Estaremos atentos en torno a las investigaciones que mantienen las autoridades de la Fiscalía y los colectivos que se han sumado precisamente para poder dar con vida con estos dos jóvenes.
15: Ahí estamos viendo justamente las imágenes de esto que ya mencionabas, querida Teresa. Cualquier actualización, le seguimos al contacto. Muy buena tarde. Gracias.
13: Estamos en contacto. Excelente tarde
15: para ti también. Vamos ahora al Estado de México. Sujetos dispararon, escuche usted, contra una comandancia en Coyotepec para rescatar a un delincuente. La información la tiene mi compañera Raquel Flores. Te saludo como siempre con gusto, Raquel. Buena tarde.
17: Claro que sí, ¿cómo estás? Muy buenas tardes, Michelle. Pues dos policías municipales resultaron lesionados por disparo de arma de fuego luego de que un grupo de civiles atacó la Comandancia de Seguridad Pública de Coyotepec, esto en el Estado de México, en un intento por evitar que tres personas detenidas fueran trasladadas ante el Ministerio Público. Los hechos ocurrieron en las instalaciones de la Corporación Municipal, donde familiares y acompañantes de los arrestados encararon a los uniformados y trataron de ingresar por la fuerza para liberarlos. De acuerdo con la Comisaría de Seguridad Pública, los tres detenidos habían sido asegurados por su supuesta participación en un hecho de tránsito con daños de bienes que se encontraron bajo resguardo policial mientras se realizaban los trámites para supuesta disposición de la autoridad ministerial. La situación escaló cuando otros civiles arribaron al lugar a bordo de vehículos particulares y realizaron varias detonaciones contra la comandancia, lo que provocó una inmediata movilización de elementos de seguridad para resguardar el inmueble y controlar la agresión. Tras el enfrentamiento, Michelle, los policías lograron someter y detener a los presuntos responsables del ataque, quienes fueron puestos a disposición del Ministerio Público para determinar su situación jurídica, en tanto que los dos oficiales heridos fueron trasladados para recibir atención médica. La Fiscalía General de Justicia del Estado de México será ahora la encargada de integrar las investigaciones correspondientes y deslindar responsabilidades. Bien. Este es el reporte, Michelle.
15: Completo el reporte. Raquel Flores, gracias, compañera, que tengas buen domingo.
17: Igualmente, muchas gracias, Michelle, buenas tardes.
15: Al contrario, gracias a ti, Raquel, y bueno, hicimos un recorrido con la información relevante hasta el momento sin despegarnos de lo que ocurre en México. Es tiempo de ir a una pausa, volvemos a Fórmula Noticias.
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15: Gracias por mantenerse en la señal de Radio Fórmula. Hablemos de seguridad. En nuestro país, en lo que va del 2026, han asesinado a más de 150 agentes, entre policías de investigación, policías municipales y estatales. Le invito a que vea la siguiente nota.
30: De acuerdo a la organización ciudadana Causa en Común, 156 agentes de seguridad pública han sido asesinados en lo que va del 2026, 17.02% menos en comparación a los 188 casos reportados en el mismo periodo del año anterior. Por corporación o institución de origen se trata de 68 policías municipales, 35 agentes de la Guardia Nacional, 43 policías estatales, 9 elementos del ejército y un policía federal. Los estados con más casos registrados son Jalisco con 33, Sinaloa con 19, Michoacán con 19 y Morelos y Estado de México con 13 cada uno. Tan solo del 5 al 11 de junio del 2026 se documentaron 12 homicidios de este tipo. Michoacán lidera la lista con 5 muertos. Le sigue Zacatecas con 2 decesos. Sonora, Guanajuato, Estado de México, Tabasco y Sinaloa empatan con un caso cada uno. Causa en Común recordó que 2025 cerró con 348 casos y 2024 con al menos 320. Destacó que entre el 1 de octubre de 2024 y el 4 de abril de 2026 fueron asesinados al menos 598 agentes de seguridad pública. Con información de Amy Arriaga para Grupo Fórmula, reportó Itzel Vanegas.
15: Gracias, Itzel, por este excelente reporte con números de causa en común. Y mire, a la par, la organización México Evalúa hizo hallazgos importantes en la revisión al desempeño de las fiscalías a nivel nacional. Ha detectado más de 2.6 millones de casos rezagados. Y usted lo sabe, para que el sistema de justicia penal en nuestro país luzca, tenga datos positivos, una buena calificación, la herramienta principal, sin duda, son las fiscalías. Yo agradezco mucho a Susana Camacho, coordinadora del Programa de Justicia de México Evalúa, esta charla para Radio Fórmula. ¿Cómo estás? Qué gusto saludarte, Susana.
1: Igualmente, Michelle, gracias por darnos este espacio para explicar un poquito de los hallazgos que encontramos en esta investigación sobre las fiscalías.
15: Fíjate, y esto me hace recordar que cuando llega Claudia Sheinbaum al poder y suma un personaje tan importante como el secretario Omar García Harfuch a encargarse de la seguridad de nuestro país, sí comentó, y lo podemos encontrar si revisamos las mañaneras, que las fiscalías a nivel nacional, estatales, requieren una gran reforma por diferentes circunstancias, algo que todavía no ha ocurrido, pero que podría seguir, obviamente, poniendo trabas y obstáculos al objetivo final, que es hacer justicia como se debe. Y ustedes hicieron esta revisión, y ya lo decías tú, han hecho hallazgos importantes, pero entre ellos, cuatro que sobresalen del resto.
1: Sí, mira, uno, que ya lo mencionabas, es este gran rezago que se ha ido acumulando año con año, principalmente en las fiscalías, ¿no? Todo el año pasado se discutió mucho en torno a la reforma judicial, que iba a ser como lo que nos diera por fin esta herramienta para acabar con la impunidad, pero en realidad la mayoría de los casos ni siquiera llegan ante los jueces, siguen atrapados, se quedan en las fiscalías. Y de alguna manera, y también ligándolo con la entrada de la investigación de causa en común que hacían, y otros estudios que también tiene México Evalúa, como es policía desprotegida, sí, en el sentido de que las fiscalías son como esa liga o esa conexión entre lo que pasa en las policías, lo que investigan las policías y lo que tendría que llegar a los tribunales, ¿no? Y en ese sentido, pues lo que encontramos en el reporte de México Evalúa, que se llama Radiografía de las Fiscalías, es que la mayoría de los casos están ahí atorados en estas instituciones. En 2016, que entró en vigor el sistema de justicia penal acusatorio oral en México, había poquito menos de 500,000 de casos con los que arrancó el sistema. Ahorita vamos en más de 2,500,000 y estos casos se siguen acumulando, ¿no? Otro dato importante, por ejemplo, más de un tercio de lo que finalmente logra entrar a las fiscalías se manda al archivo. Y un poco para poner un ejemplo en clave mundialista de fútbol que ahorita andamos, es como si las fiscalías tuvieran un delantero que en vez de tirar a gol se la pasa con el balón en el medio campo y que realmente nunca da el pase para meter gol. Eso es lo que sucede en nuestro sistema. Hay muy pocos casos que llegan ante los jueces en los que se condenan a las personas, sí, responsables de un delito, sí, y en buena medida es porque la fiscalía no tiene buena comunicación con las policías y tampoco logra judicializar y llevar con éxito los casos ante los jueces.
15: Así es. Y me permito sumar, Susana, si me lo permites, que lamentablemente algunas fiscalías en los estados están súper politizadas y algunas se dicen autónomas y no lo son. Y lamentablemente la justicia depende de la gobernadora o el gobernador en turno. Y eso es muy lamentable también y no se ha considerado como un verdadero problema para la justicia en México.
1: Así es, mira, lo que encontramos también, y todos son datos públicos de con los que trabajamos en México Evalúa a través de información del INEGI, es que a pesar de que prácticamente todas las fiscalías dieron este paso para ser autónomas, en realidad prácticamente todas siguen pues ahora sí que las instrucciones de los poderes ejecutivos o del gobierno en turno. Entonces, esta autonomía tampoco se ha convertido como en una herramienta que permita investigaciones más objetivas, sí, en las que se investigue incluso, ¿no?, a las autoridades que pudieran ser responsables de delitos. Entonces, sin hacer buen uso de la autonomía, pues esto pierde un poco de sentido.
15: Así es, o también resuelven si el evento o el hecho de violencia, vamos a citar un hecho de violencia, es público también, y si es empujado por un medio de comunicación, es cuando resuelven con rapidez. Entendiendo que tendríamos esta charla, Susana, me tomé la libertad de revisar cuál es el termómetro que tienen los colegios de abogados, las barras a nivel nacional en algunos estados, con los mayores rezagos que ustedes plantean en este reporte, y muchos de ellos, por ejemplo, o algunos de ellos, reportan una prisión preventiva excesiva promovida desde también las fiscalías, y también falta de ministerios públicos, lo que se traduce en también la falta de eficiencia en las fiscalías.
1: Sí, es, mira, por ejemplo, todo lo que se refiere a protección de las personas usuarias del sistema de justicia, pues ahora sí que las fiscalías nos quedan mucho a deber, ¿no?
15: Sí.
1: Por un lado, cuando las personas son procesadas, la medida que es todavía muy común en algunos estados es esta prisión preventiva automática u oficiosa, ¿no? Y esto, digo, ya ha dicho la Corte Interamericana que la prisión preventiva oficiosa o automática es violatoria de derechos humanos, y aún así se mantiene en la Constitución, en nuestro sistema normativo, y muchas fiscalías estatales la siguen usando pues de manera desproporcionada, ¿no? Y por otra parte, este tema que mencionabas de que las fiscalías no están logrando llevar los casos a buen puerto, pues es el otro factor, ¿no?
15: Sí. Para
1: los litigantes es realmente muy difícil pues defender sus casos de manera objetiva,
15: sí,
1: cuando pues desde las investigaciones que realiza la fiscalía sigue habiendo deficiencias, y de alguna manera el litigio no se da ante los tribunales, sino que se sigue dando pues, y ya hay que decirlo abiertamente, muchas veces a través de corrupción en las fiscalías, y no hay mecanismos o controles internos, ¿no? Y esto viene claramente en el reporte, en el que pues se puedan sustanciar estas quejas que se pudiera tener en contra también de personal adentro de las fiscalías.
15: Sí.
1: Creo que es muy importante este tema que mencionas, y otra vez regresando al reporte también de Causa en Común sobre la situación de los policías, la realidad del día a día de quienes son operadores, ya sea de instituciones de seguridad pública o de las fiscalías, es que tienen condiciones laborales muy lamentables,
15: sí,
1: ¿no? En
15: sí.
1: General, la verdad es que es como difícil querer exigirles a estas personas que se conduzcan con objetividad, que no se corrompan, cuando las condiciones laborales en las que se desarrollan son
15: precarias,
1: muy, muy limitadas.
15: Así es. Por último, Susana Camacho, preguntarte, ¿hay algún estado que represente un foco rojo y que se muestre en este reporte de México Evalúa?
1: Pues mira, en particular, y creo que eso ya todos lo sabemos, no digo desgraciadamente, los datos lo que vienen a corroborar es son situaciones que ya tenemos todos en la mira. Por ejemplo, el caso de Guerrero y el caso de Oaxaca, cuando nos pusimos a investigar qué tanto personal, por ejemplo, de policías de investigación, que son estos policías que se encargan de ir a ejecutar órdenes de aprehensión o órdenes de cateo, entrevistar testigos, etcétera, tanto Oaxaca como Guerrero tienen un muy buen número de personal dedicado a estas tareas. Sin embargo, cuando te vas a revisar cuántas órdenes de aprehensión cumplen estas,
15: sí,
1: estas fiscalías, la de Oaxaca y la de Guerrero, pues te das cuenta que son las peores, ¿no? O
15: no,
1: sea, realmente...
15: Sí, es contradictorio, Susana, ¿no?
1: Totalmente.
15: Es súper contradictorio. Pues yo te agradezco mucho, Susana Camacho, coordinadora de esta área de justicia de México Evalúa. Permítenos estar en contacto para seguir analizando este importante tema y desglosar también, si así nos lo permites, por estado. Porque como ya lo dices tú, tanto Guerrero como Oaxaca presentan este síntoma, pero habrá otros que también hay temas graves que deben resolver. Gracias, Susana. Un abrazo fuerte.
1: No, gracias a ti, Michelle. El estudio lo pueden encontrar en la página de México Evalúa. Se llama Bien. Radiografía de las Fiscalías. Muchísimas gracias. Bonita tarde.
15: Al contrario, gracias a ti. Un placer platicar contigo esta tarde. Y con esto vamos a una pausa. Regresamos a Fórmula Noticias.
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4: La sorpresa que nadie espera. Cada justa de verano futbolera tiene una selección capaz de romper todos los pronósticos. Croacia llegó a la final en 2018, Marruecos hizo historia en 2022 y otras selecciones han demostrado que el talento no siempre depende de la tradición. En 2026 podría surgir un nuevo protagonista dispuesto a desafiar a las grandes potencias. El formato ampliado ofrecerá más oportunidades para que equipos menos habituales brillen en el escenario más importante del fútbol. Ojalá tengamos una grata sorpresa este año.
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4: El pulpo es considerado el invertebrado más inteligente del océano. Posee tres corazones, sangre azul y la increíble capacidad de cambiar de color y textura en segundos para camuflarse con su entorno. Puede escurrirse por grietas diminutas para escapar de peligros o buscar refugio. Sus ocho brazos están llenos de neuronas, lo que les permite sentir y manipular objetos de forma independiente y precisa.
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11: Ulises Bernal, presidente del Colegio de Ingenieros Topógrafos de Jalisco, ofreció disculpas públicas tras realizar señas racistas contra una mujer coreana en un partido de fútbol. Bernal Miramontes también señaló que presentó su renuncia a su cargo. El Partido Verde Ecologista en la Ciudad de México, liderado por Jesús Sesma, celebró la entrada en vigor de la reforma que amplía la exención de la tenencia vehicular para autos de hasta 638 mil pesos, con el fin de evitar cargas excesivas para miles de familias que utilizan su automóvil como herramienta de trabajo o transporte diario. El Departamento de Agricultura de Estados Unidos informó que al corte de este sábado han confirmado 12 casos de gusano barrenador en el país, distribuidos en dos estados. Ante esto, autoridades suspendieron la importación de animales vivos desde Estados Unidos hacia México.
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15: Estamos de regreso en Fórmula Noticias. Gracias por acompañarnos. El día de ayer, el líder de Somos México, esta organización política que busca convertirse en partido el próximo 25 de junio, esperan y le encienden las velitas al Instituto Nacional Electoral, denunció ayer a través de este espacio esta denuncia que interpusieron 6 militantes de Morena contra su organización y 2 más por supuestas irregularidades. En el caso de Somos México, porque ministros de culto estarían participando activamente en esta organización. Y de las otras dos organizaciones políticas, adelantó Guadalupe Acosta Naranjo, por supuestas irregularidades en el manejo de los recursos. Pero bueno, una de las citadas justamente por Guadalupe Acosta Naranjo fue que siga la democracia. Yo le agradezco mucho a Edgar Garza, presidente de este movimiento político, nos dé la oportunidad de platicar justamente sobre los registros de posiblemente como partidos políticos y qué están enfrentando ante estos señalamientos del Instituto Nacional Electoral. Gracias, Edgar. Buena tarde.
14: Buenas tardes, Michelle. Un saludo a ti y a todo el auditorio.
15: Al contrario, gracias a ti por aceptar esta charla. No sé si tuviste oportunidad de ver esto que mencionaba por acá Guadalupe Acosta Naranjo en Radio Fórmula y que, bueno, a él le preocupaba, aunque sí esperaba que pudieran completar este registro el próximo 25 de junio.
14: Mira, me gustaría hacerte a ti y al auditorio un pequeño resumen que creo que es muy importante.
15: Claro.
14: Voy a hablar respecto a que siga la democracia, aunque las otras tres agrupaciones están viviendo lo mismo, ¿no? Uh-huh. Lo primero que se vivió es que del 9 al 11 de febrero Morena hace una megafiliación de casi 90 mil personas que nos pegaban directamente a las asambleas que habíamos realizado, a las cuatro agrupaciones que cumplimos con todos los requisitos, pues tumbándonos de alguna otra manera estas asambleas y dejándonos sin registro. En la sala superior se vio que de ninguna manera tendría que ser así, nos dejaron a nosotros los afiliados, pero han estado dándole vueltas y vueltas. Hablamos hoy tanto de una soberanía y no la estamos practicando, esta soberanía al interior de nuestro país, donde solamente que siga la democracia, más de 350 mil personas que con el dispositivo del INE o el INE afiliándolos en las asambleas, pues están cubriendo uno de los principales requisitos, ¿no? El superar por más de 100 mil personas el mínimo indispensable de afiliados, uh-huh, con el requisito del INE. Posteriormente han generado y han estado dando tiempo, Michelle, ¿sí?, para llevarnos hasta el último momento. Después viene un proceso de fiscalización donde dicen que de alguna otra manera no se reportaron. Todo está totalmente reportado. Estamos esperando la vista de lo que hoy dice el INE. Nosotros, como que siga la democracia, reportamos absolutamente, se entregaron todas las pólizas, todos los documentos. Entonces, seguramente cuando nos notifiquen, pues llevaremos el ejercicio para señalarles que efectivamente lo que puedan decir que no habíamos reportado está correctamente reportado. Sí. Y ahora nos salen con algo de los ministros de culto, donde sabemos de que siga la democracia es una agrupación de ciudadanas y ciudadanos, es la única agrupación que se ha ido construyendo desde la ciudadanía ya desde hace muchos años, donde estamos invitando la participación ciudadana a que las y los mexicanos construyamos el México dorado que todos queremos, y ahora nos salen con los ministros de culto, Michelle. Sí. Entonces es algo súper delicado porque nosotros no tenemos bases religiosas, no estamos peleados con ellos, sino muchos de los integrantes tenemos diferentes religiones, pero no hay ningún ministro de culto que nos haya representado, que haya hecho una asamblea. ¿Sí? Aquí hay algo muy delicado, que alguien les dio las bases de nuestros afiliados en el supuesto caso que fuera una realidad. Sí. Que en que siga la democracia estamos tranquilos, el único tema es que no nos han dado la vista, ¿sí? Tenemos que llevar ya hoy el proceso y quieren alargar los tiempos para no darnos el registro el día 25 de junio de este mes. Sí. ¿Sí? Como partido político nacional. Entonces, creo que yo sí quiero volver a repetir el tema de la soberanía. Yo sí quiero repetir palabras que inclusive ha comentado la presidenta de México, que pues hay que escuchar a los ciudadanos, a las ciudadanas, al pueblo de México. Y hoy más de 300 mil mexicanas y mexicanos fueron a afiliarse, lo hicieron ante el dispositivo del INE, la gran mayoría lo hizo el INE de manera directa, y que hoy no nos quieran o no se esté entregando el registro a que siga la democracia, pues yo creo que es un golpe directo a más de 300 mil personas, y si juntamos a las cuatro agrupaciones, pues estamos hablando de casi 1,500,000 de personas. ¿Sí? Que hoy quieren participar, que hoy quieren estar en que siga la democracia. ¿Sí? Sí. Para que sean representados.
15: Edgar, pues vamos por partes, me surgen varias preguntas ante este resumen que usted acaba de hacer. Entonces, esta coincidencia de los ministros de culto también para este movimiento político que siga la democracia, además de lo que ya decía usted de la unidad técnica de fiscalización del INE, que lo señaló por irregularidades. Eso fue al principio de mes y ahora se suma a esto. Y ustedes, por lo que le escucho, pues lo ven como un obstáculo. Pero entonces sí coinciden que fueron estos militantes de Morena que interpusieron esta denuncia. La pregunta es directa. ¿Usted cree que entonces Morena le está poniendo obstáculos a su movimiento político para que no sea un partido político oficial?
14: Pues Morena es el que ha estado impugnando, y Morena es el que hizo esta megafiliación en 3 días con bases de datos, no demostrando la afiliación ni con los dispositivos ni con documentación válida o real, por decirlo de alguna manera. Uh-huh. Sino mandando copias, y tengo entendido que inclusive la USB que entregó pues estaba con errores, ¿no? Bueno. No eran documentos originales como lo pide el INE. Uh-huh. Sí, creo que lo más fácil es que si el INE hizo la afiliación con sus dispositivos a que siga la democracia,
15: sí,
14: que ya nos habían validado que nos quedáramos nosotros a todos estos afiliados de que siga la democracia, hoy en la sala superior le han estado dando un juego para llevarnos hasta el último momento. Inclusive se está diciendo que por algunas situaciones que presentan dos de las cuatro agrupaciones, que no es una que siga la democracia, con temas del origen de los recursos en fiscalización, lo pudieran mandar hasta los últimos días de agosto. Yo creo que las y los mexicanos estamos esperando como fecha máxima que el 25 nos estén dando el registro a que siga la democracia, porque si no estarían atentando a la voluntad de cientos de miles de mexicanas y mexicanos y a nuestra soberanía interior, por decirlo de alguna manera.
15: Usted citó también al inicio de esta entrevista esta filtración de información. Tuvo que haber ocurrido, obviamente, desde el Instituto Nacional Electoral, y alguien lo hizo. Le han dicho, ¿quién pudo haber sido? ¿Qué ha respondido la presidenta ante esta vulneración de datos o este tráfico de información al interior del INE?
14: Mira, yo lo que digo, y lo dije la primera vez que salí en medios, cuando 90,000 afiliados, yo decía, con una precisión y tiros de francotirador, uh-huh, nuevamente vuelven a hacer lo mismo. El actuar del INE durante más de un año,

0: conscientes, porque este daño no se lo están haciendo a que siga la democracia, se lo están haciendo a todas las mexicanas y mexicanos.
1: Bueno, si está pasando esto, entonces es porque que siga la democracia sí representa un peligro para alguien, o es incómodo este movimiento, o alguien no quiere que se registren, aunque también lo ha generalizado. Algunos líderes de movimientos, como usted, Edgar Garza, han dicho que lo que no quieren es que haya nuevos partidos políticos para seguir dividiendo posiblemente los votos. ¿Coincide usted con eso? Y por otro lado, pues, ¿cuál sería el llamado de unos cuantos días que se decida el 25 de junio, pues, quién sí, quién no va a ser un partido político?
0: Pues mira, yo pudiera pensar que los cuatro, hoy tendremos que ser partidos políticos, que nos veremos en el proceso del 2027 con los otros seis partidos políticos. Y yo les diría, permítanos, denos la oportunidad, como se las dieron a ustedes en algún momento de la historia, ¿sí? Hagamos con el ejemplo, hagamos no un doble discurso, impulsemos nuestra democracia desde adentro y permitan que estas cuatro agrupaciones, y hoy que siga la democracia, porque hoy te lo digo y te lo digo claramente, que siga la democracia, cumple todos los requisitos, que siga la democracia con más de 300,000 mexicanas y mexicanos. Estamos listos para participar, estamos listos para hacer lo que las y los mexicanos quieren para ir construyendo un México dorado.
1: Edgar Garza, agradecerte esta entrevista y hacerte esta última pregunta, si me lo permites, para precisar, porque es uno de los de las situaciones o delitos que más se señalan desde las instituciones, y es lo que queremos evitar también como mexicanos. De entrada, la Unidad Técnica de Fiscalización del INE adelantarían a través de reportes que estaría en riesgo su registro por no justamente reportar como se debe ingresos y gastos. Por último, ¿qué diría esto?
0: No, la verdad es que una cosa son las notas y lo que se ha estado comentando en los medios, y otra cosa es el proceso interno y cómo se lleva el tema de fiscalización ante el INE. Hoy nos tendrán que decir cuáles son estas supuestas cosas que no informamos, que todo se informó, todo está en un sistema, se hace vía pólizas, es un tema contable muy sencillo, y tendremos de alguna manera para ir aclarando cada uno de los puntos. A lo mejor, si hubiera ciertas cosas, fue por algunos temas de temporalidad o algo, pero estamos muy tranquilos con eso, ni por fiscalización, ni por afiliados, ni por asambleas. Que siga la democracia, pierde el registro, y vamos a construir un México dorado a favor de todas las mexicanas y todos los mexicanos.
1: Edgar Garza,
0: estamos listos.
1: Gracias por esta charla, estaremos en contacto si nos lo permite.
0: Claro que sí, Michelle, te mando un fuerte abrazo a ti y a todo el auditorio.
1: Gracias, gracias, muy buena tarde. Como usted ya sabe, él es el presidente nacional de Que Siga la Democracia y espera este 25 formalizar su registro ya para poder acceder a oficialmente ser un partido político. Vamos a una pausa y regresamos a Fórmula Noticias.
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5: La temporada de huracanes en el Golfo de México ya comenzó y concluirá hasta el 30 de noviembre. Mientras la atención se centra en los pronósticos, en Tamaulipas existe una tarea urgente que sigue pendiente: reforzar el cordón litoral de Altamira. Esta barrera natural protege a la zona sur del estado, incluyendo Tampico y Ciudad Madero, además de resguardar la infraestructura industrial y portuaria ante posibles impactos de huracanes y marejadas. Aunque el proyecto requiere una inversión importante, el costo de no hacerlo podría ser mucho mayor. La pregunta es simple: ¿esperaremos a que ocurra una tragedia para actuar, o se tomarán decisiones antes de que sea demasiado tarde?
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8: Estamos de regreso en Fórmula Noticias. Gracias por acompañarnos. De recuerdo que estamos en todas las plataformas, las redes sociales, búsquenos como Radio Fórmula y también en Señal FM en toda la República Mexicana. Saludo especialmente también a quienes nos ven a través de Telefórmula en su sistema de cable y satélite favorito. Bienvenidos. Entramos ya a la segunda hora de Fórmula Noticias. Llegamos un recorrido porque hay información importante que compartirle. Y bueno, al inicio de este espacio yo le adelantaba que la presidenta Claudia Sheinbaum suspendió sus actividades en el estado de Zacatecas por dos situaciones. Manifestaciones por parte de la Coordinadora Nacional de Trabajadores de la Educación, que amagó justamente con llegar al evento oficial, pero también los productores agrícolas que se han venido manifestando desde hace algunas semanas en este lugar. Me voy a enlazar directamente con nuestro compañero Omar Hernández, corresponsal de Grupo Fórmula en Zacatecas, porque tiene los detalles. Omar, muy buena tarde.
9: Gracias, Michelle. Buena tarde. Efectivamente, siguen siendo especulaciones estos dos movimientos. Sin embargo, tanto el de campesinos como el de maestros, particularmente el de los maestros, ha tenido un crecimiento muy notable en los últimos días. El jueves, alrededor de 15,000 docentes marcharon por las calles del centro histórico, precisamente en apoyo al Movimiento Nacional para la Derogación de la Ley del ISSSTE, y también hicieron la advertencia que se estarían presentando en esta visita de la presidenta Claudia Sheinbaum. Oficialmente no hay ninguna explicación ni del gobierno estatal ni del gobierno federal. Era una presentación de programas de infraestructura que, déjame decirte, tampoco tenemos a la vista como alguna obra de relumbrón o alguna situación. Hay carencias en muchos aspectos. Está la falta de agua potable y probablemente el anuncio de la presa Milpillas, que se ha anunciado innumerables cantidad de ocasiones, y también la ampliación de la carretera federal 45, conocida aquí regionalmente como la carretera de la muerte. Tanto en Zacatecas como en Aguascalientes hay reclamo precisamente por los constantes accidentes, y se deriva de dos cuestiones. Una, pues el poco mantenimiento, y también la construcción, que no es una carretera construida en condiciones adecuadas para este flujo. Lo cierto es que se canceló y no hay alguna explicación. La única explicación que dieron a través de redes sociales en el gobierno del estado es que esta visita será reprogramada, pero también no se dio fecha para cuándo estaría visitando la presidenta de nueva cuenta Zacatecas. Michelle, el reporte.
8: Omar, estaremos pendientes de cualquier actualización. Muy buena tarde y gracias por este reporte.
10: Buena tarde.
8: Muy buena tarde. Vamos a otra información. Oiga, luego de su visita a Sonora, y hablo del senador por Morena, Gerardo Fernández Noroña, donde por cierto aclaró que sí tiene visa, se molestó obviamente por los cuestionamientos de los medios de comunicación, se traslada a Baja California y no cree que andaba en un evento de apoyo a la militancia o en algún evento de beneficio para la sociedad de Baja California. Se le vio, mira, en el campo de concentración en Tijuana del equipo de fútbol de Irán. Las imágenes las vamos a compartir ahí en redes sociales. Pero bueno, esa fue parte de la agenda del senador de Morena. Mucho trabajo, sin duda, pero sí minimizó las acusaciones de Estados Unidos contra funcionarios mexicanos. Y bueno, obviamente se alteró cuando fue cuestionado, sobre todo porque constantemente ha hecho posicionamientos contra Estados Unidos a través de las redes sociales.
11: Pues mira, francamente, eso es insustancial. O sea, ahora resulta que tener visa o no es un certificado de buena conducta. Lo que exigimos es respeto. Respeto a nuestro país, respeto a nuestro pueblo.
8: Y bueno, en otra información y hablando del Mundial, la controversia que estalló en redes sociales y que ayer le compartimos a través de nuestro espacio, de lo que ocurrió en Guadalajara cuando Ulises Fernando Bernal Miramontes, señalado por realizar gestos racistas hacia una influencer coreana durante el encuentro entre Corea del Sur y República Checa, difundió un video en el que reconoció su error, pidió perdón y anunció su renuncia a un cargo representativo gremial. El ingeniero aseguró estar arrepentido por las consecuencias que provocó el incidente y señaló que ya buscó contacto con la influencer para ofrecerle una disculpa de manera personal. Así lo dijo en un video.
12: Siempre que viene un extranjero a México, queremos que se sienta como en casa y yo realicé todo lo contrario. Es por eso que hago este video, para ofrecer una disculpa pública a Inocat, la extranjera coreana que se vio afectada por un gesto inapropiado que realicé en días pasados. También presenté mi renuncia al cargo del Colegio de Ingenieros, al cual representaba, porque también quiero deslindar a la institución de estos hechos. Esto es algo que solamente es a título personal y asumiré las consecuencias como debe de ser.
8: Bueno, en otra información, la Fiscalía General de Justicia de la Ciudad de México informó que fueron asegurados 23 teléfonos celulares durante una investigación relacionada con el robo de un dispositivo móvil en las inmediaciones del Zócalo Capitalino durante el FanFest instalado por el Mundial 2026, por lo que llamó a la ciudadanía a revisar las imágenes difundidas. Aquí se las estamos compartiendo en este momento y lo hicimos también cuando nuestro compañero Juan Antonio Jiménez informaba de 10 detenciones, 5 y 5 en diferentes sitios. Obviamente por la autoridad, para identificar si alguno de los equipos te pertenece. De acuerdo con la dependencia, las personas que reconozcan alguno de estos teléfonos podrán iniciar el proceso para recuperarlo en las instalaciones de la Coordinación Territorial Cuauhtémoc número 2. Voy a otra información. Voy hasta Veracruz, y es que entre aplausos, flores y una exigencia de justicia que resonó con fuerza para Luis Ángel López Valdés, colegas y amigos despidieron en Veracruz al reportero de La Nota Roja asesinado el jueves pasado. Durante el homenaje, periodistas denunciaron un entorno de acoso, intimidación y riesgo permanente para quienes ejercen esta profesión en Veracruz. Exigieron garantías de seguridad para informar sin miedo. Documentar, dijeron, no es un delito. Fue uno de los mensajes centrales del posicionamiento leído en memoria de Luis Ángel López Valdés.
13: Los acontecimientos registrados recientemente, donde compañeros de la fuente policíaca fueron objeto de acoso e intimidación por parte de elementos de la policía estatal, son una muestra preocupante de la falta de entendimiento sobre la labor periodística, porque documentar un hecho, tomar fotografías, grabar videos o transmitir información no constituye ningún delito.
8: Voy ahora hasta el estado de Oaxaca, y es que el choque frontal de dos camionetas de transporte de pasajeros en la autopista 135D, Oaxaca-Cuacnopalán, dejó 8 personas sin vida y 14 lesionadas. Así lo dieron a conocer este sábado los cuerpos de rescate. El percance ocurrió pasada las 13 horas en el kilómetro 196 del tramo que conecta a San Pablo Huitzo con Asunción Nochixtlán, donde las unidades se impactaron. Personal de caminos y puentes federales de la Cruz y la Cruz Roja y del Cuerpo de Bomberos trasladaron a los lesionados hacia diversos nosocomios, principalmente a la ciudad de Oaxaca, para su atención médica. La fiscalía dice investiga este accidente. Voy hasta Guanajuato, y es que la Policía Estatal de Caminos y el Ejército Mexicano y la Guardia Nacional aseguraron en el municipio de Celaya un autotanque con 15,000 litros de gas LP. El hecho ocurrió sobre la carretera federal 45, donde integrantes operativos de estos operativos realizaban labores de inspección y vigilancia cuando detectaron un autotanque que invadía ambos carriles de esta circulación. En un comunicado informaron que al revisar la unidad, el chofer no tenía los documentos que demostraran la legal procedencia del gas ni los permisos necesarios para transportarlo. Y como usted sabe, tanto el combustible, también como el gas LP, se trafica en nuestro país, y es importante pues este seguimiento que se da sobre todo federal para las denuncias correspondientes. Voy a otra información, información internacional y de última hora, está ya apareciendo en Radio Fórmula, y es que el cantante estadounidense Oliver Tree falleció en un accidente aéreo ocurrido, así inicia la circulación de esta información. Insisto, el cantante estadounidense Oliver Tree falleció a los 32 años en un accidente aéreo ocurrido la mañana de este domingo 14 de junio en Río de Janeiro, en Brasil. De acuerdo con información de la Policía Civil de Río de Janeiro, difundida por CNN Brasil, el intérprete de Life Goes On es una de las 6 víctimas mortales de esta coalición, de esta colisión entre 2 helicópteros registrada en la zona de Recreio de los Bandeirantes, al sureste de la ciudad. Entre las víctimas del accidente también está el influencer argentino Gaspar Prim, conocido como Gaspi, quien contaba con millones de seguidores ahí en las redes sociales. Una fuente dijo a EFE, información de esta agencia, que las autoridades no han hablado oficialmente de la identidad de las víctimas porque los cuerpos lamentablemente están carbonizados. Pero ¿cómo ocurrió este accidente en el que murieron estos famosos allá en Río de Janeiro? Según los reportes preliminares de las autoridades brasileñas, estos 2 helicópteros, como ve también en imágenes usted de Telefórmula, colisionaron en el aire antes de caer sobre un patio de vehículos eléctricos ubicado en la Avenida de las Américas, en el sector de Recreio de los Bandeirantes. La caída de estas aeronaves provocó además un incendio que alcanzó aproximadamente 20 vehículos estacionados en este lugar. La Policía Civil de Río de Janeiro confirmó que 6 personas perdieron la vida. 5 de ellas viajaban en uno de los helicópteros, mientras que la 6ta víctima era el piloto de la 2ª aeronave. Las víctimas, aquí ya tengo información de último minuto, identificadas: Oliver Tree Nickel, pasajero; Lucas Vignale, pasajero; Gaspar Prim, youtuber argentino, conocido como Gaspi, pasajero; Lucas Brito Chávez, también un pasajero; y 2 pilotos de cada una de las helicópteros, Alexandre Sousa y Charles Masillac. Descansen en paz, ya lo escuchó usted, estos 2 famosos, Gaspar Prim, Gaspi, falleció en este accidente, y también el cantante estadounidense Oliver Tree Nickel. Esta información a través de las redes sociales ya ha sido confirmada, lo estamos leyendo también a través de TMZ, medios estadounidenses, medios brasileños, que confirman la identidad de las víctimas que iban en este helicóptero en Río de Janeiro. Lamentable este accidente, están las imágenes. Gracias a la producción por compartirlas también para el auditorio de Radio Fórmula. Es tiempo de ir a una pausa. Esto es Fórmula Noticias, ya regreso.

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1: La lengua de una ballena azul pesa tanto como un elefante adulto completo, siendo el órgano más grande conocido hoy.
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2: Gracias, estamos en Fórmula Noticias, les saluda Michelle Rivera. Esta semana, auditorio, me voy a trasladar hasta el estado de Nuevo León. La Comisión Anticorrupción del Congreso Estatal aprobó el inicio de juicio político contra el gobernador Samuel García Sepúlveda por presuntos actos de triangulación de recursos públicos. Para que usted tenga una idea, estoy hablando de casi 1,000 millones de pesos a empresas relacionadas con el mandatario estatal, así como por corrupción. Y en una sesión de la comisión, con 6 votos a favor por parte de los legisladores de las bancadas del PRI, PAN y una integrante de Morena, así como uno en contra por parte de Movimiento Ciudadano, se avaló que la solicitud pasara al pleno. Se le dará al gobernador un plazo de 15 días hábiles, es decir, hasta el 23 de junio, para que rinda declaración, ya sea de manera presencial, por escrito o a través de un abogado. Yo le agradezco mucho a Anabel Alcocer Cruz, presidenta del Comité Ejecutivo Estatal de Morena, esta charla para hablar de este importante tema. Buena tarde, Anabel.
3: ¿Qué tal? ¿Cómo estás, Michelle? Muchísimas gracias por esta invitación.
2: Al contrario, gracias a usted por la disposición. Anabel, el registro que hay es que Morena había iniciado estos señalamientos que se concretan en esta solicitud ante el Congreso. ¿Qué nos puede decir sobre esto?
3: Sí, claro, por supuesto. A ver, informarle al pueblo de Nuevo León y a los radioescuchas que hoy atienden esta entrevista, pues bueno, lo hicimos en principio porque cuando existen hechos, ¿no?, donde podrían constituirse intereses, que se atienden intereses ajenos a lo que debe de ser un gobierno estatal, pues bueno, hay los elementos suficientes que han sido públicos. Y nosotros lo que hicimos en carácter de ciudadano, porque además es una obligación como ciudadanos, ¿no?, tenemos el derecho, la Constitución nos permite presentar un escrito, como lo hicimos esta semana, pasada el lunes, de presentar un escrito de inicio de juicio político. Insisto, porque hay un interés legítimo del pueblo de Nuevo León a que haya rendición de cuentas, a que se esclarezcan, a que haya transparencia. Y bueno, pues están aquí los órganos, como es en el caso del Honorable Congreso del Estado de Nuevo León, atendiendo directamente desde la Comisión Anticorrupción, para que sean ellos quienes, derivado de esta presentación del escrito, sí, se realicen las investigaciones correspondientes y, una vez llevado el debido proceso, como bien lo acabas de mencionar, ¿no?, en su momento la comisión ya el pasado viernes 12 de junio se declaró en permanente y, bueno, sesionarán, se realizarán las investigaciones correspondientes y, como lo acabas de mencionar, se subirá al pleno donde se realizará este debate, ¿no? Y finalmente, pues bueno, que haya la votación correspondiente y, de ser así, de contar con las 2/3 partes, pues seguirá este proceso.
2: ¿De qué se le acusa, Anabel Alcocer, al gobernador Samuel García?
3: Fíjate, muy claro lo que me preguntas. Nosotros no estamos haciendo juicios anticipados, okay. Eso es lo que queremos dejar muy claro, no estamos realizando condenas anticipadas, porque pues para eso está la autoridad, ¿no? Como lo hicimos también en el debido caso cuando fuimos a la Ciudad de México, a la Fiscalía General de la República, para que sean los órganos encargados, las autoridades encargadas, quienes determinen, derivado en una investigación, pues realizar las sanciones correspondientes. Aquí lo que estamos viendo, Michelle, derivado de, sí, investigaciones documentadas que han sido públicas, de un presunto, ¿no?, un posible desvío de recursos que le pertenecen al pueblo de Nuevo León, pero que también pudieran estar involucrados recursos de orden federal, uh-huh, y que el pueblo de Nuevo León debe de saber en qué se utilizaron estos recursos a través de una posible triangulación que existe mediante pagos del gobierno estatal que realiza diversos proveedores y que estos proveedores a su vez, pues bueno, le realizan depósitos. Fíjate, hay un caso desde el 2021 en noviembre, otros en el 2022, 2023, es decir, de manera recurrente, en un plazo máximo max de 2 horas y media, recibe el proveedor del gobierno del estado, ¿sí?, una transferencia, y luego termina en empresas, ¿sí?, y en un despacho fiscal,
2: sí,
3: donde este despacho pertenece al gobernador, donde él es socio y donde su papá es socio de este despacho fiscal. Entonces, eso es lo que estamos solicitando a las autoridades correspondientes, como es el caso ahorita que nos atiende, que es al Congreso, que haya una rendición de cuentas, ¿no?, y que se esclarezcan precisamente estas posibles triangulaciones de recursos que le pertenecen al pueblo de Nuevo León.
2: Sí.
3: Y el dinero del pueblo de Nuevo León es sagrado, Michelle. Por eso estamos señalándolo, porque además, sí, hay que decirlo, en el movimiento que yo pertenezco, el movimiento que hoy con orgullo te digo dirigimos aquí en el estado de Nuevo León, lo hemos dicho una y mil veces. La corrupción la tenemos que erradicar y formamos parte de este señalamiento todas y todos, que tenemos que estar ahí muy pendientes. A ver, la corrupción le ha hecho tanto daño a México y en el caso particular al estado de Nuevo León, insisto, si es que las investigaciones derivan en que haya un posible daño al erario público.
2: Anabel, es importante lo que usted menciona y precise, y bueno, lo dejó muy claro, quedarán las instituciones que hagan su trabajo. Nosotros lo que hicimos fue plantearlo de esta manera, y aquí es donde todos los partidos en el Congreso lo deben analizar. Incluso llama la atención que sea MC, conté que sea un gobernador emanado de MC, pues que se niegue, que diga que no hay un juicio, porque dicen por ahí que el que nada debe, nada teme. Pero bueno, también ha servido porque hay algunas narrativas en redes sociales que han apuntado a que los diputados emanados de Morena incluso pues lo han hecho esta votación con miedo y que no habían acudido. Incluso le relacionan mucho a Morena con el gobernador Samuel García. Yo creo que sería importante que usted como presidenta pues deslindara o dejara clara todas estas versiones de que Morena es aliada de Samuel García en Nuevo León.
3: Sí, fíjate qué importante pregunta. Sin duda alguna representamos dos proyectos totalmente diferentes, ¿sí? Morena no es aliado ni del partido Movimiento Ciudadano, ni del gobernador del estado, ni es aliado tampoco de otros partidos políticos. Nosotros tenemos una ruta muy clara. Y la ruta clara es que nosotros estamos siempre defendiendo los intereses colectivos, los intereses del pueblo de Nuevo León. Insisto, y si aquí hay una presunta desviación de recursos, pues lo estamos señalando. Con respecto a lo que mencionas, que MC, pues sí, es hoy el partido en el poder aquí en el estado de Nuevo León, pues que la ciudadanía, ¿no?, se dé cuenta que quienes hoy nos representan en el Congreso del Estado, a quienes nos representan en el pueblo de Nuevo León, pues darán la cara de qué lado están, si están del lado del pueblo o si están del lado del uso del pueblo, ¿no? Entonces, eso hay que dejarlo muy claro y esto aplica para todas y todos, ¿no? Sí. El pueblo deposita una confianza con un voto en las urnas, dando toda esta confianza para que quienes nos representan como legisladoras, legisladoras en el Congreso, van a atender los únicos intereses mayores que son los del pueblo, en el caso de Nuevo León. Y pues bueno, ahí sin duda alguna, si existiera alguna presión política, alguna existencia de otros partidos, pues bueno, también lo dejarán muy en claro en el siguiente proceso, sí, que está siguiendo hoy este juicio político,
2: así,
3: ¿no?
2: Es, que le quedan algunos debate. Así, le quedan algunos días al gobernador para aclarar, como bien dice usted, es decir, el Congreso también lo dejó muy claro, para que él responda, y tal como lo marca, que debe ser este procedimiento para juicio político, así que habrá que esperar. Sin moverme mucho del tema, tiene importante visita en su estado, la dirigente nacional de Morena, Arianda Montiel, estuvo ahí. ¿Qué representa? Sobre todo porque al final, pues es lo que ocurre con el gobernador y estos señalamientos, incluso que salga a relucir estos desvíos de recursos y se comprueben, pues es de beneficio para que lleguen otros movimientos, o se les puede beneficiar electoralmente al partido Morena. ¿Lo han platicado? ¿Se reunió Arianda con los posibles aspirantes a la gubernatura de Nuevo León? Cuéntenos.
3: Sí, por supuesto. Bueno, dejarte muy en claro, esto va más allá de un tema político, el motivo que hoy nos trae aquí, ¿no? Va más allá de un tema político. Aquí estamos hablando de los intereses, insisto, que son sagrados, que es el erario público, que le pertenece solo al pueblo, y que debería de ser implementado solamente para el bienestar general. Hay diferentes acciones que se han dejado a deber aquí en el Estado de Nuevo León, y la visita de nuestra presidenta Ariadna Montiel el día de ayer, como bien lo acabas de comentar, fue en una reunión institucional, fraterna, pero sobre todo que hay una coordinación, ¿sí?, como ella lo está haciendo desde la dirigencia nacional, visitando, porque hay una gira, ¿no?, nacional. Ayer le tocó a Nuevo León y pues bueno, es plantearnos la ruta, ¿no?, en la cual estaremos trabajando, una ruta organizativa de todas las tareas que tenemos que hacer como el movimiento partido que hoy representamos, en esta reunión fraterna también, ¿no?, donde nuestras compañeras y compañeros que han levantado la mano para participar en este siguiente proceso para ser coordinadores estatales de los comités de defensa, pues bueno, también se tienen que estar sumando, ¿no?, con las debidos respetos a la ley electoral, ¿no?, para que en ningún momento sean señalados que están fuera de la ley. Nosotros hoy estamos en un proceso interno y eso es de lo que se platicó, donde todas y todos quienes representamos a nuestro movimiento en el Estado nos sumamos a estas tareas, siempre en coordinación, respaldando siempre el trabajo organizativo que hoy nos determina ya la ruta nuestra presidenta Ariadna Montiel. Y por supuesto, pues bueno, parte de ellas, como también ha sido público, ¿no?, en el informe pasado del segundo año del segundo piso de la cuarta transformación que informó nuestra presidenta, la doctora Claudia Sheinbaum Pardo, nos comprometimos, y es un llamado que realizáramos estas asambleas informativas en defensa de la transformación, y en esa ruta organizativa es en la que hoy
2: pues
3: estamos.
2: Yo le agradezco mucho a Anabel Alcocer Cruz, presidenta de Morena Nuevo León, esta charla, y permítanos estar en contacto con Roba, basando obviamente este proceso. Gracias por la disposición. Con esto vamos a una pausa y volvemos a Fórmula Noticias.

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9: El papel moneda no es de papel, sino de una mezcla de algodón y lino para hacerlo más resistente al uso.
1: Reuters ha reportado afectaciones a la movilidad en la Ciudad de México. 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
10: Estamos de regreso en Fórmula Noticias. Gracias por acompañarnos. Luego de que se dieran a conocer los resultados preliminares de las votaciones en Coahuila, donde el PRI pues ganó la mayoría de las diputaciones para obtener 16 distritos de mayoría relativa con el 55% de los votos, el diputado federal Ricardo Mejía Verdeja del Partido del Trabajo presentó el viernes pasado una demanda de juicio político. Verdeja se lanzó contra el gobernador Manolo Jiménez y el fiscal general también Federico Fernández Montañez por presuntas violaciones graves a la Constitución, pero que sea justamente el diputado del Partido del Trabajo, Ricardo Mejía Verdeja, quien nos cuente sobre esta solicitud que hace como legislador y también como coahuilense. Gracias por aceptar esta charla. Ricardo, muy buena tarde.
11: Gracias, Michelle. Un gusto saludarte a ti, al auditorio.
10: Igualmente, pues bueno, primero preguntarle sobre esta elección. ¿Usted cómo la vio a grandes rasgos? Esto antes de específicamente cuestionarle sobre el gobernador y el fiscal.
11: Sí, mira, el artículo 41 de la Constitución habla que las elecciones deben ser libres, periódicas y auténticas. Y en Coahuila no hubo ni elecciones libres ni auténticas porque no hubo libertad de sufragio. Y por otro lado, pues hubo presiones indebidas de parte de la autoridad, un sesgo total de la cobertura de los medios locales, los programas estatales no pararon, la entrega de obras, las giras del gobernador, todo el gabinete del gobernador fungió como representante del PRI. Hay casos donde un subsecretario de gobierno era al mismo tiempo candidato a diputado local de representación proporcional, además de que la fiscalía y la policía local se dedicaron a secuestrar prácticamente, a golpear, a torturar a militantes, candidatos de la oposición. Uh-huh. Y por otro lado, Michelle, pues un esquema de compra de voto que no hay antecedente en la historia política de Coahuila y yo creo que en gran parte del país, ¿verdad? O sea, realmente fue un mercado de compra de voto con la total omisión y podría decir complicidad del órgano electoral local. Por eso no fueron ni libres ni auténticas las elecciones. Y por esa razón, además de todos los juicios electorales, se tomó la decisión por parte del servidor de presentar también una demanda de juicio político.
10: Así es. Y bueno, me gustaría platicar con usted así directo, como es usted, como es su servidora, porque sabemos que en todas las elecciones pues intervienen los políticos, intervienen las gobernadoras, intervienen los gobernadores. Yo le podría a usted preguntar, pues, ¿qué fue lo que permitió el gobernador Manolo Jiménez en Coahuila para que sucediera esto que usted está señalando? Pero es justamente eso como lo que quisiera dejar claro. Si él lo promueve como gobernador, él impulsa esta elección de Estado que usted denuncia, o él fue el que permitió que estos funcionarios cometieran todos estos actos. ¿Cómo lo cataloga usted?
11: No, él es el que dio las órdenes. Porque además, mire, por ejemplo, la policía estatal pues depende directamente de él. Uh-huh. Y el fiscal, aunque es autónomo en teoría, pues realmente es un empleado del gobernador. Entonces, te pongo como ejemplo, días antes, un grupo de militantes y dirigentes y un candidato en un distrito, que es el 6, descubren una casa de compra de votos, se hace toda una movilización social, e inmediatamente llega la policía del estado y la fiscalía y golpean y detienen y privan de la libertad por un buen rato hasta que la presión social ayuda a que los liberara, pero fue directamente el gobernador y fue directamente el fiscal, porque pues es una arbitrariedad. Y esto fue el pan nuestro de cada día antes y durante la elección, Michelle. Esto, pues, por eso hablamos de violaciones graves a la Constitución, porque nadie puede ser molestado en sus posesiones, en su propiedad, en su vida, sin una orden. Y ahí en Coahuila fue la ley de Herodes. Entonces, esto por un lado. Y por otro lado, la policía estatal, pues no llegaba preguntando, llegaba golpeando, gaseando. Y hay casos, y también vamos a interponer recursos ante la Comisión Nacional de Derechos Humanos, porque no es posible que haya un operativo de este calibre para vulnerar el ejercicio libre del sufragio, uh-huh, la libertad de tránsito, la libertad política. O sea, de verdad, como la ley de Herodes, pero con un nivel de agresividad inusitada. Tanto que presumen ellos de la seguridad de Coahuila, pues no hay seguridad política pues en el estado.
10: ¿Y cómo hará Ricardo Mejía Verdeja, sobre todo siendo diputado federal, para que esta solicitud o este planteamiento de juicio político avance? Sobre todo pues porque, mire, pues ganaron la mayoría, tienen casi todo, el PAN se va hasta otro lado, nuevos movimientos políticos suben de posición. Es decir, ¿cómo avanzar en un juicio político cuando el gobernador tiene todo en sus manos?
11: Sí, pero esto es federal. La Cámara
10: federal
11: de Diputados.
10: Muy bien.
11: Sí, del Congreso de la Unión es la que instruye un juicio político, aunque al final es para efectos de que llegue la legislatura. Uh-huh. Pero es un precedente, sobre todo porque no queremos que esto se imponga esta narrativa que fue porque el pueblo se volcó feliz. No, mira, los votos se compraban entre 200, 500 y hasta 1,000 pesos a través de códigos QR que se repartían y había una transacción del voto, es decir, tomabas la foto del sufragio con el QR, se direccionaba, autentificaban que era el tuyo y llegabas y cobraba. Y esto lo hizo el PRI, lo hizo un engendro de ellos que se llama Nuevas Ideas, que realmente nadie sabe quién es eso, no, nadie los conoce allá, pero le inyectaron 70,000 votos a ese partido. Y esto que resultó, si tú, porque no decías, no hizo otra cosa que comprar el voto, sacó 77,000 votos. Si tú lo multiplicas por 600, ahí nada más en esa operación, Michelle, fueron 46 millones de pesos, más de 46 millones de pesos. Por eso dentro de los recursos legales que se está promoviendo por parte de la coalición, también se metió ya un oficio y una demanda a la Unidad de Inteligencia Financiera, porque ahí hubo grandes sumas que estuvieron corriendo. Eso nada más para nuevas ideas, pero el PRI fueron 639,000 votos, de los cuales cuando menos la mitad fueron motivo de este tipo de operaciones de comercialización y compra de votos.
10: Sí, y mire que desde acá también nos hemos cuestionado este nuevo movimiento que se llama pues Nuevas Ideas de Coahuila, porque lo reconocíamos ahí, el líder principal, el presidente, es Oscar Cano, es un priista, el joven priista de toda la vida, pero del estado de Sonora.
11: Sonorense, además,
10: ¿no?
11: Claro.
10: Mi paisano, y de repente apareció en Coahuila y es la tercera fuerza política en Coahuila.
11: Y el del PRI es sonorense, Carlos Robles Lozano, claro, que salió huyendo de Hermosillo por corrupto. Y ahí lo sabe la gente de Sonora. Entonces, arman un esquema de mercantilización del voto, lo hace el PRI, lo hace Nuevas Ideas. Entonces, todo eso se está denunciando por la vía electoral.
10: Yo creo que sí es muy importante, diputado federal, primero, por un lado, que se denuncie y en caso de comprobar, obviamente, que se sancione, y si no, pues, obviamente, el que esté libre de pecado, que arroje la primera piedra, ¿no? Sobre todo, por sí, los complicados procesos electorales que tenemos, donde casi todo depende del día de la elección y cuánto dinero tengan los partidos políticos, es de verdad muy injusto para un país que lo que requiere ahorita es democracia. Y lo último que
11: totalmente
10: tiene es justamente
11: eso.
10: Y ahora resulta que cada voto tiene un precio. Entonces, el presente que queda, por eso es importante que pues no retiren la vista del estado de Coahuila luego de este proceso electoral. Ahora, diputado, me gustaría, antes de cualquier cosa, también pasarme al tema del fiscal, porque usted en conferencia de prensa habló de agresiones físicas y agresiones sexuales durante el día de la elección, y algo que se salió de control en materia de seguridad.
11: Sí, esto fue realmente en la madrugada del día 9. Esto aconteció en el municipio de Musquis. Se detuvo con lujo de violencia por parte de la Policía Estatal y la Fiscalía del Estado al diputado Antonio Flores y a su hermana Tania Flores, que es exalcaldesa de Musquis. Ellos fueron golpeados, incomunicados, y en el caso de ella fue no solamente golpeada, sino también tuvo abuso sexual. Y imagínate el nivel de tortura, Michelle, que le abrieron los ojos, uno de ellos, y le rociaron con gas. Ahorita tiene la vista mermada, tiene problemas ya fuertes de córnea, porque pues imagínate que te avienten gas lacrimógeno directo al ojo, y eso lo cometió la Policía Estatal. Y esa policía y la de investigación que también estuvo, pues el jefe real de ello es Manolo Jiménez, pero su brazo operador es el fiscal Federico Fernández Montañez. Y luego al día siguiente, él y el gobernador con una gran desfachatez, y eso fue parte de lo que me motivó a presentar el juicio político, es que dijeron que en Coahuila la policía puede tener al que sea. Y así tenga fuero, así sea un empresario, así sea un ciudadano. Si la autoridad les dice que se detengan y no lo hacen, tiene toda la libertad para detener y privarlos de la libertad. Entonces, pues eso ya es un régimen dictatorial. Por eso el juicio político no solo va por temas de no haber una elección libre y auténtica o por la violación de la secrecía del voto, sino por violaciones graves a los derechos humanos, que es lo más grave de lo que se está cometiendo hoy en Coahuila.
10: Y es más,
11: al margen del tema propiamente electoral.
10: No, justo.
11: Incluso es más grave que el tema electoral.
10: A ver, justo estaba por preguntarle, por eso ya me tengo que ir a la pausa, pero agradecerle de verdad esta disposición, incluso por aquello, ¿no?, de que diga que por dolidos, tanto Morena como el PT o Aliados, pues están interponiendo pues esta denuncia. Creo que es importante también mencionárselo. Que más allá, quería saber su opinión, si más allá de eso, pues va de verdad un compromiso para que no se violen los derechos de las personas en un proceso electoral.
11: No, vamos a ir con todo ahí, porque además, mira, esto fue ya llevaron las cosas al extremo, pero esto lo hacen, en menor medida lo han hecho siempre ahí en Coahuila. O sea, Coahuila vende la imagen de un estado seguro, pero pues ¿seguro para quién?
10: Bien.
11: Porque además, ya concluyo, porque sé que el tiempo, o sea, a la gente le tiene miedo y pavor a la policía, es un régimen de terror a la policía, y en materia política, pues en cualquier momento te pueden inventar algo, te pueden detener, y de aquí a que averigües ya estás 3-5 días en la cárcel, ya te golpearon, bueno, eso no se vale.
10: Pues yo le agradezco, diputado, el PT Ricardo Mejía Verdeja, le vamos a dar seguimiento a este caso, y gracias por esta charla.
11: No, al contrario, gracias a usted por el espacio y muy buenas tardes y muy buen domingo.
10: Buena tarde, buen domingo. Vamos a una pausa y regresamos al último bloque.
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14: 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Cada gran evento futbolero tiene una mascota que representa la identidad del país anfitrión y conecta con los aficionados más jóvenes. Desde el León Willy en Inglaterra 1966 hasta el Armadillo Fuleco en Brasil 2014. Estos personajes se han convertido en símbolos inolvidables de cada torneo. Más allá del marketing, ayudan a transmitir valores como la amistad, el respeto y la pasión por el deporte. Muchas permanecen en la memoria durante generaciones. El jaguar Sayú es la mascota de México en este 2026.
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18: Los delfines se llaman entre sí por nombres específicos mediante silbidos únicos que desarrollan desde que son crías muy pequeñas.
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20: El choque de dos helicópteros este domingo en la zona oeste de Río de Janeiro, en Brasil, dejó un saldo de 6 personas fallecidas, informaron las autoridades locales, quienes detallaron que una de las aeronaves se incendió al caer dentro de un estacionamiento y destruyó al menos 20 automóviles. El primer ministro de Canadá, Mark Carney, señaló que Estados Unidos no está interesado en realizar grandes cambios al acuerdo comercial con México y Canadá. La sección 7 de la CENTE en Chiapas acordó que reforzará el plantón que mantiene desde el 1 de junio en el centro histórico. Además, anunció que el 15 de junio realizará una marcha que irá de la Fuente de la Diana Cazadora al Palacio de Gobierno en Tuxtla Gutiérrez, Chiapas. Informó Itzel Vanegas. 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
10: Y bueno, es tiempo de deportes y aquí está en cabina Javier Rivera. Querido Javier, ¿cómo estás?
26: Michelle, muy buenas tardes. Así es, ya estamos listos con la información deportiva. Vamos a comenzar con lo que sucede en esta Copa del Mundo. Sin duda es lo que está dando de qué hablar, no solo en nuestro país, sino en todo el mundo. En resultados de este sábado, Brasil y Marruecos empataron a un gol en lo que fue la presentación de la verde amarela en este Mundial. Sin embargo, el equipo que dio de qué hablar en este partido, sin duda, fue la selección marroquí, ya que los primeros 30 minutos le puso un baile a la selección brasileña. Incluso se adelantaron en el marcador. Sin embargo, Vinicius Junior fue quien puso el empate 1-1 definitivo, con el que la canariña comenzó su participación en esta Copa del Mundo. En otros resultados, la selección de Escocia venció 1-0 a Haití con gol de John McGinn. Los escoceses vuelven a una Copa del Mundo 28 años después, mientras que Haití, por su parte, regresa a una Copa 52 años después y están disputando apenas su segunda Copa del Mundo. En más resultados, Australia le pega 2-0 a Turquía en duelo del grupo D. Los goles de los Socceroos fueron obra de Nestori Iracunda y Connor McCaffey, y con esta victoria los australianos se ubican como segundos de su grupo, solo detrás de Estados Unidos, quien tiene mejor diferencia de goles. Pasamos allá a resultados de esta mañana, y es que este domingo muy temprano la selección de Alemania no tuvo ningún tipo de piedad y se presentó de manera espectacular en este mundial con un escandaloso 7-1 sobre la selección de Curazao, que por su parte está disputando el primer mundial de su historia, un resultado que puede entenderse debido a la historia de ambas selecciones. Lo que sí resultó sorpresivo es que la selección de Curazao haya podido anotarle un gol a la todopoderosa Alemania, e incluso el partido estuvo empatado hasta el minuto 30, regalándolos sin duda alguna una de las imágenes de esta Copa del Mundo, ya que el técnico de Curazao rompe en llanto después de que su selección marcara gol ante la selección de Alemania. Señalar que en estos momentos se enfrentan Japón y Países Bajos en uno de los partidos más interesantes de este domingo. De momento empatan sin goles en duelo disputado en Estados Unidos. Y también este domingo continúa la actividad con el duelo entre Ecuador y Costa de Marfil, esto a las 5 de la tarde. Sin duda un partido que llama mucho la atención, donde la selección ecuatoriana hace su presentación y creo yo es una de las selecciones a seguir. Es muy posible el caballo negro de esta Copa del Mundo. Y más tarde Suecia se estará midiendo ante Túnez en duelo a disputarse en el Estadio Monterrey, ciudad que hace su presentación en esta Copa del Mundo y donde se espera se viva un gran ambiente como lo ha sido hasta el momento en nuestro país. Quien también tuvo actividad este domingo fue la selección mexicana, que se prepara para su duelo clave ante Corea del Sur del próximo jueves. José Luis Cuevas se encuentra en el centro de alto rendimiento, como siempre siguiendo de cerca a la selección mexicana. Pintor, buenas tardes. ¿Cómo se prepara la selección para el duelo ante Corea del Sur?
2: Gracias, Michel. Javier, qué gusto saludarlos desde el centro de alto rendimiento, donde la selección mexicana de fútbol ha finalizado su práctica este domingo de cara a lo que será el partido este jueves ante la selección de Corea del Sur. Después de ayer tener la tarde libre, los seleccionados reportaron por la noche y trabajaron esta mañana en el centro de alto rendimiento. Pudimos ver incluso en la cancha principal, la que tiene el césped que ya días anteriores les habíamos comentado, similar o igual al Estadio Guadalajara. Ahí estuvieron trabajando los arqueros, y en la cancha que normalmente dejan para prácticas pudimos ver a los 23 seleccionados de campo. Así también Javier "El Vasco" Aguirre estuvo en constante momento platicando con Carlos Pesaña, que es el preparador físico y kinesiólogo del club, el fisioterapeuta, sobre diferentes puntos seguramente que tendrán que ver con la dosificación del equipo y llegar de la mejor manera posible. También vimos muy alegre tanto a Edson Álvarez como a Jorge Sánchez, dos jugadores que pudieran ser novedad, y desde luego el talento por parte de Gilberto Mora, un jugador que nos deja ver su técnica individual en todo momento. Así que vamos a estar atentos a lo que será el trabajo el día de hoy. Mañana todo apunta que será puerta cerrada, y el martes zona mixta previo a viajar a Guadalajara. Ese es el reporte que te tengo, Javier. Vuelvo contigo al estudio y nos vemos por la noche en Fórmula Deportes.
26: Gracias, Pintor. Sin duda nos vemos por la noche en Fórmula Deportes para darle seguimiento a toda la actualidad de la selección mexicana. La actividad de la Copa del Mundo continúa este lunes y la selección de España y su similar de Cabo Verde debutan este lunes 15 de junio en la ciudad de Atlanta, en un duelo muy cargado a favor de los locales administrativamente. La Roja llega como vigente campeona de Europa y una de las favoritas al título, respaldada por su posesión, talento en medio campo y desequilibrio por las bandas. Del otro lado, Cabo Verde vivirá su primer partido mundialista y busca competir con orden, intensidad y transiciones rápidas. Este será el primer enfrentamiento entre ambas escuadras y España sin duda está obligada a imponer su jerarquía, mientras que los tiburones azules buscarán hacer historia. 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Continúa también Este lunes la actividad Bélgica hace su presentación cuando se mida ante Egipto, mientras que la selección de Uruguay estará midiéndose ante Arabia Saudita. Es lo, al menos lo de la Copa del Mundo, Michelle. Querías comentar lo que sucede en redes sociales también en este, en esta Copa del Mundo.
10: Oye, sí, querido Javi, pues son muchos temas. Sí. De entrada, yo me voy a atrever a decir que ha sido un saldo muy positivo el que hemos obtenido las y los mexicanos con esta contienda, bueno, con el Mundial 2026, pese a las manifestaciones y todas estas situaciones. Creo que salimos algo librados. ¿Tú cómo ves?
26: Yo creo ante que los ojos del mundo, ante los ojos del mundo, creo que, como bien lo dices, salimos bien librados y sobre todo, ¿sabes qué ayuda mucho? El ambiente, la fiesta, sí, la forma de ser de la gente de nuestro país, creo que es lo que nos ha hecho salir bien librados. Las manifestaciones, si bien estuvieron presentes, creo que quedaron un poquito de lado después de ver también lo bien que se le ha tratado a la gente de otros países. Y los videos virales, no sé si has podido ver algunos. Hay unos que sin duda dan gusto que sucedan y otros lamentablemente también que deseemos no sigan pasando para el próximo partido de la selección mexicana. Yo me quedo con el beso de tres que los mexicanos hicieron.
10: Los coreanos hicieron
26: un beso de tres porque la gente mexicana estuvo ahí gritándoles beso de tres y se lo dieron, se animaron y pues es lo que tiene venir a México.
10: Y ahí están, miran las imágenes, no hay que compartirlas del todo. Sí. Oye, querido Javier, pero además, obviamente las porras mexicanas, como no entienden, no hay traducción, las pasan como si nada por allá en los países como Corea, donde no entienden el español, y ha llamado mucho la atención. Oye, y bueno, el tema de Irán también, de los jugadores que tienen ya que cruzar a Estados Unidos, se han entrenado en nuestro país. Ha permeado esta buena imagen de cómo México los ha acogido también a través de redes sociales.
26: Sí, sin duda, y también creo que se marca una diferencia importante, Michelle, con lo que sucede en Estados Unidos, mientras las imágenes en nuestro país es que a todas las selecciones las reciben con mariachi, con abrazos, aplausos, sombreros, souvenirs. La selección de Colombia también le llevaron mariachi.

0: yo me quedo mucho con las ganas de que la Copa del Mundo se hubiera llevado a cabo totalmente en nuestro país.
1: Yo también me sumo a eso que también hemos leído en redes sociales, donde la gente en los comentarios de forma orgánica pidió la decisión debió quedarse en México, si así iban a estar las cosas, sí. Si iba a haber organización en materia de seguridad, si se iba a mantener todo en tranquilidad, y sin duda mucho ha hecho la afición mexicana, que es maravillosa, Javier.
0: Sí, ¿no? Sin duda la afición mexicana, deseamos que siga de esta manera, sí, comportándose, dando de qué hablar, pero de buena manera, ante los ojos del mundo, y pues los esperamos a las 8 de la noche en Fórmula Deportes con toda la actualidad de la selección mexicana y todos los partidos que se estarán disputando a lo largo de este fin de semana.
1: Javi, rápido, antes de despedirnos, se viene el partido de México próximamente, sí, ¿tienes algo especial que comentar?
0: Es me parece, para mí, el partido clave para la selección mexicana, sin duda el rival Corea es el más fuerte del grupo de la selección.
1: Sí.
0: Mucho dependerá de lo que suceda en este partido, de que la selección mexicana pueda recibir los 32avos de final en el Estadio Azteca. Una derrota ante Corea podría mandarnos al segundo lugar y disputar este partido ya en Estados Unidos. Todo está planeado para que la selección mexicana finalice en primer lugar y así pueda recibir los dos siguientes partidos en el Estadio Azteca, donde sin duda alguna la selección mexicana sería clave. Bien. Para apoyar a la selección. Esperemos que saquen la victoria y continúe disputando sus partidos aquí en el estadio.
1: Así será, ojalá. Luego cruzamos los dedos. Javier, gracias.
0: Excelente.
1: Buen fin de semana. Gracias para ti también. Es tiempo de despedirnos, auditorio. Gracias aquí al maravilloso equipo que tenemos de Fórmula Noticias, la producción, y usted también, que es parte de nuestro equipo, por sintonizarnos. Regresamos el próximo fin de semana. Les saludo, Michelle Rivera, pero lo voy a dejar con música. Un día como hoy, pero de 1991, nació Jessica Louise Nelson, conocida como Jessie Nelson, y formó parte del grupo británico Little Mix. Saltó a la fama tras audicionar en el 2011 para el reality show The X Factor, donde junto a su grupo se convirtieron en la primera group band en 8 años de competencia en ganar el show. Fue hasta el 2020 donde la cantante tomó la decisión de abandonar la banda para priorizar su salud mental y personal. Y tras su salida inició su carrera como solista y recientemente protagonizó el documental Jessie Nelson, Life After Little Mix, donde comparte detalles sobre su salida del grupo, desafíos personales y su experiencia como madre de gemelas. Y por eso los voy a dejar justamente con uno de los temas más famosos de este grupo, Little Mix, que se llama Black Magic. Les saludo, Michelle Rivera.
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10: Los padres exigentes suelen creer que impulsan a sus hijos hacia el éxito pensando que el elevar constantemente las expectativas los motivan a superarse. Sin embargo, cuando la exigencia no está equilibrada con comprensión, puede generar presión excesiva, miedo a equivocarse y baja autoestima. En lugar de fortalecerlos, este estilo de crianza puede apagar la motivación natural y la alegría de aprender. Educar no es solo exigir resultados.

0: esfuerzo y permitir que los niños cometan errores sin miedo a ser juzgados. Los errores son parte fundamental del aprendizaje y del crecimiento emocional. El amor en la crianza no se mide por calificaciones o resultados perfectos, sino por el acompañamiento constante, la escucha y la seguridad emocional que se brinda en cada etapa de desarrollo. 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
5: Muy buenas tardes, tenga usted muy buenas tardes. Son las 3 de la tarde en punto, pero en punto tiempo del Centro de México, y yo soy Joaquín López Dóriga, transmitiendo para usted con mucho gusto, como todos los días, desde la Ciudad de México, para toda la República Mexicana, a través de 97, sí, a través de 97 estaciones de radio en todo el país, y a través de otras 30 estaciones de radio más en Estados Unidos, para todos nuestros paisanos. Y hoy es domingo 14 de junio de 2026, y eso es algo de lo más importante que ocurrió esta semana en México y en el resto del mundo. La semana empezó trepidante cuando el lunes policías de la Ciudad de México revisaron autobuses 16 en la caseta de Tlalpan. Allí venían normalistas de Ayotzinapa, y ¿sabe qué les encontraron? 59 artefactos explosivos.
6: La Secretaría de Seguridad Ciudadana realizó el decomiso de estos 59 artefactos explosivos, luego de un dispositivo de seguridad implementado en la caseta de Tlalpan, en la México Cuernavaca, el día de hoy. Desde muy temprana hora, elementos de, tanto del equipo metropolitano, así como de la Subsecretaría de Control de Tránsito, se han desplegado a este punto de la capital, muy al sur, para hacer la revisión de estos 16 autobuses que procedían de Ayotzinapa, Guerrero. Durante esta revisión que les hicieron fue que se encontraron estos dispositivos, artefactos explosivos que sin duda alguna son hechos de manera casera en esta normal rural y por supuesto en esta zona de Guerrero. Mientras tanto, Joaquín, hubo resistencia de parte tanto de los conductores como de los propios pasajeros de los autobuses a ser revisados, y minutos después de una intensa negociación fue que se llegó a la posibilidad de realizar esta búsqueda de parte del equipo Zorros, quienes son prácticamente especialistas en la capital en detección y por supuesto contención de estos artefactos.
5: Este aseguramiento fue destacado hasta por la Secretaría de Gobernación. Al día siguiente, el martes, autoridades identificaron una célula radical de la normal de Ayotzinapa a la que le decomisaron los explosivos. Y como le contaba, la coordinadora no pudo impedir la inauguración del Mundial, no pudo impedir, como había amenazado, que el balón rodara. Sí, además de sus amenazas, de sus bloqueos y de su enésimo rechazo a las propuestas del gobierno. La presidenta Sheinbaum dio finalmente un manotazo en el escritorio y les advirtió que ya no va a negociar con las cúpulas sindicales, sino con los maestros. Y así llegamos al viernes con una nueva reunión en Gobernación.
7: Venimos regresando de la Secretaría de Educación Pública. Había una cita por parte de esta institución con la Coordinadora Nacional de Trabajadores de la Educación a las 12 del día. Sin embargo, minutos antes fue cancelada esta reunión. De esta manera, los integrantes de la coordinadora fueron convocados en este punto que vemos en las imágenes en vivo de mi compañero Alberto Tlahuis para cerrar la circulación y continuar con sus movilizaciones el día de hoy. Además, esta pues este cierre vial, esta manifestación también es de apoyo para los familiares de los 43 normalistas desaparecidos de Ayotzinapa. Sin embargo, pues el mensaje de la Coordinadora Nacional de Trabajadores de la Educación ante la cancelación de esta pues reunión con la Secretaría de Educación Pública es que van a continuar las movilizaciones. Joaquín, por otra parte, quiero comentarte que en los recorridos que hicimos más temprano, como todos los días desde que comenzaron las movilizaciones de la coordinadora, en los plantones de 20 de noviembre, por ejemplo, ya tuvimos una presencia muy reducida. Eso llamó bastante la atención porque pues todas las calles aledañas a la Plaza de la Constitución estaban completamente llenas de carpas y de lonas, pues de los integrantes de esta coordinadora. Sin embargo, el día de hoy, prácticamente una calle completa ya estaba liberada, de Venustiano Carranza a República de Uruguay ya estaba liberada, estaban haciendo maletas, estaban recogiendo sus pertenencias, y dentro del plantón, ya adentrándonos, recorriéndolo, también ya había muchos espacios vacíos, muchos espacios en los que antes estaban completamente llenos de carpas y de lonas, pues ahora ya había espacios vacíos. Esta presencia reducida el día de hoy llamó pues poderosamente nuestra atención. Sin embargo, bueno, pues el mensaje oficial de la coordinadora es que mantendrán sus movilizaciones pues aquí en la capital del país.
5: Voy a ir a un corte y regreso con más. Lo que está haciendo la Secretaría de Salud en la Ciudad de México para el Mundial.
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5: La Secretaría de Salud del Gobierno de la Ciudad de México activó un plan con tanto visitante por el Mundial. Eso me lo detalló su titular, la doctora Nadine Gasman. ¿Qué preocupación tiene Nadine Gasman, la doctora Nadine Gasman, doctora en salud pública por la Universidad Johns Hopkins y maestría en salud pública por la Universidad de Harvard, para el Mundial? ¿Qué preocupación en materia de salud, doctora?
19: Bueno, Joaquín, yo te diría que lo que tenemos es una ocupación. Hemos estado trabajando por encomienda de nuestra jefa de gobierno y del secretario de salud, de nuestra presidenta, en los últimos meses, en prepararnos para que pues no tengamos riesgos grandes en términos de salud. Como cualquier evento masivo, pues esta fiesta del fútbol nos llama a estar preparados, a tener vigilancia epidemiológica, a tener las capacidades de identificar enfermedades de transmisión, tanto infecciosas, de transmisión sexual, estar preparados también por si hay eventos masivos. En estos eventos masivos pueden pasar cualquier cosa. Tenemos preparada la red de atención prehospitalaria de urgencias, también cuestiones epidemiológicas. Estamos aprovechando también para promover la salud pública. Hemos tú y yo hablado de esto, es una ciudad que produce salud y estamos aprovechando toda esta fiesta futbolera para tener lugares para hablar de salud sexual y reproductiva, hacer pruebas de VIH, repartir condones, hablar sobre el golpe de calor, de hidratarse. Pero bueno, digamos que temas importantes que son de la preocupación de la gente es que tenemos vigilancia epidemiológica. Estamos también vacunando en el aeropuerto, en las centrales de las centrales camioneras. Invitamos a la gente desde hace meses que ya viniera vacunada. Y bueno, hay temas de enfermedades que no son alertas, pero que tenemos la capacidad de responder, como el ébola, que tú sabes que se ha hablado bastante en las últimas semanas. Y bueno, yo te diría que es una gran fiesta. Estamos preparadas y preparados en temas de salud. Nuestra agencia de protección sanitaria ha estado trabajando con hoteleros, restauranteros, para cuidar la forma en que preparamos alimentos, el tema del agua. Y nuestra agencia de protección y prevención de adicciones y salud mental, pues tiene toda una estrategia para estar en todos estos lugares donde va a haber mucha gente, para prevenir y atender, si hace falta, pues el consumo problemático de sustancias, incluido el alcohol, que sabemos que es un problema en estos festivales.
5: Corre
19: demasiado.
5: Oye, doctora, en el tema del sarampión, que hay una preocupación, ¿qué están haciendo?
19: Mira, el tema del sarampión, la verdad es que nos hemos preparado muy bien. Como tú sabes, en los últimos casi año hemos tenido campañas de vacunación en la ciudad. Hemos vacunado a más de 4 millones de personas en la ciudad. Hemos aumentado, digamos, la cantidad de personas que están vacunadas. Tenemos también, en parte de la vigilancia epidemiológica, es también tener alertas rápidas si vemos a personas que llegan o que desarrollan enfermedades exantemáticas, quiere decir fiebres con exantema, con ronchitas. Tenemos la capacidad en los centros de salud, en los hospitales, que además están habilitados para atender pues a nuestros connacionales, pero también a los turistas con eso y otras enfermedades. Y lo más importante, y yo creo que ese es el tema central y por lo que tenemos confianza, es que hemos estado trabajando durante meses en la coordinación. Estamos coordinados con la FIFA, estamos coordinados con la Secretaría de Salud, todos los prestadores de servicios de salud públicos y privados tenemos un comando interinstitucional que se reúne periódicamente y que, bueno, pues mañana es el día cero y estamos esperando que no pase nada, solo estamos esperando que gane la selección y que nosotros estemos atentos con nuestras ambulancias, nuestros hospitales, pero que no tengamos grandes novedades.
5: Gracias, doctora, te mando un abrazo y siempre un privilegio hablar contigo.
19: Igualmente, Joaquín, y esperemos que sea una gran fiesta, que disfrutemos estos 39 días y que la gente esté tranquila, que estamos haciendo vigilancia, que hay prevención y hay atención.
5: Bueno, yo tengo confianza, sobre todo cuando está a cargo de alguien de tus capacidades reconocidas y del doctor David Kersenovich. Son dos personajes de que garantizan con su experiencia y su entrega lo que estuvo en la fragilidad y casi en el abandono en un pasado reciente. Te mando un beso. Gracias, doctora.
19: Muchísimas gracias.
5: Sí, la doctora Nadine Gasma, secretaria de Salud del Gobierno de la Ciudad de México. A lo largo de esta copa, además de las mesas diarias de Somos Locales, tendremos aquí colaboraciones con ESPN, lo que me da mucho gusto. El miércoles empezamos con José Ramón Fernández. Sí, con José Ramón Fernández, lo que hace el fútbol. Y recupero esa conversación. A ver, ¿cuál fue tu primer mundial que cubriste como periodista?
20: Mi primer mundial fue en 1978 en Argentina.
5: Ah, oye, qué numerazo, ¿cómo quedó la selección? Allá era, Roca era el entrenador, ¿no?
20: José Antonio Roca era el entrenador y terminó en último lugar. Fue derrotado por el equipo de Túnez 3-1, por Alemania 6-0 y por Polonia 3-1. Fue último lugar del mundial de 78, un mundial muy difícil. Había una dictadura muy fuerte en Argentina, sí. Y Argentina se consagró campeón venciendo a Holanda.
5: Así es, el Mundial de Videla, recuerdo aquella imagen.
20: El Mundial de Videla, efectivamente, Joaquín.
5: Del dictador entregando la copa.
20: Sí, así es, entregándoselo al capitán Pasarela.
5: Mira, tú te acuerdas de todo eso. A ver, después vino lo de Haití, ¿no?
20: Eso fue antes, lo de Haití.
5: ¿Antes?
20: Eso fue en 73, México va a jugar a Puerto Príncipe, Haití, sí. Contra Trinidad y Tobago, contra Antillas Holandesas, contra Haití, y es eliminado y no va al Mundial de Alemania en 74, que Alemania enfrenta al equipo de Holanda, la naranja mecánica de Johan Cruyff, Johan Red, Johan Esken, Rep, un gran equipo de fútbol que cambió el estilo de jugar, fútbol total, y vence a Alemania con goles de Müller.
5: Y luego tú fuiste protagonista en una investigación periodística, me acuerdo muy bien, porque esa noche te llamé para felicitarte, en otros tiempos, de los cachirules, la vergüenza de los cachirules.
20: Sí, eso fue después del Mundial de México 86, la selección juvenil fue a Guatemala, calificó para un Mundial juvenil, pero cuando revisamos los actas de los jugadores, dudábamos de las fechas de nacimiento, revisamos los actas de los jugadores y resultó que la mayoría, si no todos, rebasaban la edad límite del Mundial Juvenil. Por lo tanto, el país sede, que fue Guatemala, protestó inmediatamente a la FIFA. La FIFA castigó a los directores juveniles, no castigó a la Federación, pero la Federación, como había estado muy bien en 86 con Avalanche y con Cañedo, fueron a Zurich. Yo me acuerdo que hablé con Rafael del Castillo y le dije, no vayan a Zurich porque se van a enfrentar a un problema muy serio con Avalanche. Fueron, pelearon, y finalmente la FIFA dictaminó, me lo platicó Cañedo, perdió la votación 3-2, ratificó el castigo para México, fuera del Mundial de 90 en Italia, y además también fuera toda la Federación Mexicana de Fútbol.
5: ¡Qué tiempos! Ahora cuando recuerdas que en 1978, en Argentina, México quedó en último lugar, y lo traigo al pasado Mundial Doha, donde México quedó en último lugar, pues ¿qué pasó de 1978 al año 2002?
20: Pues pasó que México atravesó momentos difíciles, no estaba jugando bien el equipo mexicano y además cometía errores administrativos muy serios, como es el falsificar actas de nacimiento para darle otra edad a los juveniles. La selección mexicana, después de el no haber asistido al Mundial de 90, hizo un trabajo bastante bueno en 86 en México, aquí con Bora Milutinovic, y terminó perdiendo con Alemania en Nuevo León, en el Estadio de los Tigres, por penaltis. Hugo Sánchez y Tomás Boy estaban acalambrados, no tiraron penales, y Schumacher, el portero del equipo de Alemania, paró los penaltis que tiraron los defensas. Después México, del 86, no va al 90, califica para el 94, es un torneo que se juega en Estados Unidos, y también es eliminado por Bulgaria en octavos de final. Stoico marca el primer gol, empata a García Aspe, y después en los penales Campos ataja 1-2, pero el portero Mijailovic de Bulgaria ataja cuatro penales y México es eliminado en cuartos de final. Ese torneo lo dirigió Miguel Mejía Barón. Fue aquel momento en que Miguel se acerca a la banda con Hugo Sánchez, le pide que entre por Benjamín Galindo. Hugo dice, no, yo no puedo jugar en esa posición, yo juego adelante. Juega ahí para que le pases la pelota a Zague en largo. Hugo se negó y metió un cambio diferente Mejía Barón y punto. Fue un mundial donde México destacó sobre todo por Luis García, que metió dos goles ante Orlando y calificó, pero Bulgaria los eliminó. El campeón finalmente Brasil.
5: Oye, José Ramón, dime, le echaron la culpa siempre a Mejía Barón, ¿verdad? Porque dijo
20: le echaron la culpa a Mejía Barón, pero bueno, lamentablemente el técnico era Mejía Barón, y cuando le pide a un jugador de la calidad de Hugo Sánchez que entrara a jugar el medio campo, la parte final del partido, era para que mandara a Sae, que era el goleador. No quiso entrar a Hugo, pensó que le faltaba el respeto, que él tenía que jugar adelante, y bueno, lamentablemente yo platiqué después con los dos en dos programas diferentes, cada quien de su punto de vista, pero cuando un técnico mueve a un jugador es porque el técnico requiere que el jugador entre al campo y juegue. Así pasó, así sucedió, y así han pasado muchas cosas, Joaquín.
5: Sí, porque yo hacía el referente, en 1978, México último lugar del Mundial, en 2022, México último lugar del Mundial. Entonces, pues, es casi medio siglo.
20: Medio siglo. En Qatar, el último mundial que se jugó muy mal porque Martino no encontró la posibilidad de ganarle el partido clave a Argentina. Argentina venía de perder con Arabia Saudita en el estreno del mundial. Argentina ganó el partido y se encaminó hasta la final de la Copa del Mundo, que terminó ganando. Es verdad que FIFA empujó mucho al equipo argentino, pero tenía un gran jugador que se llama Messi, que va a jugar este mundial, su sexto mundial posiblemente. Argentina es una selección muy poderosa, y México no anduvo bien, fue eliminado, ganó un solo partido, le ganó a Arabia. Lewandowski falló un penalti, se lo detuvo Ochoa en el partido Polonia-México, y México fue eliminado en 2022 en Qatar, que fue un gran mundial, Joaquín.
5: Sí. Oye, ahora dime, fíjate que de entre los puntos extraordinarios de esta, además del número de equipos, de que es en tres países por primera vez, yo he agregado uno, que es el primer mundial en donde van a jugar dos países que están en guerra, uno de ellos anfitrión, Estados Unidos e Irán. Digo, que van a participar, no jugar entre ellos. Pero esto es parte del mundo de hoy, de lo que vivimos, ¿no, José Ramón?
20: Sí, lamentablemente es una guerra muy cruenta la que se sucede en ese momento en Irán. Irán no está en Estados Unidos, Irán va a tener su sede en Tijuana, y de Tijuana se va a mover a los partidos que va a jugar en Estados Unidos y regresará a su sede en Tijuana, México. Por lo tanto, las visas para los delegados de Irán, la mayoría han sido evitadas, han sido canceladas, solamente el equipo de fútbol, su entrenador y algunos que están cercanos al equipo de fútbol. Es un momento difícil por la guerra, por situaciones. No vienen Ucrania ni Rusia, que también están en guerra, fueron descalificados. Rusia no está participando en mundiales ni Juegos Olímpicos, y Ucrania no tenía un equipo de fútbol para competir. Irán sí, Irán calificó, igual que Irak, son equipos, igual que Arabia Saudita, que están involucrados en el conflicto de Medio Oriente.
5: Sí, pero te reitero, es la primera vez que se da eso, que en un mundial participen países que están en guerra. Es parte del delirio que vivimos hoy. Y dime una cosa, en el caso de Memo Ochoa, a mí me gustó mucho que él fuera el abanderado, yo creo que él se lo merecía, no sé qué opinas tú.
20: Sí, estoy de acuerdo, es un jugador que ha trascendido, ha sido referente del equipo mexicano, ha sido capitán del equipo mexicano, tuvo actuaciones muy brillantes en mundiales anteriores, sobre todo en el Mundial de Brasil, parándole una jugada de remate a boca de jarro a Neymar, jugador estelar de Brasil. Ochoa es un jugador que si juega algunos minutos o un partido completo alcanzará 6 mundiales, 4 jugados, 2 no jugados, pero fue convocado en los 6 mundiales, en los 5 mundiales, y en el sexto mundial también es convocado. Ojalá lo haga, solamente habrá 3 jugadores que alcancen esa cifra, que son Memo Ochoa si juega, Cristiano Ronaldo por Portugal y Leo Messi por Argentina.
5: Sí, yo recuerdo que en el caso de la Tota Carvajal le permitieron jugar medio tiempo, tú lo debes saber bien, o el partido completo, para que fuera el 5 copas, que entonces no había ninguno.
20: Así es, Joaquín. Eso fue en 1966 en Inglaterra, cuando se jugó el campeonato mundial en Inglaterra, que ganó, el único campeonato que ha ganado Inglaterra. La Tota Carvajal jugó un medio tiempo de un partido de fútbol en lugar de Nacho Calderón, que era el portero titular. Con eso cumplió 5 mundiales, y después Lothar Matthäus, alemán, alcanzó también 5 mundiales. Son récords que quedan históricamente para la FIFA y para el mundo del fútbol.
5: Y que ahora se van a romper en este mundial.
20: Sí.
5: Ya va a haber 3 protagonistas de esa
20: ruptura. Tres protagonistas. Uno es Ochoa, sí. Otro es Messi y otro Cristiano Ronaldo, merecidamente los tres.
5: Oye, extraordinario. Mira, a ver si estás de acuerdo conmigo. No, si no, yo sé que me lo vas a decir. Yo creo que Messi es mejor jugador, a ver si me explico, del cuello hacia abajo, y Cristiano es mejor jugador del cuello hacia arriba.
20: Sí, estoy de acuerdo contigo, Joaquín. Somos jugadores diferentes. Messi es mucho más técnico, más bajito de estatura, un gran jugador, y Cristiano físicamente es un atleta, rinde mucho como centro delantero, como extremo, es un goleador, anda cerca de 980 goles ya Cristiano Ronaldo, un poquito más, un poquito menos, puede que alcance, no en el Mundial, pero sí después, los famosos 1000 goles con video, o sea, él dice que tiene video de todos los goles. Messi viene un poquito atrás, son diferentes, son muy buenos jugadores. Entonces vivimos en una etapa maravillosa cuando Messi juega con el Barcelona y Cristiano con el Madrid. Ahí tuvieron su momento estelar. Hoy Cristiano juega en Arabia y Messi juega en la MLS.
5: Oye, España fue local en Puebla antes de anoche, ¿no?
20: Sí, local, porque Puebla es una ciudad que recibió muchos españoles que vinieron antes de la Guerra Civil y con la Guerra Civil se instalaron en Puebla, y los hijos de esos españoles pues llenaron el estadio junto con muchos mexicanos. Había un gran ambiente. España es un equipo sólido, fuerte, tiene un medio campo maravilloso, tiene un jugador como Rodri que juega muy bien, tiene también a Pedri que juega muy bien, a Lamine Yamal que no jugó ese partido porque está cuidándose de una pubalgia, igual que Nico Williams, tiene a Oyarzabal, tiene muy buen equipo España, va a pelear posiblemente semifinales y finales.
5: Yo estoy de acuerdo contigo, y oye, pues me da mucho gusto hablar contigo. Te recuerdo tantos años, desde el siglo pasado.
20: Sí.
5: Y luego el encuentro que tuvimos ahí en ESPN hace poco, pues me quedé muy contento.
20: Igualmente, Joaquín, me da mucho gusto estar contigo, platicar contigo del Mundial, y que te guste el fútbol, Joaquín. Yo sé que te gusta,
5: sí.
20: Y sé a quién le vas.
5: ¿Sabes? Claro, a las Pumas, como tú.
20: No, pero en el Mundial.
5: Ah, en el Mundial le voy a la Selección de México, y si no llega a la Selección de México, le voy a la Selección de España.
20: Muy bien, Joaquín. Estamos
5: ¿Y tú? Como tú, ¿no?
20: Cerca también. Yo le voy a México, pero creo que España puede ser campeón del mundo con equipo muy fuerte. Tiene un gran rival que podría ser Francia, que tiene un equipo poderoso con Kylian Mbappé y compañía. Va a ser un Mundial interesante, atractivo.
5: Oye, y hablando de España, es la primera vez lo que retrata la realidad del Madrid, que no hay ni un seleccionado del Real Madrid en la selección española.
20: No, la base de la selección española es el Barcelona, el Atlético de Bilbao, la Real Sociedad de San Sebastián, y equipos o jugadores que actúan sobre todo en la Liga Premier son la base de la selección española. El Madrid está lleno de extranjeros, no aporta ningún jugador, sí. Tiene que cambiar. Ganó las elecciones Florentino Pérez y creo que va a llevar varios jugadores españoles para la siguiente temporada.
5: Envío un abrazo y nos veremos el viernes, ¿te parece?
20: Igualmente, Joaquín, un abrazo para ti.
5: Que estés muy bien, José Ramón Fernández.
0: Y le informo hoy en el Mundial: Costa de Marfil contra Ecuador a las 5 de la tarde y Suecia-Túnez a las 8 de la noche. Voy a otro corte y regreso con más. La reunión de seguridad entre Estados Unidos y México en la sede de la embajada.
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22: En 1995, tras ser atacada por su libro Sex y el disco Erótica, Madonna lanzó Human Nature para decir "No me arrepiento de nada". El sencillo samplea la canción What You Need de Main Source, dándole ese toque de rhythm and blues

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3: El viernes hubo una reunión, pues más que muy importante, clave, en materia de seguridad entre México y Estados Unidos. Se da en la secuela de los 10 funcionarios sinaloenses reclamados por Washington en extradición por tener relaciones con el crimen organizado y la nueva amenaza de Trump, la recurrente, de ir por tierra contra los cárteles en México. En medio de todo esto, pues el PRI arrasó en las elecciones de Coahuila de hace una semana, 16-0, sí, ganó los 16 distritos en juego, lo que le garantiza pues la mayoría total, absoluta, en el Congreso y, por supuesto, calificada. De esto hablé aquí con el gobernador de Coahuila, Manolo Jiménez. ¿Cómo estás, gobernador? Buenas tardes.
4: Muy bien, don Joaquín. ¿Usted cómo está?
3: Yo a todo dar.
4: Bueno, un saludo para usted, para todo el auditorio.
3: Gracias. Oiga, ¿cómo estuvo ese 16-0?
4: Pues estuvo bueno.
3: ¿Sí? Dice Morena que no.
4: Sí. No, pues la verdad que fue una fiesta democrática, don Joaquín. Una elección tranquila, en paz, con participación, y bueno, pues al final un resultado contundente.
3: Pero contundente, y ahora se hacían un poco los asombrados cuando llevan perdiendo Coahuila, ¿qué? Durante 3 sexenios, ¿no?
4: Pues bueno, nos ha ido bien, la verdad que pienso que los gobiernos emanados del PRI han tenido buenos resultados. Sí, claro. Sí. Bueno, en muchos lados, pero en el caso de, buenos, malos, más o menos, pero en el caso de Coahuila ha habido gobiernos con buenos resultados que se han enfocado en el tema más importante para nuestra gente, que es el tema de la seguridad, que nos hemos enfocado en el tema del desarrollo, de la calidad de vida, y sabemos, por supuesto, don Joaquín, que tenemos áreas de oportunidad, cosas que mejorar. Pero hoy, sin duda, Coahuila es de los mejores lugares de México para vivir con nuestras familias. Y eso es, pues a final de cuentas, un gobierno emanado del PRI. Eso lo identifica la gente. Y bueno, un voto de confianza y de apoyo. Fueron 700,000 votos contra 330,000. Entonces, pues fue una fiesta democrática.
3: A ver, ¿qué es lo que está funcionando? ¿La seguridad? Porque Coahuila es el único estado que recuerdo que no ha tenido alternancia, ¿no?
4: Así es, y es el segundo estado más seguro del país. De las 100 ciudades que califica el ENSO del INEGI a nivel nacional, hay 3 de Coahuila y las 3 están dentro del top 6 nacional. Y bueno, pues de la seguridad se desprende el desarrollo y se desprende la calidad de vida, pero principalmente la seguridad es un factor muy importante. Aquí la gente puede andar transitando en todo el estado de noche y de día. Aquí los comerciantes pueden estar en su mercado, pueden estar en una plaza comercial y nadie les va a ir a pedir piso o extorsionarlos. Y bueno, a final de cuentas, eso la gente lo valora y sabe lo que tenemos y sabe que trabajando en unidad y en equipo, pues se pueden mejorar donde hay áreas de oportunidad.
3: Ahora, subió el número de votantes para el PRI. Morena, ¿cuántos beneficiarios sociales tiene Morena en Coahuila?
4: No tengo idea, don Joaquín.
3: No. Bueno, deben ser unos 435,000.
4: Pues sí, puede ser. Tiene los programas que son positivos y que ayudan a la gente.
3: Sí, pero a la hora de votar, ¿cuántos votos tuvo Morena?
4: 280, 290, más o menos.
3: De un padrón de 435,000 beneficiarios de los programas sociales, ahí hay una como separación. Y hay un aumento notable en la votación total y en la votación del PRI.
4: Sí.
3: ¿De cuánto fue?
4: Pues es que hubo un aumento en la participación del 10%, normalmente es del 40% en estas elecciones, y pues sacamos, fueron 680,000, 670,000 el PRI. Y la última elección de esta naturaleza, sacamos como 450 aproximadamente.
3: Dice Ariadna Montiel, presidenta de Morena, que buscará impugnar la elección por irregularidades, que les interesa limpiar la elección, pero también detener las prácticas históricas del PRI, que el PRI vive como hace 50 años. Esa frase del carro completo representa lo que son.
4: Pues representa lo que hacemos más bien, que es cumplir, que es tener un estado seguro, en paz, desarrollado, con áreas de oportunidad, con calidad de vida, la gente está contenta. Y bueno, también hay que ver a detalle y ver las pruebas, porque pues, han dicho también muchas cosas que no son ciertas. Por ejemplo, comentaban que habíamos detenido a diputados federales. Eso es una mentira total. No se detuvo a ningún diputado federal, ningún diputado local. Obviamente hubo diputados federales que anduvieron acá en la campaña de otras partes del país, que más allá de concentrarse en lo de ellos, pues fueron a molestar a nuestra gente en las colonias, en los barrios, a acosarlas, a agravarlas. Y pues bueno, se hicieron algunos disturbios, ¿no? La calentura, la efervescencia. Y la autoridad llegó a poner orden, a ver, ustedes para acá, ustedes para allá, pero en ningún momento se detuvo un solo diputado federal. Y bueno, cuestiones como esas que las dicen, que no tienen cómo sustentarlas porque pues no hay pruebas, me explico, no hay una sola foto, un solo video de un diputado, una diputada que haya sido detenido o consignada al Ministerio Público. También y mucho dice, menos, también dice mucho Arena menos Montiel. algo más grave que son los levantones que sí suceden en otras elecciones como en el 21 en Sinaloa, ¿verdad?
3: Sí. Se dice que va a pedir Morena la intervención de la UIF para investigar el origen del dinero.
4: Me parece muy bien que hagan todas las investigaciones. La verdad que el que nada debe, nada teme. Y acá nosotros, pues, se trabajó en orden, se trabajó en paz. Es más, hay mesas de seguridad. Se instaló la mesa de seguridad a las 5:30 de la mañana. Es una mesa en la que está el ejército, la guardia, las fiscalías, la marina, las instituciones de seguridad del gobierno federal, del gobierno estatal, y no llegó ningún reporte grave a estas mesas de seguridad. Hubo reportes pequeños que se arreglaron en su momento, que se puso orden, y las casillas que se abrieron cerraron sin ningún incidente, se contaron los votos sin ningún incidente. Entonces realmente no hubo ningún problema mayor.
3: Pero no sé, pero gobernador Manolo Jiménez de Coahuila, la presidenta Sheinbaum hizo un llamado a que se realice un proceso jurídico al respecto del proceso electoral de Coahuila.
4: Pues las instancias o los partidos tienen el derecho de iniciar la ruta jurídica, que en caso que haya alguna inconformidad, pues es la ruta que hay que recorrer. Yo coincido con la presidenta, o sea, si algún partido político tiene algún...
3: No, estaba hablando del PRI.
4: Pues está hablando de que hay una inconformidad para que se inicie un proceso jurídico, ¿no? Por parte de Morena.
3: Sí.
4: Entonces, pues yo pienso que todos los partidos están en todo su derecho de iniciar un proceso jurídico de impugnación ante cualquier situación que no les haya parecido en una campaña, pero eso es algo normal, don Joaquín.
3: Bueno, el Coahuila hoy publicaba Florestán en mi columna, decía que un Coahuila no hace verano, hablando de algunas expresiones de júbilo de cara al 27 y al 2030.
4: Sí.
3: Entonces, sí, ganaron Coahuila, pero Coahuila es el único estado priista. Bueno, y la mitad de Durango, ¿no? Medio Durango, priista, panista.
4: Pues sí, sí, les fue muy bien en la elección del año pasado ahí en Durango. Pues, usted se acordará, estuvo buena.
3: Y en los dos casos el coordinador de Morena había sido Andy López Beltrán. Parece que no le fue bien, ¿verdad? Y además abandonó Coahuila hace 12 días.
4: Sí, acá... supimos que anduvo un tiempo y luego abandonó la campaña, se fue de la campaña, es lo que nos dicen los amigos de Morena de por acá, ¿no?
3: En fin. ¿Y ahora qué sigue, gobernador, o qué?
4: Pues seguir trabajando, don Joaquín. Ayer no, o sea, más específico con su pregunta, pero es que ayer tuvimos una rueda de prensa donde justamente hablamos de la elección, hablamos de que fue una elección que premió la unidad, el trabajo en equipo, los resultados, el amor por Coahuila, y que era ya momento de darle vuelta a la página, ¿no? De seguir trabajando en unidad, de ser punto de encuentro entre todas y todos los coahuilenses para hacer cosas buenas por nuestro estado, y que aquí siempre lo hemos dicho, no vamos ni para la izquierda ni para la derecha, vamos para adelante, ¿no? Y eso es nuestro objetivo, ya pasó la elección, y como le decía, pues a jalar.
3: Bueno, gobernador Manolo Jiménez, gracias por contestarme.
4: Gracias a usted por la entrevista, le mando un fuerte abrazo y espero saludarlo pronto allá en la capital.
3: Así es, así será. Gracias, muy buenas tardes, Manolo Jiménez, gobernador de Coahuila. Voy a otro corte y regreso con el doctor José Antonio Lozano Díez y lo que no nos enseñaron en la escuela.
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5: El gol más rápido del Mundial. La velocidad también puede hacer historia. El gol más rápido registrado en la competencia futbolera internacional llegó apenas 11 segundos después del silbatazo inicial. Lo consiguió el turco Hakan Şükür en el 2002 ante Corea del Sur. La justa de verano futbolera está llena de momentos inesperados que permanecen para siempre en la memoria colectiva. Un simple descuido puede convertirse en un récord histórico. Seguro recuerdas un gol que te dejó completamente sorprendido.
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6: La hoja santa es una hierba que se utiliza con fines gastronómicos y médicos. Su forma de corazón es perfumada con un fuerte aroma, pero de sabor dulce. Forma parte de la familia de las pimientas. En la cocina se usa para preparar carnes, salsas, caldos y quesos. Por su aroma, se usa también para aromatizar tamales y chiles rellenos, entre otros platillos. En la medicina contribuye a disminuir la fiebre e inflamación de los riñones. La infusión de hoja santa es usada para tratar problemas respiratorios como el asma.
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5: Lyon, Francia. A menudo llamada la verdadera capital mundial de la gastronomía, es famosa por sus trabules y los tradicionales bouchons. Estos pequeños restaurantes sirven platos contundentes basados en productos locales de altísima calidad y mantiene un estándar de excelencia que celebra la cocina francesa más auténtica, rústica, técnica y profundamente deliciosa.
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7: La presidenta Claudia Sheinbaum visitó la unidad de hemodiálisis en el nuevo Hospital General de Traumatología y Especialidades del IMSS en Aguascalientes. Durante el recorrido, la mandataria estuvo acompañada por la gobernadora del estado, Tere Jiménez. Aficionados del fútbol en Monterrey están listos para el partido que se realizará este domingo a las 20 horas entre Suecia y Túnez. Más detalles con Alexis Herrera.
8: Ya hay aficionados afuera del estadio esperando a que arranque la entrada del estadio aquí en la ciudad de Monterrey. Hemos visto a gente de Suecia, de Túnez, de Brasil, de Japón, muchísima gente.
7: La Secretaría Anticorrupción informó que fueron sancionados 39 servidores públicos por cometer faltas graves y no graves.
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3: Es domingo y aquí está la reflexión del doctor José Antonio Lozano Díez, presidente de la Junta de Gobierno de la Universidad Panamericana y del IPADE, que desviamos, nos saltamos el capítulo de o la serie de lo que no nos enseñaron en la escuela para analizar él, por supuesto, la alegría, la explosión de alegría que ha provocado en los mexicanos el Mundial, la victoria de la selección y los porqués de que el deporte haga, provoque, estalle esta felicidad entre los mexicanos. ¿Cómo estás, doctor?
9: Muy bien, creo, Joaquín. Muchas gracias. Aquí en pleno ambiente mundialista.
3: Fíjate, yo insisto, dos cosas. Primero, que las alegrías a los pueblos solo las producen los atletas.
9: Sí.
3: Dos, en qué falta, cómo estamos necesitados de celebrar algo, ¿no?
9: Absolutamente, Joaquín. Yo creo que llevamos ya tiempo en que hace falta encontrar algo que nos dé sentido, que nos dé alegría, que nos dé celebración. Totalmente de acuerdo.
3: ¿Y cómo salió a celebrar la gente? En el Ángel a la medianoche seguían celebrando.
9: En plena lluvia, porque no les cayó un aguacero. ¿Qué?
3: Lluvia no, tormentón.
9: Sí, y ahí estaban.
3: Sí.
9: Efectivamente.
3: Y el Zócalo, 100,000 personas, sí. Y todos los plazas en el país se llenaron para ver el fútbol.
9: Me contaba algunos jóvenes, algunos de mis hijos que estuvieron en el campo Marte, que allí hubo otro fanfest, que estaba lleno completamente y la gente también.
3: Y fíjate qué fenómeno. Le registré. La gente teniendo teles en su casa, algunos grandes aparatos, grandes pantallas, prefirieron ir a verlo con otros, no verlo solos en casa.
9: Claro.
3: ¿Qué es eso?
9: Eso, Joaquín, se deriva mucho de algo que nos ha faltado. Fíjate que aquí hemos hablado en el programa de dos grandes crisis silenciosas antropológicas que tenemos en el mundo actual. Una es una crisis de sentido, de propósito, de tener algo que nos mueva en la vida. Vemos la vida, ¿te acuerdas que comentamos algunos días con mucho cansancio? Entonces una celebración cambia el modo de eso. Te da una significación, te da un algo, te da una alegría. Pero lo otro, ¿por qué sales? Porque hay una gran epidemia de soledad. La gente está con sus pantallas, pero está muy sola. Somos una sociedad que vive, Joaquín, aislada, aunque rodeada de personas. Entonces salir en algo, en lo que confluye un ánimo, en lo que estás con otros y demás, para una persona que somos seres sociales por naturaleza es fundamental.
3: Fíjate, llenaron las plazas de nuevo pantallas, los bares, los restaurantes, y la gente se abraza con desconocidos. Es que es un fenómeno, sobre todo en esta época, como dices tú, de soledad, de aislamiento e incluso de rechazo.
9: Así es, Joaquín. Una sociedad, además, que en todo el mundo se ha polarizado. Es una sociedad que hoy se abraza en torno al deporte. Es un cambio de modo de ver las cosas muy importante. Que, a ver, a veces podemos decir, oye, pues es un fenómeno, es una cosa natural, es temporal. Pero es una muestra de lo que necesitan las personas. Y claramente es una gran herramienta que le pone paños fríos a momentos difíciles a nivel global. Yo creo que...
3: Fíjate, si hay casos como cuando el criminal de Videla, el dictador argentino, consigue de la FIFA el Mundial del 78. Los argentinos, cuando entrega la Copa Argentina, que ganó ese Mundial, estaban obligados a ganar ese Mundial por la dictadura. Pues aplaudió hasta Videla, porque se le estaba entregando, pero no era Videla. Él lo asumió para él. Era a la selección argentina.
9: Claro.
3: A la selección nacional, a su selección.
9: Es que fíjate que la selección, al igual que el escudo nacional, que una bandera, son símbolos. Y los símbolos lo que hacen es representar en algo muy simple todo eso que traes adentro. Por eso el símbolo te identifica, por eso el símbolo te genera empatía, te genera emociones. Porque en el símbolo tú ves representado quién eres, te ves de alguna manera proyectado hacia afuera y eso te da un orgullo. Qué importante en la vida de cualquier persona es el orgullo, por cualquier motivo. Que yo acepte quién soy y me guste quién soy y declare quién soy es algo necesario para alcanzar una vida plena. Cuando estamos siempre diciendo qué malo soy, no me acepto, me gustaría ser de otra manera, etcétera, ¿qué es lo que conseguimos al final? Deprimirnos, tirar la autoestima hacia abajo. Yo creo que hoy esto es una medicina muy buena para la sociedad. Y claro, uno desearía que una vez que termine el Mundial quedaran algunas consecuencias de esto, que no volviéramos a la terca realidad, ¿no? De que volvemos nuevamente a bajar en una... Pero mientras esto esté ocurriendo, esto nos muestra que sí es posible vivir así, que sí es posible vivir sin polarización, que sí es posible vivir con ánimo por la vida, que sí es posible recuperar la ilusión. Aquí lo hemos dicho muchas veces. Creo que no solo es posible, sino que se demuestra que es posible.
3: Fue un momento extraordinario cuando se cantó el himno nacional, que además se cantó sin orquesta, sin banda. Le lo cantó el Potrillo a capela, pero... La interpretación, el canto del himno nacional ayer en el Estadio Azteca no fue un canto, fue un grito.
9: Sí, Joaquín. Fue un decir, aquí seguimos, aquí estamos, somos nosotros. y más allá de que aquí estamos y somos nosotros, somos algo muy valioso. Este país no es cualquier país. Yo no soy uno más. Yo soy mexicano. Estoy orgullosa de ser mexicano y eso lo pongo como parte de un discurso. O sea, a mí me parece que para eso son los símbolos patrios. Para eso se generaron en el siglo XIX las banderas, los himnos. Para generar esa identidad, para generar ese orgullo que es tan importante. Las personas necesitamos eso, Joaquín. Las personas necesitan de símbolos, de industrias humanas, de cosas que simbolicen algo, que nos recuerden quiénes somos, que nos den orgullo, que nos identifiquen. Ese himno en un estadio del tamaño del Azteca, ahora de Ciudad de México, cantado por toda esa... Es para ponerte la piel chinita, sí. Y decir, yo soy esto, y sí. Sí soy, y aquí estamos.
3: Sí, fue un gran evento. Y en las plazas es impresionante, pero en las plazas también se cantó el himno nacional.
9: Claro. Eso, Joaquín, ¿qué te quiere decir? Que hay un México interno, hay un México dentro de las personas, un gran México que está escondido, que lo hemos empañado, que no lo hemos sabido sacar. Un México que ahí está, un México que puede llegar a ser una nación extraordinaria, de hecho lo es, que podemos llegar a tener cosas maravillosas y que ahí están, porque muchas veces, Joaquín, lo que, y esto, por esto me parece importante lo del Mundial, la gente piensa que todo lo malo que nos pasa es inevitable, es irreductible, las cosas negativas, las noticias, la economía, las condiciones, y todo eso lo tenemos como si nos tocó vivir en un mundo que no tiene remedio. Y eso me trae al recuerdo una muy bonita anécdota de Jorge Luis Borges. Una anécdota que está poco antes del Mundial de 78, eran principios de los 70s, y hubo un golpe de Estado en Perú, que ahora la elección en Perú también está en una cosa...
3: Bueno, Perú ha tenido 8 presidentes en 10 años, sí. Primero hay que aclarar eso, ¿sí?
9: Nada más, sí. Es casi de uno por año, es modelo, sí. Tal.
3: Y Keiko... Es la cuarta vez que está en una final.
9: Sí. Dicen que a ver si la cuarta es la vencida, sí. Con Keiko, ¿verdad? Entonces, en algún momento lo invitan tan mal que lo invitan a debatir a Lima. Borges ya mayor, ya casi ciego, y le dicen, vente aquí a debatir sobre el tema del golpe de Estado. Los amigos de Borges dicen, oye, no se te vaya a ocurrir ir allá, es una locura, ¿no? A la Universidad de San Marcos, que es la UNAM, digamos, para ponerlo en perspectiva de Lima. Y Borges insiste y va. Y cuando llega Borges se encuentra un auditorio en el que los jóvenes lo están insultando, muy agresivo el auditorio, casi hasta burlaron cosas y demás. Y Borges, con su voz quedita, callada, les empezó a hablar de sus temas, de poesía... Y fue embelesando de tal manera al auditorio que lo que eran chiflidos e insultos acabaron siendo aplausos. Y viene la parte bonita de la anécdota. Llega el momento de las preguntas. Y le pregunta un joven, un alumno de la universidad, a Borges. Oiga usted, señor Borges, ¿por qué siendo tan inteligente se

0: cosa que a la gente de la modernidad es la época de la historia que arrancó en el Renacimiento, que en la Revolución Francesa se consolidó, hemos tenido como una gran confusión de pensamiento. Nosotros confundimos los hechos con la realidad. Y ese es el gran tema que el Mundial nos está demostrando de nuestra gran confusión. ¿A qué me refiero con esto? La realidad es algo que aceptas o no aceptas. La ley de la gravedad. Si una cosa se cae, se va a caer al suelo, no al techo. Sí. Y eso o lo aceptas o no lo aceptas. Esa es incambiable. Pero los hechos son constructos humanos. Y por lo tanto son modificables. La política es un hecho. La economía es un hecho. Depende de las personas. Y al ser modificable, nos damos cuenta que este país puede ser mejor, Joaquín. Y yo creo que ese es el gran tema que está detrás de todo esto.
1: Pues, gracias, querido doctor.
0: No, gracias a ti.
2: Gracias, doctor Lozano. Y bien, eso es todo. Gracias, buenas tardes. Yo soy Joaquín López Dóriga y como siempre le agradezco a usted que me escriba, que me llame. Pero sobre todo y en especial le agradezco, usted lo sabe y además lo sabe muy bien, que me escuche y que me siga en mis redes. Gracias pues por eso, buenas tardes y nos vemos mañana lunes aquí como todos los días a la 1 de la tarde. Que le vaya muy bien.

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2: En plena ciudad de Colima, el majestuoso Palacio Federal destaca por su arquitectura neoclásica. El terreno de este inmueble fue un cementerio, después una finca y una botica. Pero fue hasta 1908 cuando el entonces presidente municipal Blas Ruiz Díaz y un propietario del inmueble construyó ahí su casa. Sin embargo, desde 1928, el edificio estuvo en pugna por diferencias políticas, por lo que el gobierno estatal lo confiscó. Su interior está adornado con pinturas y murales de artistas como Mercedes Zamora o Antonio Cedeño, entre otros.
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3: Miroslav Klose contra Brasil 2014. Un gol histórico para los mundiales. Al anotar el segundo tanto en el catastrófico 7-1 frente a Brasil, Klose alcanzó los 16 goles en Copas del Mundo, convirtiéndose en el máximo goleador histórico de la competición.
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3: El jugador más joven. El gran torneo de fútbol de verano ha visto debutar a talentos extraordinarios desde edades muy tempranas. El caso más famoso es el de Pelé, quien con apenas 17 años conquistó el Mundial de 1958 y maravilló al planeta con su calidad. Desde entonces, muchos jóvenes han soñado con repetir aquella hazaña. El torneo representa el escenario perfecto para que aparezcan nuevas estrellas capaces de cambiar la historia del fútbol. En este 2026, el mexicano Gilberto Mora es el más joven del evento, con 17 años.
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2: Los cerdos no pueden mirar hacia el cielo físicamente debido a la estructura muscular y ósea de su cuello rígido.
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11: Cuando se habla de partidos intensos en los mundiales, pocos superan el Portugal contra Países Bajos de Alemania 2006. El árbitro Valentín Ivanov mostró 16 tarjetas amarillas y 4 rojas en un duelo tan polémico que fue bautizado como la Batalla de Nuremberg. A veces el protagonista termina siendo el silbante.
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7: El ketchup se vendía como medicina en los años 1830 para tratar problemas digestivos y la diarrea común.
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9: Alemania goleó 7-1 a la debutante Curazao en el inicio de la actividad del Grupo E. Líbano Comenechea marcó el único tanto del seleccionado de CONCACAF y el primero en campeonatos del mundo. El mexicano Isaac del Toro, con la segunda exhibición consecutiva en alta montaña, se alzó como ganador de la edición 78 del Tour Auvernia-Ródano, en la que se subió al podio como tercero el español Juan Ayuso. Con este triunfo, selló su tercera conquista por etapas del World Tour en este 2026. Escuchamos a Isaac del Toro.
10: Estoy anonadado. Si me hubieran dicho que hubiera ganado esta carrera en este año, creo que lo habría dudado un poco. Y no, es un privilegio enorme el estar en esta situación, el estar con el mejor equipo del mundo aquí, es algo que me llena de orgullo.
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12: La experiencia también rompe récords. En Rusia 2018, el portero egipcio Esam El Hadari jugó con 45 años y además detuvo un penal. Con ello se convirtió en el futbolista más veterano en disputar un partido mundialista. Nunca es tarde para dejar huella en el escenario más grande.
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12: Liam Gallagher fue confirmado como nuevo embajador de Brighter Sound, una organización benéfica dedicada a apoyar a jóvenes talentos y futuros profesionales de la industria musical. Con sede en Manchester, la organización trabaja cada año con más de 1,000 artistas emergentes a través de talleres, mentorías y proyectos creativos que buscan abrir nuevas oportunidades dentro del mundo de la música. Como primera iniciativa conjunta, Gallagher participará en una campaña para recaudar fondos mediante el sorteo de los exclusivos Adidas Special LG Aquil SPCL, lanzados durante la gira Oasis Live 2025 y agotados en cuestión de horas. Porque cuando el rock apoya a las nuevas generaciones, todos ganan la oportunidad de llegar más lejos.
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10: MIA presentó una demanda por 2.8 millones de dólares contra Kid Cudi, asegurando que fue expulsada de la gira Rebel Raiders Tour para generar

habían acordado evitar declaraciones ofensivas sobre el escenario y calificó la situación como decepcionante antes de retirarla oficialmente del tour. MIA sostiene que su salida fue injustificada y que se utilizó como parte de una estrategia para atraer atención hacia la gira. Por el momento, el proceso legal continúa y no existe una respuesta formal de Judy ante la demanda. Porque cuando la polémica supera el espectáculo, el siguiente escenario suele ser una corte.

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2: Árbitro vendido, ese fue expulsación.

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3: Los mejores momentos de México. La selección mexicana ha protagonizado episodios memorables en la historia del torneo más importante del fútbol internacional. Desde el histórico Mundial de 1970 hasta las grandes actuaciones de figuras como Hugo Sánchez, Jorge Campos, Rafael Márquez o Guillermo Ochoa, el tricolor ha dejado imágenes imborrables. Aunque el ansiado quinto partido sigue siendo una deuda pendiente, México ha construido una tradición respetable en la justa de verano futbolera. Cada nueva edición renueva la ilusión de millones de aficionados.
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6: Cuida lo que comes.
3: Comer bien no significa privarse, sino aprender a moderar las cantidades. Utilizar platos más pequeños puede engañar visualmente al cerebro, haciéndole creer que la ración es más grande de lo que realmente es. Escuchar las señales de saciedad de tu cuerpo es vital. Deja de comer cuando te sientas satisfecho, no cuando estés excesivamente lleno. Aprender a medir las porciones te permitirá disfrutar de todos los alimentos sin excesos.
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8: El presidente de Estados Unidos, Donald Trump, anunció este domingo que ha alcanzado un acuerdo con Irán para el desbloqueo del Estrecho de Hormuz, tras más de 3 meses de guerra. Por su parte, las autoridades de Pakistán señalaron que este tratado termina con las operaciones militares y será firmado el próximo 19 de junio en Suiza. El Centro Médico Naval realizó el primer trasplante hepático pediátrico de donador vivo con asistencia robótica en México utilizando la plataforma Da Vinci XI. La Comisión Federal de Electricidad informó que mantiene desplegados 447 trabajadores electricistas en Guadalajara, Monterrey y la Ciudad de México, con el fin de responder de manera inmediata ante cualquier falla eléctrica. Informó Itzel Vanegas. 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
8: Uno de los récords más difíciles de igualar ocurrió en Estados Unidos 94. El ruso Oleg Salenko anotó 5 goles en un solo partido frente a Camerún, una marca que sigue intacta décadas después. Curiosamente, ese encuentro también vio anotar al veterano Roger Mila. Un partido, 2 récords para la eternidad.
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2: Son las 6:00 p.m, tiempo del centro de la República. Se va el fin de semana y yo tengo mucho, pero mucho para contarle, compartirle, platicarle y debatir juntos. En esta tarde del domingo, yo soy Juan Pablo Pérez Díaz, saludándole con mucho, pero con muchísimo gusto, a nombre de todas y todos los que hacen posible este espacio. Estamos transmitiendo en estos momentos, como siempre, en vivo desde la Ciudad de México para toda la República Mexicana, a través de todas, pero de todas las estaciones de Grupo Fórmula en cada rincón del país. También nos vemos por Telefórmula en los distintos sistemas de televisión, plataformas digitales. En vivo en estos momentos también en YouTube a través de Grupo Fórmula y los comentarios, como siempre, a través de mis plataformas Pérez Díaz MX, Pérez Díaz MX, en la que usted prefiera. Hoy es el